0: noche, 25 minutos en Tropicana, la más bacana, 98.9. Saludos para la gente que está en Yolombó. Howin Martínez está reportando sintonía. El parcero desde Yolombó, Antioquia, disfrutando de la buena programación. Howin Martínez desde la vereda. ¿Cómo es que se llama la vereda? No me dijo. Joey, ¿qué más, parcero? A ver.
1: Howin Martínez, desde la bellita vereda, desde mi vereda querida. Felicidades, gracias, parcero, gracias.
0: Un abrazo.
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0: Dicen por aquí, señores, buenas. Sigue parado el paso por la vía a Girardota. Llevo 40 minutos parado en Cocoroyó. Pero empieza a moverse, muchachos. Por aquí me dicen, empieza a moverse ya la movilidad. ¿Será que ya retiraron el bus? ¿Quién sabe, hombre? Vea usted. Empieza entonces a moverse la movilidad. A esta hora y a poquitos, los que van hacia el norte. Saludos para Mauricio Restrepo desde el municipio de Envigado, para Diana Hernández, para todos los que también están participando, todas las madres que están participando por ese tropisueldo de Tropicana.
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1: 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Son a las 8 de la noche en punto.
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1: Las 8 de la noche, un minuto. 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
2: ¿Qué más? ¿Cómo está? Buenas noches. Hello.
3: Hice un intro tan bello el día de hoy, Cari. No,
2: ¿Qué?
3: Hice un intro tan bello para presentarte.
2: Yo lo escuché, mi amor, yo lo escuché.
3: Está paralizado todo el mundo.
2: Yo lo escuché.
3: Mejor dicho,
2: un saludo para ustedes, un besito para ustedes dos. ¿Qué?
3: ¿Por qué no la ha visto el fútbol profesional colombiano o la pone a cantar el himno? Créame, yo lo sé. Yo lo sé.
2: ¿Cómo les ha ido?
3: Bien, ¿cómo me le fue hoy? ¿Qué hizo?
2: Mor, bien, un día la verdad muy natural, sabroso, chévere, disfrutando del ambiente, hice un poquito de ejercicio, intenté comer bien, y aquí estoy, con toda la actitud, mis amores, ¿ustedes qué?
3: Ay, me encanta.
2: ¿Qué almorzaron hoy?
3: Todo muy bien, uy, ya almorcé una sopita deliciosa que hizo mi querida madre, deliciosa.
2: ¿Sopita de qué?
3: Era como sopita de menudencias, yo tenía patas,
2: rico.
3: Cuello, tenía de todo.
2: Ay,
3: encontraste a un pelo.
2: Bueno.
3: Había tantas cosas en esa sopa, había tantas cosas, pero bien. Sí, no, estaba verdad. Chévere. La vaina es que no encontré dos canarios que teníamos en la casa, pero... Pero disfrutamos en el almuerzo hablando de eso. ¿Qué más? ¿Tú qué almorzaste?
2: Mor, yo almorcé sopita de pastas con, ¿esto cómo se llama? Sobrebarriga sudada.
3: Uy.
2: Me encanta la sobrebarriga.
3: Entre más sudada, mejor, ¿no?
2: Uy, sí.
3: Claro.
2: Sí, a mí me encanta la sobrebarriga.
3: Sabor.
2: Y cuando pongo la cabeza en la sobrebarriga.
3: ¿Qué? ¿Usted pone qué?
2: Cosas que pasan. Mor, usted tiene sobrebarriga, por ejemplo,
4: yo,
2: ¿no?
4: Yo estoy dándole vuelta al asunto.
3: ¿Puede creerlo, caballo?
4: Sobrebarriga en la cabeza.
2: Mor, a ver, yo miro cuál de los dos tiene más sobrebarriga. A ver, yo miro. Ay.
3: Vea, yo me puse la 10 para los que están ahí en Tropicana Colombia.
2: Ustedes,
3: me puse
2: ustedes
3: la
2: son
3: camiseta.
2: Más de tres telas, ¿cierto?
3: ¿De qué?
4: Hay que mirarle la barriga a Freddy, parece un borro montado en el campón.
2: Ay, no, qué pereza, si no saben de comida, no.
3: Ay, pero los barrigoncitos nos va bien.
2: Mi amor.
3: Nos desean.
2: Sí, dicen
3: claro.
2: Por ahí que si es barrigoncito, uy, funciona.
3: Cierto, sí, eso dicen.
2: Sí, señor.
3: Sí,
2: no,
3: sí, es verdad.
4: Mira, hombre que tenga barriga es un buen, ya está.
3: Sí,
4: ya está.
3: Sí.
2: Le digo
3: sí,
2: pues
3: es
2: que
3: verdad,
2: tengo a mi lado dos barrigoncitos, se ave María.
3: O si no, la miran mal. Bueno, estábamos hablando con el caballito hoy, Cari, de que vamos a hacer confesiones el día de hoy.
2: Ay,
3: hoy vamos a hacer confesión. Hay un eco por allá. ¡Eco!
2: Sí, hola.
3: Hola, estamos saludando a toda la gente. Un abrazo.
2: Hola.
3: Pero sí, vamos a hacer hoy noche de confesiones. Empecemos de una vez por nosotros. ¿Algo que confesar el día de hoy?
2: Algo que confesar.
4: Uy, yo voy de último.
3: A ver, va a empezar Karina, las mujeres primero.
2: No, hágale, mientras yo pienso mi confesión.
3: Bueno, entonces para la... lo separa relaciones primero. Caballito,
2: Es que lo separa relaciones.
3: Algo que cuidado. Confesar el día de hoy. No, y no le digan eso al caballo.
4: Sí, te voy a confesar algo, Freddy.
3: ¿Qué pasó?
4: Es bastante doloroso.
3: Uy, ¿qué pasó?
4: No me pasó hoy, pero sí me pasó en algún momento.
3: ¿Qué te pasó?
4: Resulta que yo salía con alguien, una chica. Nosotros comenzamos a intimar. Pero resulta, ey, no me pongas esa vaina que lloro.
3: Pero porque, uy, ¿te duele todavía?
4: Sí, claro, duele. Sí, duele. No por ella, sino por lo que sucedió. Compita, nosotros comenzamos a pegarle al muñeco.
2: A pegarle
3: al muñeco. Pero ¿qué culpa tiene el muñeco?
2: No,
4: me lo cuidaron, no, señor, cuidó una vaina. Nosotros comenzamos a trin, al sin respeto. Resulta que lo comenzamos. Sí, que la vaina.
2: No. Acá no hay seriedad.
3: No.
4: Bueno, entonces resulta, bueno, ya les voy a contar. No les voy a contar toda la historia, solamente
2: pero mira,
4: el extracto
2: cuente
4: del mango.
2: Pues.
4: Pero si me dejan, si nos dejan.
2: Hágale pues.
4: Listo, entonces resulta que nosotros comenzamos a vacilar.
2: A vacilar.
4: En su momento hablamos.
2: Sí.
4: Y dijimos, no tenemos ningún tipo de compromiso, no tenemos ningún tipo de relación.
2: O sea, no son
4: solamente
2: nada.
4: Cuando tú quieres estar conmigo y viceversa, nos llamamos, nos escribimos y listo. Sí. Si se puede, se puede. Si no, no hay ningún problema. Bueno, la cuestión, brother, es que comenzamos a interactuar mucho más. Ay, oye, ven acá, ¿qué estás haciendo? Estás en la emisora, tienes hambre. Si quieres, pásate por acá y aquí está el pescadito, ¿viste? Así como te gusta. Ay, nene, ¿será que te puedes quedar?
3: Pero ay, chévere.
4: Nene, mira, lo que pasa es que este... No, chévere.
3: ¿Qué le ves malo a eso, caballito? ¿Chévere?
4: No, brother, lo que pasa es que nosotros nos conocimos en el perreo y esa vaina no iba para ningún lado, para ningún Pereiras.
3: Pero vea, terminó en almuercito en la casa.
4: No, y espérate, que todavía eso no es lo más hijo de madre.
3: ¿Qué pasó?
4: Imagínate, compañero, que después de 8 meses, como comenzamos a hacerle sin respeto, sin ningún tipo de protección, de cuidado, bro, ella...
3: No, pero cuéntelo del sin respeto.
2: ¿Ella qué? No, se me está volviendo.
3: ¿Qué historia pues tan larga? ¿Sí? ¿Qué pasó, caballo?
4: Brother, ¿qué le hicieron? Ella quedó embarazada.
2: ¿Qué?
3: ¿Qué?
4: Ella quedó embarazada.
2: ¿Y por eso es su hija?
4: No. Me hace el favor, yo tengo un caballito. Se llama Alexander Castillo, carajo.
3: Bueno. Esa es su hija, yo no la he reconocido.
4: Bueno, no, imagínate que, brother, ella me contó eso después de que fue al médico y se hizo un aborto.
3: ¡Ay, carajo!
4: Sí, a mí me dolió porque yo soy pro vida. Y si de pronto ella me hubiese dicho, otro hubiese sido el desenlace. Yo tampoco ni la jugué nada porque es su cuerpo y pero
3: yo digo que una relación de esa es de dos, caballo.
4: Sí, claro.
3: O sea, una decisión de esa es de dos,
4: mentira. Es de dos. Por eso te digo que si ella me hubiese dicho a mí en el momento, la hubiese apoyado.
2: ¿Contra qué?
3: ¡Uy, no!
4: ¿Contra una mesa?
3: No.
4: ¿Contra una mesa?
3: Se tiró la parte roja, tío, caballo. No, ya. Muchas confesiones.
2: Déjalo, seguí, deja.
4: No, ya. Y eso todavía me recuerda y me duele porque quizás, ¿quién quita? Hoy tuviera el chamaco que tuviera como unos 3 años.
3: ¿Y no se volvió a hablar con ella ni nada?
4: Sí, normal.
3: De pronto,
4: hablamos y todo.
3: ¿A buscar otro chamaco?
4: No. Papi, no estoy autorizado.
3: No. Ya aprendió la
4: lección. No estoy autorizado para tener otro chamaco ni para preñar a nadie. No, señor.
3: Sí, moraleja. Nunca acepte almuercito en la casa.
4: Pero si Karina me dice que vaya para ese, yo voy para ese.
3: No,
4: sin casco. Y tú sabes que sí.
3: No.
4: Karina, ¿tú te puedes imaginar cómo sería un pleito tuyo conmigo?
2: No.
3: Un negrito hablando
2: paisa.
3: No.
4: Karina, el pleito tiene que ser bonito.
3: ¿Qué va a compensar, Karina?
4: Mírate el perfil mío, mira la nariz mía. Yo parezco un turco.
2: No.
4: ¿Cómo?
2: No.
3: A ver, ¿qué va a confesar, Karina?
2: Yo les voy a confesar algo sencillo, simple, claro y rápido.
4: No, venga con tu vaina simple. Confiesa que lo que estabas haciendo hoy, un paisaje y que se puso ese ejercicio.
2: No,
4: imagínate,
2: me dijeron
4: qué clase de ejercicio, Freddy.
2: Me dijeron que confesión, no me dijeron de qué nivel.
4: Confiesa lo que estabas haciendo hoy que me mandaste esa foto, Karina.
2: No, ¿qué foto? No, es que no es cosas que estás diciendo. ¿Saben qué? Les voy a hacer una confesión. Hoy
3: confiesa que utiliza licra sin cucu.
2: No.
3: Confiésalo.
2: No.
4: Karina, tú no te pones pantaleta.
2: Ay, una bobada. Les confieso que hoy puse a disque a lavar la ropa y se me olvidó sacarla y ya está. Esperando que yo vuelva y la ponga a lavar.
3: Uy, sí.
2: Ay,
4: Karina, esa ropa se va a poner.
2: Se me olvidó.
3: Claro, allá están los cucos con la media. ¿Qué más? ¿Usted cómo lo trata, hermano? ¿También lo dejaron olvidado bajo la cama? Sí,
2: pero
3: a mí
2: yo no
3: también.
2: Es otra confesión. Yo no lavo los cucos junto con las medias.
3: ¡No! ¡Uy! Cuquitos en el baño.
2: ¡No!
3: No, tampoco, no.
4: Sí, cucos... señor, mujer que se respeta aquí, vea, colombiana que se respete, lava las pantaletas en el baño y se restriega con ella.
2: No, me oigan ahí, usted hace eso.
4: Lo utiliza de estropajo, sí, señor, positivo.
3: Maluma, no. ¿Sí o no? Que así son las mujeres, Maluma.
2: Ay, usted hace eso, cochino.
5: Confirmo con toda confirmación confirmada.
3: Sí, Maluma confirma.
2: No.
4: Oye, gracias, no tiene nada. Si ese es tu propio veneno.
3: Vea, yo confirmo, y lo mejor dicho, confieso, que fui ahorita al baño y me di cuenta que le puse los boxers al revés.
4: Hey, compañero, cuidado que se le va para otra vaina, ¿yo?
3: Sí, yo, uy, este hilo porque está así. Ay, me lo puse al revés.
2: Venga, no, pero me dejaron ustedes aquí pensativa, de verdad. Ustedes lavan con los calzoncillos en el baño y estrengan el cuerpo.
3: Claro.
2: Ay, no sean cochinos.
3: Eso es muy sexy. Sí.
2: No puede ser atractivo, no pues divinos.
3: Utilizo ese jabón líquido y así. Uf,
2: no.
3: Mejor dicho, placer.
4: Mira, tú no sabes cómo me baño yo con jabón de lavar.
3: ¿Cómo así lavar la losa? ¿Cómo? Sí. Sí, sí.
2: El azulito.
4: Pero limpiecito.
2: El azulito.
3: Claro,
4: el jabón. No, no, no, no. El jabón King. No puedo decir la marca porque después Freddy me dice que pague la cuña.
3: El jabón King.
2: El jabón King. Claro. El
3: jabón King. El jabón King.
4: No. El jabón de lo que tú te comiste estos días y que no te salió agua.
2: ¿Qué?
3: ¿Qué?
4: Jabón a base de lo que tú te comiste estos días y no te salió tanta agua. Karina.
2: ¿Qué no? A base de coco. ¡Ay!
3: Eso es jabón para la ropa bebé.
4: El día que tú huelas un boxer mío, vas a decir, un caballito huele a coco.
3: Walter, dices que jabón chiquito.
2: ¿De dónde sacó el jabón?
4: ¿Cómo
2: que cuente?
3: Ay.
4: ¿Quién? Malumita.
3: Debería decir el jabón bu.
4: ¿Pero quién? Malumita se baña con jabón chiquito, ¿qué?
3: ¿Malumita usted baña con jabón chiquito?
2: Pues prefiero bañarme con jabón chiquito.
5: Está diciendo esa vaina.
2: Pero no, oiga, yo prefiero bañarme.
5: El que
2: bañarme.
5: sabe.
3: Malumita dice al revés, yo me lavo el chiquito.
5: Sí, obvio.
2: Malumita, pero ¿sabes qué? Yo prefiero bañarme con jabón chiquito que bañarme así como solo con agüita chicada, no.
4: Karina, pero ese jabón chiquito no te alcanza todo el cuerpo.
2: ¿Cómo que no? Yo no sé eso, dicen, con qué lo hacen, pero es fino.
4: Del cuello al ombligo ya se te acaba.
3: Dicen que el jabón chiquito es para una sola lavada, ¿no?
4: Sí, o sea, claro.
3: Supuestamente es la porción perfecta para no bañarse ya.
4: Sí.
2: Una solita.
4: ¿Tú no sabes? Porque yo también utilizo el jabón chiquito. Se lo llevo a mi mamá para que lave las ventanas con esa vaina.
3: Yo una vez tenía jabón chiquito porque no tenía jabón para bañarme. Y yo lo dejé en la casa. Invité a una amiga. Y ella, ay, me voy a ir a bañar. Cuando vio el avión del jabón chiquito, cambió completamente. Se lo juro que ya me habló distinto. Salió del baño y ya como que era toda seria.
2: Pero eso es normal. Yo no sé qué rabia hay con el tal jabón chiquito.
3: Pues si usted tiene jabón chiquito en la casa es porque
2: es más,
3: le gusta ir a...
2: Lo bueno del jabón chiquito
3: al cinco letras.
2: Usted puede andar con él para todo lado.
3: ¿Usted qué pensaría, caballo, si mira entre las cosas de Karina y encuentra un jabón chiquito?
4: No, que ella le gusta pegar al muñeco,
3: ¿cierto?
4: Pero no en su casa, sino en la residencia.
2: No, sí, normal.
4: Claro, sí.
2: Uno claro, carga un jabón claro, chiquito para lavarse las manos, para cualquier
4: no,
2: cosa.
4: Señor, no, las mujeres
2: decir que
4: en
2: acabo
4: estos
2: de
4: tiempos
2: de motelear,
4: no utilizan jabón
2: no,
4: chiquito, utilizan es antibacterial.
2: Pero es que, bueno, o sea, si vea, utiliza antibacterial,
4: es que nada,
2: pero
4: Karina,
2: antes
4: es que
2: se
4: nada,
2: utiliza el jabón.
4: Vamos. No vengas con tus cuentos, Karina, di la verdad.
3: Vamos
4: si tú
3: a
4: tienes
3: poner,
4: un jabón chiquito es porque vienes de una residencia.
3: Vamos a poner el WhatsApp de una vez para que nos manden confesiones. La gente se va a confesar el día de hoy, caballito y Karina.
2: Listo.
3: ¿A dónde, Cari?
2: 301-74-22-9989.
3: 301-742-2989.
2: Que alguien conecte al caballo.
3: Oiga, Freddy Chiste. Comenzamos hoy con el Freddy Chiste.
4: Malumita, espérate ahí. Malumita, ¿qué? Vamos a preparar el costeñol. Vengo con un costeñol. Hoy aprendí una nueva palabrita que no me la sabía.
3: Listo, vamos para esa. Pila ahí, nos va a ayudar. Malumita.
2: ¿Cuál?
3: Listo. No, ahorita la va a tirar. Ahorita la va a tirar, Cari.
2: Hágale pues.
3: ¡Chiste!
4: Llega diciendo, ¿pagó?
3: Así, están en llamada telefónica. Amor.
2: De amor.
3: Amor.
2: Amor.
3: ¿Qué tienes puesto?
2: Ay.
3: Ah, no, un pañal. ¡Ay, abuelita, cuelgue!
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0: Bueno, aquí estamos en A Que No Me Duermo, 8 de la noche, 23 minutos, pasándola rico, no lo dejamos dormir, disfrutamos de todos los temas. Un saludo para toda la gente que está trabajando hasta ahora. Toda la gente que está de pronto recibiendo o que recibió hoy su quincena, su mensualidad, porque pagan los 5 y hoy es 5 de mayo. Ya llegó el 5 de mayo. Entonces, pues un saludo para todos ellos que están ahí conectados con A Que No Me Duermo de Tropicana. Nos puede ver a través de Tropicana Colombia, ahí también estamos. Ahí ya ve a Karina, ahí ya ve al caballito. ¿Tiene confesiones? Siga confesándose, Cari, es tan buena. Eso me encanta. No, de una, vamos con toda la gente que tiene confesiones el día de hoy. A ver, ¿con qué salen? ¿Qué se confiesan? Sí, párenle, hay muchas cosas que uno tiene ocultas, ¿no? Y chévere. Sí, chévere poder sacarla a la luz.
1: Contar ese secretico. Buenas.
0: Mira, por ejemplo.
2: Un saludito para toda la gente Tropicana, la más bacana. Me confieso, muchachos, me enamoré de mi mejor amigo. A pesar de que él tiene su pareja, tiene su esposa, tiene su familia, desde un principio me aceptó la amistad sabiendo que a mí me gusta pues el sexo, el mismo sexo mío. Y pues cuando yo me dejé con una pareja que tenía en el pasado, ese amigo fue para mí todo, fue mi paño de lágrimas, mi hombro. Bueno, compartimos muchos momentos bonitos. Y la mujer de él, pues, como que presiente y como que sí.
0: Tiene pues, mujer.
2: La verdad, sí fue un poco correspondido. O sea, nunca tuvimos nada, ¿no? Nunca tuvimos nada, nunca pasó algo más allá. De pronto una tocadita de manos, de pronto sí, un besito en el momento que estuviera durmiendo, ¿no? Pero pues...
0: ¿Durmiendo?
2: De pronto yo en mi despecho sentí que era correspondido, pero pues no sé cómo olvidar esa persona o qué hacer, qué me aconsejan mis muchachos.
1: ¿Oyeron?
0: Uy, esos amigos del caballo son terribles.
1: Me asusté tanto que me dio hasta hipo.
0: Uy, aquí Maluma estaba abriendo los ojos y todo. Ay,
3: hermano mío, pero bueno, yo sí puedo opinar. ¿Me dejan opinar?
0: ¿Cómo así que yo sí puedo opinar? No, ya me asustó, caballo.
3: ¿Puedo opinar?
1: Opine.
0: Por favor, caballo. Tú eres el de los consejos.
1: Espérenme, es algo que no me siento bien estando arriba de caballo. Ay, no.
3: ¡Ay, qué rico!
0: Oiga, eso lo grabamos. Eso lo grabamos, por favor. Tenemos que ponerlo de rito. No me siento bien estando encima del caballo.
3: Lo que pasa es que a ella le gusta estar abajo mío. ¡Qué rico! A ella le gusta estar abajo.
0: No,
3: que sí. Y boca arriba, que no es lo mismo.
1: Ahora sí me gusta.
3: Y Karina tiene unas vainas.
0: Bueno, Karina estaba hablando del live que tenemos en TikTok, donde aparecía en la pantalla, en la parte de arriba.
1: El caballo.
3: A mí me gusta Santas. Te dedico a esa canción, Karina.
0: Venga.
1: Venga, espere.
0: ¿Cómo ven esa confesión?
1: Antes de esa confesión, espera, antes de esa opinión, caballito, hoy te veo con el copete más para humor.
0: Sí, usted viene de motel, caballo. Uy, cómo
3: ey, tú no.
0: No
3: sabes que, ey, te voy a decir una vaina, no me dejes el hoy.
0: Sí.
3: No me eches gel hoy, ya mañana me toca motilarme, ya mañana me toca.
0: Uy, ya somos dos, yo también ando igual. Uy, sí.
1: Pero venga, acérquese a la cama, yo le veo el copetico.
3: No, lo que pasa es que por aquí en Barranquilla no hay agua. No me lavo el fundillo. Esa es la verdad.
1: Fue madre.
0: Yo sí digo, yo confieso que yo sí en las peluquerías me duermo. Entonces por eso no me gusta ir.
3: Sí.
1: Sí, se le
3: ve. ¿Te gusta natural?
0: Sí, venga, sí. Yo tengo una pregunta
1: se
0: así.
1: Puso
0: porque
1: rojo,
0: vea,
1: se puso
0: Karina,
1: rojo.
0: Karina dice: ay, sí, se ve lindo. Y todas las mujeres lo ven a uno despeinado y tan lindo te luce. Y uno dura un montón de tiempo para arreglarse, para peinarse. Y uno dice: pues, no debería peinarme nunca. Y así no gasto en cera ni nada.
1: No, de vez en cuando. Ay, a ver, yo miro. Caballito, se ve tan tierno.
0: ¿Qué se parece a él?
3: No, lo que pasa es que yo soy tierno.
1: Se parece
3: el que le pone los que le ponen la malicia son ustedes.
0: Claro.
3: Si tú me pones malicia a mí, obviamente que me voy a hacer malo, pero no, yo soy un pelado tierno, un pelado juicioso. Mírame la carita.
0: Vea, caballo tiene puro peinado de que la mamá le dijo, tráigame 1000 de pan. Y sale uno hacia la tienda, vuelto nada, para donde Don Chucho a traer la, el pancito.
3: No, imagínate que mi mamá, cuando yo me iba para el colegio, me cogía así por los cachetes y me hacía el copete de alto. Chic, chic.
0: Claro, mi mamá también me peinaba así duro. Ella no podía haberme despeinado.
3: Y como usted venga despeinado, no, le pego su penquera para que sea serio. Sí.
1: Cuando quiera,
3: ey, yo ey, bueno, ya nos desviamos. Bueno, yo iba,
1: cuando
3: yo iba
1: quiera,
3: a opinar
1: yo lo
3: sobre
1: peino.
3: El tema. Cuando quieras me lo peina, mi amor, yo me dejo. ¿Cuál es el problema?
1: Es que me lo
3: ¿quién
1: peina.
3: Soy yo para decirle no a una mujer tan hermosa
1: ahora
3: como
1: sí.
3: tú?
1: Ahora sí, ¿qué opinas de lo del oyente?
3: Ah, ahora sí me vas a cambiar el tema, pero bueno.
0: Caballito, a ver,
3: mi hermanito
0: opine,
3: querido,
0: por
3: yo
0: favor,
3: solamente
0: de,
3: tengo
0: de esa
3: que
0: confesión.
3: Decir una cosa. Chévere que usted haya salido del closet. Lo que no me gustó es que usted no se le declaró a él si usted está seguro de su sexualidad, que le gustan las personas del mismo sexo. Usted, con personalidad, así como cuando la tuvo para salir del closet, tenía sí. que decirle, ¿sabes qué? Tú me gustas, te veo no como un amigo, sino como una persona que puede llegar a tocarme el corazón y otras cosas más. Y bueno, ya... Y el que le guste bien y el que no de mala, las nalgas son suyas, usted verá qué hace con sus nalgas.
0: Pero
3: así que,
0: vea, caballo,
3: dele para adelante.
0: Yo le doy un consejo al man. Yo le doy un consejo de todo corazón, hermano. No se meta en una relación. No, si quiere, declárese y dígale al man, oiga, vea, usted me gusta, chévere, rico. Pero embarrada, tiene esposa. Después, cuando tenga esposa, hablamos. Pero eso de meterse en una relación y hacer las vainas como escondidas, como eso solo trae problemas.
1: Eso es problema por aquí, sí. problema por allá.
3: Hey, no, pero chévere,
0: ahora,
3: de pronto. Mira, lo prohibido es lo que más se disfruta, viejo Freddy.
0: Ahora, lo que yo digo es, bueno, si el man le dio ya piquitos y cogida a mano, el otro man también juega para los dos equipos.
1: Sí, porque le
0: aceptó, porque tiene esposa.
1: Le aceptó.
3: Ah. Papi, el ¿cómo es que se llama la autopista donde nosotros nos fuimos, Karina? ¿La autopista qué? ¿Cómo se llama esa autopista?
0: ¿Cuál autopista?
1: El 7.
3: Por donde veníamos
1: 7,
3: de, no. del aeropuerto. ¿Cómo se llama ahí en Bogotá? ¿Cómo
1: la,
3: se llama?
1: Calle 26.
0: La calle 26.
3: Bueno, el man es como la calle 26, de ida y venida, papi, nada que hacer.
0: El man es híbrido.
3: Sí, señor. Patea con las dos. Ey, aquí
0: uy,
3: me dicen que, ey,
0: no,
3: que
0: no.
3: es que agasten de Bayer. Ey, ey,
0: no,
3: ey,
0: no,
3: ey,
0: no,
3: pero
0: no,
3: está
0: no,
3: bien,
0: no,
3: está
0: no,
3: bien,
0: no,
3: está
0: no,
3: bien,
0: no,
3: cuál es el problema.
1: Bueno, escuchen esto. Ah, pues.
4: Tropicana, buenas noches. Yo confieso que le tengo ganas a la suegra mía, que está bien buena.
0: ¡Uy!
1: No le creo.
0: No, yo sí le creo. Yo conozco muchos que tienen ganas de la suegra. Y
3: sí,
0: hay suegras que... Uy, hermano, ¿lo ponen a pensar o no? Buena
3: mira,
0: que está la hija, buena que está la mamá.
3: Como usted preña a la suegra, se le arma cipote zaperoco, ¿yo?
1: ¿Qué es eso?
3: Un problema.
1: Zaperoco.
3: Sí.
0: Uy, pero eso sería algo que todo hombre debería vivir en la vida, tener una relación y con
3: la
0: suegra también.
3: Pero toditas son malucas.
0: Uy, no, hay suegras que, uy, mejor que la hija. Sí, no, pero
1: sí,
0: es verdad.
3: Sí,
0: al
3: sí,
0: igual
3: sí.
0: que ustedes, las mujeres también deben tener novio y miran al suegro y dicen, uy, suegro.
3: Es verdad.
1: Claro.
3: Karina, uy. ¿Alguna vez tú te has metido con un macho mayor que tú? ¿Mucho mayor?
1: Me he metido como así. ¿Cómo así?
3: ¿Esos que llaman señores?
0: Sí, si has tenido una relación con un hombre mayor.
1: Sí, claro.
0: ¿Pero muchos
3: mucho
0: años? ¿Muchos
1: no,
0: años?
1: Muchos no. ¿Cómo qué? ¿Cómo 15?
0: ¿Como tres más que tú? ¿50?
1: No, como 15. No. Es que realmente a mí me gustan en mayorcitos.
3: Bueno, yo estoy en tu rango, ¿no?
0: Hagamos ese rango. ¿Mayor de 50, Cari?
1: Hasta 50. No, de 50.
0: Hasta
1: arriba,
0: 50.
1: No.
0: Hasta 50. ¿Y la etapa generacional de edad no impide nada?
1: Le pongo. ¿Cómo?
0: La etapa como generacional, así en edades, no impide nada, o sea.
1: No.
0: El man de 50 todavía activo para las que sea, donde sea. ¿Sí? Es que, uy, eso mejor
1: si
0: dicho.
1: Yo dices que tengo
0: me dejaba temblando. Me las dejaba como gelatina.
1: No.
3: Karina, pero ven acá, es verdad que los manes de 50 años todavía están activos ahí en la película, ¿sí?
1: Es que dicen que ya se empiezan después de los 60.
0: ¿En serio?
3: No.
1: Hábleme
3: yo
1: de Johnny Rivera y Jenny.
3: Yo te estoy haciendo una pregunta directa.
1: Hábleme de Johnny Rivera y Jenny, obvio, tienen que estar.
3: Yo te estoy preguntando
0: años.
3: Es a ti, a mí no me interesan ellos, tú, con tu experiencia.
1: Y con mi experiencia, pero yo qué voy a saber si no he tenido, o sea, yo le digo, he tenido mayores que yo, máximo 15 años, no hasta 50.
3: Bueno, 15 son 50 porque ya tú estás en los 35.
1: Oigan a este, ¿qué? No, mi amor.
0: Es que cara es. Gillo, creo que se llama ahí en Tropicana Colombia, dice, tengo 49. Gillo, ¿usted cuántas veces le pega al perrito a la semana? Que nos bote el de ayer.
1: Ay,
0: dato.
1: Que no le pegue, que pesa a nosotros.
0: No, no, ay, es por decir, no, es por decirle que le pega la vaina.
1: Pero,
0: pero de 50 ya, uy.
1: Dice por acá Walter, depende del uso que se le dé.
3: Es mire, más, lo más importante.
1: ¿Qué vas a decir? Si es un hombre que hace ejercicio, si es un hombre que come bien, que se
3: muy bien, me parece excelente.
1: Bien,
3: es verdad.
1: Y
3: es verdad.
1: Que constantemente, como dicen ustedes, le pega al peluchito, no va a tener tanta falencia al llegar a los 60.
3: Lo más importante, Karina, es que
0: ay, dice que todos los días dos, dice
3: el tema
0: Gillo.
3: Del trasnocho, el tema de los vicios, el tema del trago, el tema de, o sea, es que son tantas vainas.
0: Caballitos.
3: Entonces, por eso hay gente que a los 50 ya aparecen de 70, que ay, el muñeco
0: duerme
3: más que el papa.
0: Mor. Con la lista que dijo Karina, me fui para la B, o sea,
1: Mor,
0: ya.
1: ¿Sabe qué? Lo único que yo sí le digo es que ahí sí tenemos ventaja las mujeres. Nosotros así tengamos 90 años, mi amor, tenemos disponible el lugar.
3: No señor, déjame discutir.
0: Que el caballo parece de 60.
1: ¿Cómo que no? Le voy a confesar una cosa.
0: Yo digo estoy... que a los 50 es como el carro antiguo.
1: Escúcheme.
0: Se va sacándolo antiguo. Solo para exhibición, porque ya eso para uso diario es muy berraco.
1: Le voy a decir una cosa, vea.
3: No, yo cuando estoy... uno está pelado todos los días en todo el calendario y hasta 6 veces.
1: Amores.
3: Ya después, cuando uno está viejo, le toca como los carros, el pico
1: le
3: y placa.
1: Voy a decir...
3: Un día sí, un día no.
1: Mire lo que dice un oyente por acá. Tengo 46 y me siento mejor que los dos, que los de 20. Y le
3: sí,
1: voy a decir
3: claro.
1: Una cosa.
0: Oh, sí, cómo no.
1: Yo tengo acá en Medellín una clase. Porque a mí
0: ah, yo pensé
1: la
0: que iba a decir. Escuchen, yo tengo pues, dos viejitos acá en Medellín,
1: no,
0: algo así.
1: Espere. No, yo acá en Medellín voy a clases de natación y aparte hago una clase que es de hidrogimnasia.
3: Me encanta cómo te queda ese vestido de baño espectacular, Karina. Pero más me gusta el negro.
0: Sí, es como la gente está vendiendo clase, vainas. ¿Hidrogimnasia qué es?
1: Espere, déjenme explicarle.
3: Espérate, ¿a dónde enviar nota de voz? Anótenlo porque lo voy a decir. Espérate ahí, de que Karina después me regaña, se lo digo mal. 301-7422-989. Así
1: bueno,
3: es.
1: Bueno, listo, muy bien.
0: Liga Gora.
1: Bueno, yo voy a una clase también de hidrogimnasia en la liga de natación.
0: ¿Pero qué es eso?
1: Le voy
0: ¿qué
1: a
0: es hidrogimnasia?
1: Hidrogimnasia es hacer ejercicio, pero en una piscina. ¿Cierto?
0: Por eso, hacer
1: es
0: ejercicio en una piscina.
1: Es el mismo deporte, usted hace brazos, usted hace pierna, usted hace todo, pero dentro de una piscina. ¿Qué pasa?
0: ¿Y si usted lo hace en el desierto, es tierra gimnasia? O sea, es la misma pendejada.
1: ¿Qué ¿claro? pasa? Lo siguiente. ¿Qué pasa? Esta clase o a esta clase van a veces más que todo señoras muy adultas o señores también muy adultos. Entonces, esta semana yo salía de mi otra clase.
3: ¿Para qué sirve esa vaina, Karina?
1: Escúcheme, yo salía de mi otra clase de natación, ya iba para la otra clase de hidrogimnasia. Y pasaban unos compañeros que son, o sea, meros buenones, o sea, son unos bombonzotes. Y si usted viera las compañeras mías de hidrogimnasia, que son de por ahí de 60 y piola para arriba, de 70 y 80 para arriba, mi amor, eso sí era como si caldo de ojo hubiera pasado al lado. Eso era, ay María, mi amor, qué cosa más rica, qué cosa más buena.
0: O sea, ¿usted hace hidrogimnasia con viejitas?
1: Sí.
0: ¿Qué? Pago por ver eso.
1: O sea, las... O sea, jóvenes somos por ahí 6.
0: Doña Gloria, oye, Freddy, Doña Cecilia y
3: oye, Freddy,
0: Karina,
3: grupo es que tú te puedes imaginar esa vaina, Freddy, tú te puedes imaginar esa vaina. Tú sabes que uno cuando está en el agua se le pone las manos así arrugadas. Esas señoras que ya están arrugadas.
0: Yo mismo miré a Karina con un palo.
1: Y le voy a decir
0: vamos
1: lo siguiente.
0: Vamos a subir y a bajar el palo.
1: Me da risa porque las conversaciones de ellas... son, ay, qué rico, un jovencito de no sé qué. Eso es lo único que mencionan. Y lo otro que mencionan
0: es... O sea, usted
1: es,
0: la pasa hablando con viejitas todos los días.
1: No, yo ni hablo. O sea, yo la escucho. Y lo otro que dicen es, ¿pa cuándo tiene la cita? Y es que si le autorizaron aquello. Y es que mira que la rodilla y que los ojos. Ay, me da una risa. Pero lo único que sí les digo es que no importa la edad. Eso sí, las mujeres, hasta amor, hasta colgar los guayos, activas. Es más, más
0: bueno.
1: Que
0: es.
3: Mejor dicho, el combo de las Los Sartán. El combo de las Los Sartán. Pues no va. Tienen 25 capturas de. Claro. 25 capturas del cementerio. El cementerio más cerquita ahí.
0: De la izquierda para acá se coloca el hielo. Y Karina, por favor, estira. Gracias. Sí. Oiga, Freddy, chiste.
1: Le voy a
0: chiste,
1: mostrar
0: chiste.
1: Foto. Espere, espere.
0: ¿Qué?
1: Que le va a mostrar foto. No quiere.
0: Muestre ahí a través de Tropicana Colombia. Yeah. Ah, no, pilas, porque de pronto TikTok nos molesta.
1: ¿Qué hizo la señora Maloneta? ¿Qué van a molestar? Le vamos a mostrar.
3: No, si ese día mostraste un burro y esa vaina se bloqueó.
0: Mostraste un burro. ¿Qué es eso?
3: Eso sí que prum.
1: Las
0: así
1: compañeras.
0: Estamos tundidos en Colombia.
3: Y que prum, restringido por mostrar un poquitón de maracuyá.
0: Es que las compañeras.
3: Las cuchachas.
0: Karina se hace allá en el club de Centrum.
1: Sí.
3: O sea, Karina.
0: Contra Provida.
3: Oye, Freddy, o sea que ellas pueden ser Ensure y Colajo en el mismo tiempo.
0: ¡Claro!
1: Las mujeres, mi amor, nosotros en cualquier número.
3: En cualquier número.
0: Predichiste, ya volvemos con más noticias de voz. Estamos de confesiones hoy en A Que No Me Duermo. Predichiste, llegué y le dice, señor, ¿usted tiene un libro de cómo salir de la pobreza? Claro que sí. Me fía uno. Ay, eso es trabajo.
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1: Colombia es Tropicana, 8:43, 8:43, avanza esta noche con Tropicana, y aquí con estos temas que están buenos. Hoy me gustan los temas porque han hablado de todo, están conectados, ahora ya salió Karina, Karina está hoy, mejor dicho, me confieso, hago deporte en piscina con viejitas. Nosotros bien, Cari.
2: No, yo hago deporte en piscina, o sea, me encanta la natación, hago mi clase de natación, pero para hacer un plus... En mi deporte.
1: Cuido viejita. Claro.
2: Son mis amigas, diga, respetan al favor.
1: Claro. Está haciendo las...
3: Son tus amigas, son tus llaves, sí.
1: Las pasantías.
2: Qué más querida, qué opermo.
4: Ahí la escuché que estaban hablando de mí ayer en la noche. Ese caballo está diciendo que nosotras somos unas viejas.
1: Claro que sí. Esas son las prácticas, prácticas de algo. Era eso en el colegio, ¿no? Que lo mandaban a cuidar viejitos. Pero bueno, ahí estamos, 8:43.
2: Es más, pues, son muy pinchadas, son todas, todas Barbies, eso hacen, es que gimnasia, uno lo ponen a agacharse así.
3: ¿Cuál es el 72?
1: 69:32. ¡No! Ustedes lo ponen a hablar aquí unas vainas, 8:44.
5: Mi gente linda de Colombia, mi nombre es Néstor Rodríguez, venezolano en Estados Unidos, específicamente en Dallas, Texas. En este momento me encuentro manejando sobre las autopistas y sobre las calles de Dallas, Texas, haciendo delivery de Amazon. Okay. Entonces aquí en sintonía total de Tropicana, la más bacana, bacanísima, con la mejor programación de Colombia. Saludos.
2: Chao.
1: ¿Quién? Un abrazo, qué chévere, gente.
3: Eso, papi, la buena, bacano.
6: Buenas noches, mis queridos locutores. Espero que se encuentren muy bien. Dios me lo bendiga. Mi nombre es Liliana Durán, desde Bucaramanga. Mi confesión es la siguiente. No sé si les guste, no les guste, pero a veces me gusta.
1: Esta es tu casa.
6: Bueno, hace días yo los vengo escuchando a ustedes. No había logrado anotar el número. La verdad, no lo había logrado anotar.
2: Otra que no, yo hablo muy duro, muy rápido.
6: Ya, hoy lo guardé. Por eso les estoy grabando el audio, para decirles que los felicito, que son maravillosamente súper divinos, su programa excelente, hermosísimo, y todos ustedes una actitud que hacen gozar y hace pasar un buen rato. Esa es mi confesión. No sé, ahí se la dejo. 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
3: Hombre, la mejor. La mejor. Muy bien. Señora, usted tiene buenos gustos. Qué bueno, pero, qué chévere.
1: Pero esa señora tiene voz de regaño. Yo sentí que me estaba regañando. Yo no sé, pero para mí sí. Pero para ustedes no sé, pero para mí sí. ¿Cierto, Maluma? Sí, esa señora nos regañó. Nos felicitó.
7: Yo estaba asustado al
1: principio. Yo también. Yo
3: pensé que iba a decir ese caballo que no sé qué. No sé. Yo pensé que me iba a regañar.
1: Yo pensé que esto me parece que es un programa que se puede.

0: ir para la carajo, que no aporta nada a Colombia. Que... Uy, señora. Estaba preocupado.
1: Buenas.
2: Caballito de Freddy, Karina anda con las chicas malas. Pero las chicas malas, mala del azúcar, mala de la rodilla, mala de la cintura.
3: Oye, sí. Karina anda con las chicas malas.
1: Pero positivo. Eso sí es verdad.
0: Ay,
1: malas de la rodilla, malas de la espalda, malas de las tobillas.
0: Uy, la sacó del estadio, señor. La sacó del estadio. Ah. Confesiones hoy. Por favor, demos el número para que la gente sepa. Mi Cari.
3: ¿Cómo es? 301. No, no, Karina, no. Yo. 301-7422-989. Ahora, como lo diría yo, 301-742-2989.
1: A ver qué dice. Buenas noches.
0: Liga Cora.
4: 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Buenas noches. Saludos a todos. Gracias por compartir ese programa tan, tan bacano, tan áspero. Me reporto acá de la ciudad de Popayán, desde un tropi amarillito. Aquí me pasó un cacharro durante mi horario de trabajo cuando recibí el carro, pero escuchándolo a ustedes, como que a veces uno tiene como las altas y bajas, ¿cierto? Pero escuchándolos con todas las cosas, chistes, uno como que le cambia el genio, porque de verdad anda de mal genio. Dios los bendiga y ahí estamos activos hasta las 12 de la noche escuchándolos full sintonía.
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0: ¡Ah, qué bueno, qué bueno! Me encanta cambiar gente, cambiar la actitud, cambiar el ánimo bacano, de las personas. Bacano, ¡chévere! Bacano.
1: Les tengo oyente que es, de la familia del Caballito. A ver, Elki.
0: Ajá, pero...
5: Karina, Karina, mocito, lindo, bonito, bien. Mírame. Dile a ese par de al corroncho ese de Bogotá y al otro gallo ese maluco de Barranquilla que...
1: Me encanta porque le decimos el gallo mayor.
0: ¡Ay, ya! ¡Ay, no!
5: Para que ellos tengan bien claro y lo vayan sabiendo. Oye. Las santandereanas hablan así. Las bumanguesas hablan así. Las santandereanas son así para expresarse.
0: Señor, no están regañando,
5: es la forma de hablar de ellas. Si ellos no lo sabían, ya lo saben. No te olvides, mija, que el gallo mayor te quiere mucho. 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
1: Kikiriki, mi amor.
0: Pero yo no me imagino uno yendo a la tienda. Hola, ¿cómo está? Regáleme dos pañales y un aceite.
1: ¡Qué pereza! ¡Qué moja tan arrecha con ustedes! ¡Qué pereza!
0: Sí, así yo no.
3: No, pero nosotros dijimos que parece que nos estuviera regañando, pero en ningún momento dijimos otra cosa, ¿no?
1: Sí, aguante, no. Por si las moscas. ¡Qué pereza con ustedes! ¡No aguantan, sí, que uno lo regañe un momentico!
0: El otro también es de qué. Santander nos regañó también.
3: Sí, nos van a decir los regañados de la radio.
0: A todo ver, el mundo
1: buenas,
0: nos hace.
1: Buenas.
0: Hacen lo que quieran con nosotros.
6: Muy buenas noches. Es verdad lo que dice Karina. Que las mujeres hasta que, mejor dicho, pueden haber colgado los guayos y tienen eso activo. Lo confieso. Estoy saliendo con una señora de 69 años.
0: ¡No, señor!
6: Y tengo 30 años. Espectacular. 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
0: Ya volvemos, más confesiones. Hoy confesiones venga, con Tropicana.
3: No podemos esperar. Está buscando casa, está buscando moto, está buscando el iPhone, está buscando la ropita. Oh, mejor dicho, papi, con la señora de 69.
0: Le está pegando, pero alto, señor.
1: No, le está pegando al peluche.
0: Muchos mundiales. Ya venimos. ¿A qué no me duermo de Tropicana?
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0: 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Aquí estamos, a que no me duermo de Tropicana, saludando a Charrito Posada, que dice por acá, buenas noches, ¿cómo están? Mucho gusto, el Charrito Posada, vea por ahí, saludándolo. Luz Buenona también, hola, buenas noches siempre. La Maru también está por ahí conectada, Estefa también, está por ahí conectado Joanny, bueno, toda la gente en Tropicana, Colombia, ayúdenos, por favor, para darle, primero, dele tactacito para que sus comentarios sean más relevantes y lo podamos ver. Entonces, dele cariñito a hacer live a través de TikTok y también ayúdenos a compartir para poderlos saludar. Todos los que compartan, pues lo vamos la vamos a saludar. Arely dice por acá, Freddy, tan hermoso. Gracias, qué bonito. Adriana también, hola, buenas noches. Bueno, ahí estamos en esta noche de confesiones, mi querido caballito.
1: Dios, ay, Dios mío, vaina, no, ¿no? Y resulta que por ahí mandaron una foto de un man de 50 años que dice que todavía sigue activo, que esto, que lo otro, que el que es, ¿verdad? Os dicho. Y entre otras cosas es Calvin Klein, ¿verdad?
0: Le mandó fotico a Karina y todo, vea, Cari, despertar ahí con esa fotico. Calvin Klein. Bueno, un saludo para toda la gente. No la vio, la mandé en el grupo para que se la vea. Vaya, mire la Ibera. Ahí está la foto sexy para que se levante todos los días mirando la foto.
2: Hola.
0: Ahí sí, dice que tiene 50 y todavía está activo, todavía le pega la vaina.
2: Sí tiene cara de 50.
0: Yo tampoco le veo, yo lo veo como más joven. Pero chévere si el man para los 50 se ve así, bacano. Chévere.
2: Muy bacano.
0: Cierto, sí, chévere, chévere, chévere.
2: Y le ve la foto ahí toda sexy, toda sensual, toda súper guau.
1: ¿Pero a ti te gustan los calvos, Karina?
2: Ve ahí. Nunca he tenido un calvo en mi vida.
0: ¿Quiere escucharle la voz? Mandó notica de voz.
2: Mándela.
0: ¿Quiere escucharlo?
2: Espere.
0: ¿Qué pasó?
2: Yo me la imagino la voz a él, más bien suavecita. A ver.
0: Yo creo que tiene una voz así como la del caballo cuando se la llama.
3: Hola, mi gente, ¿cómo están?
2: Suave,
3: un saludo
2: bien suave.
3: Un grande, un abrazo y un beso. Yo estoy aquí en Sydney, Australia, escuchando en sintonía y el tema está chéverísimo.
0: Australiano.
3: Yo opino que, marica, yo tengo 50 años y, verga, yo sigo activo y sigo echándole bola, tú sabes.
2: ¿Vio?
3: Y, pues, la edad no tiene nada que ver. Mientras que tú te cuides, el bicho te va a funcionar hasta viejo.
0: Pero es que yo quiero comparar una cosa. Diga hola, Maluma, haga alguna frase ahí.
4: Hola.
0: ¿Sí ve?
3: Hola, mi gente.
0: ¿Sí ve? Ay, es su tío por ahí. Es su tío, Maluma.
4: Buena herencia, entonces.
0: Sí, igual de calvo este Maluita, ¿sí ve?
2: Bueno, ahí menos los tiene que como viendo. Experiencia el hombre, o sea que tranquilo.
0: Vive hasta en Australia. Está en Australia. Venga, yo les quiero compartir una noticia antes de irnos con más confesiones. Póngale cuidado, les voy a leer esta para que ustedes se instruigan. ¿Qué pasó, caballito?
1: Y yo también tengo esa vaina se llama el grito en el cielo del caballito, así. El caballito va a poner el grito en el cielo porque están pasando cosas en este país que me parecen que no podemos omitirlas ni obviarlas. Y ahorita te voy a poner el grito en el cielo, ¿viste?
0: Oiga, póngale cuidado a esto, caballito, vea. ¿Ustedes les parece? Es que a mí me da hasta risa.
1: ¿Qué pasó?
0: Momento dígalo, épico dígalo. En Sincelejo. Un saludo para toda la gente de Sincelejo.
1: Ya llegó el 20 de enero, ya. La fiesta de Sincelejo.
0: Pues en Sincelejo, Japón se coronó campeón del Mundial de Softball Sub-23. Tras una final vibrante en territorio colombiano, pero más allá del diamante, lo que le dio la vuelta al mundo fue el emotivo cierre de la organización. Los campeones celebraron su oro al ritmo de la mítica música de Dragon Ball. Por eso digo, ¿sí? Es que Colombia supera la inteligencia artificial. ¿Sí? O sea, usted puede creerlo que en Colombia, en Sincelejo, trajeron a un grupo de japoneses, de chinos a jugar softball. Los manes nos ganaron. Y en medio de la celebración va y suena algo así.
2: O como es día de confesiones, les confieso que yo nunca en mi vida vi Dragon Ball Z, nunca vi eso, no sé qué es.
1: No, Karina, entonces tú no tuviste infancia, ¿oíste? Dragon Ball Z, ese día estábamos hablando. Mira, el día que cuando tú te ibas temprano a este programa, nosotros comenzamos a hablar de los programas épicos.
0: Sí.
1: Y salió Dragon Ball, los hermanos Corioto cuando se juntaban con Oliver Atom, que eso era el supercampeón. Campeones.
0: Claro, Caballeros del Zodiaco, ahí está Maluma también.
1: Sí, sí, sí, sí.
0: Imagínese,
1: sí. Capitán Caballo. Planeta, ¿te acuerdas, Freddy? Oh, todo eso, bacano.
0: En Cincelejo.
2: Yo lo único que me acuerdo es de Dora la Exploradora.
0: Yo no me imagino una foto de 10 chinos en Cincelejo en una cancha tierra. Todo el mundo con la mano en el pecho reciban al campeón de softball. ¡Japón! Eso solo puede pasar en Colombia. Nosotros superamos a la inteligencia artificial definitivamente. Paz que no nos damos cuenta, pero bueno, son cosas que pasan. Esa se la quería contar ahí en las confesiones de hoy. Qué vaina, todo lo que está pasando. Oiga, ¿nos vamos de más confesiones? ¿Tenemos más noticias de voz?
2: Sí, sí, sí. Vamos a ver qué dicen los oyentes. Voy a tirarlas así. A ver, buenas.
5: Hola, Caballito, Tropicana, la más bacana. Caballito, mi cariño hermoso, un besito, te quiero mucho. El viejo Freddy.
0: ¿Bien o no?
5: Cositas que hay en un motel, cositas que hay en un motel. A ver si han ido
1: no, por ahí. Karina, esa no te mueve más vieja.
5: La más bacana. Chao, mi cariño hermosa, mi hermosa, no. Hermosa.
2: Es más, y me puso Cari, mi amor, porque no pone mi audio, ¿vio?
0: Aquí los complacemos a todos. Aquí
2: quieren que hagamos cosas panera. Que hay.
0: ¿Y cuándo hemos soldado caído?
2: Ahorita
0: hacemos soldado caído.
2: Hágale.
0: Bueno, pero para que la gente también empiece a armar su numerito, recuerde, manda su notica de voz o manda el número, la historia que debemos pues tener en contexto para ser soldado caído y el número de la persona. Acuérdese, siempre la historia, y colóquele ahí soldado caído para que, por favor, sepamos. ¿A través de qué número, mi querido caballo?
1: Al número del Tropi WhatsApp, 301-7422-989. Se lo repito por si las moscas. 301-7422-989. Ese es el Tropi WhatsApp para que de una nos cuente qué es lo que pasó con su relación.
0: Yo me puse.
1: Usted está cosa, dudando.
0: Confesión. Me puse a pensar. A ver qué pasó.
2: Dice, muchachos, les cuento lo siguiente. Yo tengo un novio de 30 años y solo tenemos intimidad cada 8 días.
0: ¿Cómo? ¿Y por qué? ¿No hay tiempo, mamás, o qué?
2: Ah, para que vea que...
0: Puede ser también,
2: ¿no? A veces la edad, a veces la edad no quiere decir cosas.
1: Mira, hay personas que son asexuales,
2: Que no les gusta.
1: Que tienen el libido bastante bajito.
0: Yo digo que lo más delicioso y chévere del mundo es tener una relación sexual con alguien que uno extrañe. Que no tenga ese deseo, que no sea todos los días, sino tenga ese deseo. Uy,
1: Karina.
0: Ya.
1: Estás escuchando a Freddy.
0: Karina.
1: Estás escuchando a Freddy.
2: Freddy, hágame el favor, haga ese tipo de cosas al joven.
1: Con esa boquita deliciosa que tú tienes.
0: Gestionamos otra avenida a Bogotá, Caballito.
1: Uf, hay que decirle a Paulo, hay que decirle a Dani, por favor, que nos urge otra vez Bogotá.
2: Qué mentiroso. Cuidado con eso.
1: Karina, ¿pero por qué? Escucha,
2: porque
1: Freddy.
0: Pero lo hacemos, lo hacemos.
1: Sí, claro, a mí
0: claro,
1: me gusta.
0: Hay que hacerlo.
1: Bueno, dale, está, busca, lo que tú quieras hacer,
2: en
1: mejor.
2: Esa avenida, usted más bien se va. Ay, no.
1: Lo que tú... muy seguramente me voy. Obvio.
0: Hacemos claro, un programa sí. Desde Teatrón, caballo.
2: Escuche.
1: También.
2: Oli.
6: Bacana, la más bacana. ¿Cómo están, muchachos? Karina, ¿cómo
0: hola.
6: Estás?
2: Oli.
6: Pues yo les confieso que yo tengo 60 años y soy una persona muy activa en el sexo. O sea, yo tengo mi mujer y tenemos casi 30 años juntos, pero yo estoy al 100. En la semana tengo que estar, digamos, 4 o 5 veces.
1: ¡Toda!
6: Tropicana, uy, la más bacana.
1: Mejor dicho. Aquí hay que decirte Nacho Vidal.
6: ¿Cómo están, muchachos? Karina, ¿cómo estás?
2: De nuevo.
1: Es el mismo.
6: Pues yo les confieso que yo tengo...
2: Ah, bueno, es la misma audio.
1: Karina, hay que decirle, o sea, Nacho Vidal al man.
0: Lo hace tan...
2: 70 años. Y estoy viendo la foto de perfil, el hombre lindo.
0: Lo hace tantas veces que mandó dos audios.
1: Óyeme, pero resulta, yo pensé que el señor iba a decir... Oye, yo en la semana, porque tú sabes que hay días que tú te vas de doblete o tripleta. Entonces resulta que eso sube. Pero que va, el señor apenas le nombre muy poquito. Señor, ojo con la próstata.
0: Uy, pero 70
2: venga,
0: años.
2: Venga. Pero no dicen por ahí los médicos, esto es pues lo que yo he chismoseado por ahí, no sé si la tenga claro. No dicen por ahí que el hombre entre más veces, como dicen ustedes, le pega el peluche, ¿sí es verdad que más cuida la próstata?
1: Sí, claro. Entre más tú eyacules, la próstata no se te inflama.
0: Uy, mi próstata está divina, mi próstata. Está hermosa, está bien cuidada, bebé, cómo te quiero.
2: Sí.
0: Yo estaba viendo aquí, es que la libido en la mayoría de los hombres mantiene interés de actividad sexual entre los 60 y 80 años, dependiendo de su estado de salud, niveles de testosterona y factores psicológicos. ¿Sí ve?
2: Cuando uno lo quiere, cuando... Eso que dice el Freddy es cierto.
0: Muchas gracias, mi querida Alexa, me alegra tenerla en este programa.
1: No, pero es verdad, mira, ahí me están diciendo caballo una sola vez a la semana, sí, es verdad. Yo tengo la dieta del caballo, pura paja y agua.
0: Ay, hombre. Caballito. Estamos de confesiones, se vieron sus Freddy. Confesiones en esta noche, por favor, ¿qué pasó?
1: Pero igual yo soy de las personas que piensa... Que yo soy yo me mato a la mano del juego por mí. Yo soy como el fósforo venezolano.
0: ¿Cómo?
1: Solo prende en su caja.
0: ¿De su caja? Así.
1: Claro, el
2: mi
1: fósforo
2: amor,
1: venezolano.
2: ¿Usted tiene cara de que prende en cualquier fogatica que vea?
1: No, señora. Bueno, ajá, contigo sí, mi amor. Obviamente que tú eres una tentación, pero no.
2: Ajá. Y... Escuchemos.
4: Yo tengo confesión.
0: Uy.
4: A ver.
0: Uy, como Maluma.
2: Espere.
4: Yo tenía un amigo en el colegio.
2: ¿Qué?
4: Yo tenía un amigo en el colegio.
0: ¿Pasó algo con su amigo en el colegio, Maluma?
1: Mierda, Maluma.
0: Escucha. Uy, Maluma.
4: Yo tenía un amigo en el colegio y me dijo, hey, vamos a un parque de diversiones.
0: ¿Para el parque de diversiones, Maluma?
4: Uy. Espérate.
0: Maluma.
4: Y él tenía carro, entonces me recogió.
0: ¡Él tenía carro y
1: Marumita, uy, la vaina está cogiendo mal rumbo, me huele barro.
0: Espérate. Claro, escuchó la otra nota de voz y dijo, yo también puedo, yo también quiero salir.
4: Me estoy atreviendo, imagínate. ¿Cómo? Confesar esto al aire.
0: Uy, Maluma.
4: Y de pronto el parque de diversiones estaba para la derecha y él cogió para la izquierda.
0: Usted cada vez se parece más a Maluma.
4: Y dije, hey, ¿qué, para dónde está yendo?
2: Se fueron a montar en otro carrito chocó.
4: Imagínate que... Me llevó a un sitio de... ¿Cómo se le puede decir?
0: ¿De más hombres?
4: No, de damas. ¿Cómo es que le dices tú?
1: Papi, collar de perla, collar de verso, chicas de la vida alegre.
4: Y por allá...
1: La cariñosa.
4: Por allá me hicieron debutar, sí, señor.
0: ¿Qué? O sea, su amigo le hizo...
4: Papi, me la pagó y todo.
2: Y usted que es jovencito, o sea que eso fue hace poquito.
4: No, hombre...
2: Ay, no.
4: Yo tenía 10.
0: Es que usted se ve joven.
2: Lo llevaron
4: al desnucadero.
1: Malumita.
2: Lo llevaron al desnucadero.
0: Claro.
1: Malumita, ven acá. ¿Y quién te tocó? ¿Te tocó? ¿Quién te tocó?
0: Se llamaba. Pues el amigo.
2: Dice no, todas.
4: Yo me acuerdo, se llamaba Luna.
1: Mierda, Luna.
2: Porque lo llevaban la luna, mi amor.
1: Y ven acá y no. Ve, Malumita, y no te hicieron show, no.
4: Hombre, ya mucho detalle, ¿no?
2: Oiga.
1: Papi, pero no, dime, tenías que hacerte show y todo. A mí una vez me tocó la tumbacama.
4: ¿Cómo es esa?
1: Así decía el man. Señoras y señores, en esta noche llega la tumbacama. Y yo, ¿cómo va la tumbacama? Yo quiero ir para esa con ella. Me costó 30 lucas.
2: Amores.
4: A mí me salió gratis.
0: ¿30,000 pesos?
1: Sí, eso hace rato.
2: Venga, yo les quiero confesar algo.
1: No, mentira. Sí se llamaba la tumbacama, pero yo nunca debuté ahí, yo nunca golpeé ahí.
2: Yo sí les quiero, aprovechando que Malumita mencionó eso.
0: A ver.
2: Yo les quiero confesar algo.
0: A ver. Confieses.
4: Uy.
2: Pero no va por ese lado. Ay, no. Oigan. Yo, por ejemplo, yo quiero ir a un lugar así.
0: ¿Cómo? Uy.
1: Ya, yo te dije que te iba a llevar. Yo te dije que te iba a llevar. Yo te prometí que te iba a llevar.
2: La curiosidad. O sea, yo tengo una curiosidad.
1: Chévere. Y que te hagan striptease, que te hagan el show.
2: No, que me lo hagan a mí, no. Yo quiero saber cómo funciona la vaina. O sea, que
1: Karina,
2: que
1: si, mira, tienes
2: si
1: que llevar
2: un presentador, si es que salen solitos.
1: Tienes que llevar billetes de 2,000.
2: ¿Y por qué de 2,000 tacar?
1: Para metérselos en las panties, para metérselos aquí en el sostén.
0: Con billetes de 2,000.
1: Sí, va, ahí te vas a poner a llevar billetes de 10,000.
2: O sea, ella va así como en las películas y le camina al lado suyo.
1: Así tal cual.
2: Y se le sienta
1: así tal cual. Sí, y bueno, entre otras cosas también puedes interactuar con ella. Te puedes, como a ti te gusta el palo, tú puedes montarte en el palo de pole dance. Sí, sí, sí, sí, sí.
0: El caballito ya le hizo plan. ¿Por qué no pone una cosa turística esa? Tenemos plan turístico donde las chicas.
1: No, lo que me hace falta es el material humano.
0: Ay, ustedes son un cuento.
2: Escuchen, escuchen. Más oyentes.
0: A ver, a ver.
2: Es que a mí me encanta cuando empiezan así súper chéveres a mandar confesiones. Pero esperen.
7: ¿Qué más, Karina? ¿Qué más, Freddy?
2: Mor.
7: Caballito, yo le confieso que no me aguanto, man. Que se mande la que estaba con la vieja de 69 años, que se la robó del asilo. Y este, que es nativo, que es mentiroso. No me aguanto, no me aguanto, no me confieso.
2: Escuche. Ay, no, me encanta. Buenas.
8: Hola. Hey, ¿qué tal, Tropicana, la más bacana? Saludos desde Montería, Córdoba.
2: Montería.
8: Yo tengo
0: uy,
8: casi 40.
0: ¿Es el hermano del caballo?
8: Dicho, como un roble, como un toro, papá.
0: Anda.
8: Pura veinteañera me buscan, puro colágeno. Y yo estoy ready, papi. Mira, la última vez que estuve me eché como 12 polvos hace como 3 días.
0: ¡No!
8: ¡Ah!
0: ¿Sí
8: es
0: el hermano del caballo?
1: Espérate.
2: Estaba echándolos, pero en los zapatos para que no le diera pecueca.
1: Claro. Espérate ahí que lo vemos. Ah, papi, espérate y recojo mi gallo, me lo vas a matar. Oh, carajo, te vas a mamar tu planazo. Oh, y que 12 va, papi. Yo, mira, cuando hablan así, muy seguramente se echan uno y medio.
0: Claro.
1: Y el medio lo terminan por cuota.
0: Claro. No, eso no alcanza, eso no alcanza.
2: Caballo, ¿cómo digo que el gallo qué?
1: ¿Qué? ¿Qué? No, me va a matar a mi gallo. Se va a mamar un planazo, embustero de carajo.
0: Sí.
1: Sabrosazo del carajo, te voy a decir. Sabrosazo del carajo. Ay, que 12.
0: Muy chicanero, eso no se dice, no.
2: Déjenlo, puede ser que sí.
0: No. No, Karina, no es posible. No. Oiga, predichiste.
1: Yo cuando tenía 18 años, Karina.
0: ¿Qué? ¿Qué?
1: Ni yo cuando tenía 18 años que parecía un palo de papaya.
2: Este polo es mucha fruta.
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1: Estamos en Tropicana 924, en Tropicana más bacana, bacanísima. Aquí escuchando las confesiones que nos ponen, que de verdad nos deja aterrados. 12 por... Dios mío, la gente, el pueblo, la gente, Dios. 924 en esta noche de confesiones, a que no me vi.
2: Es más, uno ni siquiera en los sueños se alcanza ya cuatro, porque cuando vas por lo más bacano te despiertan. ¡Ey, levántate que vas tarde para el trabajo!
1: No. Hay que ser muy chicanero para decir eso. Pero bueno, no, aquí está todo el mundo conectado y también enviando noticias de voz.
3: Muchachos,
1: de las diferentes
3: ¿y
1: confesiones.
3: Sí.
1: Que no pasa. 12 no pasa. No.
2: Karina, tú en tus años mozos, ¿lo máximo cuánto fue?
3: Mor, no me acuerdo.
2: O sea, tú debes de acordarte, Karina.
3: Es que en tus años mozos,
2: un peladito con el que te gustaba bastante.
3: Yo no soy de la que los cuentos se lo cuentan solo los hombres.
2: No, las mujeres también. Mira, tú me vas a decir que con tus amiguitas no te contabas eso.
3: No, pues ¿cómo?
2: O pues contándotelo.
3: No.
2: Ay, no, imagínate que yo estuve con este peladito así, esa banda, imagínate, yo le agrajo. Ay, sí, a mí también.
3: A usted le ha tocado una que haya así.
2: Claro. Sí, tenía los poderes activados. A mí me ha tocado.
3: Oye.
2: O sea, raro que a ti no.
3: No, a mí no. Es que yo no soy tan
2: así. Todo en cualquier momento le ha tocado.
3: De mi vida han sido contaditos en mis manos y me sobran dedos.
1: No.
2: Listo, Karen, está bien. Pero algo han debido de tener.
3: ¿Cómo así? ¿Ustedes no creen? Ay, no, qué falta de confianza.
1: No, pero eso está bien, Karen.
3: Mire,
1: está bien.
3: Y me sobran dedos.
2: ¿Cómo?
3: ¿Y qué cuento? Y me sobran dedos.
1: No, es que Karen es una bebé.
3: Ay, sí, por eso les pregunto a ustedes que son disque los experimentados.
2: Ay, yo a Karina no le vuelvo a preguntar más nada, porque siempre Karina se sale por la tangente y nunca me dice una vaina. Nunca me dice una vaina concreta. Nunca me dice, no, caballito, son cinco, son cuatro. O sea, ella es la más santa. No, mejor dicho, el día que Karina sube, cojan los baldes, llénelos, porque Karina destila, es pura agua bendita de su cuerpo.
1: Claro, agua bendita. Ella dice que sí. Ella entra al baño y hace flores. Ella lo dijo.
3: Sí,
2: sí,
1: sí.
2: Ella lo dijo. Karina. Freddy, es más, nosotros deberíamos hacer los devocionales en nombre a Karina, porque ella es una santa.
3: Siempre, sí. Claro. Es que ella es más, yo les confieso que yo me iba a ir de monjita.
2: ¿Ah, sí?
1: ¿En qué película?
2: Hey, ¿tú te acuerdas que
3: yo me iba a ir
2: hace
3: de
2: años
3: monjita.
2: Había una película así?
1: ¿Qué?
3: Pero me cambiaron los hábitos.
2: Ay, sí, muy seguramente le cambiaron los hábitos, claro, por otras cosas.
3: Cuidado.
1: Vea, pues. Bueno, 9:27 PM, oyentes. La gente está enviando su notica de voz. Vamos a escuchar confesiones.
3: Pero venga,
1: ¿qué tienen
3: espere.
1: Que confesarnos
3: antes,
1: hoy?
3: Antes de seguir, cosas que hay en el motel. Aprovechen, pues, que ya el oyente dijo y que él me escribió. Háganlo, pues.
2: Aquel
3: háganlo, pues.
2: Viejo motel trae recuerdos. Oye, sí, juguemos con canciones. Vea, canciones que lleven la palabra motel. Comienzo yo. Aquel viejo motel trae recuerdo el día que te hice mujer.
1: Pero eso es con frase y todo.
2: Dale.
3: A mí me gusta la que dice, ¿cómo es? Pasa y siéntate.
1: Esa Karina.
3: Tranquilízate.
2: Pero eso no lleva motel por ningún lado.
3: ¿Qué? ¿Cómo que no?
2: Más ahí donde dice motel.
1: Ay. Yo a Karina me la imagino así con Gali Galeano de un lado, así, abrazada y con un sombrero y una vaina tequila ahí al frente. Uf, ese es el plan de Karina.
3: Rico.
1: Así.
3: Rico. ¿Y en
2: el tequila lado? O Gali?
3: Sí, también.
2: ¿El tequila o Gali?
1: Y en el otro lado, posada así con la mano en la pierna.
3: Uy, sí.
1: No.
3: Es que escuché esta canción, o sea, párele bolas.
2: Anda y siéntate.
3: Pasa y siéntate.
2: Tranquilízate.
3: Ah, deja caballo.
1: Ya estás aquí.
3: Güey, pucha, me encanta.
1: Imagínate. La única buena que le pegó a Gali.
3: Que yo no soy yo.
4: Que soy el otro hombre que esperabas ver.
3: Ahí no dice motel, pero huepucha, eso se siente como si estuviera en un motel.
2: Mira, hay una canción de Silvestre que dice, se llama En el motel.
1: Pero esa canción de la cita de Gali Galeano, ¿es realmente de Gali Galeano? Creo que no. Creo que la versión de Salsa
3: Creo
1: la Creo
3: que no.
1: Creo que es otra versión.
3: Pero,
1: sí,
3: o sea, yo no sé, pero eso se siente
1: él
3: tan
1: rico. Él la hizo como popular,
3: No. Bueno, otra que me encanta, espera que les voy a decir.
2: ¿En qué momento musicalizamos esta
1: no
2: canción?
1: No, no sé, Karina, ¿qué hay lo que
3: esta me encanta, esta me encanta, esta. Espéreme, lo paro. Esta también.
2: Hola, es me dicen caballo.
3: Pero también.
1: Yo no me imagino caballo y todos sexy presentándose. Hola, me dicen caballo. Uy.
3: Es que ahora me dicen caballo, no joda.
2: Malumita, diga a ver, una canción con palabra motel.
5: No. Ahí sí queda en blanco.
1: ¿Por qué? Papi, no hay ninguna.
2: Y tú eres la que puede pintar de mil colores mi mundo a blanco y negro. Oye, bueno, a blanco, blanco y negro. Ahí está la palabra. Claro. Sí, deberíamos jugar a eso.
1: No perdemos, caballito, no nos da para ninguna.
3: No, es que todas son buenas. Esta,
1: vea, póngale cuidado. De motel, esta, vea, escucha.
3: Uf, rico, rico, me encanta.
6: Los reyes del perreo.
3: Uy,
6: nosotros
3: sí.
6: Nosotros somos el dúo sobrenatural.
3: No.
1: Suena a canción y uno mira así.
3: Entra al cuarto.
1: Eso.
2: No, Karina.
4: Sube el volumen al radio. 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
1: De lo que Freddy. Vamos a hacer.
2: Freddy, la canción que se pegó, la canción que se pegó. La quemona, ¿no te acuerdas?
3: Véala. Es esta la buena, vea, escuche.
2: Hola, me dicen caballito. Esa.
1: La quemona, claro.
3: Oiga.

0: trasero.
1: Con mucha sensación.
2: Yo sabía que se llama Quiero un malo.
0: Sonado, vaya, mueve la cadera. Y ella, él le dice:
3: Cari, ¿usted sabía que la que canta esa canción ya murió?
1: Ah, qué rabia.
3: Sí, la que hace ahí el... Esa ya murió.
1: ¿Cómo hace?
4: ¡Ah! ¡Ah!
1: Esta es otra buena. Oyentes, vea.
5: No sabes cuántas cosas tengo que hacer.
1: Ah, no, es que hay muchas muy buenas.
3: Ay, bueno. ¿En qué momento llegaba la parte de la música? No entiendo. Vamos con confesiones.
1: Esta. Cierto que sí suena.
6: Mi cama suena y suena.
1: ¿A ustedes les ha sonado la cama?
2: A mí se me partió una tabla.
1: Ay, no, qué sedo tan horrible.
2: Sí.
3: ¿Se le ha partido? Más, ¿se ha partido cama?
1: A caballo se lo han partido.
2: Yo tenía una litera, entonces resulta que la litera en la parte de arriba se partió una tabla y tocó cambiar esa vaina por un somier.
1: ¿Qué? ¿Por un qué?
2: Somier. ¿Por qué? Porque ustedes no saben qué es un somier.
3: Caballo dormía en una cuna.
2: No, el somier, bueno, la base cama.
1: Ah.
2: Lo que se pone abajo del colchón.
1: Bueno.
3: Sí, no, pues obvio sabemos que una base cama.
1: El caballo también se puso abajo del colchón. Bueno, escuchemos, oyente. Buenas.
7: Hola, buenas noches. Les hablo desde México. Mira,
3: uy,
7: tuve un tema el fin de semana, ya que estamos en confesiones y quiero saber su punto de vista.
3: Uy, Dios mío.
7: Estuve de viaje con mi pareja, su mamá y su hermano y un grupo, porque pues bueno, estábamos por allá de viaje como con un grupo de personas. Y entonces se tomó el domingo, nos tomamos unas copitas, unos mezcalitos, y ya no sé en qué momento me quedé dormida, me levanto y mi suegra estaba, lo mandó a bañar a mi chico. Nosotros ya vivimos juntos y me quedé sorprendida. Porque en el baño pues no había luz, estábamos quedando como en un lugar, como en un pueblito muy humilde y toda esta onda. Pero me quedé muy sorprendida porque pues lo mandó a empelotarse, lo estuvo alumbrando todo el tiempo, él se bañó sin ningún problema y ya, o sea, no había ni ese punto de pudor que uno ya tiene de adulto con sus padres, ¿sabes? Y ellos tienen como una relación muy extraña, muy afectiva. Entonces me puse muy loca, le peleé y toda la onda, y le dije pues que eso no era normal, uno empelotarse y mostrarle, o sea, estar en peloto ante los padres, ¿sabes? O sea, pronto uno con la mamá, mujer con mujer, hombre con hombre, pues hasta pronto, ¿no? Pero ¿ustedes qué piensan? ¿Será que exageré mucho? ¿Será que es normal?
3: Uy,
7: me gustaría saber su punto de vista.
1: Oíste,
7: ¿sabes?
1: Pero nos dejó aquí sin un enganche más maluco.
3: Empezamos. Karina, ¿usted qué opina?
1: Yo digo que eso lo hizo la mamá para darle rabia a ella, es que no la quiere a ella.
3: Pero ella está diciendo que demuestran muy cariñosos y que el hijo,
1: pero
3: se
1: si
3: bañó
1: es la mamá.
3: Desnudo delante de la mamá.
1: Pero venga, o sea, si es la mamá, no. Por mamá magán que sea, yo no me voy a desnudar.
3: Por eso le digo, ¿usted se desnuda delante de su papá para bañarse?
1: No.
2: Yo sí delante de mi mamá una vez. Ey, si mi mamá cuando yo estaba peladito me puso en supositorio, mi mamá cuando yo estaba...
3: No.
2: A mí me operaron y la que me bañaba era mi mamá. Yo no me podía lavar los talones, los tobillos, y mi mamá me cogía y me limpiaba con un pañito húmedo hasta las coclanas, todo eso es normal.
1: No, pero ¿y cómo hacía, vea? Hacía así caballito.
2: Sí.
3: No, pero venga.
2: Y me echaba hasta crema yodora.
3: Espere, porque eso es diferente.
1: Con
3: porque
1: el
3: eso
1: patrocinio
3: es, si usted está enfermo, pues obviamente sus papás y su mamá le ayuda.
1: Es otra cosa diferente.
3: Pero ella está hablando que se fueron a viajar. Hay un eco por allá, por favor, Cari, para que le baje al retorno. Hay una cosa, y es que ella dice que se fueron de viaje con varias personas, con su pareja, con la suegra, y la suegra se metió en el baño con el hijo, alumbrándolo con la linterna del celular, desnudo y el man bañándose.
2: Ah, bueno, lo alumbró, ¿por qué? Porque no había luz.
8: Pues ¿y por qué sí, no le dijo a ella que lo alumbrara a ella y no la mamá?
1: Sí, yo prefiero que me alumbre mi novio, mi novia.
3: Exacto, Malu, exacto.
2: No, lo mismo, mi mamá, ¿acaso mi mamá va a tener algún pensamiento malo conmigo? Nada.
1: Puede.
2: Mi mamá me alumbra, vieja, ven acá, ponte ahí,
3: caballito.
2: Me voy a lavar las nalgas y tal. Me lavo las nalgas, me lavo...
3: En este mundo todo es posible.
2: No,
3: vea. Si yo veo a mi esposa, mi novia, que va al papá y la alumbra cuando se está bañando, eso no es normal. Eso no es normal, por más papá
1: no,
3: y más
1: a ver,
3: familia que
1: es
3: sea.
1: Que hay diferente, no, depende pero cómo le alumbre.
2: ¿Por qué le van a poner malicia?
1: Muchachos, pero...
2: ¿Por qué le van a poner malicia?
1: Pero venga, es que depende cómo, depende cómo le alumbre. Si la mamá le está alumbrando y así se tapa, pues diferente. Pero si la mamá le alumbra y eso, vea pues, ojo, vea, en fin, no.
2: No, yo creo
3: que... Pero
2: yo creo,
3: ¿por qué no lo tiene que hacer la esposa?
2: Ey, usted,
3: es que estamos hablando de dos personas adultas. Freddy, el incesto existe.
2: Frediciño,
3: ¿qué pasó?
2: Ustedes están siendo muy extremistas.
3: No,
2: ustedes le están poniendo el punto hot a la situación.
1: Es que el punto hot a la situación.
3: Es que
2: no
3: punto hot hay porque el man está desnudo. Punto hot hay.
1: O la novia es muy tóxica.
2: ¿Y qué tal si el man, bueno, la mamá lo estaba alumbrando, pero ahora, qué tal si él le estaba dando la espalda a la mamá?
3: Hagamos la pregunta así. Karina, si usted ve que es la mamá de su esposo, de su novio, se va detrás al baño a alumbrarle y lo ve desnudo, ¿usted se aguanta?
1: Es que depende de muchas cosas.
7: Hola, buenas noches.
1: Espere, téngamelo ahí, amiga. Es que depende de muchas cosas, o sea...
3: ¿De qué?
1: De cómo lo alumbre también.
3: ¿Y qué tiene que ver cómo lo alumbre? O sea, ¿qué tiene
1: pues
3: que ver eso? No, es que está viendo al hijo desnudo y el hijo tiene una esposa. Y la esposa está viendo cómo se meten al baño con la mamá.
1: Pero
3: y
1: es
3: el
1: que
3: hijo.
1: Yo no creo
2: pero
1: que...
2: Eso no importa.
1: Pero es que yo no creo que tenga, o sea, como relación la mamá. De pronto
3: pero
1: si
3: dígame,
1: fuera... De pronto si fuera,
3: no.
1: Digamos, mi mamá diciéndole a mi novio yo lo alumbro, ahí sí cambia la vuelta.
3: No, por eso, pero dígame por qué no puede pasar.
1: Ay, no.
2: Freddy, lo que pasa es que el
1: ¿cómo
2: incesto,
1: va a sentir un amor por el hijo?
2: O sea, no se ve. El incesto de madre a hijo,
3: caballo,
2: eso no se ve mucho.
3: Si usted ve a su esposa, se va con el papá al baño y el papá la alumbra.
2: Ay, sí. O sea, ya es distinto.
3: ¿Por qué?
2: Tú no sabes por qué.
3: ¿Por qué?
2: Porque incesto nunca se ha visto o no se ve hijo con mamá.
3: Se ha visto.
2: Papá con la hija, pero mamá no. O sea, no.
3: Dice Manuel, Freddy, tú tienes esa mente cochina. No, es que yo
2: sí,
3: no es que tenga
2: Freddy,
3: la vaina cochina.
2: Freddy le,
3: no,
2: le daña el pensamiento
3: no,
2: al que sea.
3: Es que puede
2: peligroso.
3: Pasar.
1: Pero yo no
3: si
1: he visto ni el papá
3: vivió,
1: con... No.
3: Si ella, vea, yo le digo una vaina. Si ella lo vivió, lo sintió y lo vio incómodo, es porque algo raro pasó. Eso es como cuando usted sí presiente que su pareja le está poniendo cachos. Si lo está presintiendo es porque algo pasa. Ya, no hay más. Ya, si usted lo presiente es porque algo pasa y vio algo raro. O si no, usted no presiente ni piensa nada y ella no hubiera mandado nota de voz ni dice, ah, no, yo lo vi normal, chévere, la mamá limpiándolo y cuidándolo porque es el hijito.
1: Ay, yo no
2: sé. Bueno, sinceramente,
3: dijo,
2: Freddy, yo no le veo
3: yo
2: nada.
3: Los veo muy cariñosos.
1: Yo digo que más bien la vieja, o sea, la mamá del muchacho no quiere a esta chica, entonces le está buscando
3: ahora,
1: el lado para
2: hacerle la
1: rabia.
2: Pregúntale que la gente, mira,
3: ahora,
2: que la gente hable ya.
3: Si usted ve, usted, Karina, a su novio, a su mamá y la mamá bañándolo, limpiándole las coquetas.
1: Ella mandó otra nota de voz. Espere, ella mandó otra nota de voz, ¿sabes?
3: Gracias.
7: Mira, no es que sea tóxica porque yo no me considero una persona tóxica, ¿sabes? El punto aquí es, el man no estaba ni vomitado, no estaba ni cagado.
3: ¿Sí?
7: O sea, ¿por qué lo mandó a bañarse? Y cuando me ve que yo entro al baño, miro eso, pues mi suegra fácil hubiera dicho, ¿sabes qué? Alúmbralo tú,
3: quédate
7: porque
3: tú,
7: ya
3: claro.
7: Te levantaste, me salgo del baño y no te quedas ahí viendo cómo tu hijo se baña. Es que para mí eso no es coherente, ¿sabes? Eso no es coherente, así de simple,
3: señora.
7: No se me hace coherente. O sea, y como dice Caballito, bueno, si estuviera enfermo, si uno estuviera, como dice mi mamá, si estuviera mal... Pues sí, porque sí, pero hueputa no está.
3: ¡Eso, carajo!
1: ¡Me encanta, huepuerca!
3: ¡Eso!
1: ¡Punen uno! No, yo digo que...
3: Es verdad.
1: A ver, yo digo que no es amor. Lo que yo digo que no es amor. Yo digo que es que le tiene rabia a ella. Yo digo que le tiene rabia y quiero...
3: Yo digo una cosa. Si yo veo a mi pareja que se mete al baño con el papá, le pego una jalada a la... O sea, no imagina lo que se forma en la casa.
2: Distinto.
3: Y voy acabando relaciones.
2: Y la mamá que fue la que te trajo al mundo, la que te llevó por 9 meses, la que te amamantó, la que te limpió la embarrada, la que todo y te sigue manteniendo. teniendo cuando tú te dejes de la mujer tuya, vas por de la mamá tuya, no jodas.
3: O sea, oye, póngale cuidado, caballo. Usted está en un apartamento con su esposa y su mamá, y usted sale a desfilar en bola por todo el apartamento porque está su mamá y está la...
2: En boxer sí lo hago, en boxer sí lo hago.

0: pues, que ya me están gritando mucho, qué cosita también.
1: No, yo creo
0: escuchemos
1: que
0: oyentes.
1: El punto a la I.
0: Escúchenlo.
1: Un espíritu.
2: Una sociedad de hombres sin mamás.
0: Bueno, ¿van a escuchar o no van a escuchar?
3: Ches, Tropicana. Saludito para Karina, el caballito. Y el otro muchachito.
0: El otro muchachito.
2: Gracias, soy Freddy. Existo en el mundo.
3: Conocí una señora que vivía con el hijo. Le robé en Aguachica Cesar. Eran pareja.
0: ¿Qué?
3: Mamá e hijo.
2: Ah, sigan pensando que no. Sigan
3: entonces,
2: pensando.
3: Eso sí está muy raro.
2: Sigan pensando que no.
3: Está demasiado raro. Esas las cosas como que son por otro lado.
0: Muchachos, pero venga, como yo no sé, ¿cómo van a hacer?
2: Besito
0: una...
2: para María Paula Medina, que está escuchando hasta ahora.
0: Escuchemos
2: besito
0: más oyentes, ella. Que me encanta.
4: Tropicana, la más bacana, bacanísima. Bueno, yo quiero opinar. Ese tema a mí me pasó cuando yo estaba en 11. Salió mi novia de bañarse y el papá la miró. O sea, no como la hija, sino como una mujer. Y hizo un comentario como que, algo así como que, uy, mira esa delicia de mujer.
2: ¿Qué?
4: No sé, nunca supe si fue, o sea, obviamente lo hizo con no sé si fue con doble intención, perdón, o porque en verdad lo decía. Ella no vivía con el papá, vivía con la mamá, y por eso terminamos, porque yo... O sea, hice lo mismo que la chica está diciendo.
0: Ay, Dios.
4: Yo hice full show y todo porque yo decía, mierda, o sea, es su hija. No lo hago yo, que en ese momento era su novio. Y la chica dijo, qué pena, pero es mi papá. Tú respetas a mi papá. Y yo decía, mierda, pero si es que ni siquiera lo digo yo, no te morboseo yo que soy tu novio. Y si tu papá, o sea, era una relación súper rara, o sea, una cosa de cuadros. Y yo digo, si de pronto lo que dice el caballito, la mamá dice algo como uy, mire eso tan rico o algo así, ya es diferente, ¿no? Pero si solamente la está alumbrando, pues no pasa nada, ¿no?
2: ¿Qué
4: pero
2: va?
4: El caso que me pasó a mí, sí, el tipo hizo un comentario como que, uff, eso tan rico, como que... Entonces, no sé, nunca, no, yo... O sea, ellos lo vieron con doble intención y yo sí lo vi con maldad. Y por eso terminamos, porque ella que no, que era mi papá, que respete, que no sé qué, y yo... Miren, Santa, pero bueno, hay locos...
2: Vea, yo le confieso algo.
0: Confiésate,
2: una vez yo
0: Freddy.
2: Tuve una pareja que estábamos reunidos en la sala con los papás y el papá nalgueó a mi novia. Ella se levantó porque iba a traer unos vasos o algo a la cocina y el papá la nalgueó. Y yo me emberraqué. Se acabó la relación.
0: No, pero Freddy...
2: Ella lo vio normal.
0: Pero Freddy, ve, mi papá a mí también me molesta. Y mi hermanito... En la casa.
2: ¿Su papá la nalguea?
0: Sí, así como culicagada, así, pero no hay nada de sobrepasado.
1: Lo que pasa es que Freddy siempre
2: yo
1: le
2: acabo
1: pone
2: la
1: el punto ahí. Freddy,
0: no, ¿cómo que va a acabar?
1: Freddy
0: no.
1: Acaba relación, güeyte. Oh,
2: yo
1: güey,
2: sí.
1: Él
2: no.
1: Acaba de relación, no. No soy yo el acaba de relación, es Freddy de producer.
0: O sea, mi papá, es que
2: yo
0: dependiendo.
2: Soy el único que nalgueo
0: eso. No, mi papá...
2: No.
0: No, no, y no hay nada malo. No,
2: como eso
0: que
2: no es normal.
0: Oiga.
2: Y vamos a ayudar a Karina a salir de eso.
0: No, mi amor.
2: Lo primero y lo más difícil es la negación, Karina.
0: Yo
2: vendrá.
0: No,
2: el
0: por
2: proceso.
0: Dios, no.
2: Pero eso no es normal.
0: Que
2: eso
0: que,
2: no es normal.
0: O sea, yo por ejemplo, en mi familia es normal que uno se joda. Sí.
2: Yo tengo una hija. Yo nunca la nalgaría. Nunca.
0: No diga nunca
2: caballo,
0: que la lengua, mi amor.
2: No. Nunca le nalgaría a mi hija. Nunca. Porque eso me parece que son las partes íntimas de una persona.
0: Pero es que es dependiendo también.
2: No.
1: Wow, no.
0: Dependiendo del contexto, Freddy.
2: No.
1: De producer no estoy de acuerdo contigo.
0: No, escuchemos oyentes
1: mucho.
0: Más bien.
2: No, yo no.
0: Relájese, amor. Tú tranquilo.
2: No, yo.
5: Aquí la pregunta
2: quiero
5: nalgarte, es,
2: Maluma.
5: ¿Será que sí es la mamá o se la presentaron nomás como la mamá?
0: Ah.
5: Que no hay que sea la sugar y los tengan a las dos abrazadas. ¿Eh?
2: No creo.
5: Todo puede pasar.
2: No.
0: Me encantan los oyentes, me encantan.
2: Pero también puede haber a posibilidad, no creo. Que mande otra nota de voz si nos está escuchando allá en México para que nos aclare, pero no creo, no.
0: Escuche, otra opinión, buenas.
3: Tropicana, la más bacana, muchachos, buenas noches. Bueno, yo opino que eso es muy regional, ¿no? Porque, por ejemplo, en mi caso, que está

0: O bien en varias regiones del país. Yo puedo dar fe de que, por ejemplo, las mamás paisas son muy, muy inmersivas en la vida de los hijos. Tanto así que tengo un parcero que él vivía con la mamá ya con 30 años y dormían en la misma cama y él dormía en boxer. Y, por ejemplo, amigos de Bogotá, ellos no permiten que un niño ande por ahí en calzoncillos porque les enseñan desde pequeñitos a tener pudor con su cuerpo y a tener su privacidad.
1: Me parece chévere.
2: Depende de la región también.
3: Sí, sí, sí. Pero no, no.
2: Muchachos, yo digo que también va en la región. Sí, sí.
3: Yo no lo haría. O sea, la región de allá del Chocó y toda esa región pacífica, los niños andan en bola. Ay, mira, ahí andan en bola.
1: Mira, en el norte de aquí, las etnias, los guayú, los otros, los que están por acá,
2: ¿y cómo
1: los
2: aborígenes?
1: Papi, ellos allá, vio Freddy, si tuvieras
3: caballito, tú todavía andas en bola por ahí.
1: Sí.
2: A ti son boleados.
1: Y con estos calores que andan haciendo por aquí por la costa, le toca a uno.
2: Escuche.
4: Joda, caballito, ese Freddy tiene que estar en un verano intenso, pero intenso, compadre. Si todo lo que pasa lo lleva el plano sexual. No joda, ese man le ha faltado de amor en esta vida. Papi, agárrense que Freddy está en verano.
2: Bueno, Freddy, vea Freddy, lo que dicen.
1: Tienes que decir, no, a mí me hace falta amor.
2: Muchachos.
1: Amor.
3: No, a mí me sobra
2: ternura.
3: No, yo sí, no.
2: Muchachos, no. Dicen, hola, buenas noches. Tengo para contar que yo conocí a un papá que vivía con la hija desde que tenía 14 años. Y cuando yo los distinguí bien, él era supervisor en una empresa de flores y la hija ya no le gustaban más hombres. Y cuando tenía 17, quedó embarazada y eran una familia súper feliz. Desde Cundinamarca.
3: ¿Cómo así? Yo no entendí.
2: ¿Cómo que el papá vivía con la niña, con la hija del desde los 14 años? Vivía con la hija.
3: Ajá.
2: Y a la hija nunca le gustó un hombre más. Mejor dicho, se enredó un día con el papá, quedó embarazada y que ya fueron una familia feliz.
1: No. O sea, él y la hija.
2: Ajá.
1: Te das cuenta que siempre es con los papás. Los papás
3: no, sí, pero las mamás
1: se les ve el ojo, pero
3: pasa.
1: Con las mamás no.
3: Las mamás pasan. No.
2: Se embarazan al sí. Papá. Bueno, más oyentes desde Pereira.
3: De lado a lado.
2: Desde Pereira.
3: Un minutito.
5: Hola, muchachos, ¿cómo están? Pues yo digo que eso debería ser respeto, porque pues igual como uno va a permitir que el hijo duerma con uno, no. Él debe tener su cuarto y su mamá duerme en su cama, pero no, pues digo yo, eso no es permitido, ¿cierto?
2: Ajá.
5: De hacer de que duerma con la mamá o que se permita andar por ahí así, ¿no? En boxer, ¿no? Ni la mamá tampoco, el respeto más que todo, muchachos. Dios los bendiga.
3: Imagínese.
2: Un abrazo.
3: Sí, imagínese a la mamá saliendo en ropa interior. Ay, hola, hijo, ¿cómo estás? ¿Bien? No.
2: Horrible. Oh. Ve, la muchacha respondió con otra nota de voz, la.
3: Téngalo ahí.
2: La del caso. Ahí. Ay, pero
3: téngalo,
2: ¿por qué?
3: Ahí. Téngalo ahí. Me voy con un chistecito y ya veremos.
2: Espere. Solamente 3 segundos, espere.
6: No, claro que es la mamá.
3: Ya, no, está muteada. ¿Sí? No, está saliendo. Karina, ¿ya?
2: Ya.
1: Chiste.
3: Ella dice, amor, ¿dónde estás? Dice, aquí echándole un ojo al arroz. Ay, el mío, si no.
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1: Bueno, aquí estamos, 10 de la noche, 6 minutos. Dice por acá, uy, qué hijo de madre disco tan largo. La gente que comenta a través de Tropicana Colombia. Pero ya volvimos. Vuelvas a conectar con este live, con este programa que se llama A Que No Me Duermo. Hágalo viral todas las noches de 8 a 12 de la noche con el caballito, con Karina Uribe. Ahí estamos conectados todos, pasándola rico, disfrutando de los diferentes temas. Y en esta polémica que se armó de un momento a otro con este programa de confesiones del día de hoy, en donde pues un oyente, una persona que está conectada en México, dijo: me pareció muy raro que nos fuimos de paseo con mi suegra, con los amigos y demás, y de un momento a otro la suegra lo mandó a bañar a mi esposo y se metieron los dos al baño y ella era alumbrándolo con la linterna. Y si a ella le parece sospechoso que es la esposa, que sabe el comportamiento, dice: es que ellos son muy cariñosos y tienen comportamientos como raros. Pues nosotros pusimos eso en debate con todo el mundo. ¿Será normal? ¿Será que no es normal? Mucha gente dice que sí, otros dicen que no. Yo soy de los que digo que para mí no es normal. Caballito dice que sí, que es normal.
2: Sí, porque que todavía es la mamá.
1: Todavía se mete con la abuelita a bañar y toda la va. Eso es normal, caballito.
2: No, tampoco, pero...
1: Cari, ¿depende en qué?
3: No, depende de muchas cosas, o sea, depende de cómo le esté alumbrando, depende también...
1: ¿Pero qué tiene que ver el alumbrando?
3: Por ejemplo, si ella solamente vio esa cosa rara esa vez, si ella ha tenido más sucesos que la han hecho dudar, pues que nos cuente. Ella dejó una última nota de voz, ¿quieren escuchar?
1: Claro, de una, queremos escucharla.
4: No, claro que es la mamá. Cuando me presentó a su familia, a su papá y a su mamá, dije: no manches, es muy igualito, o sea, son igualitos. Pero ellos han tenido como una relación muy extraña. Yo creería que no le caigo mal. O sea, yo no le caía mal hasta ese día. Hasta ese día que yo me puse muy loca, hasta el domingo, que exploté, que no lo vi normal. Y es que me dice: es que no es lo que tú piensas y no sé qué. ¿Cómo que no es lo que yo pienso, es lo que yo estoy viendo? No es normal. Y es que sí, es como muy consentidores entre ellos. O sea, como que se agarran de la mano y... O sea, yo he notado como que ella, porque ella, uy, te llevaste a mi hijo y no sé qué. O sea, yo hasta ahorita, que yo supiera, no le caía mal. De seguro ahorita ya le caigo mal. Claro que sí, ya ahorita le caigo mal. Pero no es normal. O sea, así de simple. No es normal. Lo que vi, ¿sabes? Y como que habían tenido actitudes, cositas que yo decía: qué raros son estos dos. Dije: en pronto se quieren mucho. Y se quieren mucho. Pero vuelvo a lo mismo, yo no sé si el caballito lo ve tan normal, si lo ven muy normal para él, pero yo quisiera saber si él tiene ahorita pareja y usted le diga: ¿qué pasaría si me ve con que mi mamá me esté alumbrando y me esté viendo totalmente en peloto? ¿Qué pensaría?
1: Respóndale, caballito.
3: Nos dejó él.
2: Bueno, yo lo he dicho y es que le estoy escuchando atentamente. Y es que el tema con las mamás, ellas son sobreprotectoras, las mamás también.
1: Pero es que es muy diferente ser sobreprotectora.
2: No me dejas hablar, Freddy Producer, déjame expresarme. Déjame expresarme. No me censura, me hace el favor.
1: Nosotros fuimos
2: a... No me censuren esta vaina.
1: Yo fui al baño con Maluma y me estaba alumbrando, ¿cierto? Gracias, Maluma.
2: Ey, Malumita, ¿qué? ¿Cómo así?
1: A nosotros nos pareció normal, ¿cierto, Malumita?
5: No, nada.
1: Ay, diga la verdad.
5: Así empiezan los chismes, cuidado.
1: Que Karina quiere preguntarle que depende cómo me alumbre.
3: Amor, sí. Ey,
2: Malumita,
3: pero
2: una vaina, Malumita, pórtate serio.
1: Ah, también la podemos alumbrar, Cari. Uy, qué bien. Bueno, caballito, ahora sí, respóndale, por favor.
2: A mí me parece normal con una mamá con su hijo, porque las mamás son sobreprotectoras, porque las mamás son celosas por esto, por lo otro, que es más, mi mamá todavía me carga en sus piernas, mi mamá todavía me lava de vez en cuando los boxers, mi mamá, o sea, ella es muy, muy, muy consentidora por ser madre. Pero cuando ya es de papá, en tu vientre te amamantó, te cambió, te limpió, cuántas veces te caíste, te levantó, cuando te fuiste de tu casa y regresaste, oremos, te recibió. O sea, es que mamá es muy distinto. Mamá es mamá.
1: Yo le tengo una
2: papá
1: pregunta
2: se consigue
1: a caballo
2: en cualquier esquina.
1: Le tengo una pregunta a caballo y a Karina. Me va a responder Karina primero. Dime. Y luego Caballo. A partir de esto, y al oyente también, por favor que nos envíe una notica de voz. Ajá. A partir de este momento, ¿ustedes creen que esa relación se dañó? ¿Sí o no?
3: Yo digo que sí se dañó.
1: O sea, esa relación de pareja ya acabó. Yo digo

0: pues sí se dañó. Es más, ella dice, yo tengo una hija de 18 años y no soy capaz de verla desnuda porque respeto la intimidad de ella.
1: Por eso, pero en este momento, ese matrimonio que hay, por lo que pasó con la mamá, ¿se dañó o no?
0: Sí, yo digo que sí. Porque ya ella tiene.
2: Yo digo que todavía está a punto de salvarse.
1: Yo digo que depende del man.
2: Depende del man.
1: Y lo primero que tiene que hacer el man es alejarse de la mamá.
2: Ey, no, pero ¿cómo te vas a dejar? Sí, no, Freddy, no, queja. ¿Cómo te vas a alejar de tu mamá?
1: Toca por un tiempo por tener bien a su pareja.
2: Freddy, párale de pelota. Yo te voy a decir algo. Y mi amiga, la que nos está escuchando en México, me va a perdonar, pero el único ser que no te va a abandonar, que no te va a traicionar, el único ser al que puedes recurrir es a tu mamá.
1: Sí, pero ese
2: no
1: ser,
2: me parece, Freddy, que te vayas a alejar. No,
0: pero
2: no,
0: ese
2: no,
0: ser caballo
1: le dañó la relación.
0: Caballo. Mira,
1: es que yo no estoy diciendo mamá que la abandone y la deje a la mira, suerte. No.
2: Yo te voy a decir una cosa. Hay ex mujeres, hay ex novias, ex trabajos, ex compañeros, hay ex todo. Pero no ex mamá, no señor, ex hijo tampoco hay. Así que eso hay que tomarlo con guantes de seda. Así a la ligera y que me voy
0: de... Eso es como la pregunta. Venga, eso es como, muchachos, eso es como la pregunta que le hacen a uno cuando dicen por ahí como, usted si tiene su carro, esto pregunta para los hombres, ¿quién iría de copiloto? ¿La suegra?
2: Mi mujer.
0: Perdón, la esposa. Perdón, ¿la mamá o la esposa?
1: La esposa.
0: ¿Cierto?
1: No hay más
2: claro,
1: que hablar,
2: claro,
1: sí.
2: Claro, la esposa.
1: Obvio. Pero ella, que de pronto está viviendo esta situación, también que nos cuente qué pasó después de que se armó todo este problema y cómo está llevando la relación con su marido. Porque yo le digo, la única solución ahí es, mi amor, no le estoy diciendo que, ay, la mamá se va a olvidar y deje la prueba. No, pero hay que separarlos. Y él se tiene que ir con su relación de pareja, ir a vivir un ratico juntos, solos, disfrutar y decir, bueno, yo me alejé de tu mamá, de mi mamá por ti, porque eres más importante tú para que no pienses mal. Es la única, porque si no, eso se acabó hace rato.
0: Dios mío.
2: Ah, pero bueno, depende del pelado también hablar con la mamá. Normal. O sea, yo creo que va en tu personalidad. Y va en tu, ¿qué? ¿Cómo se llama eso? Cuando, bueno, va en tu personalidad a hablar con tu mamá y decirle, mamá, ¿sabes qué? No me gusta este tipo de situaciones. ¿Por qué? Porque...
1: La barra es que este fin de semana es el día de la madre.
2: Sí.
0: Lo único que voy a decir es que van a quedar así, vea. Ay.
1: No.
0: Mandó nota de voz, mandó.
1: Sí, queremos saberla.
3: Mira, yo siento que sí, ya se dañó porque está la hora que no me ha buscado, no ha venido a la casa. Yo ayer me dejó a la deriva, donde estaba, donde no conocía a nadie. Yo soy colombiana, yo no tengo familia aquí, mi hija se fue hace un año para Colombia y no tenía como de dónde correr, y más porque andaba con mi perrito. Acá en México es bien difícil andar con las mascotas, entonces a él le valió 3 cacahuates dejarme abandonada.
0: O sea, 3 tiras de
3: motivarra. Creo que no fue importante, entonces sí, yo no puedo con eso, es muy extraño. Esta es la hora que no se comunica, ¿sabes? ¿Qué onda? ¿Qué pasó?
0: Oíste,
3: ¿sabes?
0: Ella es colombiana, pero ya se le siente el mexicano.
1: Pero yo tengo una pregunta, o sea, el man se fue con la mamá.
0: Venga, y pregunta también, ¿el man, el novio, es mexicano o es colombiano?
1: Yo también tengo otra pregunta. ¿Será que el man le gusta a la mamá?
2: No, hombre, no.
1: ¿A usted no le gusta a mamá?
2: Sí, claro.
1: No, caballo. ¿Qué?
0: Buenas.
4: Karina. La de Karina.
1: ¿A ti te gusta mamá? ¿A ti te gusta mamá, Karina?
4: La de Karina.
0: Cuidado con eso. Hola.
5: Tropicana, la más bacana, bacanísima. Bueno, ahí hay una problemática. Lo que ustedes mismos dicen, las culturas, que sean costeños, que sean rolos, que sean de órbita, lo que sea, eso varía, y eso suma, eso es diferente, aunque no crean.
0: Las confianzas, sí.
5: Hay que analizar esa vuelta.
0: Yo digo que en las culturas también tiene mucho que ver, las culturas tienen diferente como confianza con los papás.
6: Yo nunca he estado de acuerdo con eso.
0: Escuchemos qué dice una opinión por acá. Hay opiniones.
7: Tropicana, Tropicana, la más bacana. Yo conocí una historia también de un papá que después con el tiempo se enamoró de su hija. Y cuando estaba muy pequeña, la celaba demasiado con todo el mundo. No dejaba prácticamente ni que tuviera amigos. Y después se enamoró de su hija, intentó violarle y todo, pero hasta ahí quedó. La pelada se defendió, lógicamente, y hoy en día pues no se habla con su papá.
0: Ah, ok, ok. Vea, dice por acá un oyente desde Barranca Bermeja. Tiene historia, pero primero terminemos, cerremos este, porque él tiene otra confesión aparte.
2: Ok, bueno. Amiguita, ya mejor deje eso así. Ya, a lo mejor deje eso así. Es que ábrase de ahí del man y ya listo, búsquese otro.
1: Sí, acabó la relación, esa era mi pregunta. Se acabó la relación, nada. Sí, sí.
8: Toca es preguntarle primero si el señor por casualidad no se llama Edipo.
0: Toca. Edipo, ¿por qué?
1: Sí, porque Edipo en la antigüedad se metió con la mamá.
0: Ah. Sí. A ver, la última nota de voz, la muchacha.
3: Si él es mexicano, sí se fue con la mamá.
0: Ah, es mexicano.
3: Y pues le valimos. Él tiene acá todas sus cosas porque vivimos juntos. Entonces, pues, tendrá que venir en algún momento, ¿estás de acuerdo? O dejarlo todo. Pero pues ya tenía ansiedad hoy, casi no podía de la desesperación. Seguí trabajando, pero nada, para adelante, porque pues por algo tienen que pasar las cosas, ¿no? Claro. Y ya yo quería saber su punto de vista, entonces estoy en lo correcto, eso no está bien.
0: Ah, bueno.
1: Muy bien.
0: Y dice por acá, ella dice, yo he tenido parejas mexicanas y jamás me había pasado algo igual. Esto es algo súper extraño para mí. Un abrazo, queridísima. ¿Cómo es que te llamas? Dice por acá, Arisa.
1: Bueno, ya venimos con más historias, más confesiones. ¿Tiene ahí más notas de voz, cierto, Cari?
0: Sí, tengo nota de voz de confesiones.
1: Listo, ya ahorita nos vamos con más confesiones, 10 de la noche, 18 minutos. Freddy, chiste, póngale cuidado que...
2: ¿Qué, güey?
1: Llama al man a la empresa de telefonía celular.
0: Ajá.
1: Y dice, buenas, hágame un favor, es que no me salen minutos. Claro que sí, ¿qué plan tiene? Pues emborrachar a una vieja, pero no me salen minutos.
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1: Es tropicana, toda Colombia es tropicana. 10 de la noche, 22 minutos. Ahí estamos conectados con cada uno de ustedes en esta noche, en las confesiones. Decidimos hoy, martes 5 de mayo, decir: vamos a confesarnos. Vamos a confesionarnos. Vamos a confesarnos. Vamos a tirar todas las cosas prohibidas que de pronto no podemos decir durante el día y que nos pasan. Y hoy es el momento para que usted abra esa mente y se entere de cositas que tal vez nosotros decimos: wow, esta vaina no lo sorprende, pero para mucha gente, vea, es normal. Y así lo decía la historia donde la mamá bañaba al hijo. Y todo el mundo, mucha gente dijo: es normal. Caballito también dijo: es normal, a mí también.
2: Es correcto.
1: Sí, sí, sí, y es verdad. Uno piensa que el punto de vista de uno es el correcto y no. Uno tiene que ver que todo el mundo tiene un punto de vista diferente, y en eso pues se trata la tolerancia, y en eso estamos en este mundo para convivir, para llevarnos bien.
2: Día
1: de la
2: noche
1: 24, sí señor.
2: Cada loco con su tema.
1: Es verdad, es
3: cada
1: verdad.
3: Loco
1: mucha gente
3: con
1: aquí.
3: Su tema.
1: En Tropicana, Colombia. A ver, Cari dijo que tenía más confesiones por ahí.
3: Tengo más. A la orden, las confesiones.
2: Karina, yo hago una pregunta que esa vaina no me deja tener más hijos, no me deja engordar, no me deja ser feliz en esta vida.
3: Mi amor.
2: ¿Tú por qué razón, motivo o circunstancia, cada vez que está sonando música te sales de esta vaina?
1: Sí, sepa dónde va, para el baño con linterna. Diga la verdad.
3: Amor, me voy para el baño, me paro, me estiro. Ay, voy y saludo por aquí.
2: ¿Tú estás sola en esa sede, Karina?
3: Prácticamente.
2: ¿Hay cámaras en esa sede?
1: ¿Cómo? ¿No hay nadie?
3: Ey, no, no van a empezar, no van a empezar con cosas. No, no, señor, no van a empezar con cosas aquí. No.
2: Karina, cuidado.
1: Pueden irte, en ese momento alguien puede estarte viendo ahí en ese momento.
3: No, no.
1: De pronto al lado, una cara, un ojo.
3: No, ay, no. Y aquí que son los pedos. Vean cómo me pongo, no.
4: Ay, mis hijos.
3: No,
1: dicen que en las sedes de Caracol siempre pasa eso.
3: No,
1: en todas las sedes, en todo Colombia, siempre hay cosas inexplicables. Nosotros no sabemos por qué Maluma está acá. Es una cosa inexplicable. Pero te queremos, Malu. Te queremos, Malu. Bueno, ¿qué les parece? Vamos con más confesiones. Está bueno el programa, porque la gente de verdad está destapando y eso nos gusta, que hablen sin pelos en la lengua.
2: De una. ¿Qué dice la gente? Confiésate.
3: Una lengua peluda. Ay, no.
2: Confiésate en Tropicana. 301-7422-989. 301-7422-989. Cuéntanos eso que deseas confesar, que nosotros no se lo vamos a contar a nadie.
3: Por acá, un oyente de Barranca Bermeja. Buenas noches.
5: Hola, buenas noches. Saludos a la mesa de trabajo. Quiero contarles mi historia personal. Yo estoy conviviendo con alguien desde hace unos 4 años. Esta mujer tiene un hijo que ya tiene 17 años. Y pues era madre soltera desde hace algunos años atrás, desde que el niño tenía como unos 10 años, estaba con él solo, pues siendo madre, asumiendo su rol de madre soltera. Digamos que yo llegué a su vida cuando el niño tenía unos 14 años. Y en este momento estoy viviendo una situación muy incómoda, hemos tenido conflictos porque yo he llegado a altas horas de la noche, pues, de mi trabajo. Y la he encontrado a ella en pijama tipo batola, sin ropa interior, a veces descobijada, con las nalgas al aire, y a su hijo al lado haciéndole arrunchis. Entonces he tenido conflictos con ella por eso, porque no me parece. Ella dice que no, que ella siempre ha dormido con el niño mientras se queda dormido, que no le ve nada de malo, pero yo sí estoy muy incómodo con esa situación. Entonces, la verdad, me revienta la cabeza este tema, porque lo estoy viviendo personalmente. Entonces, díganme ustedes qué opinan, cómo lo ven, porque la verdad, esta situación me ha sacado de casillas varias veces. Pero un saludo y muy buenas noches. Me encanta su programa.
3: Sigue con nota de voz, espere.
5: Ay, se me olvidó mencionar un tema, pues, que también se viste cuando sale la ducha. Para ella es muy normal quitarse la toalla y quedar plenamente desnuda frente a su hijo de ya 17 años y ponerse su ropa interior y cambiarse y todo lo demás. y eso se me había olvidado comentarlo, que es otro tema que pues, tampoco me gusta, no me parece normal, de verdad no me parece normal.
3: No le creo, ahí sí no. No.
2: Bueno, ¿qué cosa, no?
1: Es que queda uno sin palabras, sí, que pasan tantas vainas extrañas en el mundo.
3: Es que, va diciendo, muchachos, es que parcero, eso es una señal, aproveche que la comida ya está caliente cuando llega usted a la casa.
1: Karina, ¿usted eso lo ve normal?
3: No, horrible.
1: No, normal.
3: Terrible.
1: Caballito, ¿usted eso lo ve normal?
3: Sí, caballo dice que sí.
1: No creo, caballo.
2: Yo no puedo defenderlo, indefendible.
1: No, yo no puedo defenderlo. Aquí los tres estamos con el mismo contexto. Eso no es normal, amigo. Eso no es normal. Y yo de usted o coloco límites y salgo corriendo y no hay más que hacer. Perdió familia, sí, perdió hogar y salga, amigo.
2: Sí,
1: no hay más.
2: Sí. O sea, no se puede, o sea, imagínate, van a decir caballo pervertido si yo llego.
3: Pues es que, a ver, si la mamá durmiese sin calzones, pues bien, normal. Pero ya que duerme sin calzones, pero con el hijo de lobachón ya 17 años al lado. No,
2: ese pelo ya preña.
3: Ya.
1: Claro, es que es verdad, y las hormonas cumplen con su efecto. Es verdad, y eso es psicológico. Y eso es de todo el ser humano, eso sí, qué pena.
2: Oye, pero qué pelado
3: es que,
2: se...
3: Es que sin palabras,
2: tiene una erección viendo a la mamá ahí, ¿eh? ¿Qué pelado tiene viendo a la mamá una erección? Eso no ve, eso no.
1: Malumita quería contar algo con el tío. Ahorita para más tarde. Listo, está bien, Malumita, gracias.
3: A ver, ¿qué dicen los oyentes? ¿Qué opinan los oyentes? Queremos escucharlos, 301... 7422.
1: Eso no es normal. 98. No, hay muchas cosas locas.
3: No sé si esta es una opinión referente al caso, pero escuchamos.
5: La verdad, esta situación.
6: Buenas noches, Karinita, caballo, Frey.
1: ¿Qué hubo?
6: Una confesión, hermano, o no sé.
3: Ah, bueno, se la voy a guardar porque es confesión, esperemos.
1: Es confesión.
3: Sí, Juan Camilo.
7: Pues, Karina, buenas noches.
3: Ay, la tiene gruesa.
1: Uy, habló el jiguerón.
7: Bueno, muchachos, dígame una cosa.
3: Escucho que habló así con ella gruesa. Ay, no.
7: Más pues. Karina, buenas noches. Bueno, muchachos, dígame una cosa.
3: Buenas.
7: ¿Qué tal si la mamá de uno es Shakira? Ah, a mí que me bañe. Yo no aprendo a bañarme, a mí que me bañe hasta quién sabe cuándo. Feliz noche, buenas noches. Que la pasen muy bien y... No. Ay, Karina. Mire para atrás, Karina.
3: No.
7: Ay, Karina.
3: Ey, Juan Camilo.
7: Chao, que descansen.
3: Ey, Juan Camilo.
2: Listo, panito, un abrazo, la buena.
3: No, porque suena así.
1: Sí, mire para atrás y da un party que no ha pagado. Pero bueno. A ver, escuche. Mucha gente habla.
8: Tranquilo, men. No te preocupes. Lo que pasa es que la señora utiliza coquitos de Lily Pink. No me tiras, preocupante ese tema. Uy.
3: Qué muy preocupante. Es que todos estamos.
1: ¿Qué le aconsejas?
3: O sea, estamos sin palabras.
1: Salga de corriendo. Maluma quiere decir algo. Maluma, cuéntanos, ¿qué le aconsejas?
9: Yo voy a decir una cosa que de pronto un poquito contra la corriente, pero pienso también que eso se dice, ¿no? De la abundancia del corazón habla la boca. ¿Qué quiere decir? Que lo que tú tienes en tu mente es lo que reflejas en la realidad.
3: Ponerle musiquita, ya, por favor, ponerle musiquita.
1: Sí, está muy, muy.
9: Ya depende de lo que piense cada persona. Uy, al tener esa situación.
2: Está filosofando el Malumita,
1: uy,
2: sí, señor.
1: Pero Maluma, bienvenido a la tierra.
9: Amén, hermano.
3: Olivardo.
9: Pienso eso. Obviamente hay situaciones que tal vez se salen un poquito de casillas, pero también
3: un
9: es
3: poquito.
9: Importante.
1: Poquito le parece. Un poquito de casillas.
9: No,
1: Maluma.
9: Bastante.
1: No, Maluma. Ahora cuente su historia con el tío.
3: Bueno,
9: una vez mi tío me pegó. Una vez mi tío me pegó una nalgada.
1: ¡Ay, Maluma!
9: Él y mi tío Chalo allá en Cartagena. Él era el que manejaba la ruta del colegio.
1: Y usted era un niño.
9: Sí, yo era un niño. ¿Y qué pasó? Él frenó la ruta y yo me bajé del bus.
3: Y eche para allá, culicagao, así.
9: Y casi me atropellan. Y el carro que pasó le pegó en la mano, le pegó con el retrovisor en la mano a él por empujarme para adentro de la ruta.
1: Y no lo podía empujar en la espalda, solo en las nalgas.
9: Le dio rabia y hizo ahí ¡pam! Herda, me acordé.
3: Uy, la primera palabra costeña que le conozco, herda.
2: ¡Herda!
3: Escuche lo que dicen.
10: Buenas noches, Tropicana, para la mesa de trabajo.
3: Claudio.
10: para todos ustedes. No, eso no es normal.
3: Oíste, hace rato no escuchaba a Claudio de María, mi amor.
10: Que la mamá duerma con el hijo ya tan viejo. No, no, no. Eso pues no es normal.
3: ¿Y sin calzones?
10: Ahí hay gato encerrado. La veo pensando todo picando.
1: ¿Y sin calzones? Yo quiero preguntarle al oyente que mandó la historia si ha visto algo más raro, que nos mande notica de voz, si ha visto algo más raro. ¿Qué pasó, Cari?
3: Que en mi pueblo hay un señor que le dicen calzones.
1: Caballo, pensaste lo mismo que yo, no.
3: Y yo no sé por qué, pero le dicen calzones.
1: Escuchemos. ¡Alguien que rescate a Karina!
3: Escuche.
11: Karina, pila con... Tropicana, buenas noches.
3: Oiga, otro que la tiene gruesa, hola, amor.
11: Tropicana, buenas noches. No, hombre, como así que lo que haya en tu mente, lo que hay en tu corazón, es pura paja. Ese muchacho se acuesta con la mamá ahí sin tanguita ni nada. Ay, papi, su punteadita va, suavecito, pero va.
3: ¡No!
1: ¡Uy, no!
2: ¡Ey, no, hombre, no, hombre! No, ¡ey, no, no, no, no, no, no, no! Sinceramente...
1: Pero son cosas que nos están contando en las confesiones.
2: ¡Ey, a mí no me da para eso! ¡Ey, la mamá! ¡Ey, la mamá es sagrada!
1: Son cosas que nos están contando.
2: ¡Nada de eso no se hace!
3: Primera vez que veo al caballo todo triste, véalo.
2: Sí. ¡Ey, yo con las primas voy para esa! ¡Yo con la novia de mi hermano voy para esa!
1: Yo creo que en este... Sí, pero... En este momento...
2: Es más, hasta con mi madrastra voy para esa.
1: Karina, en este momento...
2: Mi mamá es sagrada.
3: ¿Cómo
2: mi mamá
3: que con la novia del hermano?
1: El caballo en este momento está en la mente. Ay, mi mamá me dijo que eso era normal.
2: Y no, no, que no, no, no, no, no, no, no, no, no, no, no, no, no, no.
1: Caballo no, no, está todo serio, no, no. ¿Cierto? Está preocupado.
2: Sí, estoy preocupado. Estas viejas, ¿qué les pasa? A dormir con esos peladitos que ya preñan. Consígale una burra, hombre.
1: Llega Malumita y dice: hola, me bañé con tío Nacho. Otros al champú, ¿cómo así? ¿Cuál champú?
2: Ey, y yo creo, mira, todavía hay gente mayor viviendo con su mamá y tienen una relación muy estrecha. Ojo,
1: bastante estrecha.
2: De amor.
1: Nos van a echar de este programa. Nos van a echar.
3: ¿Saben que si algo? ¿Qué si hago? ¿Saben yo qué sí hago?
2: ¿Qué hace? ¿Qué hace?
3: Ay, yo me voy para mis papás un fin de semana y yo me acuesto en la mitad de ellos dos, de mi mamá y mi papá, y duermo con ellos, más bueno.
1: Ah.
3: Pero todas.
2: Bueno, sí, eso también se vale. Pero sí, tú
1: eso también,
2: fuera.
1: Uno puede salir de dos traumas psicológicos.
2: Karina, pero tú
3: me da mamitis y
1: papitis. Es un par de terapias y ya.
3: Me da mamitis y papitis. Escuchen lo que dice.
2: Vea, esos pelos que están durmiendo con la mamá, que vayan a coger burro, hombre. Oda. Y que durmiendo con la mamá y sin pantaloncillo. O sea, en serio, hombre.
1: Yo creo que el papá de Karina diciendo: ¿hasta cuándo tendremos que aguantarnos en la cama?
3: Me encanta este caballito cuando dice: oda.
2: No, y verdad, Karina, y tú también, dañándoles el talco a tus papás, y está bueno. Ya están
1: claro, ya. Qué pereza, buscar.
3: Pero es que yo voy y me quedo un ratico nomás, yo no me quedo toda la noche estorbando.
1: No, no, no.
2: Ah,
1: no,
2: bueno.
1: Eso falta cariño.
3: Me dicen, eche para allá, váyame para allá, qué desespero.
2: Oye, ve, y esos señores sí tienen el rancho ardiendo todavía.
3: ¿Cómo que mis señores? Mis papás jóvenes, amor.
1: Ay, no son jóvenes, no son jóvenes. No, no, no, no venga a la carreta.
3: Mi mamá tiene 47
1: años. ¿47
3: años? Mi mamá tiene 47 años.
2: Tiene la misma edad de mi hermano.
3: Y mi papá tiene 52.
1: Sí, son jóvenes.
3: Ah, para que vaya hirviendo mi amor.
1: ¿Usted cuántos años tiene, Karina?
3: Yo soy pipiolita. 27.
1: Póngale cuidado, 27.
2: Ya no da colágeno.
1: O sea, su mamá la tuvo a los 20.
3: A los 19.
1: A los 10. Y los papás de antes, y es que le daban a vaina. Dios mío.
3: Y yo soy la mayor de cuatro hermanos. Y es que los viejitos van diciendo: escalado, hágame el favor con mis papás.
1: Señor, si supo, ¿pa' qué la vaina? Ese no compró televisor ni nada.
11: Pero pégale al peluche todas las noches.
3: Y yo soy la mayor. Yo soy la mayor, mi amor.
2: ¿Sí? Karina, ¿y la que viene antes de ti?
3: No.
2: ¿Qué edad tiene?
3: Después. 25. Después de mí. ¿Cómo que antes de mí?
2: No,
3: vea, yo tengo 27. Es que aquí
1: caballo, Caballo tiene cara de preocupación, ¿no le duele el estómago?
3: Acá le estoy.
2: No, yo estoy preocupado, yo estoy preocupado.
3: Les estoy confesando mi vida familiar.
1: Está estrechito el caballo.
2: Bueno, yo no sé, pero yo quedo en tu familia sí o sí, Karina. Contigo o sin ti, pero quedo.
3: Mi familia, les estoy confesando mi familia, o sea, yo tengo 27, mi hermanita tiene 25, el otro tiene 22 y el chiquito tiene 11.
2: ¡Ay! ¡El chiquito ya acabó! ¡El chiquito Karina tiene 11!
1: ¡El chiquito ya acabó de rato! Con 4 hijos ya.
3: Ay, ¡somos 4, mi amor!
2: Tiene 11 años de vida, bastante agua pasó por ahí.
1: ¿Cuánto chiquito? Dicen por acá, ¿cuánto chiquito? Lo importante es que el papá desde ahí empezó a cuidar el chiquito. Uy, no, ustedes son malos. No, no.
3: Ay,
1: no,
3: mi amor, lo mejor es que, de la vida.
1: ¿Cuánto tiene el chiquito de cariño?
3: Mi amor.
2: Ey, qué locura, qué locura. Yo no tengo chiquito.
1: Pero cómo no, usted dijo que el chiquito, claro, la gente quedó con la intriga.
3: El que está ahí conectado es un amigo mío, se llama Juan Camilo, y mi hermanito se llama Camilo, el chiquito. Se llama también Juan Camilo.
1: Tú también le pones nombre al chiquito caballito.
3: Yo no tengo chiquito.
2: No, papi, esa vaina, o sea, no.
3: Yo no tengo hermano chiquito.
2: Hermano chiquito, yo no tengo hermano chiquito.
3: Usted es el chiquito, mi amor.
2: Sí, yo soy el bordón de la casa.
3: Es que el bordón, ay, no.
1: Dijo el caballo, si Karina fuera mi mamá, que me bañe con todo y linterna, carajo, que eso sí.
3: Escuchemos.
12: Maluma habla más enredado que...
3: ¿Qué?
12: Sopa de mondongo con orejita de pescado.
3: Ay, qué rico sopa de mondongo. O sea, yo estoy hablando enredado.
12: Maluma habla más.
3: Ah, es Maluma, pero yo dije, Karina habla más enredado.
1: Ah, es Maluma.
3: Maluma, venga, amor, acérquese lo más a la boquita, venga, mi amor.
1: Ahí está Maluma.
3: Maluma.
9: Karina con esos comentarios,
3: Maluma,
9: amigo.
3: Acérquese lo bien a la boquita, a ver, yo veo. Hable, pues, no se voltee.
1: Diga algo, Maluma, diga algo de su chiquito.
3: Cambia la cámara, ¿ves?
1: Sí, Maluma, cambia la cámara. Cambia la cámara.
3: Maluma, voltea la cámara, no me cambie la cámara, hágame el favor.
1: Hágale, Maluma, lo
2: papi, ya que yo no pude atacar tú ahí, pues, ¿ves?
3: Maluma, pégueselo lo más.
1: Diga algo para conquistar a Karina.
9: Se lo voy a decir con la mirada nomás.
3: ¡Ay! No, ya me conquisto. Morí.
1: ¿Y qué le dijo con la mirada? ¿Estoy vaciado? Necesito plata. Esa es la mirada, Maluma.
2: Karina, ¿tú no sabes qué me gustaría al final de esta noche?
3: ¿Qué te gustaría?
2: Que ensartaras en un huequito. ¿Qué? Y lo hicieras el nudito con la boca.
3: Ah, pero si usted, ¿para qué me avisa cuando no tengo nudito?
2: No, te estoy diciendo al final de esta noche. No ahora,
3: pues
2: porque
3: yo dónde me voy a buscar. Pero yo dónde me voy a buscar aquí un
2: nudito. Ahorita vas a tener tiempo. Todavía falta una hora y más.
3: Me saco.
2: No te preocupes aquí. Pero no te preocupes.
3: Con un pelito va a intentar.
2: No te preocupes.
1: A esa muñeca que hay al frente tuyo que te está mirando y se mueve, a esa le puedes coger un hilito.
2: Karina, tú eres cosita seria con esa lengua, ¿verdad?
3: Cuidado. No, bueno, escuchemos más oyentes.
2: Es que tú mueves esa lengua, Dios mío.
3: Oyentes, no entren a ese live que este... Ay, no. Oigan, les cambiemos de tema más bien.
1: Todos estamos preocupados por el chiquito, Karina. Me di cuenta en Tropicana.
3: Que yo no
1: Colombia.
3: Tengo chiquito, es mi mamá.
1: Ah, ¿cómo bueno, más preocupados por el chiquito de la mamá.
2: Confiésense al 301-7422-989. Ya para cambiar el tema, Karina, porque
1: sí, porque a las 11 nos vamos con confesiones de los conductores.
3: Venga,
1: solo
3: sí,
1: conductores.
3: Pero tengo opinión del oyente que nos contó lo del hijo. Escuchen.
1: A ver.
13: Pues situaciones extrañas, pues qué más extraño. Pues antes de eso, ella pues se despide, le da piquitos en la boca, sí, pues trompitas, que uno dice, pues yo lo veía normal porque su hijo es, y siempre se despide con besitos en la boca, y él es muy encimoso, muy meloso con ella todo el tiempo, sí. Y pues además que ella está joven, tiene 37 años y es muy bonita, físicamente es muy bonita. Yo le digo a ella que es como la hermana gemela de Paola Jara, porque físicamente se parece mucho a Paola Jara. Entonces, imagínense usted.
1: Yo también le daría piquitos en la boca.
3: Es que Freddy, usted es una recocha. Dice, oiga, Tropicana, buenas noches, Freddy, caballito nostálgico, Karina. Ay, gracias, mi amor. Y el chiquito de Karina tiene 11, ¿cómo así?

0: lo que...
1: Es que Freddy, usted es una recocha. Dice, oiga, Tropicana, buenas noches, Freddy, caballito. Ay, caballito. Caballito nostálgico, Karina. Ay, gracias, mi amor. Y el chiquito de Karina tiene 11. ¿Cómo así? ¿Cuántos tiene el grande? Cuidado. Bueno, dice por acá, no mentiras, no, sin molestar.
0: Ay, Dios mío. Dios mío, santo.
1: Ay, no, espero que me está dando otro tema interesante. No, no lo puedo decir.
0: ¿Qué pasó?
1: No, no sabes. No,
0: cuente. No, todo el mundo en Tropicana Colombia está esperando que lo diga.
1: No, espere, espere. Espere, compérseme entonces que lo termino de leer.
0: Caballo, ese copete se ve como el bispredica.
2: Hey, mañana me toca mutilarme, de verdad.
1: Caballo, lo tiene hoy grande y alborotado.
2: Sí, lo que tú quieras, mi amor. Vea, todo eso grande que yo tengo es tuyo, bebé.
1: Ese copete de caballo la cuenta, está muy extraño.
0: La cuenta bancaria es la primera que sale del caballo corriendo, pan de Karina, eso sí.
2: Ey, yo también tengo otra confesión y cuando ustedes quieran se la voy a decir.
0: ¿En serio? ¿Te quieres confesar?
2: No, ya no. O sea, yo me confesé comenzando el programa, pero me acaba de llegar una confesión de un oyente.
1: Tengo la confesión del oyente que nos está esperando hace rato, espere. Tiro la otra confesión. Caballo.
2: ¿Cómo, mi amor?
0: Le paró la confesión al caballo de una. Qué pecadito, le iba embalado.
2: Mira, aquí la tengo, aquí la tengo, se la voy a pasar a Karina, al grupo.
1: Bueno, mientras que entonces él me la pasa.
2: Ya te la pasé.
1: Moro, se la mando.
2: Ya te la pasé al grupo para que la escuchen.
1: Pero entonces tiramos esa primero antes que este oyente, es que este oyente me la mandó desde las 10.
2: Listo, dale.
1: Sí, bueno, tirémosla.
3: La verdad, esta situación.
4: Buenas noches, Karinita, caballo, Frey.
0: ¿Qué más?
4: Confesión, hermano, o no sé cómo la llamarla. Resulta y pasa que yo tengo 57 años. ¿Sí? Soy conductor de plataforma.
0: Le podemos cari. Un momento, podemos frenar un momentico esa. Le podemos decir al señor, porfa, le escribes ahí que si nos puede enviar de nuevo la nota de voz y le baja un poquito al radio porque no se escucha ya nada. No,
1: ya
0: se
1: no
0: entiende.
1: Lo tengo que decir, ya el oyente escuchó.
0: Ah, qué bueno, sí, porque es que no se entiende muy bien y
2: si tratamos. Una pelea de perros ahí.
0: Sí,
2: que no se escucha nada.
0: Sí, había como un ring de boxeo.
1: Caballo,
0: por ahí.
1: ¿Y usted por qué no tiró la nota de voces? Ya, es que también.
2: Mi amor, porque tú eres el centro de noticias.
1: Ah,
2: dale, pues.
0: Tú eres el centro de noticias. Tú eres la encargada. Tú que estudiaste notas de voz en tu universidad, pues.
1: Ey, háganle el favor. Un saludo para todos los que están por ahí como medio dormiditos. ¡Ay! Los que tienen el celular en la mano. Y si no tienen el celular, que tienen otra cosa en la mano.
0: Preocupados por el chiquito.
1: No.
0: Pon la nota de voz, hombre.
1: Yo quiero llamar a alguien hoy. Si tienen un amigo que sea bien enamorador por ahí.
0: Uy, ya le picaron la lengua a Karina. Ya yo cuando quiero. Empieza a decir que quiere llamar.
1: Yo quiero llamarlo.
0: Le la
1: yo quiero llamarlo a ver si lo enamoró. Listo.
0: ¿Será que hacemos soldado caído? Yo no sé,
1: pero
0: siquiera
1: no
0: como, a las 11 hacemos
1: pero no,
0: soldado
1: no
0: caído.
1: No lo hagamos como soldado caído porque quiero enamorar.
0: Le voy a poner un reto hoy, Karina.
1: ¿Qué quiere?
0: Hoy el soldado caído. El soldado caído va a ser de otra forma.
1: A ver.
0: Y usted, o sea, el soldado caído es. Usted va a llamar a un hombre.
1: Ajá.
0: Y le va a ofrecer servicios para pasar una noche con usted.
1: ¿Qué?
0: Pero atención, esa noche vale, no sé, 300 mil pesos. 200, el valor que usted le quiera poner, 100 mil pesos, si usted quiere. Y usted va a tratar de hacer lo que él quiera.
1: Pero yo le digo que yo soy
0: quien. Si el man dice que sí, que de una le pasa la plata y se queda con usted, ¡pum! Soldado caído. ¿Listo?
1: Pero.
0: A un man. Y usted le dice, mi amor, yo quiero pasar la noche contigo, pero pues.
1: Ay,
0: tu teléfono me lo dio un amigo.
1: No, pero usted sí viene, así me embalan. Caballito, no se rían, al favor.
0: ¿Cómo la ve, caballo? ¿Está bien o está mal?
2: Si Karina la hace como tiene que ser, está bien.
1: Ay, hágale bien fuera.
2: Dale, pues va para esa.
0: ¿Sí?
5: Hola, pero chicos, que te ¿cómo ayude? Están? Muy buenas noches. Y bueno, yo quiero.
1: ¿Por qué habla así?
5: Contarles algo que me está sucediendo.
2: Si quieres, te explico, ¿no? Pero después de la nota de voz, dale.
0: Dios mío, estamos en el país de los pitufos también. Yo no sabía.
1: Pero esos pitufos ya no son azules porque a los azules los eliminaron.

0: Pero ahí sí ve cómo es de bueno, sí ve cómo es de bueno. Sí ve cómo es de bueno, no provoque. Buenas noches, Tropicana.
1: Pues está, muy buenas noches. Y bueno, yo quiero contarles algo que me está sucediendo. De verdad, estoy muy triste, estoy pasando por un momento duro, difícil. Y es que por culpa del trago, hace unos 20 días, 15 días, yo estaba en una fiesta. Allí conocí a un chico y otro con el que ya había compartido número, con el que ya había hablado, pero hasta ahí algo normal. Ese día estábamos en la fiesta de una amiga que cumplía años. Yo ese día, como iba distante a su casa, me iba a quedar allí con él.
0: Es que estaba inhalando aire de un globo.
1: La cuestión fue que tomamos demasiado. Y ella se fue a acostar. Estaba súper borracha. Y yo me quedé en la sala con el chico que había conocido y con el que ya conocía. La cuestión fue que los tragos hicieron efecto y me acosté con los dos.
0: ¿Qué?
1: No me protegí.
0: Ay.
1: Y bueno, eso me tiene con la cabeza revuelta. Tuve un retraso y
0: es una mujer.
1: Me hice una prueba de embarazo y salió positiva, las dos rayas.
0: Las dos rayas.
1: Y de verdad no sé qué hacer en este momento, no sé si hablar con ellos, no sé si interrumpir este embarazo o qué. Ahora me voy a hacer, para estar más segura, la prueba de sangre, pero de verdad que estoy mal. Estoy pasando por un momento difícil. ¿Qué consejo me dan ustedes? Gracias.
0: Pero venga.
2: Bueno, yo le cambié la nota, yo le cambié esa nota de voz con inteligencia artificial, le cambié la voz porque es algo bastante complejo, algo bastante difícil, y para evitar que algún familiar, que alguna persona muy cercana a ella escuchara su voz y se dieran cuenta de que es ella quien está contando esta confesión, por eso hice el tema con la inteligencia artificial, por eso le cambié el tono de la voz.
0: Quedó embarazada de un pitufo que por eso habla así.
2: No, y es fuerte, sí. Fuerte, o sea, sí, quedó embarazada y...
3: Saludo para el país de los trolls, donde llegamos también.
2: Ey, se tiene que hacer la prueba del VIH, la prueba
3: es que fue el
2: de la ETS, y gracias a Dios, si le sale negativa, tiene que darle gracias a Dios, porque solamente está embarazada.
3: Primero, así que... Es que primero que se haga la prueba de voz.
2: Y no, y también, también es complejo esa vaina que le echan la culpa al trago. El trago no es para todo el mundo. No es para todo el mundo.
3: Los enanos también comen y la gente no puede comer nada, en serio.
2: Sí.
0: Ay, no, venga, pero ya uno poniéndose serio que está muy maluco.
3: Karina también me tiene pasando por un momento muy duro.
2: Sí. O sea, es jodón a la situación.
3: Te dieron por las dos rayas.
2: 10:50, desconéctate y ahorita venimos con...
3: Muchas gracias, caballito.
2: Con los oyentes. Va para esa, para
0: otra. Tengo ya para llamarlo, tengo.
3: Sí, listo, téngalo ahí. Voy con un chistecito y ya venimos con las notas de voz de la historia del caballito que nos mandó ahí.
0: Es de caballo y de Freddy, los dos estuvieron por ahí enredados.
3: Sí. Póngale cuidado que un tipo se encuentra una lámpara mágica y llega y le dice el genio... Te concederé el deseo que quieras. Y otro, quiero el cuerpo que todas las mujeres desean. Oh, y pum, le puso senos y cola.
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2: Colombia bacana, Colombia es Tropicana, por eso nos conectamos con ustedes todas las noches de 8 a 12 de la noche. Estamos conectados, estamos hablando de todo, disfrutando. Ahí está Karina Uribe, ahí está el caballito. A Karina, que la preguntan tanto a través de las redes sociales. No sé si Cari esté por ahí, por favor, para que me bote el dato de sus redes sociales. ¿Cómo aparece Cari en redes sociales?
3: Mor, Karina Uribe 28. Entonces, que me sigan para que me persigan. Déjenme un mensajito ahí. Los quiero leer.
2: Eso está bien. Caballito, ¿cómo aparece usted en redes sociales?
4: Estamos como Caballito Castillo, arroba Caballito Castillo en todas las redes sociales, en TikTok, en Instagram, también en Facebook. Estoy como Edgar Alexander Castillo, Caballito Castillo.
2: Así. Caballito, el acaba relación.
4: Ey, barro. Yo acabo otra vaina, pero relaciones no.
2: Saludito para Miguel Galindo, que dice por acá: hola Freddy, un saludo de cumpleaños. Diana también dice: hola Freddy, a mí me encuentran como arroba soy Freddy Tropicana a través de Instagram y las diferentes redes sociales, pero aquí estamos para acompañarlos. Y en esta hora, Karina dijo: yo quiero hacer llamada.
3: Yo quiero hacer llamada, pero les dejé una historia con esta canción, vean, párele bolas. Es que me encanta, o sea, solo con escucharla, vean, vean. ¡Hija! Oiga, eso suena tan bueno.
2: ¿Eso qué es?
3: ¿Cómo así? ¿Usted no lo conoce esa canción ahí, no, amor? Le falta
2: cabello. No tengo ni idea.
3: Oiga, eso es.

0: Me dieron ganas de peinar un caballo. Me dieron ganas de ensillar.
1: Morcita de carretera destapada. Listo.
0: Carretera destapada.
1: Ah, para que vaya planeando por ahí.
2: No conocer esa canción.
0: No, yo tampoco, no la conozco.
1: Amor, les falta calle. Vea, vea, dice por ahí, es que uy, amor, para escucharla con Guarito. Sírvalo, sírvalo.
0: Sí,
1: cariño.
0: Sí, eso. Ah,
1: oigan otra
0: eso
1: vez.
0: Es con
1: ya.
0: Guaro, sí.
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1: No, es cañón.
0: Venga, pero uno esa música la escucha en sano juicio.
1: Amor, en sano juicio.
0: No, eso es patusa. Eso es patusa.
1: No.
2: Karina, ¿quién canta eso?
1: Ah, güey, pucha, es que me voy en...
0: El todo, caballo güey. Salcedo.
1: ¿El qué?
0: ¿No?
1: Los relicarios, mi amor, los relicarios.
0: El potro Quiñones.
2: Los relicarios, los relicarios.
1: Lo siento, amor, soporte. Tiro un facto y me voy. María, esto sabe
0: yo no
1: bueno
0: sé
1: a esta hora.
0: ¿Cómo hay gente?
1: ¿Cómo hay gente que
0: sé cómo hay gente que se la pasa toda la noche y se enrumba con eso.
1: Ay, mi amor, ¿cómo así?
0: Yo no puedo.
1: Yo sí.
2: No, yo menos.
0: No, yo no puedo.
1: Me tiene ahí contenta.
0: No, ¿qué? Yo no puedo. No, yo me levanto y muchas gracias que quede esta señora ahí. No.
1: Esta es como la de mi amigo por allá que dice que el Jorge...
0: Me dieron ganas de ver la novela de Arely Senao.
1: Oiga. Dios mío, es que va dando como algo. Que Karina sí tiene el oído bien educado. ¿Vio, muchachos? Que aprendan, pues. No, oiga. Aquí empieza lo bueno, vea. Te desprecio.
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1: Ah, jue madre.
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2: Oye, no sé, pero a mí me gusta más como la canta Andrés Franco.
0: Yo no me imagino. Sí, a mí también me cae bien Andrés Franco, sí. Ah, no, pero yo no me imagino eso a las 12 de la noche y yo bebiendo. No.
2: Aquí un ratico solamente, una canción, dos canciones, tres.
0: Sí,
2: y ya después, papi, métale Diomedes, Hansel y Raúl, métale Chris y Ronnie, métale Johnny Ventura, métale el propio Sacapunta, es un africano. Lo que pasa es que, mira, Barranquilla es un tutti frutti, Karina. Barranquilla es un tutti frutti, aquí nosotros escuchamos de cuánta vaina.
0: Tíreme un yo de arroyo. No. Yo no sé por qué llegamos a estas canciones.
1: Porque estamos hablando de cosas interesantes. Vea, sírvalo.
2: Oye, ven acá, la nota de voz que pusieron. La gente no va a opinar, ¿no? O sea, yo aquí opinar, preguntando.
1: Pero espérenme un momentico que estoy opinando yo, sí.
2: Como cosa rara,
1: en este instante estoy opinando yo. Vean, esta me encanta, miren.
0: No, a mí que me coloquen perreo, salsita.
1: No, mi amor.
0: No.
1: Vea, oiga.
0: Ya me deprimí.
1: Escuche, vea, se la dedico. Yo no sé ni dónde dormir esta noche, pero donde sea soñaré contigo. Quiero que me beses, quiero que me abraces, aunque solo sea cuando estoy dormida. Yo decía mañana cuando me despierte beber en mi boca el sabor de tu...
0: ¿Será que ya podemos pasar la musiquita de despecho para los que están por ahí? Por favor, gracias.
1: No,
0: es que esa vaina a mí me deprime.
2: ¿De producer?
0: No, estoy que apago.
2: Yo solamente le voy a soltar a Karina esta sola. Dale, que ella que la ponga.
1: El bari me deja así. Hay una canción que yo no sé por qué...
2: Ese guitarreo,
1: hermano. Vean esta.
2: Escúchate esta.
1: Ey, no.
0: Es que Karina fue al baño y salió despechada.
2: Y te la voy a cantar. Escuchen.
1: No,
2: Freddy.
1: No veo, gracias.
2: Escucha.
0: A ver,
2: la voy a cantar.
0: ¿Qué es?
1: Que por eso escuchen ustedes están solteros. Qué pereza. A ver, pues la letra.
2: El papá de los pollitos, de los gallos y de los gavilanes. El que pone a decir a más de uno cosas bonitas.
0: ¿Soy Diomedes?
2: El hombre se...
0: ¡Uy!
1: ¡Cante pues, cante! ¡Va a llover!
2: Pero escucha, o sea, si tú no escuchas el pedacito de la canción, no vas a saber por dónde va todo.

0: porque ella consigue todo siempre con la misma vaina. ¡Ay, Dios mío! Ella a ti la misma. ¿Y tú sabes cuál es la misma vaina, Freddy?
1: Uy, ¿cuál es? No, es que Dios me dé si no hay nada que pelear.
0: Papi, señor. Una cuarta más abajo del ombligo.
1: Uy, no hay nada. A mí después de esa colóqueme esta, vea.
2: No, por Dios, no.
1: Uy, qué delicia.
0: Uy, uy, buena, buena, buena, buena, buena, buena, buena. Aguanile.
1: Persona que sepa bailar esto, mis respetos, porque me termina mamado.
2: ¿Me va a dejar un segundo?
1: ¿Qué pasó?
2: A mí, párela y hágame el favor.
1: ¿Qué pasó?
2: Párela. Le voy a decir sinceramente nada como esto.

0: Ya,
1: no, ya otra vez me deprimí. No.
2: Taciturna y enferma.
1: Yo escucho esto y me parece el Chavo del Ocho saliendo por la puerta regañado. No. Así escucho. Sí, así escucho igualito.
0: Vea, sí. Ahí pidieron una que muy buena. Ah, no, esta. No, con
1: venga,
0: esta.
1: Que es que usted no ha mandado notas de voz del caballo.
0: Espere.

0: ¿Por qué se ríen de mí? Betty, ¿cómo así? No.
1: Ya, ya ahora sí. Muy buena canción, muy buena canción.
2: No, esa canción fue de las más bacanas que puso Karina.
1: Buena, sí. ¿Tiene otra así de buena, Karina?
0: Es que tengo otra.
1: A ver, mándela, mate.
0: Vea esta, pues, para que se vaya componiendo la noche. Espera y verá. Vea. Esta. Ah, es que aquí no me van a empezar a joder tanto.
1: No, para nada. No, pero esa estuvo muy buena, muy buena. Muy
0: oiga,
1: buena.
0: Espere. Esta. Ya. Ay, es que me toca. Ya. Esta. Que se burle.
1: ¿Qué ha pasado, cabrón? ¿Qué vamos a hacer que no nos maten?
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1: La gente que está en Tropicana Colombia no vaya a decir nada.
0: Ya me di cuenta.
1: Anda, sí, ya paro ya. ¿Qué pasó?
0: Sigan muteando y verán.
1: ¿Qué? ¡No, nada! ¿Quieres?
2: No. Mira, yo digo que esas canciones son las mejores que yo escucho en este güey madre vida.
1: Sí, buena. Por fin le pegamos a una cara.
0: Dejen de ser fastidiosos, sinceramente. Si ustedes van a seguir por ahí, no sé, muteando. Hago lo mismo entonces. No me muté.
2: Freddy, entonces, ¿cómo está la película? ¿Qué hacemos ahora?
1: Yo no sé. Ahí está.
2: Entonces, que la gente mande los
1: rebotes. Buena.
2: Sí, bien. Vamos, Cari, esa es.
0: Siga muteando.
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1: Karina tiene problemas, caballo. Yo no sé dónde
2: la demasiado.
1: Sí.
2: Demasiado. Mira, hay que hacer así para que ella cree que estamos escuchando esa vaina.
1: Eso, levante las manos. Haga así.
2: Vamos, carajo. Esa es.
1: No, canción, está embalada con la canción, toca seguir. Uy, qué canción tan buena. Sirvan trago. Ya.
2: Unas costeñitas ahí de rapidez.
1: Ya.
0: Callo, deje de ser horrible.
3: Qué buena dormirme con las
2: guerrillas. Muy buena. Esa canción me pega una chapetera. Uy, sí. De Padre y Señor Mío.
1: Esa canción, mejor dicho. Uf.
2: Sí.
1: Yo creo que salió en la película de Michael Jackson acá.
2: Sí. Y para el guayabo, una sopita de cosilla.
1: Sí.
2: Lindo.
1: Sí. Muy bueno.
2: Sí. No, esa canción de Karina espectacular.
0: Qué maravilla, ¿cierto?
2: ¡Wey!
0: Mi amor, no se puede usted aguantar las ganas de cantar mis canciones.
1: No, es que usted perdió el grito del caballo.
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2: Es que esa canción me da unas ganas de gritar así. ¡Wey, ay,
1: Si usted, mi querido amigo, está pensando en ser novio de Karina, tiene que aguantarse un despertador a las 4:30 de la mañana con esa música.
2: Me tomo una pastillita, me tomo 3 gotiques y no van para dormir.
1: Claro, 4:30 de la mañana no durmiendo.
0: De verdad que les falta calle, qué pereza. Ustedes son muy aburridores.
1: No, muy buenas las canciones, muy buenas, Karina.
0: Buenas.
2: Sí, son buenas, Cari. Sí.
1: 11:18.
0: Espere.
1: 11:18.
0: Bueno, les tengo una nota de voz. Escuche.
2: Papi, nada. ¿Qué hacemos?
1: No sé.
2: Vamos a meterle en la banca porque hay entonces.
1: ¿Y si le ponemos puchecas a Maluma?
2: No. Rollito para la cabeza, para el pelo.
1: Cierto, alguna vaina.
2: Sí.
1: Ay, ya estamos otra vez. Uy, qué buena canción, Karina.
2: Vamos, carajo.
1: Mágica esa canción. En reggaetón debe sonar.
0: Sí, muy mágica. ¿Sí?
1: Mágica.
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1: DJ que se respete ha puesto la canción todas las veces.
0: Bueno, ya no me voy a poner a joder más bien.
1: Bueno, vamos con el desahogo de los conductores ahora sí, porque habían conductores que decían que iban a mandar notica de voz. Vamos a hacer la llamada, sí o no. Ya llevamos 20 minutos de esta hora y no hemos hecho llamada.
0: Bueno, el oyente volvió a mandar aquí una cosita.
1: ¿Qué le mandó?
0: Es que Karina, póngale una de caballero gaucho, sí, Karina.
1: Ay, Dios mío.
0: Dice que el caballo solo escucha música por monta de burro.
1: ¿Para qué?
4: ¿Qué vamos a hacer, caballo? ¿Qué vamos a hacer?
0: Bueno, acá dicen que este man le gasta las caradas. Me manda un número, pero no me manda. ¿Yo por qué me estoy escuchando doble?
4: No sé, debe tener un eco por ahí.
0: ¿Sí?
4: No, yo no. Dice no, no, pero no está doble, está bien.
0: Dice que le gustan las casadas, pero no manda más. Ay, Wilson. Vea, sacó media aguardiente y todo. ¡Ay! Sacó guarito y todo. Y mira, puso la emisora a todo volumen.
5: Entonces, ¿cómo está la película?
0: Sí, sacó una media aguardiente.
2: Espérate, ahí va, vamos a...
6: Hola, dile a Karina que esta música nada más la escucha ella y todo el poco de bobo que anda con ella. No la escucha nadie, ni los cachacos ella la escucha.
4: Uy, uy. Ey, ey, ey, ey, ey, ey. Se le fueron a Karina encima, ¿sí?
0: No, no, no, donde pongamos aquí la Guasquilandia en contra del vallenato, le cuento, pues.
4: No, gana el vallenato.
0: Mentiras, a mí el vallenato me encanta también.
2: Claro, y, mira, y eso que yo nunca a ustedes les he puesto...
4: claro, porque hay Festival de la Leyenda Vallenata y no hay Festival de la Leyenda del Guaro. No, ahí va ganando. Ahí va ganando. No, ahí va ganando. No, ahí sí no hay nada que hacer.
2: Qué barbaridad, Dios mío.
0: Bueno, escuchemos que dicen los oyentes.
7: Esta música que está colocando Karina, es buena escucharla, pero ya cuando está amaneciendo.
4: Sí.
7: Tomando guarito y todo, pero
4: claro.
7: Empezando la noche eso hay que meterle vallenato, bachata y salsa. Yo soy salsero a morir. Doy caleño.
4: Sí, eso sí es verdad.
7: Me gusta pegarle al piso duro.
0: Ay, le gusta pegarle al piso, no le pega al peluche, sino al piso.
4: Pero
7: sí, poner variedad de música, pero esta que está colocando Karina al amanecer ya.
0: Uy.
7: Hey, se durmió la gente, notas de voz.
4: Sí, sí, ah, ve, Karina, no. Sí, ve.
2: Karina, sí, notas de voz, notas de voz, ya está bueno, carajo.
0: Ya.
8: Esa musiquita que está colocando Karina, eso para tomarse una botellita de guaro.
0: Ay, vio. A ver, buenas.
9: Yo digo que eche para adelante, que esté contenta más bien porque va a tener dos pensiones, no ve que el chiquito tiene dos papás. Ay, tate.
4: No, la gente, no, no, no. Para eso mandan nota voz. No, ay, Dios mío.
0: Escuche esta historia.
10: Buenas noches, Karinita, caballo, Frey.
4: ¿Qué hubo?
10: A ver, les comento mi confesión. Bueno, yo tengo 57 años, soy conductor de plataforma. Estoy saliendo con una chica de 38 años. La pelada, pues, yo me la estaba portando juicioso. La recogía en el trabajo. Íbamos a almorzar, íbamos a desayunar o a comer. La dejaba en su casa. Todo bien, todo chévere. Pero me di cuenta de que ella tiene novio.
4: ¡Uy!
10: Entonces yo dije, no, pues si ella tiene otra persona, pues yo tengo derecho a tener otra persona también. Entonces me conseguí otra chica. También, pues, para como paño de lágrimas, como para desahogarme con ella. Y resulta que esta chica también ha tenido dos vacilones por ahí, dos personas que la estaban molestando. Ella me negó que no y que no y que no. Pero pues uno ya, la experiencia, el recorrido, sabe que uno ahí lo está marraneando, hermano. Nada que hacer. Pero yo digo que después de que me den amor y me presten esa cosita, pues yo no le veo problema a eso. Aportarles ahí cualquier cosa y seguir por lo mismo.
4: Aportarles, aportarles.
10: Aunque a mí no me gusta ir donde las cariñosas.
0: No, yo no.
10: Pero pues ahí tengo ese dilema porque estoy con esas dos chicas, pues de las cuales no se hace una, pues no hay nada serio ahí.
4: ¿Te das, no?
0: Ay, no.
4: Tenaz, tenaz, ahí está la fidelidad de las personas.
0: Ay, no.
4: Dice, sí, porque no aguanta que utilicen a la mujer así.
0: Como para llamarla a ella y decirle a ver qué pasa aquí, pues. que mi rey divida los gastos con el otro y hágalo.
1: La gente, no, la gente es una recocha para todo. Más noticias de voz hasta ahora, confesiones de conductores.
8: Karina, Caballito, Freddy. ¿Qué hubo? Te comento algo. Yo me enamoré de una muchacha de 45 años y me enamoré profundamente.
0: O sea que mi mamá todavía es muchacha.
8: Yo tengo
1: claro,
8: 38, sí. Que es la diferencia, que es lo malo. Yo siempre he dicho que el amor no tiene edad. ¿Qué me dicen ustedes, amigos míos?
0: Ay, yo digo que eso no hay problema.
1: Qué buena pregunta.
0: Eso no hay yo problema. Digo
1: que, yo digo que sí influye.
0: No, yo digo que no. Yo digo que no.
1: Malumita, ¿usted dice que influye la generacionalidad, la edad en el amor influye o no?
0: Malumita, diga que
5: depende de qué tanta diferencia.
0: Ay, Malumita.
1: Claro, entonces, por eso le digo, pero entonces influye.
5: De 38 a 45 ya, pero
0: Malumita,
5: usted
0: y yo
5: palante.
0: ¿Cuánta diferencia tenemos, Malumita?
5: Yo soy mayor que tú y te gustan mayores, así que estamos bien.
0: Usted no es mayor que yo, mentiroso.
5: Apostemos.
1: Claro, Maluma ya es viejo, tiene 38.
0: Ah, mentiroso, digan a ese.
5: 28.
1: Ah, eso, 28. Agáchese.
2: Ey, ¿ustedes saben quién es Farid Ortiz?
1: Farid Ortiz, claro, de la lira.
2: Imagínate, Freddy, que el cajero de él sufrió una golpiza,
1: para que entiendan,
2: por así
1: el
2: decirlo,
1: cajero es el que toca
0: no
1: la,
0: es el
1: caja.
0: De la plata, sino el de
1: no,
0: el
1: no, sí. El cajero, exacto.
2: Sí, el cajero. Resulta que está en el hospital porque sostuvo una discusión, una pelea, lo violentaron, fue víctima de su esposa o de su pareja, la persona con la que vive, y bueno, se dice que le dio duro para mandar usted.
1: O sea, la esposa le pegó.
2: Sí, para una persona al médico debió darle durísimo. Entonces, ese tema ya está en investigación. Eso es lo que se sabe de la agrupación de Farid Ortiz, el rey de los pueblos, el rey del sentimiento. Y bueno, están en investigación. Ese mismo es. Esa canción es de Farucho. Se acabaron esos hombres, carajo.
11: Hola. Que sin parrandero, además de eso, muy viejo. Ya quieres un
1: hombre soltero. Pero entonces la mujer, mira, le pegó al cajero.
2: Sí. Se conoció el estado de salud de Alexander Santana Barros, músico de la agrupación de Farid Ortiz, tras resultar herido en un hecho de violencia intrafamiliar aquí en Valledupar. El artista de 45 años recibió una herida con arma blanca, un cuchillazo de esa mujer, Dios mío, peligrosa como ella sola, más peligrosa que una boa. Uno de sus brazos durante una discusión con su compañera sentimental en el barrio San Martín. La lesión provocó una importante pérdida de sangre, por lo que fue trasladado a urgencias a un centro asistencial. Santana Barros cuenta con más de 2 décadas de trayectoria en el vallenato, esto, que lo otro. Y bueno, ya siguen las investigaciones y también seguimos de cerca lo que está pasando con este músico de Farid Ortiz, es el cajero. Ya pues, la muchacha salió brava con las manos y con los cuchillos, eso.
0: Qué miedo, ¿no?
1: Me asalta una duda.
2: ¿Qué fue lo que pasó?
1: Si a uno el cajero no le bota la plata, ¿le puede pegar?
2: ¡Claro!
1: Ah, pero
2: le pegas tú, tenía, lo que sea, pero de que bota la plata.
1: Es que aquí la gente está... No, la gente no puede coger nada en serio. Este programa ya no es serio, me preocupa.
0: Que le dio con el cajero y no pudo sacar la plata. Seguro no le soltó dinero.
1: Le dio con la caja, dice la caja.
2: Le pegó con la caja, no. Bueno, vea, entonces los conductores, ¿qué?
1: Estamos en el desahogo de los conductores.
0: Estamos ayudando al man que dice que si la edad tiene algo que ver.
1: Ah, sí, señora. Él hizo la pregunta, que tiene una mujer de 48 y él tiene 35, si no estoy mal.
0: De 45.
1: Yo digo que la edad entre 10 años está bien, pero más es complicado.
2: Juan Freddy, pero yo creo que, bueno, no es por ser machista, pero creería yo que uno debe ser mayor que la mujer. Pero al revés, no creo.
0: ¿Por qué no?
1: Pero la pregunta de la edad, ¿influye en la relación, caballo?
2: Yo creo que sí. Creo que sí.
1: Yo también digo que sí.
2: Sí, influye. Porque nosotros los hombres, además de enamorarnos, somos muy visuales, Karina. Eso pasa con...
1: ¿Pero usted lo dice en cuanto a físico?
2: A cuanto a físico, claro.
1: Yo lo digo en cuanto a tema generacional. Es decir, las personas de 30 años, por decirlo, de 25 años, están viendo una generación completamente diferente a las de 45-50. Ya el de 45-50 quiere quedarse el fin de semana en la casa. Sí, la de 25 y 30 también quiere salir de fiesta.
2: Freddy, lo que pasa es que son un conjunto de vainas, son un conjunto de cosas que a veces pueden perjudicar la relación.
4: Por decir, vea, nosotros nos morimos por Dragon Ball Z. Karina no tiene ni idea qué es Dragon Ball.
2: Ni idea, es correcto.
4: Ni idea, ¿sí ve?
0: Ni idea, eso no me tocó.
2: Por ejemplo, yo me quedaría en mi casa un domingo viendo Supercampeones.
0: ¿Eso qué?
4: Claro, yo también, yo también. Yo, ¿sí o no? Uy, una maratón de Thundercats, uf, buenísimo.
2: Bacano, buenísimo. El Capitán Planeta, bacano también.
4: Claro, claro, claro.
12: Ay, vayan a vérsela juntos entonces.
2: Mira, veo juntos, ¿cuál es? Y Malumita está celoso.
4: Ay, no, ¿qué haremos con el joven? ¿Qué haremos con la promesa de la radio? No, ¿qué haremos? Se la sacó toda la promesa a la radio. No, ¿qué haremos? De Karol G para acá eres tú entonces ahora.
0: Imagínese, yo prefiero hablarles de cantina y usted hablando de muñecos. No, joda.
4: Sigue la generacionalidad, ¿sigue? Dije que no. Se influye en las relaciones. Escuchemos. Más confesiones, 11:30.
0: Buenas.
13: Hey, caballo, para el compa que tiene las dos hembras allá. Eso, papi, agua y jabón y piedra lumbrio queda como nuevo.
4: No,
13: no. No le coma eso. Que la caballito, esas mujeres de 30, 40 años quiere estar esa en farra, salir. Ya un señor de 57 años, ya que puede hacer ahí. Esperar la pensión, por ahí uno y lagrimeado si a mucho.
0: No.
2: Sí, ¿verdad, papi? A esas pelas le gusta el puyayunde.
4: Ve lo que dice Juan Andrade, tiene razón. Karina habla como la voz de la aplicación. Tiene toda la razón. No, hemos dado cuenta, sí. Sí.
0: Hola, ¿cómo estás, Juan? Buenas noches.
4: Uy, igualita, sí.
14: Karina, música para dormir, volumen 2.
0: Buenas
15: noches de full sintonía desde Popayán, Cauca.
4: Hola, Popayán.
15: Esa música que está poniendo Karina está excelente.
0: Vio, por fin. Ave María.
4: Por eso es que en Colombia todos convivimos. Porque
15: hola, Karina, yo sí te apoyo. Cosas. Me encanta esa música. Soy apasionada. La escucho haciendo aseo, la escucho tomando, la escucho bailando, la escucho 24/7. Me encanta. Bien por esa, Karina. Bien, te apoyo.
2: Karina va a hacer barrejo con esa música hoy.
0: Pues. Sí, mujeres y presentes. Ave María. No.
4: Más de uno bañándose con esa música.
16: Saludo desde Barranquilla, pero no para Karina, sino para ese rolo hermoso.
4: Mándame el número y yo te llamo, chiquito. No importa. Compartimos experiencias tú y yo. No hay problema.
0: Ay, no.
2: Uy. Karina, escucha.
17: ¡Oye, estropicana! Bueno, ¿y qué piensa una persona de 57 años metiéndose con muchachitas de 35? Papi, a ese man le dicen oreja de vaca. Por eso que le meten caño. Claro, oreja de vaca. Cerquita el caño y lejos del cu.
0: Saludos para Mauricio Ramírez desde Ibiza, España. Ah, lindo carajo, bombón.
4: Muy bien. Bueno, vamos con un chiste y ahorita venimos con Costeñol, mi querido caballito, para que prepare, ¿vale?
0: Espere.
2: Va, papi, con todo lo
4: que pasó.
0: Espere.
18: Hey, caballito, buenas noches, caballito. Caballito, imagínate que yo vengo viajando Montería Barranquilla y suena la música que está colocando Karina y yo dije, mierda, me equivoqué de emisora, ¿vale? ¿Qué pasó? Iba buscando ya el hotel para dormir porque con esa musiquita ya me estaba dando gracia.
0: Ah, María Jackson, qué pena.
2: Karina, ¿qué está pasando? Vas a hacer que el man se estrelle, el man viene viajando,
13: caballito,
2: tiene que poner la vaina.
13: Mi número de Nintendo.
0: Oiga.
13: Caballito, pásale mi número de Nintendo, que tú lo tienes.
0: Que caballo le pase el número del interno al amor.
2: Sí, yo tengo el número de ella.
4: Mejor dicho. Oiga, chiste. Llega y dice, dos amigos hablando y uno le dice, venga, hermano, tápeme que ahí viene mi mujer con mimosa. Entonces dice, ay, yo le iba a decir lo mismo.
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1: Es Tropicana y aquí estamos para ustedes, 11 de la noche, 36 minutos, 11:36 en Tropicana. Ya ha llegado el momento del costeñol, de esas palabras que de pronto no entendemos, pero el caballo y Maluma sí la saben, nosotros sí estamos como perdidos con eso. Llegó su momento, caballito.
2: Papi, la primera, voy espera, rapidito espera, porque quiero escuchar a los conductores. A ver, se armó el barrejobo.
1: ¿Qué?
2: Se armó el barrejobo.
1: Pero espere que Karina no se ha conectado. ¿Dónde espera, está? Espera. ¡Que se conecte Karina!
3: ¡Eso! ¡Así me gusta! ¡Que ahora me griten, sí, que me llamen!
2: Sí, es ¡con sí, la es música que da sueño!
3: ¿Sabe qué?
1: Se le metió al rancho. Se le metió al rancho.
2: Ya, ya, ya, ya, ya, ya, ya, ya, ya. Bueno, entonces
1: no, en este momento Luis Alberto Posada se dio la vuelta.
2: ¿Qué dije?
1: No, que en ese momento Luis Alberto Posada se dio la vuelta con el comentario del caballo. Bueno, costeñol, a ver, ¿cómo es?
2: ¿Qué dije? Barrejobo.
1: Barrejobo. Barrejobo.
3: No voy a decir
2: sí,
1: nada. Por favor, ¿la podemos utilizar en una frase?
2: Hola, Freddy. Con esas gafitas que tú tienes y con ese hablado, haces el barrejobo allá en Tropicana, Bogotá. ¿Sabes, o sea, más o menos de qué se trata?
1: Se arma el polmero. Armo el bochiste.
2: Papi, barrejobo se puede utilizar de diferentes formas.
3: ¿Cómo que?
2: Por ejemplo, cuando tú quieres llegar a una parte y organizar alguna vaina o también despelotar algo, tú dices que se arme el barrejobo si se va a armar.
1: Ah, como que se arme el despeluque.
2: Es correcto. Entonces,
3: el bochinche.
2: Es correcto, entonces el barrejobo se arma para bien o para mal.
3: Aquí estoy armando el barrejobo, listo.
2: Por eso, ahorita Karina hizo un barrejobo con esas canciones, los oyentes se fueron. No, mentira.
1: ¡Ay! Uy, vea, y se salió. Uy.
2: No, mentira. O sea, ella hizo un barrejobo bien bacán. Bueno. A Tutti Plen.
1: Ahí está.
4: A Tutti Plen.
2: Malumita, ¿qué es a Tutti Plen? Díselo, por favor, tú.
1: Eso debe ser alguna gomita cibernética del caballo.
3: Un jarabe.
2: No.
4: No era a Tutti Plen.
2: No, a Tutti Plen.
1: ni el Maluma sabe que es que viene de allá.
2: No, a Tutti Plen.
3: Lo embaló.
2: No. Pero bueno, ya sabes qué es a Tutti Plen. ¿Cómo?
3: Como muchos.
2: ¿Qué le podemos decir a ellos, Malumita?
4: Dile, pa' ver, pa' yo también aprender.
1: Maluma no tiene ni idea.
3: No, Maluma.
1: Más papi, costeño la compañía que este man.
2: A Tutti Plen nosotros acá también lo utilizamos. Por ejemplo, joda, hoy voy pa' Tropicana a Tutti Plen con todos los hierros.
1: ¿Pero va para Tropicana o para Tutti Plen?
2: Es correcto.
3: Pero, ¿qué
1: es? ¿Qué es? ¿Voy con todos los poderes? O sea,
2: se puede.
3: ¿Se va a tomar un juguito de a Tutti Plen?
2: No.
1: ¿Te gusta que te den por el a Tutti Plen? Ay, qué pena, señora, le tocó un a Tutti Plen.
2: Eso nosotros lo utilizamos cuando vamos a ir a algún lado.
3: Haga una oración con a Tutti Plen.
2: Ya sí, lo acabo de decir. Favor. Voy para Tropicana con todos los hierros a Tutti Plen. ¿Sí?
3: No, como pleno, no le entiendo. Como pleno, que okay, yo no entiendo.
1: No, tampoco le he entendido al caballo.
2: ¿No?
3: Caballo
2: no.
3: Con el copete que va a Tutti Plen.
2: Claro, no, pero también se puede.
1: ¿Esa sí sirve o tampoco, no?
2: Joder, está bastante embolatada, pero...
1: Ajá. Está bastante embolatada.
2: Pero mira, ya, a Tutti Plen, o sea, es con fuerza, con ganas.
3: Es que voy a salir con mi vieja Tutti Plen con...
2: Malumita, ay, ¿esta es la que más te gusta? Cuando vamos a ir a algún
3: haga
2: lado
3: haga una oración
2: y...
3: con a Tutti Plen.
2: Ya, sí, lo acabo de decir. voy para Tropicana con todo lo hierro a Tutiplén. ¿Sí?
3: No, como pleno, no le entiendo. Como pleno, ¿qué? Yo no entiendo.
4: No, yo tampoco le entendí al caballo.
2: ¿No?
3: ¿Caballo?
2: No. Joder, está bastante embolatada, pero más

0: está bastante embolatada.
1: Pero mira, ya, a Tutiplén, o sea, es con fuerza, con ganas.
2: Es que voy a salir con mi vieja Tutiplén, como...
1: Malumita, ay, ¿esta es la que más te gusta?
2: A ver, a ver.
1: No es nada que le burra a Messi, no la moriqueta que le queda.
0: Ah, esa sí, esa sí, esa sí la sé. Me voy a untar las bolis de Tutiplén.
1: Los boliquesos, ¿qué?
0: Mi amor, hoy no traje Nutella, traje Tutiplén.
1: Ah, bueno, también. Traje Nutella a Tutiplén.
0: No. No, yo no puedo dar risa con esto.
1: O sea, Nutella a Tutiplén. O sea, traje bastante Nutella.
0: Claro.
2: No.
0: Mi amor, fui a comprar un pollo asado, pero no había ají y le pusieron a Tutiplén. No.
2: La combinación.
1: Mira, perfecta. mira, es más, ya en estos días o ya mismo les voy a hacer una oración.
0: No puedo
1: con esas palabras que ya yo les he dicho que muy seguramente todavía no se las saben.

0: ya no se la saben.
1: Que no puedo contar.
0: No, no. Guay, ahorita me dio una tremenda paga con esa canción que estaba poniendo Karina, pero bueno, cule vaina pelle. Pero ¿sabes qué es lo más bacano? Que ahorita llegó el caballo con su cipote vallenato bien bacano y a Tutiplén todo el mundo se fue con ganas. Ay, dice, la película.
1: Dice Andrés, me voy a Tutiplén. Oh, se acabó el papel en el baño, pero ay, a Tutiplén.
0: Ya saben entonces para qué, ¿no?
1: No podemos contar. No, yo no he podido encontrarle significado a Tutiplén.
2: ¿No? Está tutipleneada.
3: No, por Dios.
0: Sí. No, ya están a tutipleneado, ya estos madres.
1: No.
3: Cuando voy al baño estoy muy a Tutiplén.
0: Bueno. No es nada que la burra Messi, sino la moriqueta que le queda. Eso es un dicho, de nosotros.
1: Tiene más dientes que una pelea de perros a Tutiplén. Nos dio la bobada.
0: Tutiplenos. Pero es a Tutiplén, a Tutiplén, con A, a Tuti, y que a Tutiflén. ¡No, señor, hombre!
1: A
0: Tutiplén para el dolor.
1: A Tutiplén para el dolor.
0: Claro. Mira, a Freddy, Freddy, voy para la yega.
3: A Tutiplén, para todos los dolores.
0: Claro. ¿Sabes qué es eso, no, Freddy? Voy para la yega.
1: Voy para la yega.
0: Sí.
1: No sé.
3: Caballo, ¿qué es
0: la yega? No vas a saber, ¿eh?
2: No la sabes, obvio.
3: Voy para la yega, o sea, para lejos.
2: No, nada.
0: No.
1: Ir al baño y limpiarse con una mata yuca.
0: No.
3: Es que la burra de caballo se llama tu tío.
0: ¿No saben qué es la yeca?
1: La yeca, no, ni idea.
2: O el ñoba.
0: El ñoba también.
1: Ah, el ñoba es el baño.
0: ¿Y la yeca? La yeca es la calle.
1: ¡Ah! ¡Uy! Me atutiplenearon con eso. Yo por un momento quedé atutipleneado.
3: Dice un oyente por acá que qué es la guasamayeta.
0: La guasamayeta es lo que tiene Freddy ahí colgando.
3: ¿Qué? Usted también lo tiene colgado.
1: ¿Quiere que la muestre?
0: Freddy, que te tome una foto y se la muestre.
1: Bueno,
0: la
1: guasamayeta.
3: Me va a mostrar la guasamayeta. ¿Cómo es?
0: Guasamayeta, no, guasamayeta.
1: Por favor, utilicémosla en una oración.
0: Karina, como tú te pongas pesada, día que yo te vea, te voy a poner la guasamayeta en el ojo.
3: Venga. La guasamayeta, o sea que la guasamayeta de Freddy es así de larguita. O no es
0: ese. Ay, yo no sé, che, ¿por qué me va a preguntar a mí?
1: Sí, por favor, cuando quieras la ves y dialogamos.
3: Que Freddy tiene la guasamayeta a Tutaplén.
1: Te atutipleneas encima mío con la guasamayeta. Chay, tú eras. Oiga, 11:45, eso se fue volando, Dios mío.
3: No.
1: Ey. Oiga, Luz Buenona, contrólese.
0: No escuchamos a los conductores. Ey, barro.
1: Uy, barro, sí.
0: Freddy, en estos 5 minuticos deberíamos preguntarle a la gente dónde nos están escuchando. Va para esa. Que
1: uy,
0: la nota de
1: venga,
0: voz.
1: sí, no hemos hecho de Zacari.
3: Oyentes que nos manden notica de voz pequeña, sencilla, que digan qué están, o sea, en dónde están trabajando o dónde están en este instante y desde qué ciudad.
0: Y también por aquí en el TikTok.
3: Desde Suba, dice Andrés. Ay, desde Entre Ríos, ¿cómo así? Saludos. A ver qué dice.
4: Te vas a dejar ganar de Karina. Suéltale un exclusivo también, suéltaselo. O Freddy, suéltale uno también, Freddy.
3: Jajaja, no pudieron.
5: Hola, saludándolos desde Bogotá, escuchando llover y trabajando desde la casita.
3: Desde Bogotá.
1: Muy bien. Uy, en Lima, Perú, dicen por acá, desde
0: mira,
1: España.
0: Mira, bacano eso, a Tutiplén desde Lima, Perú, claro, con todos los hierros, papi, con todo el combo.
3: Con todos los hierros.
0: Sí.
6: Bueno, muchachos, de sintonía acá en Tropia Amarillito, localidad de Ciudad Bolívar, el Tunal, traía dos hermosas señoritas de Capaz de la Floresta. Pues acá está lloviendo, pero pues haciendo frío, pero pues nada, con esa compañía tan bacana ese programa, ahí coge uno calorcita.
3: Ay, no, yo sí me he reído, qué dolor de estómago.
4: Karina, te habla Eri de Cartagena, aquí todavía trabajando en mi taller. soy mecánico de moto, activo con las motos aquí para ponerlas efectivas.
3: Ay, desde
1: acá.

0: Nos cogió la noche saludando desde acá, desde Armenia, y trabajando en el Uber.
1: Desde Armenia. No, nos cogió la noche, esa que no me duermo.
2: Nos cogió la noche. A que no me duermo de Tropicana, por favor.
3: Desde Montería, escuchando Montería. Tropicana, la más bacana. A que no me duermo.
1: Qué rico.
3: Trabajando en plataforma. Freddy, colócale la guasamalleta a Karina. Enséñasela.
1: No, Freddy, que me enseñe la guacamayeta.
2: Todos saben menos Karina que es eso, pero bueno.
4: Y que la guacamayeta.
1: Entonces, ¿cómo?
4: Guasamayeta, de guasa.
2: Eres guasa, guasa. Guasa, guasa. De ahí viene la canción.
5: Que le dicen hemorroide. ¿Por qué? Porque es enano.
1: Ah, estaba escuchando los videos de Ari.
2: Sí, sí, eso es de Ariana, sí.
1: ¿Qué dice? ¿Qué dice?
6: Desde Utah, Estados Unidos.
1: Desde Estados Unidos.
7: Tropicana, buenas noches. Desde Villavicencio Meta, en una empresa de plásticos.
1: Villavicencio.
2: Laura.
4: Eso.
1: ¿Quién más? ¿Quién más? Es que tengo muchas notas de voz, me voy a aprovechar. Sus últimos segundos.
8: Trabajando turno de noche.
1: ¿Desde dónde, mi amor? ¿Desde dónde? ¿Desde dónde?
8: Desde Puerto Libertador, Córdoba.
1: Ah, ok.
4: Bacano.
8: Trabajando turno de noche.
9: Oli. 400 desde Houston, Texas, rumbo para Denver, Colorado. Feliz noche para todos.
4: Un abrazo.
1: La tiene gruesa, sí, ahí.
2: Bueno, un abrazo para cada uno de ellos, nos encanta.
4: Escuchando Tropicana, cumple, sí, señor.
10: Desde la ciudad de Salud Presa, un saludito muy especial para todos los que estamos trabajando en plataformas.
1: En Pasto.
10: Desde la ciudad de Salud Presa, y que viva Pasto, carajo.
1: Desde Pasto.
4: Viva Pasto, carajo.
2: Saludo para Pasto. Bueno, nos despedimos, que pasen una feliz noche. Mañana nos encontramos nuevamente a las 8 de la noche para mañana. Mañana sí vamos a tener sí o sí soldados caídos. Ay, sí,
1: qué,
2: o sí.
1: Es que hoy no, no, qué rico.
2: Hoy dejamos descansar el soldado caído. Mañana, oiga, sí va a contar.
1: Última notica de voz cortica, sí.
2: Pero bueno, nos estamos despidiendo, Karina,
11: aquí
2: porque no hay tiempo.
11: Con Karina, el caballo. Mano y el rolo.
2: Un abrazo, mi hermano, gracias. Bueno, muchachos, chao, caballito. ¿Dónde lo encuentras? ¿Redes sociales?
4: Caballito Castillo, el que no me siga, le cae la abuela, carajo.
2: ¿Y Karina?
1: Karina Uribe 28 con K. Aproveche, mi amor. Ahí eso.
2: Mi nombre es Arroz, soy Freddy Tropicana y esto se llama A Que No Me Duermo Todas Las Noches, 8 a 2 en Tropicana.
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1: Oigan esa ranchera, hombre, hijuepuerca, hombre, semejante cancionzota.

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3: Las 5 de la mañana en punto. Buenos días, buenos días. ¿Cómo amanecieron ustedes? ¿Contentos? ¿Animados? Eso es lo más importante. Les recuerdo que hoy es miércoles 6 de mayo del año 2026. Bendiciones para todos. Dirige el señor de ahí de las casas. Yo soy el montañero Reinaldo Parra. Estoy en los 98.9. Y arranca el pico y placa para los carros particulares y las motos de 2 y 4 tiempos. Ojo, no vaya a dar papaya. Carros particulares, placas que finalizan con los números 4 y 6. 4 y 6. Motos de 2 y 4 tiempos, placas que inician con los números 4 y 6. 4 y 6. 6 de la mañana, amigos de la Mancha Amarilla, número 7. Buenos días, que mi Dios me los bendiga en este nuevo día, en este nuevo amanecer, en este nuevo despertar.

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1: Cuatro minutos en Tropicana. Un abrazo fuerte para todos nuestros amables oyentes, para el ñatico allá en Manrique, lo mismo que su señora madre doña Ofelia, también a su hija Luisa Fernanda y todos nuestros oyentes doña Nidia Díaz, para el pavito allá en Aranjuez, Janet Marulanda, lo mismo que don Carlos Loaiza, Lucecita Restrepo. Loterías y sorteos que jugaron el día de ayer para los apostadores, de pronto amanecieron con platica. Cruz Roja, 4378, 4378 de la serie 181. Huila, 5483, 5483 de la serie 134. Paisita 1, 2389, 2389. Paisita 2, 9165, 9165.
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1: Antioqueñita 1, 4520, 4520. Antioqueñita 2, 0479, 0479. Cafeterito tarde, 6410, 6410. Cafeterito noche, 0096, 0096. ¡Tropicana! Chontico día, 1425, 1425. Chontico noche, 7784, 7784. Dorado día, 9579, 9579. Dorado tarde, 7675, 7675. Pitre día, 388, 388. Pitre noche, 891, 891. Pi 4 día ganó el 2236, 2236. Pi 4 noche, 5723, 5723.
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1: El astro sol del signo Aries, 3535, 3535. El astro luna del signo Leo, 4824, 4824. Pijao, 1728, 1728.
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1: 5-7, buenos días. 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
2: Las 5 de la mañana, 11 minutos. Les recuerdo el pico y placa para hoy miércoles. Ojo, carros particulares, placas que finalizan con los números 4 y 6. 4 y 6. Motos de 2 y 4 tiempos, placas que inician con los números 4 y 6. 4 y 6. Amarillitos. A partir de las 6 de la mañana, a usted le corresponde el número 7 y escuchas Tropicana 98.9 con los buenos días para todos nuestros amables oyentes.

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1: Las 5 de la mañana, 19 minutos. El próximo sábado estaremos con un especial de música para las mamás que están en el cielo, y el domingo para las mamacitas que están vivas también aquí en Tropicana 98.9. Estamos en el mes de la mamá. Muchos regalos para la mamá, para que la escriban a través del 301-7421-989 con Tropicana 98.9, porque la mamá es lo más lindo que hay. Y estas canciones bellas para ellas, las que están en el cielo.

Las 5:22, Helenita Flores, Silvana, un saludo muy especial para usted. Tropi Jimmy, Wilmar, para todos nuestros oyentes que están escuchando Tropicana 98.9, les recuerdo el pico y placa para hoy. Ojo, carros particulares, placas que finalizan con los números 4 y 6, 4 y 6. Voto de 2 y 4 tiempos, placas que inician con los números 4 y 6, 4 y 6. Amigos de la Mancha Amarilla, para ustedes, Tropi Amarillitos, a partir de las 6 de la mañana, número 7.

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1: Las 5 de la mañana, 26 minutos en Tropicana 98.9. Saludo para todos nuestros amables oyentes que están en el exterior, para también para Luz Rodríguez en Roledo, para usted que es nuestro mejor oyente. Don Yair de las Casas, buenos días, buenos días. ¿Cómo amaneció, don Yair?
2: Buenos días, Parrita. Bien, gracias al creador. Todo muy bien. ¿Y usted cómo me le ha ido? ¿Bien o no?
1: Excelente. Como usted dice, señor, hoy es ombliguito de la semana, miércoles ya, señor, 6 de mayo.
2: Así es, hoy es miércoles, ombliguito de la semana. Escuchas el cómo amaneció Medellín de Tropicana.
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2: Que las noticias, que los reportes de movilidad, que las tropidenuncias, que el devocional, que la trova, que el humor, que los servicios sociales, que las loterías, todo eso está aquí en el cómo amaneció Medellín de Tropicana.
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2: Recordemos el pico y placa para el día de hoy, Parrita, por favor.
1: Claro que sí, Yair. Carros particulares, placas que finalizan con los números 4 y 6. 4 y 6. Motos de 2 y 4 tiempos, placas que inician con los números 4 y 6. 4 y 6. Amigos de La Mancha Amarilla, a partir de las 6 de la mañana, número 7.
2: ¡Buenos días! Es el cómo amaneció Medellín de Tropicana. ¿Qué tomaron de traguitos ya? ¿Ah? ¿Cafecito? ¿Agua panelita con leche? ¿Agua panelita sola? ¿O tomó agüita? O ya se tomó el jugo verde el día de hoy. 5:27, buenos días. Es el cómo amaneció Medellín de Tropicana.
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0: Julio Miranda con Egoísmo, sonando en el Cómo Amaneció Medellín de Tropicana, 5:31 minutos.
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0: Vamos con los sorteos y lotería jugados el día de ayer, Parrita.
2: Así es, Jair. Ayer jugó en la Lotería de la Cruz Roja, 4378. 4378 de la serie 181. Huila, 5483. 5483 de la serie 134. Paisita 1, 2389. 2389. Paisita 2, 9165. 9165.
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2: Antioqueñita 1, 4520, 4520. Antioqueñita 2, 0479, 0479. Cafeterito tarde, 6410, 6410. Cafeterito noche, 0096, 0096. Chontico día, 1425, 1425. Chontico noche, 7784. 77-84. Dorado día, 95-79. 95-79. Dorado tarde, 76-75. 76-75.
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2: Pic 3 día, 388. 388. Pic 3 noche, 801. 801. Pic 4 día, 22-36. 22-36. Pic 4 noche, 57-23. 57-23.
3: Astro
2: del signo Aries, 35-35, 35-35. Astro Luna del signo Leo, 48-24, 48-24. Pijao, 17-28, 17-28.
0: 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Ahí tiene pues usted los sorteos y la lotería jugados el día de ayer en el Cómo Amaneció Medellín de Tropicana.
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0: En Colombia tenemos ya las 5 de la mañana, 33 minutos, 5:33. Buenos días. Good morning por la mañana. Buenos días, buenos días, buenos días. Good morning, buenos días. Todo lo que haga el día de hoy, póngalo siempre de la mano de Papito Dios. Con Dios todo, sin él nada. Mira lo que me encontré por aquí. Aquí están los legendarios con Darío Gómez.

0: Tendremos un fin de semana muy bacano a través de Tropicana 98.9 dedicado a mamá. Además, que esta semana seguiremos con más sorpresas, más regalos para las mamis, y eso tiene que ver con el Tropisueldo.
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0: Esto es una ayuda bien bacana. ¿De cuánto cree usted que debería ser el Tropisueldo de mamá? Mamá que se levanta a eso de las 4 de la mañana, 3:30, 4 de la mañana. Se levanta mamá, comienza su jornada de organizar el esposo, despacharlo para el trabajo, que lleve el almuercito, que vaya desayunadito. De ahí sigue la tarea con el hijo, de ahí con la niña, que para el colegio, que para la escuela, ¿cierto? Y entonces ella ya queda en casa, organizando a veces todo en casa, ¿sí o no? Por la tarde-noche ya regresa el esposo, regresan los hijos, y otra vez mamá vuelve a organizar todo en casa. ¿De cuánto cree usted que debería ser el Tropisueldo de Tropicana para las mamás parrita?
3: Hombre, Jair, no sé, un premio bien especial.
0: ¿Lo corcheo o qué?
3: Sí, claro.
0: No, pero de una cifra, diga, debe ser de tanto, debería ser de
3: esto. Sería muy bueno para ir de 500, de un millón.
0: ¿De 500?
3: Sí, puede ser de 300, 200. Las mamás son muy lindas.
0: Sí, es verdad.
3: Ellas con todo, Jair, se contentan. Para ellas, después de tener sus hijos felices, lo más importante. Y son muy fieles oyentes de Tropicana 98.9. Jair, y además recordemos que el próximo sábado y el domingo vamos a tirar canciones bonitas, hermosas para esas bellas damas.
0: Así es, parrita. 5:38 minutos, por eso tenemos un Tropisueldo de Tropicana dedicado a las mamás. Escuchan el Cómo Amaneció Medellín de Tropicana.
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0: Tengo por aquí reporte de movilidad, hombre, en el Cómo Amaneció Medellín de Tropicana. A ver, hombre, ¿qué fue? A ver, yo veo.
5: ¿Qué pasará? ¿Qué accidente habrá? ¿Será que hay un choque?
0: Bimbo, ¿qué pasó? Buenos días, Bimbo, buenos días, buenos días, buenos
6: Jair,
0: días.
6: Jair, muy buenos días, días, parrita, Bimbo, Tropicana, la más bacana. Saludito muy especial en este día lleno de bendiciones. Reporte de movilidad. Reporte de movilidad. Los semáforos en toda la avenida oriental con la calle 57, ahí en la esquina de la casa de la Acción Villanueva, en la panadería, esos semáforos están dañados y hay un caquero que ya está complicadito. No, Tropicana, la más bacana.
0: Me imagino. ¡Gracias, Bimbo!
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0: Eso se sabe, que si pasa en Medellín, se oye en Tropicana. Saludo para Wilmar, está en Barranca Bermeja, escuchando el Cómo Amaneció Medellín de Tropicana. Dice, Dios los bendiga, mesa de trabajo de Tropicana. Hoy quiero que sea un día excelente para toda la familia Tropicana, un día lleno de paz y de armonía. Wilmar, igualmente para usted, hermano, un abrazo, Dios lo bendiga, papá. Saludo también por aquí para el Zurdo. Este Zurdo ya no maneja bus, ¿cierto que no? Cuando maneja bus por allá para el Caicedo, ¿sí o no? Oh, Zurdo, un abrazo, feliz día, parcero. Feliz mañana. ¿Qué se van a escuchar? ¿Qué se van a programar en esta mañana de miércoles por Tropicana? 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
1: En Colombia tenemos ya las 5 de la mañana, 42 minutos, 5:42. Recordamos el pico y placa para el día de hoy, Parrita.
2: Así es, Jair. Carros particulares, placas que finalizan con los números 4 y 6, 4 y 6. Motos de 2 y 4 tiempos, placas que inician con los números 4 y 6, 4 y 6. A las 6 de la mañana, nuestros amigos de la Mancha Amarilla, número 7.
1: 5 de la mañana, 43, en el Cómo Amaneció Medellín de Tropicana.
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1: ¿Viste cómo va a quedar el estadio Atanasio Girardot? ¿Ya vio?
2: Ah, sí, claro.
1: Quedar bonito, hermano.
2: Sí, va a quedar muy bonito.
1: Capacidad hermoso. De 60 mil espectadores. Contempla tener una tercer nivel para las tribunas.
2: Sí.
1: No solamente va a ser para el fútbol, sino también para espectáculos, para artistas y demás. El proyecto iniciaría en el mes de julio, Parrita.
2: Sí, señor. ¿Cuánto demora, Jair?
1: No avisan cuánto se demora, pero piensa sacarlo en el menor tiempo posible. La verdad es que uno viendo por aquí los videos que nos muestran, pinta bien la vaina. La alcaldía de Medellín dio un nuevo paso en el proyecto de renovación del estadio Atanasio Girardot con la publicación de los prepliegos en la plataforma SECPROF 2, etapa en la que se define las condiciones técnicas, jurídicas y financieras antes de abrir oficialmente la licitación de la obra. El alcalde Federico Gutiérrez aseguró que esta fase permitirá recibir observaciones y comentarios de posibles contratistas nacionales e internacionales con el propósito de ajustar las condiciones definitivas del proceso y así garantizar la transparencia. Pero se ve que va a quedar una belleza.
2: Bonito.
1: Quedar bonito, va a quedar bonito.
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1: En el municipio de Bello asesinaron a una lideresa social e hirieron a su esposo.
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1: Maluquito el accidente el día de ayer. Un bus de servicio público que se volcó en el sector de Girardota dejó alrededor de 30 personas lesionadas. El vehículo se movilizaba con más de 30 pasajeros cuando sufrió el accidente en la zona del norte del área metropolitana del Valle de Aburrá. Wow, ¿será un bus de qué? ¿De Barbosa o qué?
2: No, escuché.
1: ¿O era de Girardota?
2: De Girardota.
1: ¿O era un alimentador del metro?
2: Sí, no, dicho ahora que era de Girardota.
1: ¿Que era de Girardota?
2: Sí, señor.
1: No, es que fue en la entrada de Girardota.
2: Pero...
1: Uh-huh. Bueno, era en la entrada de Girardota.
2: Sí.
1: Así es, los heridos fueron llevados al hospital local y los demás a la vecina población de Barbosa por la concesión del accidente. Este accidente se da volcamiento lateral del vehículo, se presenta aproximadamente 30 lesionados, los cuales son trasladados al municipio de Barbosa y al municipio de Girardota. Están siendo, en materia de investigación, las causas del siniestro vial

0: lateral del vehículo, se presenta aproximadamente 30 lesionados, los cuales son trasladados al municipio de Barbosa y al municipio de Girardota. Están siendo, en materia de investigación, las causas del siniestro vial, recalcó el funcionario. La vía estuvo cerrada mientras se retiraba el automotor, que quedó atravesado en plena vía pública. A eso deberían de revisarle, ¿sabe qué? Algo bien importante, y es el exceso de velocidad.
1: Sí, señor.
0: En esa zona, todos los carros, uno los ve queriéndole sacar la leche a esos carros por allá. Tanto sí, particulares como carros, buses de servicio público, andan bastante rapidito en esa zona. Hay que mirar a ver cuál fue las causas del accidente, pues, que eso es como lo más importante. 5:46 en el Cómo Amaneció Medellín de Tropicana 98.9. Empresa de transporte alerta crisis por sobrecarga regulatoria y avance de la informalidad. Cada vez sigue siendo menos rentable el tener un carro de servicio público en la ciudad, más si es un bus. Primero, porque no consiguen usted un conductor a veces para que maneje el bus. Y por otro lado, pues la crisis sobre el sobrecargo de regulación y avance de la informalidad en la ciudad, pues generan que la empresa de transportes de servicio público pues entren en crisis.
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0: ¿Qué horas tiene, Parrita?
3: Las 5:47 en Tropicana 98.9.

0: el chofer. También voy a Sonora, Sinaloa, con Aloa, Durango, Zacatecas, Nayarit, Jalisco, Guanajuato, Querétaro, Hidalgo, Colima, Tlaxcala, Oaxaca, Chiapas, Tabasco, Campeche y Quintana Roo.
1: Buenos días, es el Cómo Amaneció Medellín de Tropicana 549. Saludo para Girlesa Martínez, Don Omar también escuchando Tropicana, Sandra María Blandón, dicen por acá los oyentes de Tropicana. Don Diego dice, Yair, cae agüita en la Guacatala. Está lloviendo en la Guacatala, en serio.
2: Cerquita
1: de aquí, vamos a mirar, allá arribita, que cae agüita, dice el hombre. 549, buenos días.

0: ¿Cómo amaneció Medellín de Tropicana? 5:52 de la mañana. Recuerde este fin de semana.
1: Sí, señor.
0: Un bonito especial que tendremos para las madrecitas en Tropicana, Parrita.
1: Sí, el próximo sábado vamos a tirar, a colocar música de esas mamás hermosas que están en el cielo. Y el domingo, para las mamacitas que están aquí en esta tierra maravillosa, con Tropicana 98.1, donde usted puede solicitar sus canciones de mamá, 301-74-22-989, y los vamos a complacer, Jair.
0: Así es, Parrita, 5:52 de la mañana. ¿Qué dicen por acá los oyentes? Omar, buenos días.
2: Parrita, buenos días para usted, para toda la mesa de trabajo, un caluroso abrazo. Dios les bendiga siempre, Parrita. Un momento que puedas, me regalas ni por 1,000 puñados de oro y mi madre se ha ido. Dios les bendiga. Maravilloso día.
0: Va a estar bueno este fin de semana. ¿Qué dice don Humberto? Humberto, buenos días.
3: Tropicana, buenos días.
0: Buenos días, Humbertico.
3: Yair, Angelita, Parrita, todos en la mesa de trabajo les deseo un excelente día. Y Angelita, que pidiéndole a Dios todos los días por la salud de ella.
0: Así es.
3: Que si Dios quiere la Virgen del Carmen, todo va a salir muy bien. Sabe que con Dios todo, sin él nada.
0: Es correcto, así es.
3: Yair, agüita por...
0: ¿Agüita en dónde?
3: Por la Guacatala.
0: No
3: se pensó que iba a llover, pero vea.
0: Vea.
3: Lo que Dios no haga, no lo hace nadie más.
0: Ah, no, eso sí es verdad.
3: Yair, si es tan amable, quisiera escuchar un disquito ahí, Tumba sin Doliente.
0: Tumba sin Doliente, listo. Anote pues, Tumba sin Doliente. Ni por 1,000 puñados de oro.
1: De oro, sí.
0: ¿Cierto? ¿Y cuál fue la otra? A memoria de
1: mi madre se ha ido.
0: Mi madre se ha ido. ¿Qué dice Alfonso? Alfonso, buenos días. Llueve.
4: Buenos días, Yair. Llueve que llueve.
0: ¿Dónde?
4: Sector La Guacatala, el Campestre. La frontera, llueve que llueve.
0: Un abrazo, Alfonso. Gracias ahí, dice Dieguito Zapata. Diego, feliz mañana, parcero. Dios lo bendiga. Dice Diego Zapata que está cayendo agüita también en Itagüí. ¿Y qué nos dice Gildardo Londaño? Gildardo, buenos días.
5: Parrita, buenos días. Cordial saludo, el abrazo gigante. Good morning por la mañana. Good morning por la mañana. El abrazo gigante. Yair de las Casas.
0: ¿Es qué?
5: ¿Cómo vamos, pues?
0: Papi, bien.
5: Me cuentan cómo amanecen. El abrazo cordial para todos ustedes. Y antemano se le manda el abrazo de condolencias a la familia Nogales, el cual ayer sufrieron un aparatoso incidente, se puede decir, el cual pierde la vida la señora Sandra Nogales, gran persona y por supuesto familia, amiga de la familia, pues de nosotros. Y bueno, lamentablemente se ha sabido que ha sido asesinada en las horas de la tarde de ayer. Para ellos, el abrazo cordial. ¡Feliz día!
0: ¡Feliz día! 5:55, escuchas.
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0: Esto me lo pidió Mari Parrita, ve. Mari nos pidió Casita Vieja.
1: Sí, señor.
0: Ajá, Maricel Gómez. Mari, feliz mañana, Dios te bendiga. De estas canciones que lo transportan a uno en el tiempo, lo hacen viajar al pasado y lo ponen a uno a pensar en seres queridos, en lugares, en olores, en colores, en momentos vividos de esa época dorada del ayer, como dicen por ahí. 5:55, escuchas el Cómo Amaneció Medellín de Tropicana, trayendo el pasado a este presente.

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1: 5:58 a.m. Recordamos el pico y placa para el día de hoy, Parrita, por favor.
2: Sí, señor. Carros particulares, placas que finalizan con los números 4 y 6, 4 y 6. Motos de 12 y 4 tiempos, placas que inician con los números 4 y 6, 4 y 6. 6:00 a.m, ya en unos minuticos. Número 7 para nuestros amigos de La Mancha Amarilla.
1: Bueno, Parrita, información deportiva. A esta hora en Tropicana, el día de ayer ya se conoció el primer finalista de la Liga de Campeones o de la Champions League. Será el Arsenal, que venció 1-0 en el estadio de Emirates al equipo del Atlético de Madrid. Muchas polémicas por ahí, pero al final el Arsenal ya está instalado en la final. Espera el rival, que saldrá el día de hoy, el encuentro entre el Bayern Múnich contra el Paris Saint-Germain, partido que será a las 2:00 p.m. Se espera que Lucho Díaz siga siendo una de las grandes figuras del Bayern Múnich, Parrita.
2: Y qué bueno que pronto el equipo de Luchito me pase a la final y se quede con ese campeonato.
1: Esperemos que sí. ¿Vos crees que sí le alcanza las tajadas al París?
2: Yo creo que sí.
1: Esperemos que sí. Recuerde que el partido va 5-4 sí, ganando el Paris Saint-Germain.
2: Sí, señor. Entonces, remontar, señor, y meter otro golecito y estamos en la final. Yo le voy a hacer fuerza.
1: Hágale fuerza, Parrita. Hágale fuerza que se puede dar. 5:59 en el Cómo Amaneció Medellín de Tropicana. Hoy por Copa jugará Corinthians, Copa Libertadores frente a Independiente Santa Fe. Santa Fe Corinthians en la Copa Libertadores esta noche. Y mañana el Deportivo Independiente Medellín también por Copa Libertadores enfrenta al Flamengo de Brasil. La información deportiva en el Cómo Amaneció Medellín de Tropicana.
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3: En Colombia tenemos ya las 6 de la mañana, 5 minutos, good morning por la mañana, buenos días. Un abrazo grande, que papito Dios los bendiga a todos, toditos, todo. Está cayendo agüita en algunos sectores de la ciudad de Medellín. Por favor, hágale con su avena y su pitillo. Yo no me iba a quedar sin ponerle la canción a Don Omar que pidió ahorita, vea. Meto, Don Omar, vea. Escuche, Don Otto, vea.
4: Bueno, bueno.

0: ¡Qué Ave María! Como dice un amigo mío, ¡qué músicas! ¡Qué música! ¡Qué Ave María! ¿Sí o no, Donato?
1: ¡Qué Ave María! Y con este clima, para mayor razón.
0: Calmado, calmado. Buenos días, Donato, buenos días.
1: Buenas. ¿Cómo le amaneció, muchachos? Arrugado, desarrugado, destemplado, bien templado. Un feliz día para todos. Mojado amaneció, sí, señor. Si usted apenas está abriendo los ojitos, pues pare bolas, muchachos.
0: Ay, los ojitos.
1: Y briegue a levantarse más temprano, porque el transporte se va a demorar más, los carros se van a demorar más, se van a enfrentar más cajeros, porque aquí cajeros hay todos los días, pero cuando llueve se moja el cajero.
0: Se pone, y a eso súmele, Donato, que me dice mi amigo Branchos a esta hora. Brancho, buenos días.
2: Branchos.
0: Dice Branchos, oíste, hay un a esta hora los semáforos están dañados, ¿en donde la oriental con Argentina? Dice,
3: no. Jair, buenos días.
0: Buenos días, Branchos.
3: Reporte de movilidad.
0: ¿Cómo estás?
3: Por favor,
0: ¿qué
3: el
0: pasó?
3: Cruce de la oriental con Argentina, los semáforos. Fuera de servicio, para que por favor ahí actúen los guardas de tránsito, porque ahorita pasé y está despejado, pero le pongo dentro de un ratico, el caquero va a ser impresionante. Oriental con Argentina en el cruce, escuchando Tropicana, la vida es más bacana.
0: Un abrazo, 6:08 a.m. en el ¿Cómo amaneció Medellín de Tropicana?
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0: Gracias por el reporte de la movilidad a esta hora. Buenos días. Llegó la mañana.

0: Ay, pero vela como lo mueve.
1: Vela.
2: No, pero a mí me da más lía para ese lado dar la vuelta. No sé por qué. No sé, a mí. Hagamos otra, hágale el sello.
1: Para este lado.
2: Bien. Y para el otro lado.
1: Ay, vea, me pisó.
2: No, es que no me da Charlie, ¿no? Tengo el problemita para él. No me da.
1: Qué pecado.
2: No me da. No me da. ¿A uno estoy le da o no?
3: Le torcieron las puntas y
4: pues, no.
3: Yo no me pongo con aguronadas, hermano.
2: ¿A caballo tampoco le da?
4: No. Uno dice, no, yo aprendí por un solo lado.
2: Por un solo lado, ¿sí o no? Y hay manes que dan como 5 y 10 vueltas y fone.
4: No, pero el muy que sabe más de 6 vueltas no retaca por otra vuelta.
1: Cuidado.
2: ¿Cómo así?
3: Jesús sacramentado.
2: Esa no me la sabía, o sea. ¿El que se sabe más de cuántas vueltas?
4: El que se sabe más de 6 vueltas, ¿sí?, no retaca por otra vuelta. Y ese es el que toda la noche en la mesa solo con una jarra de cerveza.
3: Jesús sacramentado.
2: Pero ¿cómo sabe el caballo, viste?
4: Pero no es por experiencia. No. Pero no es por experiencia propia, me contaron.
2: No, nadie está diciendo que sea por experiencia propia, pero esa no me la sabía. El que sabe más de 6 vueltas no retaca por la otra vuelta.
1: Yo he salido a bailar con caballo y caballo es además de 6.
2: Sí. Y retaca también por la otra vuelta.
1: No, porque si es además de 6, ya no retaca por la otra vuelta.
2: No puede ser, por Dios. Buenos días. ¿Cómo amaneció, Charlie?
1: Ay, lo mandé bien. ¿Tú qué tal? Pues mí, bien, que me salvé de la mojada porque empezó a llover apenas estaba entrando
2: lloviendo
1: a Caracol.
2: Está lloviendo ya, ¿eh?
1: Abrázame muy fuerte, amor.
2: Está oscuro. ¿Cómo es que dice usted? Llueve, llueve
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4: por ti. ¿Cómo?
3: Se le salió el ronco.
4: Ay.
2: Por favor.
4: No, es por el clima.
2: Donoto, ¿usted cómo amaneció, Donoto? ¿Bien?
3: Muy bien, sí, señor. Contentos. Gracias infinita al Señor. Tenemos un día más de vida, de forma y salud, de dar lidia y fue puerca, de coger injundia y levantar las espaldas de la cama y fue puerca. Ya eso es motivo suficiente para uno estar feliz y tranquilo y con toda la voluntad de empezar todo con harta injundia.
2: Así es, Don Noto. 6 de la mañana.
4: ¿Cómo?
2: 11 minutos.
3: Siga comprando esas hierbas baratas y verás.
2: No, nada.
4: Eso no era valeriana.
2: 6 de la mañana, 12 minutos en el Cómo Amaneció Medellín de Tropicana, el señor Francisco Luis.
1: Pacho, ¿qué Pacho?
2: Dice
1: Pacho
2: que tiene frío, Charlie. Dice,
1: abrázame muy fuerte, amor. Ay, qué belleza.
2: Preguntan por acá, muchachos, buenos días. ¿Me pueden informar qué puede estar pasando a esta hora en la avenida 80, sentido norte-sur, a la altura de la clínica de cáncer, antes de Salucop? Vamos a averiguar qué está pasando por allá. Listo.
1: Antes de Salucop, no, la que era antes Salucop.
2: Antes Salucop.
1: La clínica Vida.
2: Sí, ahora es clínica Vida.
1: Sí.
2: Ah, ok. ¿Qué era Salucop de la 80?
1: Eso, esa clínica blanquita.
2: Ok,
1: esa.
2: Listo. Dice que si podemos averiguar qué pasa en ese sector. Saludo para Elisa desde Belén, el Elisa. Rey, que no falla, dice, llueve, llueve.
1: En mi alma, llueve.
5: Por ti.
2: Dice el hombre por allá. El elefante rosado, buenos días. Carmen Echavarría, buenos días. Don Dieguito Zapata, buenos días. Juan Luis Zapata, buenos días. Nancy Ramírez, buenos días, Nancy. Desde Florida está ella. ¡Ay!
1: ¡Ay, Tanina!
2: Vea, buenos días, Tropicana. Un abrazo para todos ustedes. Johnny Vélez, buenos días. Elber, buenos días. Carmencita Pineda, muy buenos días. Gillo, buenos días. Un abrazo grande también. Gracias por escucharnos.
1: Que salen Gillos.
2: Nuestro amigo Johan Osorio.
1: Johan, aló.
2: ¿Vos sabes que maneja bus por allá para Copacabana?
1: ¿Cierto que sí.
2: No, sí, ya, hombre, ya. Salude también a Conrado, por favor.
1: Conrado, hello.
2: Allá va encaramado él en la berrinchosa.
3: ¿A qué huele?
2: No, señor. No huele a nada, está en la berrinchosa.
1: Sí.
2: Saludo para Jason Rendón, el Vallenato Willy, Harrison Marín, Don Francisco, Don Hernando, buenos días, Dios lo bendiga. Lucy Gallego arriba en San Cristóbal, Claudia Callejas, buenos días. Luz Elena Betancur, también escuchando Tropicana 98.9, la emisora más bacana. Lina Cano, Charlie, ve que la saludes.
1: Linita, I love you, ¿cómo amaneció, amor? Mueve para el camino, tan linda.
2: Juan Camilo Castañeda, que presente. Esmeralda Díaz dice buenos días. Elena Flores, buenos días. Linita. Carlos Mario Álvarez, buenos días. Marcela de Banfield dice ¡Oli!
1: ¡Oli!
4: De Argentina, boludo.
1: Che, boludo, ¿qué querés que te diga? Aquí,
2: bueno, 6 de la mañana, 14 minutos, buenos días.
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2: El Cómo Amaneció Medellín de Tropicana. Saludo a Walter González, Berito García en España también escuchando Tropicana. El viejo Winnie Pooh.
1: Winnie Pooh.
2: Ahí va el hombre encaramado también.
1: Al odio.
2: En el bus de Santa Cruz, ¿cierto?
1: Ay, sí. Sí. Ese también. Sí, sí, sí, sí. Sí.
2: Anita Muñoz desde Cabaña. Buenos días, Anita. Dios te bendiga. Saludamos ya a nuestro amigo Bimbo Rodríguez. Wilber Serna, el tropiamarillito. ¡Wilber! Buenos días, sí, bienvenido a Tropicana, Wilber. ¿Cómo amaneció, parcero?
7: Buenos días. Jair, buenos días. Buenos días, buenos días. Besito para Don Otto, de no, buenos días.
8: Jesús bendito.
7: Dios los bendiga.
2: Ay, vamos, muchachos, no, en serio, ¿no?
3: No, no, a mí suena americano, hermano, no.
2: Respetemos porque le daña la mañana, exacto, al señor. Y, ya, no la, y él no la daña
3: y
2: a nosotros.
3: Y bien sabemos que eso entre homosexuales no sale, mano.
4: Pero si son besitos de cariño, de amigos.
1: Niño, déjese querer. Yo como dice Mario Lontano, déjate querer, que eso no duele. Bueno, huele a...
3: Bueno, no, ya sí. Que ya estamos con la cortina del devocional. Me ponga un caraquear ahí. Ah, pues perra. Nada de picos entre... No, no, eso no sale, hombre.
1: No, soy sala.
2: No, es que ese Wilber sí la embarrada, parce.
3: No, no, es que qué pereza, mano.
2: Wilber, no jodas, como lo prendes así, no jodas.
3: No, no, no, no.
2: Hombre, no.
3: No, y si lo va a prender, que lo prende, que lo fume, si quiere solo, porque ahora...
2: No, no estamos hablando de...
1: Estamos con la cortina
2: del devocional. Estamos con la cortina del devocional.
1: Por favor.
2: Pero Wilber, por favor, contrólate, por favor.
1: Contrólate.
2: O sea, como es claro, como usted no lo tiene que aguantar todo el día, usted está aquí al lado de él.
1: Sí, claro.
2: ¿Sí o no? Claro. Nos deja el dolorcito de cabeza a nosotros.
1: Qué belleza.
3: Bendito Dios. Vamos más bien con el devocional. ¿O a qué hora empieza el devocional?
2: No, ya, ¿no? Que salude a don Fernando de Nincasi.
3: ¿Cómo,
2: por favor?
3: ¿Cómo amaneció, muchacho?
2: Bendito. Ángel Murillo en Quibdó, Chocó.
1: Tan
2: lindo. De los problemas de salud que hay por allá en Quibdó, hermano. Chocó.
4: Uy, grave el hospital.
2: ¿Qué? Grave el hospital, sí. Mm. Y ahí está el presidente, el gobierno, discutiendo con la gobernadora de Chocó.
3: Jesús, ¿no? Bendito. ¿Y qué le chocó? No, en el Chocó. Bendito. Todos, bueno, peleando contra todos. Y
2: por dice todo. Por aquí nuestros amigos oyentes de Tropicana. Dice Tropicana, buenos días.
1: Oli.
2: Lo que pasa ahí sobre la avenida 80, sentido norte-sur, a la altura de la clínica de cáncer, antes se llamaba Salucop, dice que es que el semáforo está muy lento. Y entonces de ahí para allá tiene eso vuelto un...
3: ¡Caquero!
2: Es así, es así. Abrazo para Jonathan Muñoz. Bendiciones, Jonathan. Dios lo bendiga, papá. Cuídese mucho. Vamos con el devocional a esta hora.
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2: Vamos para el TikTok también con el devocional. Ay, Charlie.
1: Los sí,
2: ¿cómo os pueden encontrar en el TikTok?
1: Arroba Tropicana Medellín 989. Arroba Tropicana Medellín 989. Arroba Tropicana Medellín 989. Muy importante, sí, que ponga Tropicana Medellín, porque los compañeritos del resto de las Tropicanas también están ahí conectados, haciendo sus contenidos y manejando sus canales, pero entonces queremos que nos vean nosotros. Arroba Tropicana Medellín 989.
2: Así es, Charlie. Vamos con nuestro devocional para hoy, miércoles, ombliguito de la semana. Como es habitual para nosotros, iniciarlo dándole gracias a papito Dios, decirle que hay tan poco que pedir y tanto que agradecer. Gracias, Padre Celestial, porque nos das tantas cosas bonitas, tantas bendiciones. Derramas muchas bendiciones sobre cada uno de nosotros. Somos nosotros quienes nos alejamos de ti, pero sabemos que tú nunca te alejas de nosotros, Padre Celestial. Una mañana más para agradecer las cosas bonitas que nos das diariamente. Una mañana para reconocer que tenemos otra oportunidad más de salir a disfrutar, a compartir, a sentir, a vivir, a ayudar, a extender esa mano amiga a quien verdaderamente lo necesita. Hoy traemos, como es habitual, nuestro devocional en el Cómo Amaneció Medellín de Tropicana. Pedirles que nos llenemos de más amor, en serio. Necesitamos ser... un poquitico con tener un poquitico más de empatía. Esto lo digo sobre todo a los que salimos a las vías de la ciudad de Medellín a conducir. Me sorprende tantas, no llamarlo, bueno, llamémoslo peleas, sí, porque han sido peleas. Y hasta por bobadas, o sea, salir a las calles a conducir y terminar enfrascados en un enfrentamiento con otra persona porque este te cerró, porque este te rozó, porque este te tocó con la llanta de adelante la moto a la llanta de atrás, ¿cierto? Y entonces estamos sumidos en un mar de peleas, de discusiones, nos volvimos muy poco tolerantes, no nos aguantamos nada y al primero que medio nos mire feo, nos hable algo durito, no nos va a gustar y salimos como a enfrentar la situación. No sé qué nos está pasando.
3: Muy maluco.
2: No sé si es el trajín del día a día, don Otto. No sé si tenga que ver. Uno a veces también entiende todo el día usted en su carro, en su taxi, en el bus, todo el día en una moto también lo puede llevar a alterarse un poco. No sé si eso tenga que ver mucho con el no aguantarnos nada, ¿o qué?
3: Yo digo que en mucha parte es falta de un poquito de humildad. Nos estamos una cosa es que uno tenga autoestima, uno se quiere y valore lo que es, ¿no es cierto? Otra muy bien distinta es que crea que el mundo tenga que girar alrededor suyo, ¿no es cierto? Y entonces la gente se me rionda porque es que yo venía ahí, usted se me atravesó a mí, fue perra, a mí se me atravesó. Atraviésesele a cualquier otro, pero a mí fue perra. El ego y la falta de humildad, eso nos aporrea mucho y fue puerca y nos está matando en las calles también, porque a mí no se me atraviesa nadie. Es que a mí me enseñaron que no me dejo huevonear de nadie y usted me está huevoneando.
4: Y muchas veces, don Otto, son problemas que vienen desde la casa. Son situaciones que el ego con la misma pareja no nos deja aceptar. Entonces esa rabia, ese ego que sabemos que no estamos controlando, que reprimimos la emoción y salimos a la calle a desquitarnos contra el mundo.
3: Sí, señor.
4: Entonces, reflexiona. Que haya paz en el hogar es lo primero para salir a la calle a conducir bien.
2: Bueno, y si de pronto a veces las cosas no salen como usted esperaba, ¿cierto? Tampoco es justo que usted salga a desquitarse con otra persona, con terceros, porque también suele pasar de esa manera. Lo que dice el caballo es muy cierto. Tuvimos problemas en casa, en el hogar, y salimos a ver.
3: A cobrársela al mundo.
2: Así es, a ver con quién nos desquitamos, a ver a quién se la cobramos. Y no es así, en serio. Tenemos que aprender a convivir mejor en esta sociedad. Tanto aquel que se pasa el semáforo en rojo como el que lo cierran en el carro o lo cierran en la moto o que el bus va en exceso de velocidad. Hay que darle, como canalizar, tratar de canalizar estas situaciones malucas e incómodas porque pueden terminar en algo peor, en un dolor de cabeza mayor, que al final del día usted ni quería que eso ocurriera, pero ocurrió porque usted salió con la sangre caliente y le importaba nada lo de los demás. Entonces hoy queremos invitarlos desde Tropicana 98.9. En serio, hagamos la pausa. Haga la pausa. Piense en algo bonito. Cuando de pronto esté en un incidente de tránsito o algo así, piense en algo bonito, piense en su hijo si tiene hijos.
3: Sí, señor.
2: Piense en su hija, piense en su esposa o en su esposo. ¿Sí o no? Pensar en algo bonito le ayuda a uno como a bajar un poquitico, tran.
3: Los humos.
2: La tensión. Eso, don Otto, los humos. A bajar los humos, a bajar la tensión. Si es posible, cuente hasta 10. Si de pronto lo insultaron, lo trataron mal, vea, calladito. Porque así se puede evitar un dolor de cabeza. Es que le sucedió a una persona en la ciudad de Cali, en un momento de rabia, de furia, hirió a un guarda de tránsito en la ciudad de Cali. Estaba furioso el man, estaba enceguecido por un comparendo que le habían hecho y el man creía que era injusto y agredió a un guarda de tránsito. Pues ahora el tipo está pagando casa por cárcel y sin poder trabajar, pues dice, no puedo salir de la casa, tengo que estar aquí en la casa. Trato de hacer manualidades desde casa, pero no me puedo mover de mi casa por esta situación. Y el man hace la reflexión y dice, es que yo no quería que eso pasara. Yo no quería que eso sucediera y no saben cuánto me arrepiento de lo que pasó. Y así pasa en muchas ocasiones. Usted a veces no quiere ciertas cosas, pero el momento lo lleva a cometer esa situación. Y es ahí donde uno tiene que aprender cómo hacer un poquitico más inteligente. Sé que es muy difícil por el tema de la adrenalina, se complica un poco más la situación, pero a veces si usted puede tener un poquitico más de control de sus pensamientos, de su forma de actuar, al final del día se puede evitar hasta un dolor de cabeza más grande, más difícil. ¿Cierto, doctor Mejía?
4: Sí, total. Por eso cuando dicen, cuente hasta 10, no es solamente por un número, sino que es un tiempo suficiente para que el cerebro se vuelva a llenar de oxígeno, para que piense. Porque cuando usted tiene un brote de adrenalina así de grande, usted no piensa, usted sigue irracional, usted no tiene control. Entonces toda esa ira, toda esa furia, baila desquita con el primero que vea. Así usted sepa que usted fue el que la embarró, usted en ese momento lo único que quiere es defenderse. Entonces, sí, como no verdad. Piensas de manera racional, tienes que contar hasta 10. Tómate un momento y di, ¿vale la pena? ¿Para qué quiero hacer esto? ¿Qué gano con esto? Y si ves que simplemente es un incidente, ¿qué más que te podés bajar caminando del carro? Sí. ¿Cuánta gente después de un accidente inesperado, que incluso va conduciendo, que va a buena velocidad, que va por su vía, y llega un irresponsable y le pega? ¿Qué más que un incidente que te puedes bajar caminando? Que llamas al seguro y ya. Pero dale gracias a la vida, dale gracias a Dios si sos una persona creyente, y mira que puedes tener es una oportunidad. Y en un momento donde si reaccionas con estrés puedes ser incluso alguien irracional. Si reaccionas con agradecimiento, puedes ver es que tienes otra oportunidad de vivir.
2: Así es, invitación a pensar antes de actuar. Pensar antes de actuar. Primero, pensar antes de actuar. Y segundo, todos tenemos muchos derechos. Muchos, todos tenemos derechos. Uy, sí, entonces todo el mundo sale a reclamar los derechos.
3: Los de cada quien.
2: Y se nos está olvidando que también tenemos unos deberes y unas obligaciones.
3: Sí, señor.
2: Y entonces salimos todos enfurecidos a reclamar nuestros derechos, pero se nos olvida también que tenemos unos deberes de los cuales también tenemos que cumplir. Y por eso nuestra convivencia en la sociedad a veces se torna difícil y compleja, porque somos felices reclamando derechos sobre las cosas, pero no asumiendo los deberes que tenemos también para poder cumplir y para poder que en esta sociedad pueda funcionar. Eso es lo que nos está cobrando por estos días tantas vidas también en las vías. El que somos felices reclamando nuestros derechos, pero se nos está olvidando reconocer que tenemos unos deberes y cumplir esos deberes. Hay un complemento para el devocional, como siempre lo hemos dicho, es que el devocional no es solamente para que lo haga Tropicana. Si hay un oyente que nos quiera regalar un complemento, una pequeña reflexión de lo que estemos hablando, también es bienvenido. Y en esta ocasión nuestro amigo Alfonso nos regala, dice, un complemento y opinión sobre este devocional. Alfonso, buenos días.
8: Buenos días, Yair. Yair, yo quiero hacer un comentario con respecto a lo que hablaron ahorita en el devocional.
2: Sí.
8: La intolerancia en esa ciudad está desbordada. A mí el día sábado, pues, o sea, me pasó un caso que uno queda como fuera, como así, como desubicado de la vida, porque uno dice, Dios mío bendito, ¿a dónde hemos llegado? Lo que pasa es que yo ahí en Monterrey el día sábado estuve ahí, llegué a mi semáforo, paré, y al momento de parar un carro me pegó en el carro mío atrás también. Yo me bajé a revisar qué le había pasado a mi carro. El otro muchacho también se bajó, pero en el momento en que se bajó, y ahí desde que se bajó, ¿sí? Eso me dijo... Te puedes imaginar todas las palabras groseras había y por haber que me pudo haber dicho. Es triste porque yo no tuve la culpa y le terminé debiendo a él. ¿Quién sabe de dónde venía? ¿De qué problemas tendrá en su vida? Yo simplemente me crucé de brazos y lo veía. Yo, como no soy un hombre de problemas, simplemente lo que le dije fue, amigo, tú sí eres descarado y conchudo. O sea, tú eres el que me le pegas al carro a mí atrás y yo te salgo a deber a ti. No tiene ninguna lógica, pero bueno. Yo simplemente lo que hice fue revisar mi carro, vi que no era nada, me monté, y cuando me monté volvió y se arrimó a la ventana de mi carro y a seguirme insultando. Y yo subí mi ventana y me fui. Es triste porque uno dice, otro, que no fuera yo, reacciona y se encienden y se dan y todo. Entonces la invitación es a eso, a amigos conductores, personas que saben que tienen moto, que tienen carro, bicicleta, que andan a pie, bajémosle, no una, sino ni dos, ni tres, dejemos a la otra persona, ignorémosla. Es que por las palabras no nos van a herir nadie. Entonces miremos. O sea, le hice la invitación. Eso es lo que yo les quiero como compartir hoy en día. Porque nada, de nada sirve uno ponerse a alegar con el otro. Tropicana, la más bacana.
3: Qué buen mensaje nos deja este man, hermano.
2: Sí, alguien que está en estos momentos camellando, trabajando en las vías de la ciudad de Medellín y nos regala esta bonita reflexión.
3: Qué buen mensaje. Y ojalá y cale en los oídos de tantas personas que vienen manejando y que uno entiende. Manejar en esta ciudad se ha vuelto una cosa impresionante. Basta uno montarse en un vehículo simplemente para transportarse a donde tiene que venir a trabajar o cualquier cosa y se da de cuenta que es que por esta ciudad no hay por dónde andar. Entonces piensa uno en toda esta gente que está sentada. Uno ahí ve, les pregunta el turno de trabajo, empiezan a las 5, 4, 5, 6 de la mañana, se van hasta las 6, 7, 8 de la noche, muchas veces hasta las 10. O sea, muchas veces jornadas de 12, 14, 15 horas de sentados en un carro, eso tiene que ser ensordecedor y enloquecedor. Pero este man tiene razón. Si uno se para a peinarle los moños al otro y a seguirle la pelea va a prosperar y las peleas terminan malucas. Entonces, el llamado siempre será a la serenidad, muchachos, a la calma y a ignorar al otro hijo de perra. A uno le da rabia es porque también el otro le lleva la razón. ¿Cómo era? ¿Cómo era que yo estaba bien, que el otro no me dijo nada? Y se fue. Claro, él sabía que yo tenía razón. Y se engorda en la razón. El así es el desdichado y puerca que tiene la teja corrida, que se justifica con lo injustificable. Entonces, qué bueno el mensaje que nos da este man, hermano.
2: Tranquilo.
3: No, es que da rabia, hermano, todos estos carajos.
4: Ay, yo creí que estaba reflexivo ya.
2: Es el devocional en Tropicana 98. No, cuando terminaron el devocional, esta gente, por Dios.

0: Así es el devocional en el Cómo Amaneció Medellín de Tropicana 98.9. Ofrecemos disculpas pues por Don Otto, que iba lo más de bien y se fue valentonando. Se fue valentonando Charlie y terminó por allá como si...
1: No, es que da si piedra, mano, no, yo sé que tiene piedra. La culpa y se baja emberracada con uno. Uh-huh. Ah, ay, no. O sea, se emberraca con uno porque él mete la pata. No, no.
0: Vea, dice Juan Camilo Castañeda que estos días lo insultó un pasajero porque esta semana estaba escuchando Tropicana.
2: Ah, no fregues.
0: ¿Y por qué te insultó? ¿Cómo así?
2: Insultó, pero bueno.
0: Porque para que lo hubiera chavado no toparse.
1: ¿Y por qué?
0: Pero
1: nosotros
0: sí lo insulta.
1: Ah, entonces, ¿sí o no? Yo escucho lo que me la puerca gana, le hubiera dicho.
3: No, usted imagina, no toco en paz.
2: No, señor.
0: Vamos con el complemento.

0: reconcilia. Por eso arranque en paz, primero con su familia.
1: Así es, el complemento para el devocional a esta hora es...
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1: Recuerden el pico y placa para el día de hoy. Los carros particulares, placas terminadas en 4 y en 6. Las motos de 2 y 4 tiempos, placas iniciadas en 4 y 6. Y para los taxis, los tropi amarillitos...
3: ¿En 4?
1: No, la placa número 7, la 7.
3: Ah, bueno,
1: siete.
3: En 4 con 3 dedos.
1: ¡No! Ya, hombre, ya. Vienen los titulares.
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1: El paseo de la muerte por parte de la nueva EPS a un niño de una comunidad indígena. El niño de año y medio murió de tosferina. El menor fue trasladado a dos regiones para ser atendido.
5: No puede ser.
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1: El ELN impone juicio revolucionario a agentes del CTI y de la policía. Seguirán secuestrados hasta 60 meses.
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1: Hallan un cuerpo sin vida en el río Medellín a la altura del puente de la Madre Laura el día de ayer.
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1: Cae una red de explotación sexual infantil en la ciudad de Medellín. Capturan a 7 personas.
5: Bendito.
1: Entre ellas, un mexicano, Don Otto.
5: No puede ser, perro.
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1: El caso de Lili Ping, la fiscalía pidió que el primer capturado sea enviado a prisión.
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1: Hallan sin vida a Gabriel, estudiante de la Universidad de Antioquia, desaparecido en Caucasia. Gabriel Arenas Erazo estaba desaparecido desde el 30 de abril en el municipio del Bajo Cauca antioqueño.
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1: ¿Viste cómo va a quedar el estadio Atanasio Girardot de Bacano, Don Otto?
5: No he visto. ¿Qué queda bueno?
1: Es que Medellín ya publicó el CECOP los prepliegos para renovar el estadio Atanasio Girardot. Capacidad de 60.000 personas. Se habla que empiezan a hacer una tercera tribuna. ¡Wow! Escenario no solamente para el deporte, sino también para los espectáculos.
6: Para cuidar el gramaje.
1: Claro, una belleza eso.
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1: En el municipio de Bello asesinaron a una lideresa social e hirieron a su esposo en la tarde de ayer martes.
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1: Aumento del 23% en las cuotas de administración en conjuntos puede echarse para atrás. A pesar de que la misma asamblea hubiera aprobado un aumento del 23% en las cuotas administrativas en los conjuntos residenciales de Colombia, los mismos copropietarios pueden revocar el ajuste. Ahora viene la pregunta. ¿Devolverán la plata que ya se pagó?
5: Ay, ay, ay. Bendito.
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1: Un bus de servicio público se volcó en Girardota, dejó alrededor de 30 personas lesionadas. Esto ocurrió el día de ayer en las horas de la tarde en el municipio de Girardota, norte del Valle de Aburrá. Se reportó un accidente de tránsito pasada las 5 de la tarde del día martes.
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1: La empresa de vigilancia Oncor no cumple requisitos y retrasa pago a 250 vigilantes aquí en la ciudad de Medellín.
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1: Cae una estructura internacional por explotación sexual de menores en la ciudad de Medellín.
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1: Capturan a 3 presuntos ladrones de vehículos de alta gama en la ciudad de Medellín en un operativo conjunto entre la Alcaldía de Medellín, la Policía Nacional y la Fiscalía General de la Nación. Capturaron a 3 integrantes que son clave en la estructura denominada Los Lisos, dedicada al hurto de autos de lujo.
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1: A prisión 4 funcionarios del INPEC por cometer delitos sexuales en la cárcel de Pedregal.
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1: Taxista agredió a un agente de tránsito luego de evadir un puesto de control en la avenida 33. Los casos de intolerancia continúan.
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1: Y en deportes, hoy es el turno para el Bayern Múnich. Hoy es el turno para Luchito Díaz.
3: Luchito, jaló.
6: Ay, ay.
1: Partido 2 de la tarde, París Saint-Germain será visitante ante el Bayern Múnich con Luchito Díaz a la cabeza. Hay que recordar que la serie la va ganando el Paris Saint-Germain 5-4.
6: Y hay que recordar que el Bayern Múnich es el mejor local a nivel estadístico del mundo con el Real Madrid. Entonces, para que sepan que es muy difícil que incluso empate el Bayern Múnich en su propia cancha.
1: Hay que esperar porque el fútbol es muy
6: estrecho. Eso es muy bueno.
1: El día de ayer ya se conoció también el primer finalista de la Champions League. Será el Arsenal al vencer 1-0 al Atlético de Madrid y el global quedar 2-1. La información deportiva y las noticias en minutos en el Cómo Amaneció Medellín de Tropicana.
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1: Buenos días, escuchas el Cómo Amaneció Medellín de Tropicana. Recuerden el pico y placa para el día de hoy: carros particulares, placas terminadas en 4 y en 6.
3: Ay,
1: las motos de 2 y 4 tiempos, placas iniciadas en 4 y 6. Oh. Y los taxis, las placas terminadas en número 7. Buenos días, es el Cómo Amaneció Medellín de Tropicana.
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0: Charrito Negro con un adiós, quieres borrarlo todo, mi amor.
1: Ay, imagínese, perra, qué músicas.
0: Oh, no me ponga a servir eso hasta ahora, ¿no? Ya,
1: ¿cómo no?
0: Todo prendido para leer noticias.
1: Artesesto.
0: Anteriormente la leían así.
1: No, para esas hueperras noticias que hay en mano, eso no puede ser a palo.
2: No.
0: Venga, don Otto, vea. Nos escribe el oyente.
1: ¿Qué ve?
0: Que dice que un pasajero lo insultó.
1: Sí, señor.
0: Por culpa suya.
1: ¿Cómo hace? ¿Por culpa de yo?
0: ¿Por culpa suya?
1: No, señor, pero yo qué hice ya. No, señor.
0: ¿Quiere escuchar lo que nos cuenta el oyente?
1: Pues, a ver, yo qué hice ahora.
0: Todo fue por culpa de Don Otto.
1: ¿Qué?
0: ¿Sí o no?
1: A ver.
0: Y tiene razón. Buenos días, Juan.
3: Muchachos.
0: ¿Qué fue lo que pasó, Juan?
3: Lo que pasa es que yo estaba escuchando la semana pasada cuando estaban hablando de la clínica que íbamos a cerrar. De la del cáncer. Entonces el señor decía que es que la salud estaba funcionando muy bien y que ya todo estaba normal.
1: Oígalo.
3: Entonces estaba enojado que porque lo que escuchábamos la emisora y todo, éramos brutos, que porque nos llenaban la cabeza de cucarachas. Pues la verdad, yo también le dije cosas porque me parece muy ignorante. No tenemos que pensar igual y hay que respetarlo, que la gente está hablando y debatiendo. Eso fue lo que pasó. Pues la verdad, yo no tuve tanta paciencia y si nos dijimos cositas feas a lo último, porque primero me dijeron feo y segundo, ¿cómo nos tratan así pues la emisora? No, para mí ustedes son mi familia e insultaron algo que todos los días me acompaña y me quiere. Y tenemos que respetar los puntos de vista del uno y del otro.
0: Sí, gracias, Juan, de verdad. Y nos deja una enseñanza, hombre, que aprender a respetar los puntos de vista de las demás personas. Ay, es así. Lo más triste de esta situación

0: Persona, ay, es, claro. Es así. Lo más triste de esta situación es que nos está afectando a todos nosotros el tema de la salud, y entre nosotros mismos generamos las mismas discusiones y los mismos problemas. Si hay alguien que piensa diferente, usted piensa diferente, respete la forma de pensar de la otra persona.
1: El otro punto.
0: Trate de no entrar ahí en polémica con eso, porque hay gente que ve eso de una manera, otros lo ven de una manera diferente, pero al final del día puedes ir mirar más noticias y te vas a dar cuenta que el tema de la salud sigue siendo un dolor de cabeza, no solo en Antioquia, sino en toda Colombia.
1: Sí, señor.
0: Para algunos tiene una narrativa diferente, que supuestamente lo ven bien, pero para los que vivimos el día a día y tenemos familia que tiene que ir a la EPS, compañeros que tienen que ir a la EPS, perderse 4, 5 y hasta 6 horas para que no le den ni los medicamentos ni la cita,
1: sí,
0: ¿cierto?
1: Señor.
0: No le estamos diciendo porque lo veamos o porque alguien no lo diga, sino que lo estamos viviendo.
1: Experimentando.
0: Nosotros mismos, con nuestros compañeros de trabajo, con nuestras familias.
2: Con nuestros
0: colegas.
2: ¿Está pasando
0: eso? Con nuestros colegas. Eso es lo que está pasando, no es que nos lo estemos inventando. Es la realidad que estamos viviendo. Ir a pedir una cita médica que se demore en 4 horas y te digan que no hay más citas médicas. Ir a reclamar unos medicamentos y te digan que ya el medicamento no está, o que ya tu EPS no cubre ese medicamento. O que te digan, como le pasó a mi papá, que ya ese especialista no lo va a seguir atendiendo porque ya el convenio se acabó con la nueva EPS, y entonces tiene que buscar otro especialista que ya tampoco aparece, y que entonces usted tiene que volver a empezar o suspender su tratamiento que necesita para el tema de la articulación y la circulación de la sangre. Entonces son cosas que vivimos diariamente, no es que alguien venga y no lo cuente, yo lo digo porque lo estoy viviendo en mi familia.
1: Sí, ya, señor.
0: Puede que de pronto existan otras EPS que funcionen muy bien y demás, y muy chévere, pero lo que estamos viviendo algunos es bastante complicado también.
1: Sí, señor.
0: ¿Sí o no?
1: Y pues de todos modos, de parte de Tropicana, nosotros intentamos darle espacio y abrir los micrófonos tanto al uno como al otro. ¿Qué es lo que pasa? Hay veces que la contraparte, o cuando hay alguien en desacuerdo, lo que está hablando es con un hijo de tantazo de para arriba, y las cosas ponen muy malucas. Pero desde que las opiniones sean desde el respeto, intentamos por Tropicana poner de un lado y poner del otro, y generar la opinión en usted. Ya usted decide qué camino va cogiendo, ¿no es cierto? El resto de cosas que salen de los hijos de Don Otto, por ejemplo, son cosas que piensa Don Otto, ¿no es cierto? Y pues también tiene usted derecho a estar de acuerdo con yo o estar en desacuerdo con yo. De eso se trata. Eso se trata en la sociedad también, y así se cultiva la sociedad y la opinión de cada quien. No necesitamos que todos tiremos para el mismo lado, no, señor, que haya esa diversidad de opiniones.
0: Pero hay algo, Donoto, que es bien importante y hay que aclararlo, Donoto, hay que investigar.
1: Sí, señor.
0: Usted no se puede quedar solamente con lo que le digan en un lado, ni en el otro lado.
1: Le voy a contar una cosa.
0: Óigalo bien, ni en un lado ni en el otro.
1: Ni en el otro.
0: Usted necesita investigar, y es lo que pasa ahora, la gente no lee. La gente no investiga. Investigue usted, lea tanto del lado de A como del lado de acá. Investíguese bien para que pueda usted dar algunos conceptos, y así se evita usted el dolor de cabeza. Si usted quiere seguir creyendo en X o Y cosas, pues es su vida.
1: No solo en lo que le dijeron, investigue. Lo que dice Yair Andrés es cierto. No solo que usted lo escuchó de los hijos de Don Otto, es el triste hocico de Don Otto, pero va a llevar.
3: ¿O de dónde sacó esa información? No, me llegó en el grupo de WhatsApp de la familia. Ya.
1: Imagínese. La semana pasada me pasó a mí también alguien que está de acuerdo y conforme con el sistema de salud. Entonces estaba tomando yo tinto por ahí. Y coge y dice que él teniendo facultades y posibilidad de trabajar, se salió del sistema de la EPS, donde estaba contributivo, ¿no es cierto? Donde estaba él
3: pagando.
1: Él pagando. Y yo me salí esa jornada y me metí al Sisbén. Y en el Sisbén me está yendo lo más de bien y no me toca que pagar. Y él feliz porque a él le está funcionando la salud así. Me
3: haciéndole trampa. Criticamos el sistema. Y como ciudadanos hacemos trampa.
1: Me pareció de lo más triste, porque entonces le hace trampa al sistema de salud, está feliz y conforme. Gloria a Dios al que le esté funcionando el sistema de salud y le esté respondiendo. Hombre, qué bueno. Y si es del Sisbén, mejor todavía, porque muchas de las personas en realidad no tienen cómo pagar. Pero qué tristeza que nos pongamos contentos pudiéndolo pagar y no hacerlo, y sabiendo que en las EPS hay semejante crisis.
3: Y como ciudadano, ¿cómo le vamos a exigir honestidad a un gobernante si nosotros mismos estamos siendo corruptos?
1: Chanchullos.
3: Exacto.
1: Entonces es muy berriondo así. Y él está feliz. No la salud está.

0: súper buen, a mí me funciona, no me niegan nada.
1: Y qué triste que usted, pudiéndolo pagar, no lo pague y le esté quitando el cupo a una persona que en realidad no lo puede pagar, no tiene con qué, no tiene su carro para trabajar, y usted con los cachetes bien gordos dice que sí funciona. Es que así está funcionando.
2: Con la malicia indígena.
3: 6:51 minutos. Ese tema de la malicia indígena es que nos tiene a todos jodidos también por ahí. Y el CBJ, ¿cierto?
0: ¿Y qué es el CBJ?
3: ¿Cómo voy yo ahí?
2: ¡Ah! Uy,
3: ese es otro. Todo eso nos tiene jodidos a todos. 6:51. Venía con noticias, pero había que hacer la aclaración de lo que nos contaba por acá el oyente y era importante también.
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3: Tengo reporte de inmovilidad. ¿Qué pacho? ¿Qué fue?
5: ¿Qué pasará? ¿Qué accidente habrá? ¿Será que hay un choque?
3: ¿Qué dice Johncito? John Alejo, buenos días.
6: Jair, buenos días. Buenos días a toda la mesa de trabajo.
3: ¿Cómo vas?
6: Charlie. Llega para el camino. Estamos hablando de paciencia. Entonces usted tiene que llenar de paciencia en la emisora. Usted no se puede enojar tanto porque le puede dar un paro y tiene que tomar la pastillita o no.
3: Le da, ¿vio?
6: Jair.
3: Señor.
6: Reporte movilidad.
3: ¿Dónde?
6: La regional sentido sur-norte.
3: Sí.
6: Está congestionada, movilidad súper lenta, pero es porque en Mallorca.
3: Sí.
6: Hay callita que conoce, ahí en Mallorca, ahí se acumula mucha agua a todo el frente donde está el paradero.
2: Okay.
6: Un charco ahí impresionante, los carros paran ahí para pasar. Y ahí para atrás se está vuelto un
2: caquero. Y es gracias, en toda la Y.
3: ¿En toda la Y?
2: Claro, porque es en toda la calzada izquierda que se hace una piscina olímpica prácticamente.
3: Ah, ok. Otro reporte más de movilidad. Buenos días, Tropicana.
7: Buenos días, Tropicana.
3: Buenos días.
7: La más bacana y ahora más popular.
3: Hola.
7: Un saludo para todos en la mesa de trabajo.
3: Mayoli.
7: Para reportar un accidente.
3: ¿Dónde, Mo?
7: Aquí en La Estrella.
3: En La Estrella.
7: Entre la vía vieja que sale de Caldas y a coger la variante. Ahí en el puente.
3: En Ancón, ok.
7: Se chocaron tres carros. Involucrado, un camión y dos carros que se dieron por detrás. Hicieron sanduchito. Un feliz día.
3: Gracias, Juli, feliz día. Cuídate. Ve con Dios, bebé. No, mire, le tocó el tranco. ¿Viste que le tocó el tranco a
8: Juli?
3: Y le tocó el combo completo, Charlie. Le tocó el bumper con bumper.
8: Yo pago.
3: Bumper con bumper, devuelvo.
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9: 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Son las
3: 6:54 en Tropicana.
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0: 6:57, escuchas.
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0: Más reporte de movilidad. David, ¿qué pasó, papi? Buenos días, David, buenos días.
2: A la hora que Cabañas, Boyacá, La Prisa, Gratamira, Patrón Nuevo. Negativo, eso no se mueve, eso se mueve más un ojo de vidrio, eso bendito, quieto del todo.
0: Cuidado, hombre, cuidado. Se está quieto toda esa zona de Anor. Noroccidental de Medellín.
3: Les dijeron a todos, estatua.
0: Ajá. Ciclista en peligro en la 65. ¿Qué pasó? ¿Qué fue?
3: ¿Qué fue?
0: ¡Chucho!
3: ¡Chucho! ¡Bú!
0: ¿Qué pasó, papi? Buenos días, Chucho. ¿Qué fue? Pues, a ver. Ah, no, papi. No, es que está allá en la misma zona ahí de la 65 Norte del Sur.
4: Sí,
0: ahí,
4: señor.
0: Por el Cerro del Volador, llegando ahí al puente
4: de la Iguana.
0: De la Iguana, ¿o no? Y lo de siempre, vea. Hasta los policías por la por la vía de la ciclorruta.
4: No, man.
0: Cierto. Debería la administración municipal, de verdad, a quien corresponda, habilitar ese carril. Habiliten el carril para los carros ya, hombre. Es que no. También genera mucha congestión. Breguen a organizar la ciclorruta para el lado de allá, que quede al borde de la Universidad Nacional.
4: Exacto.
0: Ahí tienen la acera y tienen el espacio para que lo puedan hacer.
4: Y puede ser angostica, porque ya hemos tenido varios años ese carril ocupado por la ciclorruta y pues la frecuencia de la gente no es tanta tampoco.
0: Así es, don Otto.
4: Bendito.
0: 6:59.
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0: 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En Tropicana son las 6:59 en el ¿Cómo amaneció Medellín de Tropicana?
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8: Ya estamos de vuelta en Colombia, son las 7 de la mañana, 5 minutos, escuchas el cómo amaneció Medellín de Tropicana. En este miércoles, ombliguito de la semana, recuerden el pico y placa para el día de hoy, carros particulares. Placas terminadas en 4 y en 6. Las motos de 2 y 4 tiempos, placas iniciadas en 4 y 6. Y los taxis, las placas terminadas en número 7. Buenos días, 7-6. 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
1: Siete de la mañana, 10 minutos, 7:10. Vamos con las noticias en el cómo amaneció Medellín de Tropicana 98.9. El paseo de la muerte por parte de la nueva EPS a un niño de una comunidad indígena de un año y medio que murió de tosferina. El menor fue trasladado a dos regiones del país para ser atendidos. En el municipio de Cerrito, Santander, la comunidad denunció la muerte de un niño de apenas un año y cuatro meses de edad a causa de tosferina, señalando presunta negligencia de la nueva EPS. Según los habitantes, el menor comenzó a presentar síntomas en Cerrito, pero allí no contaban con un centro de atención adecuado. Después de dos meses, pues cerró la EPS en el resguardo. De ahí, según la denuncia, ante esta situación tuvieron que trasladar al pequeño al departamento de Boyacá para recibir las primeras atenciones. La comunidad, en coordinaciones precarias, tuvo que movilizarse a pie y a caballo, atravesando ríos para poder llegar al lugar. Posteriormente, al parecer, la entidad indicó que debía trasladarse a Saravena, Arauca, donde finalmente el niño falleció debido a la gravedad de los síntomas.
2: Es que ese es el problema, la tosferina, porque la respiración en los niños prácticamente se detiene y es un silbido que es agonizante, es muy doloroso. Entonces uno sabe la angustia que tiene el niño porque no puede respirar.
3: Bendito por Dios.
2: Y, uf, qué impotencia para la familia. ¿Cómo podemos decir que la salud está bien frente a semejantes evidencias médicas? O sea, es que es obvio que no está bien, pero si nos seguimos echando la culpa los unos a los otros y nosotros mismos como ciudadanos queriéndole con la malicia indígena hacer trampa al sistema, ¿qué podemos esperar de los demás arriba si nosotros mismos no sabemos dar el ejemplo bien?
1: Este hecho podría denominarse el paseo de la muerte y por eso mismo la comunidad realizó una protesta frente a la gobernación de Santander exigiendo servicios de salud dignos y oportunos.
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1: El ELN impone juicio revolucionario a agentes del CTI y de la Policía Nacional. El Frente de Guerra Oriental del ELN anunció que aplicó su llamado juicio revolucionario, que es un secuestro extendido a los agentes del CTI de la Fiscalía, secuestrados el pasado 8 de mayo del 2025 en Arauca. De acuerdo con el grupo ilegal, se trata de una sentencia condenatoria contra los dos funcionarios, quienes están próximos a cumplir un año de secuestro. El ELN señala que los condenados con la pena que no son condenados con la pena capital, pero impone lo que denominan prisión revolucionaria. El Frente de Guerra Oriental del ELN anunció que aplicó su llamado juicio revolucionario, que es un secuestro extendido a los agentes de la Fiscalía del CTI, que fueron secuestrados el 8 de mayo. De acuerdo con el grupo ilegal, se trata de una sentencia condenatoria contra los dos funcionarios, quienes están próximos a cumplir un año de secuestro. El ELN señala que no los condena con la pena capital, pero impone lo que denomina prisión revolucionaria.
3: Haceme el favor, aquí están mugando.
1: No sé o no, eso es un secuestro, ¿no?
2: Sí, total.
3: Justificando.
2: En este caso no sería extorsivos y no de motivos políticos, pero sabemos que no es lo que están diciendo.
3: No puede ser, qué vergüenza.
1: 7 de la mañana, 14 minutos, hay más noticias.
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1: El día de ayer, en horas de la tarde, se halló un cuerpo sin vida en el río Medellín, a la altura del puente de la Madre Laura. Un cuerpo sin vida fue hallado en la tarde de este lunes 5 de mayo en el río Medellín, a la altura del puente de la Madre Laura, en jurisdicción de Moravia. Eso fue ayer, martes.
3: Sí, señor.
1: En horas de la tarde, no 5, ayer en horas de la tarde. Ok, de acuerdo con reportes preliminares, las autoridades, el hallazgo se registró hacia la 1:30 de la tarde, luego de que ciudadanos alertaran sobre la presencia de un cuerpo en el hecho afluyente. Las personas veían una pantaloneta y encontraban boca abajo al momento de visibilizar hacia el río Medellín. Bien. Según la información oficial, hasta ahora no ha sido posible establecer la identidad, el sexo ni las posibles causas de la muerte. Tampoco se ha confirmado si el cuerpo presentaba signos de violencia.
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1: Oigan esta noticia, don Otto.
5: A ver, qué bueno.
1: Cae red de explotación sexual infantil en Medellín. Capturan a 7 personas.
5: Jesús bendito.
1: Entre ellas, un mexicano. La Fiscalía General de la Nación, en operación conjunta con la Policía Nacional y la Oficina de Investigaciones de Seguridad Nacional del Estado de Estados Unidos, desarticuló ayer 5 de mayo una red criminal de 7 personas acusadas de explotar sexualmente a menores de edad en la ciudad de Medellín y producir pornografía infantil que era comercializada en los Estados Unidos. Sí. Los hechos investigados ocurrieron entre junio del 2024 y agosto del 2025, principalmente en los sectores del corregimiento de San Cristóbal, el barrio San Michel, el barrio Santa Lucía y el sector de Las Palmas. 6 de los procesados contactaban a las víctimas dentro de su propio entorno familiar o de vecinos, valiéndose de engaños para producir los videos que luego enviaban al exterior a través de aplicaciones de mensajerías. ¿Ah?
5: Haceme el favor, hombre.
2: No.
5: Desgraciados, infelices, hermano. No más que estar baneando a los niños si fue puerca.
1: Qué miedo, ¿no? No. El séptimo capturado es un ciudadano mexicano.
5: Oiga eso.
1: De nombre Zein Quesada Ríos, también conocido como Carlos Hernández o El Mexicano. De su detención se produjo cuando tramitaba su cédula de extranjería en el Centro de Facilitadores de Servicios Migratorios de la ciudad de Medellín, donde funcionarios de Migración Colombia detectaron una orden de captura vigente en su contra emitida por un juzgado de la ciudad por distintos delitos sexuales contra menores de edad. De acuerdo con la fiscalía, este hombre operaba de manera distinta en sectores como la Comuna 13, donde presuntamente buscaba jóvenes vigentes, abordado directamente a las chicas o a través de terceros a menores en las inmediaciones de colegios y les ofrecía entre 80 mil y un millón de pesos para que se desplazaran a su residencia, donde los sometía a vejámenes sexuales y además utilizaba a las propias víctimas para contactar a otras.
5: No puede ser, hermano.
2: No.
1: No puede ser. Está ocurriendo, don Otto.
5: Imagínese.
1: Investigación de un año, del 2024 al 2025.
5: Lo que le duele a uno ahí son los niños.
2: ¿Eso es lo más doloroso o no?
5: La prostitución no debía existir. Eso es un vejamen, ¿no es cierto? Pero lo cierto es que hay alguien y hay un montón de gente madura, grande ya, que está de acuerdo en exponer su cuerpo. Que lo hagan con esos que quieren exponer la chola y pelar las pochecas, pues ahí. Pero a los niños déjenlos quietos, hombre. Ojalá y los castiguen, pero bien castigados. A uno lo que le da piedra a mano es esta puerca justicia que tenemos en este país, que es capaz de pasar de lado este tipo de cosas.
2: Pero al menos tiene orden de captura esta vez. Pues que sí, muchas veces se vencen los términos.
5: Pero los vencimientos de términos se dan incluso en gente capturada, que no, después no judicializan ni le otorgan condena como es debido y se la pasan en un calabozo 2, 3, 5 meses, un año, se vencieron los términos y pa afuera otra vez. No, hermano, fue perra.
1: Puntos de concentración, la Comuna 13.
5: Imagínese.
1: A la salida de los colegios.
5: Sí, señor.
1: Que son muy vulnerables los jóvenes.
5: Sí, señor.
1: Los convencía, les ofrecía entre 80 mil y un millón de pesos, se los llevaba para su apartamento y allá los ponía a grabar videos.
2: Y a contactar a otras personas.
5: Sí, traiga otro para que. Porque sí, este tipo de crímenes, porque esto es un crimen también. Es,
1: sí.
5: No son necesariamente con los muchachos encañonados, vengan a ver. No. Les meten la mano al bolsillo, les meten unos billetes y eso les alumbra esas pepas de ojos. Vaya, traiga otro. Y para él también hay plata.
1: Y a usted hay comisión y por traer otro.
5: Por traer otro. Y traiga el otro. Y empiezan los cagoncitos a traer los amiguitos y terminamos en esto. Pero lo que pasa es que los peladitos no tienen la conciencia de qué es lo que le están haciendo y del daño tan grande que están haciendo.
2: Antes dicen, no, tan querido el señor. Sí, mire, el señor que colabora.
1: Nos dio plata, ve. 7:19. Son las noticias.
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1: Ya regresaremos con más noticias. Si tiene reporte de movilidad, lo quiere compartir con nosotros, hágalo llegar. ¿A dónde, don Otto?
5: Sí, señor. A través del Tropi WhatsApp, que es el 301 74-22-98-9.
1: Ya regresamos con el reporte de la movilidad en Tropical.

0: 7 de la mañana, 23, en el Cómo Amaneció Medellín de Tropicana. ¿Qué pasa? ¿Qué pasa en las vías? ¿Qué fue?
1: ¿Qué pasará?
0: ¿Qué accidente habrá? ¿Será que hay un choque? ¿Qué pasó? ¿Qué me dice mi amiga Wendy? Hola, Wendy, buenos días. Dice, buenos días, amigos de Tropicana. Hay un accidente a esta hora en la vía San Jerónimo-Medellín en dirección occidente-oriente a la altura de Caballo Loco con motociclista lesionado. Ya hay tránsito y ambulancia y se va armando el...
2: ¡Caquero!
0: Ahí tiene pues el reporte de la movilidad. ¿Y qué dice nuestro amigo John Arley? John Arley, buenos días. ¿Cómo está la movilidad? Buenos días, buenos días.
3: Gana el guapo, acá no era más popular.
0: Buenos días, John. Sí.
3: Fue la salud 096.
0: Más pues.
3: Reportando movilidad.
0: ¿Dónde? ¿Este?
3: Por... Desde el rinconcito ecuatoriano.
0: Ah, no.
3: Hacia la Universidad de Antioquia.
0: No, pa.
3: En Naico Pérez. Con morro.
0: No,
3: porque está muy cohesionado. La parte de atrás.
0: Ajá, no, es que no,
3: por adelante.
0: Ave María, no hay por dónde. Rinconcito ecuatoriano. Bajando ahí el Pablo Tobón Uribe ahí para coger Centro Comercial Florida y echar así para el centro de la ciudad.
2: Mm-mm. Muy complicado.
0: No.
2: Tal vez tiene también que ver con el tramo ahí de la 65 que está...
0: Que tiene que ver con el tramo de la 65, es sí, verdad. Bien. Otro reporte más de movilidad que dice el Elephant Rose, buenos días.
4: Ya ahí en carrera 65, ahí en el semáforo que sale de la Dinamarca para coger la 65.
0: Sí, señor.
4: Hay un accidente con motociclista.
0: Ave María.
4: En vía pública. Ya se imagina cómo está el caquero de ahí para atrás, sí, sentido norte-sur, carrera 65, en todo el semáforo de salir de Castilla y en toda la Dinamarca.
0: Todas las colegios de Dinamarca ahí para cruzar la 65 y salir hacia la autopista norte. Entonces hay accidente con motociclista involucrado y tiene la movilidad vuelta a un...
2: ¡Caquero!
0: Más reporte de movilidad que dice don Muri. Muri, buenos días.
5: Cacho, vea. Sector del Parque Obrero, por culpa del hueco que se abrió ahí, que se ve Japón desde ahí. Está colapsado el sector de Villahermosa, Los Ángeles, que se ve arribando. Y también Moni Velarde con las 50 horas. La Tropicana, la más bacana, viejito, heterosexual, homosexual, hermano.
2: Homosexual, mami, señor. Eso estaba equivocadito.
0: Echémosle trovita a la movilidad, hombre, caballo, por favor. Que la movilidad está dura en medallo.
6: No, la movilidad sigue muy dura.

0: Oye, es que realmente no hay por dónde andar, hombre. ¿Qué pasó? ¿Dónde va David ya? David, ¿dónde va usted? ¿Volvió para la casa o qué?
1: Don David. A la hora, bajando por sea. No, mi papi está de patinaje y todo eso.
0: Ah, no, claro. Papi. No, pues que hay no está en choque.
1: No hay cómo.
0: No. Papi, no hay cómo, ¿sabe por qué? La pista de patinaje ahí bajando por escuela... la Dinamarca y la escuela Uruguay, pues.
2: Señor.
0: Está el caquero Donoto, pues, porque el accidente está ya en la salida ya. De la escuela Dinamarca, ahí en el semáforo de la salida de la escuela Dinamarca con la 65. Entonces, de ahí para atrás está un caquero.
2: Sí,
0: no hay por dónde.
2: No hay por dónde.
0: No hay por dónde. 7:28 a.m, escucha.
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0: Dámelo en trova, caballo.
5: Claro.

0: Si te vas pa' tiendas, pues.
1: Eso, muy bien, muy bien, muy bien. 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En Colombia tenemos ya las 7 de la mañana, 31 minutos. Ya regresamos con más noticias. Si tiene por ahí algún reporte de movilidad, lo quiere compartir con nosotros, mándelo a dónde, Don Otto.
2: Sí, señor, a través de Tropic WhatsApp, que es el 301-7422-90.

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1: Escuchas el cómo amaneció Medellín de Tropicana, 7 de la mañana 36. Recuerden el pico y placa para el día de hoy: carros particulares, placas terminadas en 4 y en 6, las motos de 2 y 4 tiempos, placas iniciadas en 4 y 6, y los taxis, placas terminadas en número 7, porque hacen.
2: ¡Ay, qué hombre!
1: Desespero.
3: Pero ese mano, todos lo llevan para el mismo lado, hermano.
1: ¿No? Así es, don Otto. Vamos con las noticias, más bien 7:36. Sí.
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1: En la tarde de este martes se reportó un hecho violento en el municipio de Bello, norte del Valle de Aburrá, en el que una mujer fue asesinada y un hombre quedó herido en ataque sicarial. Según el reporte de la alcaldía de Bello, el crimen ocurrió en el barrio Las Vegas, diagonal 45, número 37C07. Allí, una mujer lideresa social identificada como Sandra Cecilia Nogales Cortés, quien, pese a que fue trasladada a la clínica del norte, ingresó sin signos vitales. Su esposo, quien recibió un disparo en el brazo, está en recuperación. La Policía Nacional, la Fiscalía General de la Nación, vienen trabajando articuladamente para esclarecer estos lamentables hechos y hacer justicia. La alcaldía del municipio de Bello manda un mensaje de solidaridad a los líderes sociales comunitarios, a la comunidad que con tanto amor sirvió Sandra en sus años de servicio, y a su familia, dijo Weimar Zapata, secretario de Seguridad del municipio de Bello. La alcaldía de Bello, a través de un comunicado oficial, lamentó el crimen de esta lideresa integrante de la Junta de Acción Comunal e instó a las autoridades a esclarecer el ataque armado. Por el momento, no trasciende una hipótesis sobre este hecho violento.
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1: 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Hallan sin vida a Gabriel, un estudiante de la Universidad de Antioquia que estaba desaparecido en Caucasia. Gabriel Arena Cerazo estaba desaparecido desde el 30 de abril en el municipio del Bajo Cauca antioqueño. Las autoridades confirmaron el hallazgo sin vida de Gabriel Arenas, estudiante de la Universidad de Antioquia, tras 5 días de búsqueda en el municipio de Caucasia. El cuerpo fue encontrado en la tarde del día martes 5 de mayo en inmediaciones de la Ciénaga, El Silencio, una extensa zona verde ubicada dentro del casco urbano del municipio del Bajo Cauca antioqueño. Hasta el lugar se desplazaron unidades del CTI de la Fiscalía y personal de medicina legal para realizar la inspección técnica del cadáver. Las autoridades confirmaron el hallazgo sin vida de Gabriel Arenas, estudiante de la Universidad de Antioquia, tras 5 días de búsqueda en el municipio de Caucasia.
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1: El caso Lili Pink. Fiscalía pidió que primer capturado sea enviado a prisión. Un hombre identificado como Walter Martínez Martínez fue capturado en Barranquilla por su presunta participación en una red de lavado de activos y contrabando relacionados con tiendas Lili Pink. La fiscalía sostiene que Martínez había actuado como representante legal de varias empresas fachadas, usando para dar apariencia legal a operaciones ilícitas. Por ello, le imputaron cargos de lavado de activos, concierto para delinquir y contrabando, que aunque él se declaró inocente en el caso.
3: Oiga, pues.
1: Pero la fiscalía dice y pide enviarlo a prisión.
3: Ay, ay, ay. Salpicadero el berriondo con ese tema, le digo, pues.
1: ¿Y entonces qué pasa ahí con los almacenes y las empresas las cierran? ¿Y qué pasa con los empleados? ¿O eso va a seguir operando, pero yo ya que, bajo el gobierno?
3: Exacto, sigue operando, pero pues con restricciones, ciertas restricciones de negociaciones y tales, ¿no es cierto? Y pues no cierran necesariamente los almacenes, siguen en funcionamiento, pero todo con revisión.
5: Y la nómina sí se puede ver afectada, porque mientras hacen las investigaciones tienen que reducir personal.
3: Bendito.
1: También puede pasar. Noticias en cómo amaneció Medellín de Tropicana. Una noticia positiva, muchachos.
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1: El alcalde de la ciudad de Medellín dio un nuevo paso en el proyecto de renovación del estadio Atanasio Girardot con la publicación de los prepliegos en las plataformas ECOP 2, etapa en la que se definen las condiciones técnicas, jurídicas y financieras antes de abrir oficialmente la licitación de la obra. El alcalde sí, Don Otto. ¿Qué me iba a decir, Don Otto?
3: Que llegó el momento antes de que se empiece a postular la gente que puede participar de esas contrataciones. El CECO es un espacio en el que las personas participan dependiendo de su obra o labor, ¿no es cierto? Y participan de esas licitaciones abiertas para cogerse contratos de manera libre, ¿no es cierto?
1: Es correcto, como debe ser. Como, o sea, no a dedo, sino que existir como una especie de licitación,
3: sí, señor,
1: de participantes, de concursantes que optan para ver quién va a ser el proyecto.
3: Muy bueno. Muy
1: bueno, el alcalde Federico Gutiérrez aseguró que esta fase preliminar recibe observaciones y comentarios de posibles contratistas nacionales e internacionales con el propósito de ajustar las condiciones definitivas del proceso y garantizar la transparencia. ¡Wow! Atanasio Girardot para 60 mil espectadores, Don Otto.
3: ¡Qué montón de gente, mano!
5: Ajá. No, y a cuidar la, pues, la manguita, como decimos aquí en Antioquia.
3: El césper, sí, señor.
1: Ay. El césper. Es porque es que yo lo vi estos días que hubo el Medellín ahí, el domingo estaba muy aporreado el Atanasio.
3: Siempre queda así toda machacada.
1: Estaba aporreado. Oiga, pues la renovación contempla una transformación integral del principal escenario deportivo de la ciudad de Medellín. El Atanasio Girardot pasará de tener capacidad para 44 mil personas a 60 mil espectadores. Eso y contará con un nuevo tercer nivel de tribunas, silletería renovada, cubiertas completas, nueva fachada, mejores accesos y tecnología de última generación. ¡Wow!
5: Es que eso le hacía mucha falta a la ciudad. Sabemos que somos un referente cultural, no solamente a nivel de nuestro deporte, sino de nuestros artistas, grandes representantes en género urbano, a nivel mundial, como dicen, a nivel nacional,
1: internacional.
5: Eso es Medellín, qué orgullo. Qué orgullo nuestra ciudad.
1: Entre las principales novedades del proyecto también aparece una pantalla de 360 grados, nueva cancha y modernización de las zonas de circulación y servicios para los asistentes. Según el alcalde de Medellín, se trata de una de las obras de infraestructura más importantes proyectadas para la ciudad de Medellín por su complejidad técnica y por el impacto económico y urbanístico que tendrá para nuestra ciudad. Nuestro estadio tendrá tecnología de primer nivel, dijo el mandatario, y generará más de 430 empleos directos. Además, todos los ingresos que produzca serán reinvertidos en programas sociales, culturales y deportivos, agregó el alcalde Federico Gutiérrez. Todo va a estar bueno.
5: Muy
1: bueno. Chale,
5: bueno.
1: Trovita,
5: claro.
1: Todo va a estar muy bueno, hombre.
5: Ave María. El Atanasio en Medallo. Renovado, verlo quiero. Y como paisa les digo, trove.

0: Mexicana sabemos de música popular y fue madre.
1: Sí, señor, las 7 de la mañana, 45, buenos días. Miércoles, ombliguito de la semana. 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
1: En Colombia son las 7 de la mañana, 48 minutos, en el cómo amaneció Medellín de Tropicana, 7:48, buenos días. Las noticias, los reportes de movilidad, las tropidenuncias, el empleito para mi gente, todo eso lo tienen aquí en el cómo amaneció Medellín de Tropicana, ¿cierto? A esta hora, Charlie,
2: ¡Oli!
1: El caballo, Don Otto, Mateito y quien les habla, Don Yair de las Casas, en este miércoles, ombliguito de la semana. Yo no soy su marido.
2: Ni tampoco su hombre.
1: ¿Qué nombre?
3: Solamente el Yair, que cuando tú llamas no se esconde.
2: Ay, me encanta.
1: Oye, yo sé que no me aguanto.
4: Vaya gachichi, tranquilo.
1: No, no, no estoy hablando de eso, me Don Otto. Sé cómo le parece. Que empaqué el paquetico de Kellogg's.
2: Ay, me encanta.
1: Empaqué el paquetico de Kellogg's, sí.
2: Me traje es,
1: estoy que me lo mando ya, Charlie.
2: Ay, hagámosle.
1: Si vos vieras, no. Ese, ay, y sé que lo tengo guardado para la media mañana. Nos desayunamos ahoritica y antes del almuerzo, pues, nos mandamos el paquetico de Kellogg's. ¿Sí o no? También. Es más, le empaqué al hijo mío, a Matías, también.
2: Sí.
1: Le empaqué así en su lonchera también el paquetico de Kellogg's. A él le gustan mucho los Choco Crispies.
2: Ay, me encanta.
1: ¿Sí o no?
2: Sí,
1: porque... ahí se lo empaqué. Y ahí va feliz él con eso para la escuela.
2: Ay,
1: hoy.
2: No.
1: Y empaqué el mío y ¿sabes qué? Lo acabo de ver ahí, estoy que me lo como de una
2: vez. Abrámoslo. ¿Y qué trajiste? Fruit Loops.
1: Fruit Loops.
2: Claro. Los verdecitos. Gracias.
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2: Es delicioso.
1: Ah. 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
1: Antes de ir con el humor en Tropicana, porque vamos a cerrar esta hora con humor.
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1: Escribe por aquí un oyente, ahorita que estábamos hablando del estadio Atanasio Girardot, que va a pasar de 44 mil espectadores,
2: ¿sí?,
1: a 60 mil, que va a tener una pantalla gigante 360, bien bacana también, ¿sí o no? Que le van a echar un tercer piso ahí a las tribunas, bien bacano. Pues pregunto,
4: van
1: a oyente,
4: construir el aire.
1: Van a echar un tercer piso, sí, noto ahí para otra tanda de tribunas, bien bacano, y además va a tener una cubierta, así como el estilo por allá de esos estadios europeos. Va a quedar, ay, bien bacano. Pregunta a Don Wilson y dice, hombre, ojalá el estadio lo destinen más para fútbol y no para conciertos. Pues bueno, la remodelación que se le va a hacer al Atanasio Girardot,
4: ay, mijo,
1: es mijo, efectivamente para las dos, tanto para el fútbol como para los conciertos. Y el derrame económico que deja un concierto, pues a veces no lo cubre un partido de fútbol.
4: Bien,
1: y
4: bien.
1: Es por eso pues que también terminan de modificar el estadio, ponerlo para más personas, más capacidad, pues para que también se puedan albergar espectáculos para cuando venga J Balvin, la Karol G, el Ryan Castro, el,
2: ay,
1: Maluma,
2: ¿sí
1: o no? El Fercho, conciertos de la salsa y demás, que pueda tener mayor capacidad. Entonces no solamente va a ser para partidos de fútbol, no, porque el derrame económico que

0: deja los conciertos, pues a veces no lo iguala el fútbol. Ese, esa es la realidad.
1: Y ese arreglito hay que librarlo.
2: Ay, qué pena.
3: Y somos un referente mundial.
0: También somos referente mundial, eso es correcto, caballito. 7:51 en el Cómo Amaneció Medellín de Tropicana. Me pregunta por aquí Andrés Toro que si sabemos qué pasa en la autopista sur después del semáforo de Pilsen. No se mueve, parqueadero gratis. ¿Será que tiene que ver el accidente o el choque que hay más arriba que nos contaba Julie en la hora anterior? ¿Te acordás?
4: Ay,
0: había
4: sí.
0: Choque de un camión y varios carros involucrados.
4: Los carritos que se dieron por detrás.
0: Es correcto. ¿Sí o no? ¿Será que tiene que ver eso? Puede ser eso también.
4: Porque,
0: hombre, parqueadero gratis ahí desde... Desde Pilsen, en la autopista sur, sentido norte-sur. 7:52, llega la hora de reír en Tropicana.
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0: ¡Hay humor!
4: ¡Sí! ¡Hay humor en Tropicana! 7:52 de la mañana en Tropicana, es hora de... ¡Vamos a reírnos! ¿Cómo le parece, pues?
3: A ver, pues Charlie G.
4: Que con esa, qué pecado, con ese palome que gastan las mamás,
0: sí.
4: Con el pasado a veces, ¿no es cierto? Llega una mamá con todo el esfuerzo que requiere a veces para ellos y le manda la mamá un mensaje al hijo. Ay, qué belleza, coge la señora y escribe: papito, quiero decirte que me siento muy orgullosa de ti y que te amo mucho. Y responde el pelado: ay, gracias, mamá. Y después llega otro mensaje de la mamá y dice: ay, perdón, papito, este mensaje era para su hermano.
3: ¡Ah! ¡Ay, no! No, pero es que las mamás son...
0: Pues yo conocí una mamá así que guardaba la leche lo más especial para...
4: Para la ñaña.
0: Entonces no, llegaba uno ahí a ver, esto se puede... No, déjeme que eso es de Luisito. Esa leche es de Luisito, usted no.
3: Ay. No. Y el otro, pero las mamás son las mamás y siempre dan buenos consejos. Que llega el niño con un lapicero que no era de él. A la casa. Llegó con un lapicero. Mami, vea. Vea lo que me traje de la escuela. Y la mamá, pero lo va mirando y le dice: tú culo cagado. ¿Cómo se le ocurre hacer eso? Aquí se le ha dado cariño, se le ha dado educación, se le han enseñado buenas costumbres. ¿Qué irá a decir su papá cuando salga de la cárcel?
4: ¡Oiga! ¡Ay, no puedo!
0: No, no puedo. No das cabal.

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0: 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Son las
1: 7:55.
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1: Recuerden el pico y placa para el día de hoy: carros particulares, placas terminadas en 4 y en 6, las motos de 2 y 4 tiempos, placas iniciadas en 4 y 6, y los taxis, las placas terminadas en número 7.
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1: 8 de la mañana, 2 minutos, ya estamos de vuelta. En instantes, más noticias en el cómo amaneció Medellín de Tropicana. Recuerden el pico y placa para el día de hoy: carros particulares, placas terminadas en 4 y en 6. Las motos de 2 y 4 tipos, placas iniciadas en 4 y 6. Y los taxis, las placas terminadas en número 7. 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

0: La combinación vallenata, la voz de Giancarlo Centeno con Anino. Dime que me quieres. Dime,
1: te quiero.
0: Dime que me quieres.
1: Te quiero.
0: No, así dice la canción.
1: Ah,
0: Charlie, dime que me quieres.
1: Pensé que era una propuesta.
0: No, es la canción que habla así, dice dime que me quieres.
1: Te quiero.
0: De la combinación vallenata.
1: Me encanta.
0: ¿Sí o no?
2: Qué buenos recuerdos. Si uno sabe que ya está veteranito cuando dice eso sí era música. ¿Sí o no? Cuando uno dice así, ¿sí o no?
0: Cuando no te aparece.
2: ¿Qué música? ¿Qué música?
0: Pero es verdad, y lo transportan a uno en el tiempo, en los años, y le traen personas a la cabeza.
1: Claro.
0: Situaciones, circunstancias, lugares. Cuando eso no existía, los que. ¿Cómo es que llaman ahora eso? ¿Qué es?
1: ¿Qué era?
0: Que uno por ahí a pasear por ahí los pelos, que hay mucho de eso. ¿Cómo es que se llama?
2: Los glamping.
0: Ya no existían los glamping, ¿cierto que no?
2: No.
1: En ese tiempo rastrojeaban, que era lo mismo, pero gratis.
2: Exacto.
0: Hombre, no.
2: Es como, o sea, a usted le cobran por rastrojear la tarifa como en un hotel estrato 10.
1: Ay, qué pecado.
0: 8:09, 8:09, vienen las noticias.
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0: 8:10 en el ¿Cómo amaneció Medellín? De Tropicana, 8:10. Están escuchando La Más Bacana. ¿Cómo les parece que por acá nos llegó un audio de un oyente de Tropicana?
5: A ver, ¿qué sería?
0: Cierto. Recuerde que nosotros leímos la noticia en el ¿Cómo amaneció Medellín? De Tropicana, donde el día de ayer hallaron un cuerpo sin vida en el río Medellín, a la altura del puente de la Madre Laura.
5: Sí, señor, correcto.
0: Cierto, un cuerpo sin vida fue hallado en la tarde del lunes o del martes 5 de mayo en el río Medellín, a la altura del puente de la Madre Laura, jurisdicción del barrio Moravia.
5: Sí, señor.
0: En la comuna de Aranjuez. Videos difundidos en redes sociales muestran a los ciudadanos observando y grabando la escena desde el puente de la Madre Laura. Y el avistamiento se observa a alguien como de pelo largo, pero la noticia no define si es una persona del sexo masculino, sí, o una persona del sexo femenino, ¿sí o no? Pero después de haber leído la noticia, nos llega por acá un audio de un oyente de Tropicana 98.9 que nos dice que puede ser un familiar de ella, que puede ser su hermana, que está desaparecida hace varios días, don Otto. Y ella quiere saber cómo puede obtener más información, ¿cierto? Pero hay que decir que el cuerpo de la persona se encuentra en medicina legal.
5: Sí,
0: está en medicina legal a espera de los familiares o del reconocimiento de ella para ver nombre, de dónde es y si es. Porque mira el audio que nos manda un oyente hace un ratico en Tropicana.
5: Angustia, man.
0: Don Otto, buenos días, Tropicana.
6: Hola, Tropicana. Muy buenos días, Jair. Yo te hago una pregunta. Es que tengo una pequeña duda sobre el cuerpo que encontraron ayer en el río.
0: Sí.
6: Y tengo una hermana que desapareció, pues ya de como dos días. Pero resulta que es que ella vivía con un man, que ese man le pegaba mucho. Nosotros hicimos muchas vueltas para sacarla de allá y todo, pero él volvía y la recuperaba. Ella tenía pues sus trastornos mentales y nunca pues las autoridades nos ayudaron ni nada, con denuncias, todo eso, ¿cierto? Pero resulta que ya ayer fue donde mi mamá a decirle que supuestamente la estaba buscando y que no sé qué. Por ejemplo, el año pasado mis hermanas estuvieron volteando con ella para quitársela ni todo, pero él volvió y la recuperó y se la llevó a vivir y no supimos dónde porque nunca nos quiso decir. tienen dos niñas y las niñas pues están manipuladas por el papá, y el papá el que le dice qué hacen, qué dicen y todo, ¿cierto?
0: Sí.
6: Y resulta que ya ayer pues las niñas ya estaban preocupadas porque a mi hermana le dan unos ataques de epilepsia y como que pierde así como la memoria y todas esas cosas. Y fuera de eso, ella también tiene problemas mentales, ella es retrasadita. Entonces, parece ser que la que encontraron en el río es mi hermana. Entonces, a ver si me podría ayudar a averiguar si es ella.
0: Bueno.
6: Muchísimas gracias.
0: No, con gusto, con gusto. Una oyente de Tropicana que quiere saber si la persona que encontraron ayer en el río Medellín es su hermana. Pues lo primero es ir a Medicina Legal.
2: Eso.
0: Que queda sobre la 65 a la altura de la terminal del norte, por la 65. Es ir directamente a Medicina Legal.
2: Directamente a Medicina Legal. Esa información se la dan de manera presencial porque necesitan hacerle un tipo de preguntas precisamente para saber si se puede ser de la familia o no, para poder hacer el verdadero reconocimiento.
5: Llevar documentos suyos.
2: Exacto.
5: Lo posible, exacto. Algo que la relacione con la persona.
2: Que tengan una fotografía, si es posible.
5: Exactamente. O algo que la pueda llegar a asociar con la persona, porque es de mucho respeto y de no ir a novelería, ni más faltaba. Entonces, Medicina Legal tiene
2: medicina
5: que confirmar que usted puede tener alguna sociedad, relación con la persona en cuestión. Entonces, qué berriondera esto, qué noticia tan...
0: Pero aquí hay dos cosas, don Otto. Primero, es que la noticia no afirma si es un hombre
5: o una mujer.
0: O una mujer, no dicen bien todavía.
5: Exacto.
0: Segundo, pues ayer en los videos que hay regados por redes sociales de esta persona encontrada en el río Medellín, ahí a la altura de Moravia, pues uno ve que es alguien con pelo largo.
5: Sí, señor.
0: Es lo que se alcanza a ver hacia lo lejos en los videos. Entonces, recomendación es ir directamente a Medicina Legal, llevar los nombres completos, ¿cierto? ¿Qué más se le puede decir, don Otto?
5: Lo primero, fortaleza, ¿no es cierto? Fortaleza ya de por sí trae en una situación bien complicada, ¿no es cierto?, a nivel familiar. Una cosa que uno no le desea a nadie, y más como lo cuenta ella, que las autoridades, desafortunadamente, es uno de los tantos casos en los que han puesto la vista gorda y el oído sordo, y fue puerca, y ha sido muy triste todavía.
2: Uh-huh.
5: Y si este es el desenlace, fue puerca, fortaleza para usted y toda la familia, y sobre todo para las dos niñas que hay en cuestión también.
2: Y por eso le recomiendo ir directamente a Medicina Legal, porque la característica que tiene el cabello largo, no sabemos si es el cabello natural o si tiene algunas extensiones o alguna peluca. Por eso, si tiene la duda, es mejor ir a Medicina Legal.
5: En China es.
0: Así es. 8 de la mañana, 16, son las noticias en el Cómo Amaneció Medellín de Tropicana. Noticias que uno a veces no quisiera ni contar.
5: Uh-huh. Sí, señor.
0: Te enviamos un abrazo grande, Sandrita.
5: Mucha fortaleza para
0: Dios te llene nosotros. De mucho amor y de mucha paciencia y de mucha fortaleza en estos tiempos no tan fáciles.
5: Así es.
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0: Alberto Posada con Cuéntale a él.
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0: Es el ¿Cómo amaneció Medellín de Tropicana? 2026. El reporte de la movilidad en el ¿Cómo amaneció Medellín de Tropicana? 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La movilidad sigue bastante maluca.
2: Muy complicada, ¿no? Sí, en muchos sectores.
0: Sí, señor. Sí, señor. ¿Qué dice Manigueto? Mani, buenos días. ¿Dónde iba ya? Ya iba en el centro el hombre, véalo.
3: Tropicana, nuevamente Manigueto, Manigueto.
0: ¿Qué, Manigueto? ¿Qué pasó, papi?
3: Girardó. Girardó. Girardó entre la playa y Cúpido.
0: Sí.
3: O después de las Torres de Bomboná.
0: Ajá. Sí.
3: Cortando inmovilidad. Un saludo para Wilfredo y Mambo. Muchachos del Arte de la Salud, la buena. Dios los bendiga. Un saludo para toda la mesa que ahora no los saludé. Dios los bendiga, vea. Girardó, vea.
4: Girardó.
3: Se le hizo con fama.
0: Sí, señor.
3: Están las Torres de Oponá.
0: Es correcto.
3: Idea.
0: Hasta luego,
3: pero también acá. Fuertecito. Ahí les paso, pues, el reporte.
0: Gracias, Manigueto, y por el reporte de la movilidad a esta hora.
5: Qué bonito. La ruta de la salud,
0: ¿sí?
5: Y Manigueto, todo saludable.
0: ¿Sí o no? Yo, otro reporte de movilidad, pero esta vez en Orlando, Florida. ¿Qué pasó, Diego?
6: Buenos días, Jair. Buenos días.
0: ¿Dónde
6: vos estás? Orlando.
0: ¿Qué pasó?
6: Reportar inmovilidad.
4: ¿Qué pasó?
0: ¿Qué fue?
6: Aquí por la 417.
0: 417.
6: Hay un caquero. Hay parqueadero gratis. No se sabe qué pasó. Por la 417. Entre la salida 25 y más o menos 30 veces, hay un caquero impresionante. Solamente sé que pasan policías y patrullas.
0: ¿Qué sería?
6: ¿Qué ha pasado?
0: No sé, Diego, no sé. ¿Vos que estás en Orlando?
6: Que tenga pendiente la gente que vive aquí en Orlando.
0: ¿Vio?
6: Saludos de ahí y saludos a Don Otis, papi. Saludos,
5: Don
6: papi.
5: Otis. No, así debe ser otro en inglés, es por eso.
0: Sí.
5: Y como allá hay tantos parques, están parqueados.
4: Ay, qué pecado.
2: En la 417 con la Oriental.
5: Oigan, a este. Ay,
0: eso es por allá, en Orlando, Florida.
2: La Oriental, como es de larga, hermano.
0: ¿Tú llegas hasta por allá o qué?
4: Ave María.
0: Ay, no. Ave María. Saludo para Oscar Darío Restrepo, dice Yair. Salúdame a los compañeros venezolanos.
2: Lino.
0: Vamos para Santa Fe de Antioquia. ¡Wow!
4: Ay, qué.
0: Va Yolima. Yolimar. Carolina. Javier Enrique. El Brian, Axel Ezequiel y Oscar Darío Restrepo van para allá, para el occidente del departamento de Antioquia. El hombre dice que va por allá para Santa Fe. Otro reporte de movilidad a esta hora en Tropicana. ¿Cómo?
4: ¿En qué tiene que trabajar uno para ir pleno miércoles para Santa Fe de Antioquia a solearse las nalgas?
0: Qué rico.
2: Pero quién dijo que se van a solear eso. Pueden ir a trabajar.
0: Mira, ¿tú qué te quieres yerbar por allá? ¿Sí o no?
2: Sé
0: que vas a ver.
5: Lo que vayan, pero que vayan bien.
0: O se ganaron un día de sol.
4: Ay, qué.
0: Pero mejor ir
5: lloviendo.
0: Pero es mejor ir día miércoles por allá o martes, o porque eso es más solo y es más bueno. Le tengo que hacer toda la piscina completa.
4: Cuando tiene uno un miércoles libre. Ay, qué.
0: Pídalo. Pídalo,
4: Char. Yo a ustedes lo pido seguido.
5: No, el día.
0: Ya, hombre, por Dios, ya. ¿Qué dice Ociel? Buenos días, Ociel. ¿Qué pasó?
7: Chavecito, papi.
0: ¿Qué pasó?
7: Está como monumental de norte a sur por la autopista.
6: ¿Qué pasó?
7: Imagínate que vengo desde la minorista hasta más acá de la terminal de sur a norte y se ve esa fila tan hijo de madre, papi. Primero taco.
0: ¿Qué será,
7: hombre? ¿Ah? Un saludito para ahí, para mi bigotudo. Mi videito de Oñón y para mi loca Charlie.
4: Ricos
7: en la nalga.
0: Ociel, por favor.
2: Picos en la nalga si eran para la Charlie. A mí no me va a fregar.
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0: 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Buenos días, muchachos.
9: Tropicana. La más bacana y ahora la más popular. Los muchachos de Baños Móviles. Aquí reportando inmovilidad a la altura de la autopista. Sentido norte-sur. Aquí en Coca-Cola.
0: Coca-Cola.
9: Esto no se mueve.
0: Oh, eso es Pilsen.
9: Media hora.
0: No, es Pilsen, es Pilsen.
9: Desde el tránsito de Itagüí hasta acá, hasta la avenida de Pilsen.
0: Ah, es Pilsen, es Pilsen.
5: Pilsen, Pilsen.
0: Los amigos de Baños Móviles, sí, es arriba en Pilsen. Lo que habíamos hablado ahorita, que el trancón era impresionante, sentido norte-sur, la autopista sur. No sé si tenga que ver todavía ese taco de que nos reportó el bombonzote de Julie por ahí ahorita. Que hubo como un triple choque Charlie, que estaba la movilidad complicada, ¿cierto? Era por eso. Vamos a echarle un yo-yo a la movilidad, caballo. En Tropicana.

0: ¿Cómo amaneció Medellín de Tropicana 98.9? Si tiene reporte de movilidad, lo quiere compartir, hágalo, mándelo, ¿sí o no? Mándelo.
1: Una baby agropecuaria de esas que montan.
0: Mira lo que me encontré, Charlie. ¿Esta te sale a ti?
2: Ay, Oli, gracias.
0: ¿Esta te sale a ti?
2: Ay, sí, ¿ah? Mostra.
0: ¿Sabes quién es?
2: ¿Quién es?
0: El rey del chupe, bebé.
2: Ok, ya.
0: Jonales Castaño te trae...

0: La canción de una amiga mía.
1: ¡Oli!
0: ¿Sí o no?
1: Ay, no importa.
0: ¿Te llegó Charlie o qué?
2: Ella es una baby agropecuaria de esas.
0: Baby agropecuaria, sí. El rey del chupe, Jonales Castaño en Tropical.

0: ¡Ay, güey, madre!
1: ¡Ay,
0: sabe
1: rico!
0: ¿Ah? ¿Cómo la ves, pues, Charlie?
1: Casi, me encanta.
0: ¿Te gustó, te gustó?
1: Sí, a mí me gustó. Me encantó. Oh. Hay muchas.
2: Parecen catadoras porque parecen encantadoras.
0: Ah, Dios, vea. Es el rey del chupe, Jonales Castaño, Baby Agropecuaria, junto a los JR. Una apuesta fresca que conecta al despecho con la nueva generación.
3: ¿De dónde va a dar JR?
0: Oh. Son dos muchachos que cantan popular muy bueno.
3: Sí. JR también un pelado.
0: No. JR está pelado. Es diferente. Sí, no, él no es un pelado, está pelado.
3: Está pelado.
0: Un abrazo para JR. ¿Para estará yendo a Janet con JR en la
3: casa? No, estar mamada con ese tipo día y noche en la casa, man.
2: No.
1: Ay, tan
2: divino. Si se levanta a hacer chichi, tiene que ser antes que le tiendan la cama.
0: Oh, no sea nacido.
1: Ya
0: abrazo para JR. Abracito para JR, que lo queremos y lo recordamos mucho. ¿Sí o no?
3: Pero ahí terminó cantando con otros pelados.
0: ¿Quién?
3: JR, no está diciendo que usted, pues, no.
0: No, ya.
1: Los JR.
0: Es el rey del chupe con los JR. Dos muchachos que cantan música popular, lo más de bueno.
1: Sí,
0: la Baby Agropecuaria.
1: Me encanta.
0: La canción de Charlie.

0: ¿Quién no le dice no a una salida? A ver, yo miro por aquí. A ver, yo miro. Está Charlie de María. Se pega hasta ahí un clavo caliente.
1: Ay, me le voy a los de Santa Fe, Antioquia, Jampa, ya.
0: De la bobada, pero.
2: Hasta para un trasteo.
0: Déjeme, le cuento algo bacano, Charlie. 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
1: Ay, qué dicha. ¿Ah?
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0: 8 de la mañana, 35.
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0: Vamos con las noticias en el Cómo Amaneció Medellín de Tropicana. Cada vez más prestadores de servicio de salud han anunciado cierres por líos financieros.
5: Avi María.
0: ¿Sabe cuál es la respuesta del ministro de Salud?
5: Conté a ver, ese que se ha destacado por dar respuestas de aquellas.
0: Lo entrevistaron, le preguntaron sobre el cierre de algunas prestadoras de servicio y lo único que dijo es que tengan buen día.
5: ¿Cómo así?
0: Eso dijo el ministro.
5: Y más nada.
0: No dijo más nada.
5: Con todo lo que había que opinar y decir al respecto, hasta el doctor.
2: Uy, no.
0: Bueno, la suspensión de servicios y cierres de sedes de la Liga Colombiana contra el Cáncer y Medical en Bogotá evidencia el impacto de la crisis financiera del sistema de salud, marcado por problemas de liquidez y carteras pendientes con las EPS. A las afueras de la clínica Medical en la ciudad de Bogotá, sí, al norte de la ciudad, varios pacientes salieron con papeles en la mano. Cuando les preguntaron qué sucedió, respondieron que nadie les explica, pero que adentro no había servicio. La respuesta a aquella inacción y silencio es simple, pero lamentablemente el tema es complejo y grave. Las EPS no han girado los recursos para que las IPS atiendan. Medical no es el único centro con este problema. En la mañana del 5 de mayo, la Liga Colombiana contra el Cáncer anunció la suspensión del servicio en la capital y la semana pasada el Instituto de Cancerología y Nueva EPS tuvieron que llegar a un acuerdo de emergencia para garantizar tanto los pagos pendientes de una millonaria deuda como la atención de afiliados, tantos niños, adultos y abuelos.
5: ¿Qué cosa también?
0: El problema, la verdad, no es aislado. Sin embargo, cuando medios de comunicación le preguntaron al ministro de Salud, Guillermo Jaramillo, el porqué de la falta de pagos por parte de las EPS a IPS, él solo respondió que tengan buen día. Los que no tienen buenos días son los pacientes, ministro, le dijeron. Su respuesta fue silenciosa y cerró la puerta del ascensor.
5: Su respuesta fue silenciosa, no, entonces no hubo una respuesta.
2: No hubo respuesta.
5: No, no, que respeten, hermano. No, no, no, no, no, no, no sé a qué estamos jugando, pero pues la razón, a mi pensar, desde mi juicio, que yo soy un Nike, ¿no es cierto?
0: Sí.
5: Pero las EPS no le pagan a las IPS, pues porque las EPS no tienen plata. ¿Y por qué no tienen plata la EPS? Porque el gobierno nacional no le está pagando lo que les corresponde, no le está entregando los recursos que corresponden.
0: Y tiene unas deudas pendientes.
5: Muy viejas además. Entonces, yo no sé en qué cabeza cabe, porque alguna vez escuché a nuestro señor mandatario que está en la presidencia en este momento diciendo que pagarle a las EPS era llenarle los bolsillos a los dueños de las EPS. Posiblemente dentro de lo más profundo de su corazón eso es lo que él piense, pero sí. Yo no sé en qué está pensando una persona que pretende que alguien le preste un servicio y él no pagarle porque cree que la otra persona tiene mucha plata. Eso no tiene sentido. Eso es como si usted se monta un taxi y tiene un parroquiano que le viene haciendo las carreras hace una semana y el pasajero no le paga. En últimas, ¿qué va a hacer el taxista? ¿No lo lleva más? Mm. No, señor, pues yo tengo que sobrevivir y usted no me puede seguir poniéndome aquel transporte y que no me pague. Así mismo funciona en un EPS. Si usted quiere que funcione, necesita pagar.
2: Y que no hay medicamentos y que no hay pago para los médicos. Entonces, ¿cómo va a garantizar el servicio de salud?
0: Oye, pero ¿y para dónde se va la plata o qué? ¿Qué es lo que pasa ahí?
5: No sé por qué los contribuyentes...
0: Nosotros mensualmente seguimos cotizando al seguro y a la pensión. Mensualmente a usted le sacan su tajada de ahí.
5: Y la cuenta tiene que dar por algún lado. La plata que se recibe contra lo que se gasta, de algún lado tiene que dar. Pero no todo mundo se quedó sin trabajo y el gobierno dejó de recibir el recurso que viene de la contribución de las personas que están trabajando y le están descontando una plata por salud que poquita no es.
2: Pero mire lo que dijo,
0: dice, ¿no? Un oyente de Tropicana, dice, señor, Don Otto, ¿usted cómo va a decir eso sabiendo que el gobierno le ha pagado a las IPS y se han robado la plata por más de 20 años? Dice un oyente de Tropicana.
5: Si hay temas de corrupción hay que castigarlos, investigarlos, sí, y castigarlos, claro.
0: Sí.
5: Pero el señor presidente dice, no le vamos a pagar la EPS porque eso es seguirle llenando los bolsillos a gente con plata. No, eso no tiene ningún sentido tampoco. Y si hay temas de corrupción, porque es que problemas de salud, estamos de acuerdo, problemas de salud se han presentado en gobiernos anteriores también. Pero este tampoco se ha encargado de identificar los problemas, ni siquiera siente que hayan.
0: Y tampoco ha dado la solución.
5: Por eso, no, porque no tiene solución para dar, porque si usted le pregunta al ministro, si usted le pregunta al señor presidente, aquí no está pasando nada en problemas de salud, aquí la salud viene bien, ahí es donde tenemos un grave problema.
0: Pero dices que, pero ahí hay un nudo grande, o sea, el gobierno dice que ha girado platas, no ha girado las platas completas, pero dice que ha girado algunas platas, ¿cierto?
5: Sí, señor.
0: ¿Dónde se quedan esas platas? Entonces, si las platas las tienen los otros, los dueños de las IPS, ¿por qué no castigar entonces a esos dueños de las IPS?
5: Pero también hay
0: meterlos presos y demás, Don Otto, ¿no?
5: Sí, si hay corrupción hay que castigarla. Aquí no estamos defendiendo la corrupción ni más faltaba. Y si se ponen las manos, se cogen a las personas que están saboteando la plata, también hay que castigarla ni más faltaba. Aquí el tema es que, recuérdese también que muchos de esos casos donde el gobierno coge y dice, nosotros hemos entregado los recursos, pero entonces resulta que la deuda es 2, 3, 4 o 5 veces superior al recurso que acaban de entregar.
0: Sí.
5: ¿Qué es lo que pasa con esa plata? Suponiendo y dando el beneficio de la duda de que coge buen camino, pues intentar tapar una deuda que ya se tiene. Y con eso bregan a pagarle a unos médicos y con eso bregan a tapar los huecos tan gigantes que hay de parte de todas las EPS.
0: Por eso a mí sabe que me preocupa, Don Otto, es la narrativa que le venden de un lado y la narrativa que venden del otro lado.
5: Sí, señor.
0: Cierto.
5: Y no entró en la mitad.
0: Pero la solución no llega a las personas verdaderamente afectadas. Es que ese es el problema. Salir a decir, no, es que es de un lado, es que es del otro, es que este sí giró, es que este no giró, es que este giró poquito o este no giró nada, es que si la giramos este la roba y demás. Cierto. Mientras tanto, la salud como tal va de mal en peor. Sí, ahora dice, no, es que la reforma de salud no la aprobaron ni nada, pero vaya, mire cómo funciona el modelo de salud que tienen los maestros ahora, que también va a ser investigado ahora por el nuevo superintendente de salud, que es Daniel Quintero, que los va a investigar ahora por el mal manejo que le han dado también a esa reforma de salud que arrancaron implementando para los profesores. Sí o no. Entonces viene la pregunta, vuelvo y repito. O sea, siguen los de arriba pelean uno con el otro. No, es que usted tiene la razón. ¿Cómo va a decir eso? Que la plata sí, que la plata no, que la robaron, que no la robaron, que han mandado. Que no han mandado. Pero la solución como tal, los enfermos como tal, de mal en peor. Ojalá sí, castiguen el que está robando la plata, sea del gobierno o no sea del gobierno, o sea del lado de allá o sea del lado de acá. Que los castiguen y los metan preso, pero que le cumplan al pueblo como tal con el tema de la salud. Porque cada vez está más difícil, más peor, y no es ahora. Ah, que es que anteriormente estaba, pero funcionaba. Había que hacerle modificaciones, no terminar de destruirla, como es lo que está pasando. Porque siguen peleando porque la plata sí la mandamos, que la plata no la mandamos, que sí la mandamos, pero ya no la vamos a mandar porque se la roban y demás. Pero el de a pie, el ciudadano de a pie, la mamá, el papá, la abuelita, el abuelito, siguen sufriendo y pagando las consecuencias de un mal manejo con el tema de la salud.
5: Y habrá muchas personas que reciben beneficios del Sisbén que dicen, pero por el lado del Sisbén viene, entonces yo no tengo problema, pero va a llegar el día que esto se rebose y los problemas van a empezar a reflejar también en las personas del Sisbén. Eso es lo que no queremos. Pues puerca, pero aquí no hay un doliente que en serio quiera revisar esto, y fuera de eso nos montan un superintendente que tampoco va a recibir.
0: Y que es investigado.
5: Y que es investigado y que está a favor del gobierno y que no va a esculcar lo suficiente.
2: Exactamente.
5: No, apague y vamos, no es más.
0: Pero entonces dice que los ladrones los de aquí, los ladrones los de allá, y los ladrones de aquí, ¿por qué no los meten presos? Pues,
5: sí,
0: o
5: que sea, cojan los ladrones de donde sea.
0: Que saquen las cifras y digan, vea, es que si nosotros mandamos esta plata desde ese tiempo y la plata no está, no aparece, pero eso tampoco pasa. Entonces no entiendo, yo a veces no entiendo eso. Sálgase de un lado o del otro. El gran afectado es el pueblo como tal, sufriendo el pueblo como tal. Todos se creen una narrativa de un lado y otros le creen la otra narrativa del otro lado, pero al final no le dan una solución a usted y no aparecen los verdaderos responsables. Se sigue perdiendo la plata, se sigue perdiendo todo, pero ¿y entonces?
5: Sí, señor.
0: Entonces, ¿la culpa es de quién? Se queda uno como pensando en eso. Y entonces, mientras los de aquí abajo, los del pueblo como tal, se pelean los unos con los otros, y es que este sí, y es que este no, y es que ustedes, y es que aquellos.
5: ¿Qué fue?
0: Pero realmente, al final, los grandes afectados son los el pueblo como tal, porque esos de por ahí arriba tendrán muchísima plata y demás, y podrán pagar su salud prepagada y demás, y buscar para otros lados. Necesitan especialistas, va a tener su especialista.
2: O para el extranjero.
0: Es así, pero el de a pie, el que maneja la moto, el taxi, el carro y demás, la mamá, el papá que tiene que ir a perderse 5 horas, 6 horas pidiendo una cita médica o reclamando unos medicamentos, es al que no le están dando solución. Los de arriba seguirán viviendo como ricos, nosotros los pobres seguiremos llevados del verano.
2: Al médico y a la enfermera que no le están pagando, al auxiliar.
5: Sí. Casos de incluso desde el año pasado, desde mediados del año pasado, gente sin pago, muy verde.
0: Y yo todavía los veo peleando, a mí me sorprende la gente peleando aquí, peleando allá, y es que este tiene la razón, y es que este tiene la razón, y es que este... Ninguno tiene la razón, que le den la solución al pueblo como tal, que es que eso es lo más delicado ahora, es eso. O sea, todos hablan, es que, ¿para qué la vamos a girar si se la roban? ¿Sí o no? ¿Qué es que ya hemos girado? ¿Qué es que no hemos girado? ¿Qué si giramos? Los unos dicen que sí, los otros dicen que no. Y el pueblo como tal, con el tema de la salud, llevado, que hagamos la reforma de la salud, ¿sí o no? Pero la ensayaron con los maestros y salen los maestros a protestar porque no está funcionando. ¿Pero por qué no funciona? Porque también se están robando la plata.
5: No,
0: y eso es lo que van a entrar a investigar ahora, que a dónde está cayendo también esa plata. Entonces, la pregunta es esa. Mientras la gente de arriba se pelea por ahí arriba y nos maneja a todos aquí como títeres, como muñecos, ¿cierto?
5: Mátese en entre
0: vosotros. Es así. El pueblo como tal llevaba el verraco y no se le encuentra la solución. Yo por eso digo, la cura es más mala que la misma enfermedad. A veces no es bueno el que ayuda, sino el que no te jode, te deja. Eso pasa en muchas ocasiones. 8:47, escuchas Tropicana.

0: 8:51 en el Cómo Amaneció Medellín de Tropical. Uy, llegó Anita. Por... Hola. ¿Estás bien, Charlie?
1: Mira, Ana
0: estoy...
1: María.
0: Ana María.
1: Ay, Tanina. Ay, qué belleza.
0: ¿Ah?
1: Ay, qué belleza. Que me falta limpiarme la gafa.
0: Límpiate la gafa, Charlie. Límpiate la gafa. 8:51 en el Cómo Amaneció Medellín de Tropicana 98.9. Que sigue el dolor de cabeza los que van norte, sur, Donoto, por la autopista sur, ahí después de la glorieta de Pilsen, o ahí después de Pilsen para arriba. No es Coca-Cola y no Pilsen.
2: Embotellamiento.
0: Coca-Cola queda más para el norte, más para bajito, ¿cierto?
1: Hay que pecar.
0: ¿Sí o no? Entonces, que hay mucho problema de movilidad, dice mi amigo Johnny Ruiz.
1: Johnny, ¿sí no? I love you.
0: Bueno. ¿Chamo, humor a esto o qué?
1: Ay, me encanta, hágale pues.
0: ¿Chamo, humor a esto? Me...
1: Ay, qué pesado. Sí, para tanto problema, ¿no es cierto?
0: ¿Sí o no?
1: Ay, qué belleza. Me encanta.
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4: Sí. 8:52 de la mañana en Tropicana. Es hora, Vamos a reírnos,
2: pues, Charlie.
4: ¿Cómo le paré, pues? A propósito de temas de movilidad y todo.
2: Ajá.
4: Llega un man y le dice al otro: es que, ¿oíste? Manuel, tu carro es automático. Le dice el otro: es manual. Ah, perdón. ¿Oíste? Manual, tu carro es automático.
2: ¡Ay, no! ¡Ay, no! No, y hablando de movilidad y conducción responsable. Mire que un man en una moto. Y así haciendo zigzag y todo. Cuando un man así con un chaleco reflectivo lo fue parando. Le diciendo: buena el señor.
4: Buenas.
2: Vea, lo noto como culebreando mucho.
4: Ah, caray.
2: Ay, señora, gente, no, todo bien. Estaba en una reflexión, en un retiro espiritual. Ajá, qué belleza el señor. Usted sabe que así no puede conducir. No, no, no, todo bien, vea, le doy 50 luquitas, lo bien. Oh, no, usted no puede hacer 50 luquitas, bien. Bueno, hágale, haré de cuenta que no escuché eso. Arrancó en la moto, ¿cuándo qué? Al momentico, a los 30 segundos. No, se enamoraron de mí, pues. Venga, qué belleza el señor, lo veo como culebreando mucho. No, todo bien, estoy conduciendo juicioso. Ajá, vea. Yo lo veo como, es más, si le hago una prueba, usted sabe que no la pasa. No, vea, todo bien. 50 luquitas, ¿ah?
4: Ah, caray.
2: Arrancó y a los 20 segundos otra vez. No, pues que ya sí, no, ¿sabe qué? ¿Sabe qué? Sí, a lo bien. Sí. Me metí los planes, señora. Me metí los planes, pero ¿sabe qué? Tome 50 luquitas y no me vayan a cochinar. No, son 100 mil. ¡Uy, hijo!
4: ¿Qué?
2: ¿Cómo que 100 mil pesos? Eso está mal hecho. Si me da 100 lucas, le digo cómo me sale el rompo y mío.
4: ¡No!
2: Se, com-

0: en Tropicana. Son las
1: 8:55 en Tropicana.
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1: 8:56 en Tropicana. 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
1: 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En Tropicana son las 8:56.
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1: En Colombia tenemos ya las 9 de la mañana, 9 minutos, 9:09 en el ¿Cómo amaneció Medellín de Tropicana? Otra hora más de noticias, de información, de reportes de movilidad, de tropidenuncias en
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1: Bueno, con problemas de movilidad, el área metropolitana hacia el sur del Valle de Aburrá. El accidente es como maluquito, parece ser. Parece que el accidente es como maluco. ¿Sí o no?
3: ¿Qué pasará? ¿Qué accidente habrá? ¿Será que hay un choque?
1: Bueno, dice Johnny Ruiz, primero nos decía esto hace un ratito. Buenos días, Johnny.
4: Reportando. El reportero soy yo de Tropicana.
1: ¿Qué pasó, papá?
4: El reportero soy yo de Tropicana. Así me va a llamar ahora.
1: Hágale.
4: Ese es mi alias en la emisora.
1: Listo.
4: El reportero de Tropicana.
1: Hágale.
4: Y ahí lo que pasa acá en la variante es que
1: ¿sí?
4: Hay tres accidentes. Una mula le pegó a un Joe.
1: ¿Sí?
4: Aquí empezando más arribita de Montesacro, en ¿sí? el carril derecho.
1: Ok.
4: Y más arriba hay otro accidente. Lo que pasa es que no le mandé foto porque estoy en el carril contrario y hay mucho camión, hay demasiado camión. Y el primer accidente está en toda la mitad, del carril derecho. O sea que los camiones tienen que pasar muy suavecito para poder cruzar ese pedazo, el primer accidente ahí. Ahí le voy reportando.
1: Listo.
4: El reportero de Tropicana, ese soy yo.
1: El reportero de Tropicana está ahora por la autopista sur. Dice que la congestión continúa y que hay dos accidentes o más accidentes. Dice, para ingresar a la variante a Caldas, sentido norte-sur, ya apagamos los motores de los carros. Ahora sí, no se mueve para ningún lado. ¿Qué más dice el reportero?
4: No, para eso, para Caldas negativo. Para Caldas negativo por la autopista. No hay cómo llegar a Caldas en ese momento. Eso está vuelto un caquero por ambos carriles.
1: Gracias, Johnny, ahí por el reporte de la movilidad. Dice, hay un accidente de tránsito bajando de Valparaíso hacia La Pintada. El choque entre una motocicleta y una volqueta cobra la vida del motociclista.
5: Ay, no.
1: Pero este es otro. Este es bajando Valparaíso hacia La Pintada, lo que reportan por acá los oyentes de Tropicana 98.9. Pero sigue el dolorcito de cabeza en materia de movilidad a esta hora en la autopista sur.
5: ¿Pero en qué parte?
1: Es que son varios choques, caballo. Ahí, al frente del cementerio, Jardines, ¿cierto? Ahí el accidente es entre un camión y una moto, al parecer, y es en toda la mitad de la vía. Entonces tiene colapsada la movilidad. Y más arriba, llegando ya a la variante a Caldas, también hay otro accidente que tiene la movilidad muy complicada.
5: Que incluso pararon los motores.
1: Sí, señor.
5: Complicada la movilidad. Uh-huh.
1: Dice, no nos mandan por acá video o no o audio porque están en la oficina. Dice la oyente de Tropicana.
6: Y de pronto nos pillan y nos echan.
7: Bendito.
1: Es que la movilidad en Medellín está tan lenta que el GPA no dice gire a la derecha, sino aproveche y bájese y tómese un tinto. Pues sí. Puede estar pasando eso, por Dios. ¿Qué dice Andresito? Andrés, buenos días.
8: Buenos días. Accidente. Avenida Las Palmas.
1: Sí.
8: Bajando hacia San Diego, sentido Aeropuerto San Diego. pasa bajito de la entrada de la Loma del Indio.
1: Ahí, antes de la entrada de la Loma del Indio.
7: Sí.
1: Accidente de tránsito que tiene la movilidad, los que bajan por Las Palmas, vuelta un
9: caquero.
1: Así es, 9 de la mañana, 14 minutos, era que nos regala Trova el caballo, claro, para tanta movilidad en Medallo.

0: pesar del estrés, es mejor si tenés calma.
1: Gracias, caballito. 9:15 minutos en Tropicana.
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1: Ya regresamos con más noticias en instantes en el ¿Cómo amaneció Medellín de Tropicana? ¡Bien humor!
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1: Vea, por ejemplo, alguien la hizo fácil, Charlie. Hay alguien, sí, que va de aquí para Caldas, que va escuchando Tropicana. Sí. Nosotros vamos hacia Caldas y paramos a desayunar tranquilos, pues, para no hacer más tac. Esperando, ay, que pase, encanta, el trancón muy rico.
4: Muy bien,
1: ¿sí o no?
4: Así, claro, es que es. Sí, ah, muy bien, sí, muy bien. Traiganos cositas.

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2: Hoy se dieron cuenta por ahí que la alcaldía de Medellín tiene una iniciativa muy bacana. No, la alcaldía de Bello en esta ocasión.
3: ¿Qué van a hacer?
2: Cierto, la alcaldía de Bello abre una nueva convocatoria para que más personas mayores se inscriban en el programa Agentes Dorados de Tránsito.
3: Vea
2: pues, sí.
4: Qué bonita campaña.
2: La alcaldía de Bello, mediante la Secretaría de Movilidad, abre una nueva convocatoria para que más personas mayores se inscriban al programa Agentes Dorados de Tránsito, el cual entra en su tercer año de labores y el plazo para las inscripciones va hasta el próximo 15 de mayo. Mediante el formulario en la línea que se puede acceder, usted ingresa ahí, se espera la participación de 100 personas mayores, adultos mayores, dispuestas a formarse como actores viales, ejemplares y a compartir el conocimiento adquirido con el resto de la comunidad bellanita para mejorar la cultura de la movilidad en todo el territorio. Vea, está muy bacano, ¿sí o no?
3: Me encanta.
2: Andrés Camilo Montoya Osorio, secretario de Movilidad de Bello, afirmó que invitamos a más personas mayores a vincularse al programa Agentes Dorados de Tránsito. Queremos fortalecer en ellos los conocimientos en materia de movilidad. ¡Wow! Muy bacano,
3: bueno,
2: ¿no?
3: Muy bueno.
4: Muy buena esa inclusión.
2: Deberían de llevarse a Onoto también para allá, ¿no?
3: Ah. Ay, no, ¿te imaginas?
5: Ave María, yo pongo a marchar a todo el mundo, man.
2: Ajá. Sí, lo ponía a circular.
4: Ay, marchar, pero para protestar contra usted.
2: Bueno, 9:20 minutos, más noticias así.
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2: ¿Cómo les parece que la captura de Verusca Torres Fernández ha generado polémica aquí en la ciudad de Medellín?
3: No fregué.
2: Luego que durante un allanamiento en el barrio El Poblado, las autoridades encontraran cerca de 700 millones de pesos en efectivo. ¿Cómo le parece que la mujer aseguró que el dinero era producto de sus trabajos realizando aseo en viviendas del sector?
3: No preguís.
2: Sin embargo, la fiscalía sostiene que los recursos estarían vinculados a rentas ilícitas de estructuras criminales. Un juez le dictó medida de aseguramiento en centro carcelario mientras avanza la investigación. Ella afirmaba y aseguraba que esa plata se la ganaba haciendo aseo. Mujer que fue capturada con 700 millones de pesos.
4: ¿700 millones?
2: Sí.
3: Ay, qué pecado.
4: Y haciendo aseo.
5: Haciendo aseo.
2: Haciendo aseo.
5: O sea, estaba barriendo con todo.
4: O lavando plata.
3: Ay, qué pecado.
2: No, no se sabe. Están en las investigaciones con el tema de los 700 millones de pesos, aunque ya dice que se los ganó haciendo aseo.
5: Haciendo aseo.
2: 9:22 en Tropicana.
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2: Oiga, lo que sigue ocurriendo con la Organización Mundial de la Salud, que informó el día miércoles que se confirmaron 3 casos de antivirus y otros 5 casos sospechosos vinculados al brote detectado en un crucero holandés que cruzaba el Océano Atlántico. Doctor Mejía, el brote se registró a bordo del crucero MV Hondius, que partió de la ciudad argentina de Ushuaia, en la provincia de Tierra de Fuego. El buque tenía previsto atrancar en Cabo Verde el día martes, pero las autoridades locales prohibieron el desembarco de los pasajeros por motivos de seguridad después de que se informara la muerte de 3 pasajeros.
4: Y el problema, se sabe que el antivirus, para de pronto que la gente aún no sepa o no esté informada, es un virus muy grave que afecta no solamente la parte respiratoria, sino que también produce hemorragia según la cepa que tengas. Pero primero era solamente por transmisión de materia fecal o la orina de los roedores.
2: Sí.
4: Pero esta nueva cepa es una cepa que se está detectando que también se transmite de humano a humano.
3: Ay, ay,
4: entonces necesitamos, ¿qué dice la OMS? Porque nos podemos estar enfrentando a una cepa complicada que no hay estudios previos de cómo se pueda tratar. Por eso es tan grave la cosa.
2: O sea que el tema es que no solamente de animales a humanos, sino que ya es de entre humano
4: a humano. Entonces, por eso la OMS está preocupada.
5: Algo similar a lo que vivimos hace unos tantos años con el coronavirus.
4: toca esperar, Don Otto, qué dice la OMS, precisamente para no alertar con información que sea por especulaciones, pero sí se ha detectado que hay transmisión de humano a humano y eso hace un poco más complicada esta enfermedad.
2: Bueno, dos miembros de la tripulación, entre ellos el médico, necesitaron atención médica urgente y tuvieron que ser evacuados en un avión hospital. Una tercera persona vinculada a uno fue uno de los fallecidos, que también tuvo que ser evacuada después de que presentara síntomas. Según la Organización Mundial de la Salud, tienen como rumbo Países Bajos. Pero ya el buque lo va a atender en España,
4: en las Islas Canarias.
2: ¿Cierto?
4: Sí, señor.
5: Bendito por Dios.
2: O sea que van a trancar ahí en las Islas Canarias y ahí van a atender a todas las personas enfermas.
4: Exacto, la emergencia sanitaria de España está en la capacidad técnica de poderlo atender, porque le quedaba más cerquita Senegal, pero en África no están como las mejores condiciones de salud para poderlo atender, y hay otros virus muy bravos en África que puede ser foco de otro tipo de infección cruzada. Entonces, me parece muy bueno que España se haya sumado, porque no es solamente por el buque, es por la salud mundial.
2: Claro, dice, los pasajeros restantes continuarán su viaje hacia Islas Canarias, donde se espera su llegada en un plazo de 3 a 4 días, según informó el Ministerio de Sanidad de España, que señaló que aún no se había decidido el puerto donde atrancaría el barco. El presidente de la Comunidad Autónoma de Canarias se ha negado a que los pasajeros desembarquen en las islas españolas, pero desde el gobierno español aseguran que aunque comprenden la situación, la preocupación y el nervosismo local, están obligados a aceptar el barco en virtud de las normas sanitarias internacionales. Y han hecho un llamamiento a la calma, dijo el ministro de Política Territorial, Ángel Víctor Torres.
4: Ahí el punto.
2: Pero entonces,
4: es...
2: si bajan y los descargan, o sea, desembarcan ahí, o la idea es que se queden dentro del barco.
4: No, para poder atender la cantidad de pasajeros, me imagino que tienen que bajar. Tienen que estar los protocolos de seguridad muy activos. ¿Qué pasa en España? Canarias es una comunidad autónoma. El gobierno de España, digamos, tiene cierta injerencia sobre todo el territorio español, pero hay ciertas leyes que las comunidades autónomas como Canarias, como el País Vasco, pueden ejercer también su propia autoridad. Entonces, vamos a ver qué pasa, porque la comunidad de Canarias, si está diciendo que no, ojalá sí se le haga caso al gobierno español, porque si no, se puede estar el mundo exponiendo a una nueva pandemia. Entonces hay que ser muy cuidadosos con eso.
5: Bueno, yo le voy a preguntar algo, no está obligado usted a saberlo porque es algo raro, ¿no es cierto? Entonces es entendible si no hay conocimiento, pero en este caso, por ejemplo, tiene que haber, digo yo, desde mi brutez, tiene que haber algún tipo de variación entre el virus que hay entre las ratas, que se dice que es el origen, ¿no es cierto?, y lo que le viene dando a los humanos. ¿Hay algún tipo de mutación o maduración en el virus? ¿Qué nos tiene que preocupar? El virus que transporta a las ratas, porque ellas se van a seguir contagiando y ratas hay a nivel mundial, o esa maduración que ya dio entre los humanos, y eso nos tenemos que encargar es de esta maduración y esta cepa que dio entre los humanos.
4: Digamos, Don Otto, que el problema es doble, porque digamos el virus conocido, que es el de la transmisión desde los roedores, tampoco tiene tratamiento. Solamente se trabajan los síntomas, los signos que tienen como para controlar la fiebre, las hemorragias, pero no tiene tratamiento. Se controlan los síntomas que da. Y ahora que es una nueva cepa, que es de transmisión de humano a humano, hay más desconocimiento aún. Y a pesar de que se conoce qué tipo de virus es, la ciencia todavía no tiene tratamiento para él, y más que es una nueva forma de transmisión.
2: Ay, Dios. 9:28. 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
2: Vamos con Tropicana 98. ¿Qué pasó, Don Otto?
5: Y nosotros con este sistema de salud, ¿cómo es? ¡Nos van a dejar morir!
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4: Ay, me encanta. Sí, hay humor en Tropicana 98.9. ¿Y cómo les parece que hoy celebramos un día muy especial? Hoy se conmemora el Día de la Salud Mental, pero materna.
5: Ah, ya saben, las mamás.
4: Sí, ya sabemos que las mamás pues se ven expuestas a situaciones que las sacan de casillas y se ven más expuestas a otro tipo de contactos sociales que, ay, parce, la vuelven loca aún.
5: Y muchas veces se tienen que callar, pero muy bueno que ya las están revelando al mundo.
4: ¡Ay, sí! Entonces vamos a develar algunas de esas situaciones. ¡Ay, qué pecado! Que les calan en la cabeza a las mamás y estamos enloqueciendo a las mamás. ¡Ay, qué pecado! Por eso vamos a decir que
5: Ser madre es algo muy buen madre. Ser madre es algo muy buen madre.
4: Qué dicha. Por ejemplo, esas pobres mujeres que les toca salir a trabajar y cuando llegan de trabajar, es que, ay, ya, por fin a descansar. Pues no, les toca seguir volteando porque los de esa casa creen que lo que tienen es una sirvienta.
5: Ser madre, es algo muy hijo de madre.
4: Ay, qué pecado. Las pobrecitas que cuando le dan una orden a los hijos, ellos dicen, ya voy, y nunca van.
5: Ser madre, es algo muy hijo de madre.
4: A la madre que le digan que no repita tanto las cosas, mamá, no repita tanto las cosas. Y la pobre diciendo que aún repitiendo tanto y tanto decirlas, nunca le hacen caso.
5: Ser madre, es algo muy hijo de madre.
4: Que salen los hijos todos orgullosos diciendo, mamá, ya organicé la pieza. Y ella va a revisar y lo que hicieron fue cambiarle de puesto al reblujo.
5: Ser madre, es algo muy hijo de madre.
4: Qué pecado. Que ella mantenga organizando la casa, ¿no es cierto? Teniendo todo en su lugar, para que todos los que viven con ella nunca encuentren nada.
5: Ser madre, es algo muy hijo de madre.
4: Y está el pirnos, tal vez el más doloroso.
5: ¿Doloroso?
4: Sí. Que coja la mamá y pida 20,000 pesitos prestados y que los culicagados estos se los cobren.
5: ¡Ay!
4: 20,000 pesos. Cóbrale 20,000 pesos después de que ella les dio la vida. ¡Ah!
5: Ser madre, es algo muy hijo de madre.
4: Ay,
5: hay unas que lo hacen traumar a uno.
4: Sí, ¿por qué?
5: Vea, yo que me dañé el cuerpo por usted.
4: Ay, ser madre. Qué belleza. Ay, qué pecado.

0: Mami, ella no tiene la culpa.
1: Con eso te la gana.
0: Ella no tiene la culpa. Sonando, ¿eh?
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0: Ay, Charlie, te veo en TikTok. Ay, estás en TikTok.
3: Estoy en TikTok peleando con Mateo porque Mateo me está poniendo hipopótama.
0: No, no, déjela de Vanessa y ya.
3: Pero no me está ayudando como mucho. ¿Quién es Vanessa?
0: Una amiga mía.
3: La que me le...
0: Bueno. No. Ahí va, vea, por eso le bloquean esto.
3: Ay, TikTok, vea, no señor, vamos para, estamos en TikTok.
0: Estamos en TikTok.
3: No ha llegado, llegue. Arroba Tropicana Medellín 98.
0: Quiere ver algo bonito, llegue al TikTok.
3: Para que vea todo esto, parce. Tropicana Medellín 98.9.
0: Ay, pero es que sí te pareces a Vanessa.
3: Pero porque usted, porque es así.
0: Por el colorcito de rosadito.
3: Ningún colorcito rosadito.
0: Sí, sí, se parece a Vanessa.
3: Se van a este, se van
0: lo
3: a
0: más querido allá en la Hacienda Nápoles, Vanessa.
3: Bueno, ¿y por qué?
4: Por la hipopótama, sí.
0: Ay, no. Oh, pero es que Vanessa tiene su historia ya. Recuerde que fue una hipopótama que fue rechazada. La rechazaron y entonces la acogió el parque y ella parecía como... de la familia, entonces la gente llegaba y le llevaba comida, le echaban zanahoria como un berraco.
3: Para mí nadie me trae nada.
0: No, usted ande como más está, bueno, de amor.
3: Me traen unas ganas. Uno y otro.
0: ¿Me llevan unas ganas?
3: Sí.
5: ¿Y por qué no adelgazas?
3: Porque a mí me gusta caer redonda.
5: Ay, no.
0: Bueno. No puede.
3: Llegué a TikTok, arroba Tropicana Medellín 98.9, así como ya hizo Paola Londoño. Charlie, ¿cómo estás? Aquí estamos conversando y que está lo más de bien, que muchas gracias. También llegó Sammy, mi Charlie Bella, saludos desde Chile. Chi, chi, chi.
0: Le, le, le.
3: Me encanta. María Alejandra Gómez, Aleja, desde KMJ Boutique. Parce, la gente nos escucha todos los días.
0: No
3: gracias.
0: Falla, no. María más firmes que los músicos del Titanic, sí. ¿Sí o no?
3: María Alejandra y a los muchachos, los chicos de KMJ Boutique, gracias. I love you. Pico, besos, abrazos. Aquí estaban opinando también sobre ser madre es una cosa muy fue madre, que sí. Ellas son las únicas que encuentran todo, que belleza. Gladys
5: Río, sin mirar.
3: Y sin mirar. Y si lo encuentro, ya sabe. Ay, qué pecado. Gladys Ríos también anda por acá. Mi Charlie, buenos días. Besitos para todos. Sara, Charlie, se ve hermosa. Gracias, amor. Pero me veo hermosa así o de hipopótamo. La infaltable Luzmery Gómez dice: Mores, hello, Yutanina. Martín, que tiene un botón, ton, ton.
0: Martín, que llegan de Charlie y tin, tin.
3: Tin, tin, tin, nada, mi amor. Dice: Hola, gordita. Yo le digo: Hola, flaquito. Qué belleza. Juliana López también anda por acá. Saludos desde Abriaquí, Antioquia. Ay, qué dicha, la gente de Abriaquí. Ay, qué belleza. Felipe Rueda también está por acá. Saludos desde Alfonso López. Joan
0: Pipe ahí, saluda a mí a Pipe.
3: Pipe,
0: un abrazo.
3: I love you. Mueve al camino.
0: Ponga a tirar picos.
3: Joan Osorio también está por acá, el de las 5:45 del metro de Copacabana. Saludos. Sí, parce. Se orilla para escribir, cuidado. Adriana Agüelo también. Hola, muchachos. Edith, por acá está Edith. Para Edith, ti, mi canto.
0: Sabes que te quiero con el alma enamorada.
3: Me encanta. ¿En quién venía yo? En Edith. Parce, ya llegó todo el mundo. Berito. Ah, llegó mi rival, Berito. Buenos días, mis amores, dice. Filipina Medellín también. Parce, es un fijazo esta gente. Charlie Moore, besitos para todos ustedes. Los amo. Filipina Medellín. Wanda Contreras también. Hipopótamos Díaz, Charlie. Tan odioso.
0: Hay gente muy odiosa.
3: Cierto, lo dicen.
0: Se pasa. A veces
3: entre usted y Mateo tienen este mundo así.
0: Yo no doy nada a Charlie, yo no he hecho nada.
3: Ver, no, si estoy hablando con Wanda Contreras.
0: Si quieren ver lo más bonito que tenemos el día de hoy en Tropicana, llegué al TikTok, Tropicana Medellín 98.9, ahí van a ver ustedes a Vanessa. Perdón, a Charlie.
3: Bueno.
0: No, me confundo, Charlie. Pueden ver a Charlie, ahí van a ver ustedes a Charlie, que le sienta bien el color rosa.
3: Aram.
0: Ella quería ser la pantera rosa, pero se le fue un poquitico
3: bueno, ya.
0: La mano en sopas.
5: La panterian.
0: Está comiendo mucho carbohidratos y la tienen así disparada.
4: La maná de panteras completa junta a ella.
5: Se rosa con la obesidad, ay no.
0: No, ay, no, no, no, sí, Ana.
5: No, no.
0: Demos el tema y vamos con información deportiva en Tropicana 98.9.
3: ¿Qué ha bajado?
0: Ayer por Champions League ya se conoció el primer finalista de la Liga de Campeones. Será el Arsenal, que después de 20 años, pasaron 20 años para que el Arsenal vuelva a jugar una final de la Liga de Campeones. En esa época, hace 20 años, en el 2006, la figura era Ronaldinho, que jugaba con el Barcelona, y la final fue Arsenal frente al Barcelona. Lamentablemente, el Arsenal comenzó ganando, pero terminó perdiendo 2-1 frente al Barcelona. Y en ese año se coronó campeón el Barcelona con el rey, uno de los mejores jugadores de esa época, que era Ronaldinho. Que, por cierto, Ronaldinho por esos días estrena la serie en Netflix.
3: Ya me la empecé a ver, muy
0: ya
3: buena.
0: Ya la vio Charlie, sí.
3: No, no
0: buena.
3: Me la he visto completa, pero estoy en esas.
0: Okay,
3: hacen manos un teso.
0: No, de esa manera, un jugadorazo, Charlie.
3: Me encanta.
0: Y le gustaba la fiestecita. Y le gustaba la fiestecita.
5: Ay, María.
0: Y que quedamos campeones de la Liga de Campeones. Hago una semana de fiesta, di.
3: Sí. Y así no haya ganado, hizo la semana.
5: Pero así eran los genios, así era Maradona. Sí, tampoco también le gustaba entrenar.
0: No. Era la locura. Entonces, después de 20 años, vuelve el Arsenal a jugar una final de la Liga de Campeones, después de derrotar el día de ayer 1-0 al Atlético de Madrid del Cholo Simeone, que vuelve y se queda en una fase de semifinal de la Liga de Campeones. Qué lástima por el Cholo, porque estos días jugó final de la Copa del Rey. Jugó final de la Copa del Rey y también quedó eliminado.
3: ¡Qué pecado!
0: Y ahora, a puertas de la final de la Champions League, lo deja eliminado el Arsenal.
3: ¡Qué pecado!
0: Hoy el turno será para Luchito Díaz. ¿Quién gana hoy, pues? A ver, ¿quién gana hoy?
5: El Bayern, el Bayern.
0: ¿Él gana el Bayern?
5: Sí, 3-0 va a ganar el Bayern.
0: ¿3-0?
5: Sí.
4: Gana el Bayern, porque si es Bayern es bueno.
0: No.
5: El
0: caballo dice que gana el Bayern 3-0. ¿La mete Lucho o no la mete Lucho?
5: Sí, la mete Lucho y Olise.
0: Olise. Ok, Charlie, ¿cómo va a quedar el partido hoy?
4: Si se le hizo, no la mete.
5: ¡Oh!
4: No.
5: ¡Ay, no!
3: ¡Ay, no, pues!
5: ¡Ay, no, no, no!
3: Marce, ¿por qué no pone este señor aquí a otra cosa?
5: ¡No!
3: ¡Como los deportes!
0: No, no sé.
5: Bueno, ahí dice que días no, que porque juegan de noche. No.
0: Entonces, ¿quién juega, quién la mete hoy, Charlie, en el Bayern y el PSG hoy?
3: No, la va a meter Luchito.
0: Luchito la mete. ¿Cómo queda el partido?
3: Queda o cero los dos goles de
0: dos, Luchito. Dos cero.
3: Por eso dije.
0: Listo. Okay, 2-0. Partido será a las 2:00 p.m. Recuerde que el partido de ida quedó 5-4, ganando el PSG. Hoy se espera que el Bayern pueda remontar, pueda darle vuelta a esto y pueda también quedar en la final.
4: Y esperemos.
0: ¿Será que sí? Hacele fuercita a Lucho.
3: ¡Lucho!
4: ¡Hágale!
5: ¡Ay, no!
0: No haga tanta fuerza.
4: Y de tanto PSG se sale
3: cagando.
5: No.
3: ¡Ay, no! Ya ahí sabes que este niño no va a ser.
5: Es más, decir ganas de ir al baño no se dice así. Hoy se dice memie.
3: No.
0: ¿Qué más? Dejemos los deportes ahí.
5: Ay, no.
0: A mí no me gustaría hablar de deportes aquí, porque lo que es hablar de deportes por acá, por esta cámara, y cuando lo hacemos con las bestias del fútbol, con Charlie, es demasiado aburrido.
3: Es muy difícil.
0: No sabe de fútbol, no conoce de fútbol, pero se mete la pata en todo, así como hace Donut.
3: Vean, por acá está Marielena diciendo, cuidado, que se va a tirar un... De verdad, hay que venir. Hay que pensar.
0: No. Bueno, la información deportiva. ¿Hablamos del Medellín? ¿Quiere hablar del Medellín?
3: Hablamos del Medellín.
5: ¿Qué?
3: Es muy bonito, es muy hermoso
2: ser un buen hincha, el poderoso.
0: Bueno, por estos días no están muy contentos los hinchas del Medellín, pues después de la eliminación de las finales del fútbol colombiano. Pero Medellín jugará mañana Copa Libertadores de América frente a Flamengo en el Estadio Atanasio Girardot. La boletería está barata. Pueden conseguir boleta barata. Muy barata está la boletería.
5: Y a ver, un equipazo como el Flamengo también.
0: Sí.
5: Como hincha del Medellín, uno también tiene que aceptar que es hincha del fútbol. Y
0: bueno,
5: tiene una
0: sí.
5: nómina muy buena, por eso la hegemonía brasilera en la Copa Libertadores desde antes de pandemia ya.
0: ¿Ah,
5: no
0: sí?
5: Han soltado los títulos de Copa Libertadores los equipos brasileros.
0: Así.
5: Imagínense.
0: Bueno, la información deportiva acaba de pasar con las bestias del fútbol en cómo amaneció Medellín de Tropic.

0: 9:49 en el Cómo Amaneció Medellín de Tropicana. Alexis Escobar con mamacita.
1: Gracias.
0: No, joder, Alexis, que le mete un muchachito.
1: Ah, él ya me lo ofreció. Yo le dije, hagámoslo.
0: Cuidado, maldadosito. Cuidado. 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
0: 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Charlie, fácil.
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0: Por ejemplo, aquí nos podríamos ir Caballo, Mateo y yo. Vamos, tres.
1: Ay, ¿yo qué? Ah, yo junto más.
0: No, amor, vamos a llevar leña para el Montemoro.
1: Yo voy a ir con Paula. ¿Sí? Yo voy a decir a Paula.
0: Ya decía, noto para allá.
1: Yo voy a decir a... Ay, no, noto no. Vea, le voy a decir a Paula y le voy a decir a la potra. Que me la lleve.
2: A la potra.
1: Sí. Ah, bueno. Sí, claro, como va a llevar a Caballo, entonces por ahí no le vamos a aparecer las...
0: Ay, qué pereza. Ay, no.
1: Qué belleza. Listo, entonces, ¿qué hacemos? Ya tenemos
0: no hagamos ya nada.
1: Ya
0: no,
1: tenemos los combos de amigos.
0: Vamos a ir por allá, Mateo, ya no vamos por allá.
1: Además,
0: ya
1: tengo más de una Isa también. ¿Cómo? Para invitar por ahí.
0: ¿Sí? Sí. Cuidado.
1: Sí.
0: Me pongo con esas cosas.
1: ¿Cómo no? Isa, camine.
2: Porque una cosa es que lo banderee con Isa y otra es que esté izando bandera.
0: Bueno, ya no van a dejar leer el comercial, pues. 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
0: 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Vamos con el humor.
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0: de los lamentos en Tropicana 98.9 con el caballo.
1: Ya tenemos lamentos. Y hoy es el día sin dietas.
2: Oh. De libertad, de que libertad. Te sientas feliz. Quierate. Primero que todo.
1: Ay, me encanta. Tenemos los lamentos. Yo doy arranque. Bueno, listo, voy a agregar.
0: Una, dos y tres, se va.
1: Hoy es el día sin dietas. Tu cuerpo no está mal. Primero está tu autoestima para tu salud mental. Me encanta.
2: Comer tu media naranja a tu salud sube el rango. Eso se siente del frutas y es muy bueno para el mango. Si le aumentan la presión porque le cayó la roya, haga frisoles de almuerzo, conviértala en una olla.
1: Hoy es el día sin dietas, tu cuerpo no está mal. Primero está tu autoestima para tu salud mental.
2: Si te da envidia la pinta del de saco y de corbata, la vida es solo apariencia y no en bandeja de plata. Y si tiene por ahí ese instinto ardiente y bajo, eso se nota de una que come arrocito en bajo.
1: Hoy es el día sin dieta, tu cuerpo no está mal. Primero está tu autoestima para tu salud mental.
2: Si sientes que estás muy mal, como arrastrarse en el fango, al menos come juicioso, disfruta el arroz con mango. La vida es como las dietas, porque en cualquier ocasión, aunque seas vegetariano, no te falta el chicharrón.
1: Hoy es el día sin dietas, tu cuerpo no está mal. Primero está tu autoestima para tu salud mental.
2: Y si su estilo de vida es fitness y en modo fino, no es insulto si te dice, eso me importa un pepino. Y si te invita a comer chunchurri, alguien te recuerda que a veces, aunque te quieran, acabas comiendo.
1: Hoy es el día sin dietas, tu cuerpo no está mal. Primero está tu autoestima para tu salud.
2: Tu cuerpo no es que, Charlie.
1: ¿Qué? ¿Ah?
2: Tu cuerpo no está mal.
1: No está mal, ¿ves? Aunque yo estoy amarradita.
0: Pero ay, Charlie sí parece con cuerpo de...
2: Mal.
0: Por eso, yo le he dicho a Charlie que ella es una barbichona.
1: Comámonos todo eso.

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2: Con gusto, 10 de la mañana, 11 minutos en Tropicana, la más bacana, 98.9.

0: son las 10 de la mañana, 14 minutos. 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
0: Ya son las 10 de la mañana, 44 minutos. Ya vengo a escuchar las mamás, todas las que quieren participar por ese tropisueldo de Tropicana, por ese carrito de comida rápida 0 kilómetros con todo el surtido y todo. Ya vengo a escucharlas.

6:47 en Tropicana, la más bacana. 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
1: 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Son las
2: 10 de la mañana 53 minutos.
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2: 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En Tropicana son las 10 de la mañana, 54 minutos.
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2: Con gusto, a nombre de Jabón Rey, son las 10 de la mañana, 56 minutos.
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1: Ok. Directamente de Colombia, con ustedes su servidor, Jason Jiménez y su parcero, Maluma, Pepe, Baby.

0: Maluma, baby.
1: Maluma y Charlie G.
2: Ay, vos te imaginas. Ay, qué dicha. De pronto formalizando lo nuestro.
1: No, hombre.
2: Ay.
1: Charlie.
2: Amor.
1: ¿Qué? ¿Cómo estás?
2: ¿Bien y tú?
1: Muy bien, Charlie. Mira, ay, mírame.
2: Ay, sí. Lo que vean, como buenos pastos.
1: Sí, ahí vine de negro.
2: Y vino, ay, como para un entierro.
3: Uno de entrando y lo que les tiene que escuchar a ustedes, hombre.
1: No, Noto, ¿cómo está?
3: Pues bien, sí, señor, pero usted.
1: El amigo, Noto, ¿cómo
3: el
1: está?
3: Amigo, el vecino, amigo. Sí, señor. Ancina nomás, y ya.
1: Y ya.
3: Y ya
1: un abrazo, ni nada, no.
2: Ay, mira, a las 11 y 11.
1: Ay, ahora no, Noto, abracémonos.
2: La hora del deseo.
1: No. La hora de los palitos, ve, 11 y 11.
3: Ay, hombre, ya, Noto.
1: ¿Cómo está, hombre, el amigo?
3: El amigo, el vecino, lo más de bien, ¿usted qué tal?
1: ¿Ya tomó tintico o no?
3: Un poquito, pero le recibo más.
1: Ya.
2: Querido.
1: Bien pueda, Noto.
2: Sentate y escucha.
1: ¿Sabe quién sí puede entrar? Bien pueda, hombre. Las mamás.
2: Las mamás. Ay, Simor, ya inscribió la suya. Usted es mamá y no se ha inscrito, pues póngase las pilas, Mor. A través del 301-7422-989. La pregunta será, ¿a qué se puede inscribir? Y cuando la cosa es buena, tiene para escoger.
1: Aloye.
2: Usted aquí tiene para escoger, porque tiene la posibilidad de escoger si se quiere inscribir para arrancar su emprendimiento, porque tenemos la posibilidad de darle un carrito de comidas rápidas. Usted que de pronto está cansada del trabajo donde está trabajando o que de pronto quiere y necesita trabajar ahí cerquita de la casa o en la casa para poderle poner cuidado a los muchachos, pues Mor puede arrancar su emprendimiento y puede participar para arrancar con su carrito de comidas rápidas y ponerse las pilas a trabajar.
1: Oye, bien.
2: Se puede inscribir también si no necesita emprendimiento ni nada, pues la plata a nadie le sobra.
1: Sí.
2: Si usted se quiere llevar un tropisueldo, pues entonces se inscribe al tropisueldo, que puede ser una semana, una quincena o un mes de sueldo para que usted, la mamá de la casa, se lo gaste en lo que quiera.
1: Ay, qué chá.
2: Se puede inscribir o se quiere inscribir, pues hágalo, Mor, a través del tropi WhatsApp 301-74-22-989.
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1: Pues para que participen en el tropisueldo de Tropicana. Listo, 11 de la mañana, 12 más 1.
2: No, señor, no sea cobarde, dígalo como es.
1: Pero ¿por qué siempre cae esta hora, Charlie?
2: Dígala, hágame el favor, que la gente se confunde.
1: No, las 11 y 13 minutos.
2: Aquí las tengo.
1: No.
3: ¿Para qué tenía? ¿Qué problema había echado otro poquito de carreta para que usted pudiera decir otra hora, mano? Ese hueón es de aquí.
1: No, Noto, pero no se enoje. El amigo, no se enoje, el amigo.
3: Es que aquí, amigo, usted es pan enfermo, hermano.
2: Qué pecado.
1: Ave María, ya no puede decir uno la hora, pues.
3: No, pero a esta hora les tiene que ocurrir decir la misma hora para que la otra brinque así le huevonadas.
2: Ay, qué pecado. Ah,
1: bueno,
2: Dios, claro,
1: ah.
2: Como para él nadie las tiene. Bueno, el
1: caballo.
3: Ay. Mandrila los dos.
1: Pero ¿por qué está tan bravo?
2: Pero. Cosita.
1: Ay, María. Más bien alégrese, Donoto.
3: ¿Cómo por qué diría?
1: Porque usted, la Charlie y yo nos podemos ganar un viaje.
3: Un viaje de problemas.
1: Podemos ir a el Mundial, a la Copa Mundial de la FIFA 2026.
2: Me encanta. ¿Qué hay que hacer?
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2: ¡Oli! Así, sí,
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1: ¿Nos vamos entonces, Don Otto? ¿Va a arreglar las maletas?
3: Pero yo cambio de combo, hermano. Yo me busco otros dos amigos. Yo me voy con Odulio y con Nando.
1: Ah, ¿sí?
2: Ah, ya. Ah,
1: ¿con ellos pasa mejor?
3: Seguramente sí.
1: Ah, ¿sí?
2: Ah, ya.
3: Nosotros vamos a escuchar esta música. Y las rancheras también por allá. ¡Ay, pues, perra! Mucho lo bueno. Con otro combo más bien, pero participando con ego. Sí, señor. ¡Salud! ¿Se baja hasta uno?
1: No, es así.

0: Ave María, hombre. No, es que este tipo está cantando mucho, man.
1: Creo que sí.
0: Ave María, hombre. Y mejor que escuchase una de Darío Gómez, sería más mejor escucharse dos, pero...
1: ¿Dos?
0: Pero usted no es capaz, aquí no es capaz. El de Yair Andrés y Arruga Carra, tú y usted además que también, y fue
1: perro. ¿Cómo así?
0: Es capaz, y fue perro.
1: ¿Cómo ha sido, Noto?
2: Vea, yo conozco este jueguito, Mateo, no va a caer ahí.
0: No, es que no es capaz de poner otra, porque sería muy bueno escuchar las dos pegaditas, y una de Darío, después otra de Darío.
1: Mucho. Pero Yair no me deja. No me da, eso, no me da permiso.
0: A usted le frunce el fundillo por lo que le pueda decir Yair. Entonces, no, hágale tranquilo, ¿qué más le vamos a hacer? Los que querían, como yo, de pronto escuchasen dos de Darío ya, y fue puerca pelado en la olla, porque no se va a poder, porque al weón de Mateo le hace
1: no,
0: así.
1: No.
2: Mateo, no sé.
1: Vea, Noto.
0: Ah.
1: ¿Usted qué mantiene diciendo? Que es que uno es blandito, que le falta sal. ¿Cómo es?
0: Culifruncido, sí.
1: ¿Cómo?
0: Culifruncido también.
1: No, no.
0: Sí.
1: Qué bajito de sal.
0: Sí, señor.
1: ¿Qué? Parce, yo soy parado.
0: Parado. Voy
1: a ganar. Estoy parado, mijo. Mira, mira. Mira, mira.
0: Ve, siempre va a ser capaz de un este.
2: Ay, no, que sí. Este. ¿Está dando la misma de Yair usted? No, señor.
1: ¿Cómo así?
0: Ah, pero ve, y le tienen que hablar encima de la canción de él, la ni escuchar completa, man.
2: Ay, no sé.

0: 11 de la mañana, 28 minutos en Tropicana, la más bacana 98.9. 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
0: ¡Charlie, Charlie! ¡Mormor!
2: ¡Mormor!
0: Imagínese que hay gente, señor, que está participando, también, inscribiéndose también ahí en el Tropi WhatsApp para el Tropi Sueldo, para el carrito, para los emprendimientos.
2: ¡Tan divino!
0: Mucha gente que va participando, pero antes, Michael.
2: Michael o Michelle.
0: Es que se escribe Michelle. Michael. Michael quiere saludar a un amigo.
2: A nombre que es monstruo.
0: Sí, yeah. Michael.
3: Hey, para los muchachos de Tropicana, Dios me los bendiga. Don Otto. Lo quiero como mi abuelo. Póngalo una vela a decir la hora, a ver qué le sale.
0: Yo no soy yo.
3: Dios me lo bendiga, Charlie, I love you.
2: Ay, I love you, amor. Vea para el camino maldito, bueno, cosa bien hecha.
4: Ya, hombre. Todos que mantienen los oyentes como los mantienen ustedes, hombre.
2: Ay, queriéndonos y siguiéndonos.
0: Te quieren como un abuelo, ¿no?
4: Pasa, mejor que sea como un abuelo y no como el weón de caballo que lo quiere arrastrar a uno, hermano. No, a la tierra. Ay, qué susto, Jesús bendito.
0: Ay, no, hombre. ¿Escuchamos más bien oyentes o qué?
4: Sí, señora, reempújele, porque esto es para los oyentes, para que ellos opinen, participan y nos hagan saber en qué somos buenos y fue capaz de ayudarles.
0: Claro.
4: Ancina es.
0: Vea.
5: Soy una mamá y abuela de 65 años. Quiero participar en el Tropisueldo de Tropicana 98.9.
0: Listo, de una.
2: Tanina.
0: Ahí queda participando entonces.
2: En el Tropisueldo.
0: En el Tropisueldo de Tropicana.
2: Me encanta.
0: ¿Qué más anda por aquí?
2: Mira.
0: Hombre, Luisa.
2: Luisa.
0: Saluda, Luisa.
2: ¿Qué más, Lu? ¿Cómo
6: hola,
2: está?
6: Buenos días, Tropicana. Yo tengo que ir a mi mamá en el Tropisueldo. Te escucho, Tropicana, porque es la más bacana.
2: Listo. Ay, tan bella. Gracias.
0: Tropisueldo, listo.
2: Tropisueldo, listo.
0: Elenita también.
2: Elenita.
7: Muy buenos días, Tropicana, Mateo.
2: Hola, amor.
7: Todos los de la mesa de trabajo. Muchas, muchas bendiciones.
0: Amén.
7: Mateo, yo ya me hice escribir.
0: Ah, bueno.
7: Yo quisiera que me llamaran a mí, que yo me lo ganara.
2: Ay, vos te imaginas la dicha.
0: ¿Usted se imagina?
2: Tan
0: le
2: bella.
0: Le caías a Tropirruleta, amor.
2: Ay, qué dicha.
0: Ah, sí.
2: Me encanta. Ojalá, amor, se lo gane.
0: Uno no sabe.
2: Uno que sabe de pronto, ¿eh?
8: Buenas, Tropicana, la más bacana y ahora
0: Patricio,
8: más popular.
0: Patricio.
8: Mateito, Charlie, para escribir a mi mamá.
0: Hágale,
8: se llama Marina Uribe.
0: Karina Uribe.
8: Karina Uribe.
0: Karina Uribe.
8: Vivimos ahí en Roló, Miramar. Para el sueldito.
0: Al sueldo.
8: Con ese número telefónico y ya la va a mandar el otro.
0: Listo, parcero.
8: El otro de ella, por si ella la da por contestar, parce, porque sabe que.
0: ¿Qué?
8: Para uno ubicarla ya hay que buscar al abogado y el grupo de élite. Pero bueno, llama Mariana Uribe. Carrera de 77, número 94.
0: Ah, cuidado.
2: Hasta ahí.
8: ¿Qué tengo que hacer para los datos?
0: Listo. Hágale, parcero. Es que el grupo de élite.
2: Le hizo caer como un cuero. Ahora se gana dos correazos.
0: No, hombre.
2: Es orgulloso.
0: Me están reportando por aquí un incidente, hombre.
2: ¿Qué pasó?
0: Ay, ¿qué pasó, Mervi?
9: Dos particulares, sentido norte-sur, a la altura del puente de la 50, en la regional. En la regional norte-sur, a la altura del puente de la 50.
0: Bendito.
9: Dos particulares ahí. El uno por no darle vía al otro.
0: Ave María.
4: No le digo, ahí quedaron. Ahí les quedó el paseo.
0: Bendito.
4: Yo, es que voy yo. Usted no me tiene que atravesar y no me atraviese. A mí no me friegue, que no es que no cuenta. Y el otro también con el mismo cuento. Soy yo. Y a mí nadie me estorba. Y a mí nadie me huevonea. Y traje, sí, se chocaron.
0: No,
4: ahí les quedó el afán a todos dos. Huevones, están vos también.
0: Cálmese, hombre.
2: Ya suficiente tienen con los desenchocados para que echarle cantaleta.
4: Sabes que por eso andan todos de fundillo al chavo y se fue por el
0: día. No, todavía yo le doy un tito,
2: venga. Venga, le damos un aromático.
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0: Julián Daza con Tropicana y las mamás emprendedoras Charlie.
1: Julián Daza, junto con Tropicana, somos los encargados de hacer el emprendimiento a una de las mamás que están participando en Tropicana 98.9. Si usted, por ejemplo, está ahí en la casa y usted dice, parce, ¿yo qué hiciera? Parce, ¿yo qué montara? Parce, ¿yo qué me ingeniara? Porque yo necesito, pues, como hacerme unos pesitos. Pues, parce, para usted es el emprendimiento que vamos a entregar junto con Julián Daza, que consta de su carrito de comidas rápidas, todo lo que requiera como para lo que llamamos nosotros aquí el plante.
0: Sí.
1: Y que usted arranque su negocio.
0: Charlie.
1: La otra es que puede estar aburrida trabajando, ¿vos te imaginas?
0: Sí,
1: yo vivo también aquí, me toca coger 3 buses, 4 para llegar al trabajo. Y ya soy mamá de esa jefa que me toca.
0: O algo extra también.
1: También. Ah, yo ya tengo mi trabajo, pero qué bueno los fines de semana
0: o
1: poder hacer
0: noche,
1: el
0: ring,
1: o por las noches, pim, pum, par. Parce, para las mamás que no les queda grande nada. Si usted es una de esas mamás que quiere montar su emprendimiento, un ingreso adicional, o quiere cambiar de trabajo, o quiere montarse a su trabajito, pues aquí tiene. Junto con Julián Daza, le entregamos el plante para que arranque, mamá. Ay, el plante para que arranque.
0: Ay, ve.
1: Ay.
0: Charlie, le digo una cosa.
1: Dima, tú me puedes decir lo que quieras.
0: Yo pagué la universidad con un carrito de comida rápida.
1: No te creo.
0: Sí, parce.
1: O sea que vos, bueno, para hacer lo que es el perrito.
0: Sí.
1: Para hacer lo que es la hamburguesa.
0: Sí. Ay, hacía cuando burritos.
1: Ah, sí. Para no aburrirse.
0: Sí,
1: ¿no?
0: Hacía perras. Sí.
1: Ay, hágale, tráteme.
0: Ah, no, hombre.
2: Ave María. Donde terminan todos los temas de estos.
0: Sí, no, pongámonos serios, Don Otto.
2: Sí, señor, más mejor. Y fue perra.
0: Dígame la hora, Don Otto, si
2: la hora, sí, señor. Las 11:43 a.m. de por la mañana. 11:43.
0: ¿Con quién es que se va a ir usted para México, Don Otto?
2: Estoy pensando que en caso tal uno puede participar y pensar en arrancar, por ejemplo, con Odulio y con Nando.
0: ¿Quién es Nando?
2: Nando Antonio, ¿eh? María, ¿sí? De toda la vida, de Cineros.
0: No jodas.
2: Ese bueno es de Cineros también.
0: También, paisano tuyo.
2: Paisano de yo y muy dañino. Le gustaba el licor y la muchacha. Le
0: gustaba, hombre.
2: Entonces yo me puedo ir con Odulio y con Nando.
0: Ah, no jodas.
2: Y ahí estamos el combo trío de tres.
0: Combo trío de tres.
1: Aquí te.
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2: 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Son las
3: 11 de la mañana, 55 minutos.
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1: 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En Tropicana, 11 de la mañana, 56 minutos.
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1: Con gusto, son las 11 de la mañana, 57 minutos.
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0: se la encargo.
1: Ahí se la encargo, Noto.
2: Ahí se la encargo, le dijeron.
3: Jesús, ya que la pinchamos.
1: ¿Qué hora es, Noto?
3: Sí, señor, son las 12 p.m. Ven. Después de la tarde me salió.
1: Qué bacano es, 12:12.
2: Empate.
1: Repetidas, ve.
2: Ay, que me cago.
1: 12:12.
3: 12:12.
1: Hacelo para que goce.
3: ¡Ah!
2: Ay, me cago. Ay, ese no es capaz, usted. Bregándole a quedar bien a uno le queda mal.
3: No puedes embobaros.
1: Es que me salvé. Ay, Dios mío.
2: Me salvó.
1: Charlie, es hora de almuerzo, hora de hacer fila con la coca, con el porta.
2: Frondas,
1: Bar se le puso mucho, eso ya vea, eso ya está.
2: ¿Qué? ¿Por trajo las cosas crudas o qué?
1: ¿Vino a cocinar aquí o qué?
2: O los que llevaron choricito, de chorizo, no me olvides, que queda oliendo todo el local al choricito. Y uno después para calentar su espagueti. Ay, qué pecado.
1: Uy, sí.
2: Por feliz mediodía, pero qué más que tenemos posibilidad de almorzar, qué más que tenemos posibilidad de almorzar calientico. Qué bendición, qué alegría para todos quienes abren la coca y se las empacó la mamá. Parce.
1: Qué rico, parce, ¿no?
2: Parce, si usted le cocina a la mamá, ay, parce, es una bendición.
1: Unos espaguetis así con huevito así, ese cocinado así duro.
2: Pero ¿cuál
1: huevo
2: huevito?
1: Duro, ¿no?
2: Ay, ¿a usted le gusta el huevo duro?
1: Sí.
3: Bueno, cuidado, Paul.
1: El huevo duro, duro así. Con
2: pero
1: espagueti.
2: ¿Qué haces comiendo huevo duro con espagueti?
1: ¿Cómo que no?
2: No, oigan, claro. Al otro. Ay, no, pero ¿por qué quieren
1: espagueti así con salsita rosada, así en elegante? Uy, oh, con huevito duro.
2: No.
1: Qué rico,
2: no,
1: parce.
2: No.
1: Y llega uno y le echa así una latica de atún. Uf.
2: Bueno, atún, sí. Pastas con atún, sí.
1: Por eso.
2: Pero con huevo.
1: Claro.
2: No, el huevo para acompañar un arroz.
1: Mira, pastas así con salsita rosada. Atuncito, arrocito, el huevito duro, una belleza, ¿no?
2: Ay, oiga.
1: Qué rico, parce.
2: Qué susto esta gente, parce.
1: ¿Por qué?
2: No puede ser.
1: Parce, mira. Joaquín mandando la coca, ve.
2: ¡Paco!
1: Parce, qué rico, parce, Charlie. Arroz con carne en polvo, ve.
2: Sí. Arroz con carne en polvo, acepto.
1: Y espagueticos ahí. Uy, parce, qué rico yo con esta hambre, muchachos. Ay, hombre. Mediodía, entonces, Charlie, de almuerzo.
2: Mediodía de almuerzo, sí.
1: Y los oyentes están ahí escuchando Tropicana.
4: Jair. Blanco es gallina lo pone. ¿Quién es el superintendente? ¿Qué? La belleza de la pinturita esta.
2: Ay, calla.
1: ¿Qué pasó?
4: Se acaba con Medellín.
2: ¿Pero qué pasó?
1: ¿Pero qué le pasó a él, Verome? Es que con arroz.
2: Ay, qué pecado.
1: Bueno, ¿qué más anda por aquí? Está por aquí Gustavo. Gustavo desde Jardín Antioquia. Ay, qué rico jardín.
2: Ay, chicha, me encanta jardín.
1: Parce, una de esas truchas que venden en jardín. Uy, yeah, parce. Yeah, no, jardín, tenemos ese hambre, ¿o no?
3: Este lo que tiene es gorobeta. Qué cosa tan miedosa.
1: ¿Usted no ha ido a pescar a jardín?
3: A pescar no, pero sí conozco jardín. Me gusta mucho ir a
1: las trucheras. A las trucheras.
3: A las trucheras, no, pero vamos también. ¿Quién fue perra? Todo en jardín es bonito. Un saludo especial para la gente en jardín.
1: ¿Y usted ha ido a visitar las cascadas que hay en jardín?
3: Las cascadas, no he ido.
1: No,
3: tampoco.
1: No he ido.
2: Ah, no, usted no ha ido
1: La casa de chocolate, ¿cómo se llama eso?
3: La casa de chocolate.
1: Sí.
3: ¿Y qué le hacen a uno allá? Una tazada de chocolate.
1: Venden chocolaticos, venden.
2: Ay, se pone
1: de todo, de chocolate.
2: Ay, me encanta.
1: Qué rico, parce, uno irá a jardín.
2: Saludos a la gente en jardín, pico, besos, abrazos.
1: Parce, Miguel mandó arroz con carne desmechada, así con guisito así todo rico.
2: Ay,
1: parce.
2: Sí,
1: y tajaditas de maduro ahí encima. Uy,
2: me encanta.
1: ¿Sabes dónde tiene la coca? En el microondas.
2: En el microondas.
1: Ya está calentando la coca
2: me
1: ahí.
2: Me encanta.
1: Qué rico, parce.
2: Qué dicha. Ese es el parche del mediodía. Y en Tropicana, nosotros lo que tenemos es un espacio para compartir con ustedes mientras llega y se comen el almuercito. ¿Qué le pasó?
1: El Muri me está diciendo que si quiere ir a comer a Azabache.
2: Azabache, sí.
1: ¿Dónde quedaban Gumbrangus?
2: Sí.
1: Le pregunté a Charlie que si quiere almorzar en Azabache.
2: Ay, yo le bajo.
1: ¡Ah! ¡No, hombre!
2: Pues, porque está aquí abajito, pues, con las palmas. ¿Ah? No sea mal pensado.
1: Ah, la gente que hombre, no deja, no deja, no, mira. Bueno, sin otros aquí, no, no, bien serios. Que tenemos tema del día y
2: tenemos
1: todo.
2: Tenemos tema del día para ayudarlos y acompañarlos mientras ustedes se coman el almuercito o reposan. Nosotros tenemos un tema del día para compartir las experiencias de alguien.
1: Para ayudarle a la gente.
3: Ninguna ayudarle. Ahí lo que hacen es acabarles la vida a la gente.
2: No, señor. No, señor. No. Nuestras opiniones al aire le ayudan a muchas personas y es el caso del día de hoy. Que además, ¿lo contamos ya o enseguida?
1: De una vez.
2: De una vez.
1: Claro.
2: Listo. ¿Cómo les parece?
1: ¿Cómo les parece?
2: Una situación atípica en nuestro espacio y para que Don Otto se dé cuenta que es que aquí todo el mundo está de acuerdo.
1: Sí.
2: ¿Cómo le parece que en este caso nos escribe la pareja? Ellos están juntos.
1: Sí.
2: ¿No es cierto? Ellos, mejor dicho, dijeron, vamos a escribir a Tropicana y les vamos a preguntar a ellos, pues.
1: Sí.
2: ¿No es cierto? ¿Cómo les parece que la muchacha tomó la titularidad del mensaje?
1: Sí.
2: Usted dice... Mi pareja es consciente de que estoy escribiendo este mensaje. Es más, estamos esperando qué es lo que nos van a decir. Ajá. Porque resulta, sucede y pasa que ellos son una pareja, conviven juntos, ¿no es cierto?
1: Sí.
2: Y, digamos, son una pareja estable, son un matrimonio, pero que tienen un, entre comillas, inconveniente.
1: Ah.
2: Que cómo les parece que el man, que ahorita lo bautizaremos para no delatar nombres.
1: Sí.
2: El man... retaca por tirititi todos los días.
1: No.
3: Ay,
1: joda.
3: ¿Cómo vamos a estar hablando de...?
2: Sí, pues hace parte de la privacidad de las cosas de la gente, ¿no es cierto? Que el man es retacando todos los días, que si por él fuera todos los días. Mm. Pero que la nena no. Pues para la nena el saldo está en por ahí una vez a la semana.
1: ¡No!
2: Yo, cálmese, Mateo. Mijito.
3: Jesús bendito.
2: Entonces, la pregunta es, ellos entre sus risas, porque mandan un mundo de emojis. Entonces, entre sus risas, una cosa y la otra, ellos dicen, vamos a preguntarle a los oyentes de Tropicana, ¿cuántas veces a la semana en una pareja estable se debe estar disfrutando de las mieles del amor por medio del tirititi?
1: Yo sí quiero escuchar la opinión de Don Otto.
3: No.
1: Es un hombre sabio.
3: No, no, yo no. Yo, vea, primeramente, yo no estoy de acuerdo con los demás, hermano, porque
1: eso es
3: privado de la privacidad.
1: Ahorita hablamos de eso, Don Otto.
3: No. Eso no tiene un número tampoco. Eso simplemente cuando se presenta la oportunidad, ¿no es cierto? Y una cosa y la otra, pues ya, pero por uno ejemplo, no tiene por qué estar hablando de eso ni.
1: Por ejemplo, Don Otto, ¿usted cuánto hace el tirititi?
2: Intente recordar sin llorar.
3: Eso es una cosa privada de uno, ¿no es cierto? Yo no voy a estar exponiendo la vida privada aquí.
1: ¿Pero por qué?
3: No, porque de eso no se habla.
2: Ah, mojigato.
1: No,
2: pero... No, yo sí digo que todos los días puede ser muy bacano.
1: Que sí, Charlie.
2: Oh, vos te imaginas, si todos los días hay montadita, hágale, échele monedita. ¡Uy, qué dicha!
1: No. ¿Échele qué?
2: Monedita. ¡Qué dicha!
1: ¡Qué monedita!
2: Pues sí, si todos los días hay montadita, échele la monedita.
1: ¡Hombre!
2: ¡Mor! Tenemos un tema muy particular el día de hoy. Una pareja que quiere estar cuestionando cuántas veces a la semana se le casca el tirititi en una pareja estable. Un tema curiosito, un tema muy bacano, un tema que, a diferencia de muchos otros, nos presentan hoy en pareja. Queremos escuchar tu opinión. Escucharla, sí, nota de voz.
1: Sí,
2: a través de TropiWhatsApp 301-742-9089. Y mientras opinan, en la próxima salida estaremos bautizando a nuestros implicados.
1: A lo que le tengo para el tema del día.
2: Ay, qué hincha.
3: Vea, se desinfló el dummy.
2: ¡Hombre!
1: ¿Oíste? Qué rico, parce, el almuerzo que manda Miriam Preciado, mira. Sopa de arvejas con tortilla de huevo. ¡Ah!
2: Silencio.
1: ¡Qué rico!
2: Para mí la tortilla.

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1: Bueno, Charlie, Charlie.
2: Mormor.
1: Hay gente que está participando en nuestro tema del día. Ah, eso es de una mía.
3: Nomás que aporreándole la vida a la gente.
2: No, señor. ¡Hombre! Además que mire que hoy escribió la parejita. Ellos, los dos están en conocimiento. ¿Cómo los vamos a bautizar?
1: ¿Cómo los vamos a bautizar? Hable pues a ver.
2: ¿Cómo le ponemos?
1: Póngale.
2: A ella pongámosle Virgelina, que Virgelina.
1: Virgelina,
2: listo.
1: Virgelina.
2: Y a él le ponemos Sergio, que le digan Checho. ¿Qué Checho, Checho? ¡Ay!
1: Checho, entonces.
2: Checho, sí.
1: Checho, Checho y Virgelina.
2: Sí, Checho listo. Le quiere meter hecho todo. No,
1: hombre.
2: Me encanta. Por, para quienes apenas llegan a la sintonía, les recordamos rápidamente nuestro tema del día de hoy. Estamos contando la historia o la situación que están viviendo Checho, que Checho, Checho. Y Virgelina.
1: Sí.
2: Ellos son una pareja formalmente constituida, conviven juntos y la pasan muy bien, ¿no es cierto? Simplemente están teniendo un inconveniente por estos días, que el man es muy retaconcito y el man le gusta como que todos los días a Che le ha hecho Checho. Belleza. Y Virgelina dice, ay, cálmate, muchacho. Y ella dice que por ahí una vececita a la semana apenas es. Entonces ellos están ahí entre esa negociación y están pidiendo que los oyentes de Tropicana 98.9 nos digan cuál es el promedio a la semana para estar viviendo las mieles del amor por medio del tiri-tiri. Me encanta.
1: Pues hay oyentes, sí. Charlie, vamos a escucharlos. Son muy juiciosos ellos mandando su notica de voz.
4: Buenas tardes, Tropicana. Dios los bendiga a todos los de la mesa de trabajo. Gracias. Y a todos los oyentes. Para opinar sobre el tema de hoy.
1: Hágale, mi amor.
4: Pues yo digo que cuando uno está en luna de miel, comenzando y todo, es muy rico eso todos los días.
2: Ay.
4: Uf, Ave María. Pero cuando ya uno convive con la persona y todo, hay días en que no se da porque el cansancio del trabajo, a veces una o dos, la otra persona no quieren, por el estrés, por algunas cosas, pero Ave María, eso todos los días sí sería muy rico. Yo jodo mucho a mi pareja y todo, pero cuando se da, se da. Y cuando no, pues no, solamente la molesto y ya, ahí queda todo. Tropicana, la más bacana y ahora la más popular. Oh. Si ella me está escuchando, que yo sé que sí, te amo, Dayana.
2: ¡Ajo! ¡Ay, Daniel! ¡Ay, qué belleza! ¡Qué
1: mujer! ¡El Quincillo!
2: ¡El Quin!
1: ¡Háblalo!
5: ¡Ey, cómo vamos! ¡Excelente tarde! No, pues yo digo que eso la verdad es muy rico, muy sabroso y todo, pero es que me baso todos los días también en mi calzón. Eso es lo que me gusta bastante la vuelta, pero es que eso todos los días, uy, no, eso ya, eso se lo pela uno.
2: Ay,
5: no, uno ya botas aire. No, yo digo que día por medio sabroso.
2: Me gusta.
5: Imagínese uno todos los días haciendo eso, uno ya ni le coge gusto. La idea es uno es extrañar la carnita, hacerle falta la carnita, sí. Dale, montar la patica. Es que todos los días, nada. Pues me parecería muy aburrido.
2: Listo. Día por medio. Está bien, es promedio.
1: Bueno,
2: ya está por, buena la negociación.
1: Día por medio. Saluda a Moniquita.
2: Oh. Moniquita, hello, humor, ¿cómo estás?
6: Estoy picada para participar en el tema. No, hombre, después de que a uno le den diario, ay, si es una o dos veces en el día, dos o tres veces en el día, eso se repartió.
1: Dos veces en tres
6: días.
1: Eso,
6: ya que bueno, después, cuando se acaba el amor, se acabó todo. ¿Yo? Ustedes aprovechen. Yo todos noto. Los días, dele a eso. Si le piden, dele a eso.
1: Dele al miriñaque o noto yo. Eso, tres veces que... diarias.
3: No, mi hija bendita, pues usted lo que necesita es un
2: hay que pensar.
1: Porque un batallón, ¿no?
3: No, pero imagínese para semejante atención, ¿eh?
7: Ah. Chachos, buenas tardes.
1: Buenas.
7: ¿Cómo vamos, pues?
2: ¿Cómo estás?
7: Feliz miércoles.
2: Gracias, lo mismo.
7: ¿Cuántas veces? ¿Cuántas? Pues a don Arrechón, estoy de acuerdo con él.
1: Arrechón.
7: Me toca cascarle todos los días.
2: Calma,
7: si se puede.
2: ¿Qué
7: y si hay ganas y si hay alientos todos los días. Y a la pelada. Si no se lo da. Si no se lo come, viene otra que le gustan los espaguetis con arroz y se los come.
2: Bueno,
7: así es la vuelta.
1: Así es la vuelta.
7: ¿Lo noto?
1: Ah.
7: Homosexual.
1: Más, muchas gracias.
7: Deja alegar.
1: Lo mismo.
7: Tropicana más bacán.
3: Así es bueno que lo traten a uno, hermano, con decencia, como es debido. Ahí como opinó el señor homosexual también.
1: Bendito sea mi Dios.
2: Respete al oyente también.
3: No, no, yo lo estoy tratando como es debido. Los dos somos un par de homosexual.
1: Hombre, hombre.
2: Respete.
8: Buenas tardes, amiguitos de Tropicana.
1: Buenas.
2: ¿Cómo estás?
8: Para participar del tema.
1: Oye,
8: está súper interesante.
1: No jodas.
2: Así es.
8: Porque es que eso depende del tiempo. Yo creo, pues, que eso depende del tiempo que lleven viviendo juntos.
2: Así.
8: Porque, en mi opinión, pues creo que es así, porque una parejita cuando están recién juntados a vivir, todavía hasta por ahí, hasta que tienen dos añitos de estar viviendo juntos, eso quieren hacerlo hasta encima de la mesa de la cocina. Y cada ratico, y cada vez que tienen oportunidad, mejor dicho, cada vez que se miran, ahí estamos y ahí lo vamos a hacer.
1: Ay.
8: Pero si ya llevan varios años juntos, oiga, que me diga que toma. Porque es que eso está como rarito.
2: ¿Ah, sí?
8: Pero bueno, o sea, ella prefiere un hombre que no le pida nada. Más sospechoso sería que llegara a la casa y no quisiera nada. Pero que quiera todos los días. ¡Qué maravilla, hombre!
2: ¡Qué maravilla, hombre! Sí. Ya. Es un tipo al que no le están robando las fuerzas en el exterior.
1: Imagina.
3: Buen hombre.
1: O sea, que quedó ganando que sí, todos los días, que sí, ¿ok? ¿O qué va ganando ahí?
2: Pues, quien los oiga, pues. No, es andadera en chanclas.
1: señorita.
2: Pero señorita, diablo, señorita.
1: Son las 12:35. ¿Cómo pueden opinar, Charlie?
2: Con nota de voz, porque vea cómo se escuchan de lindos al aire. Sí. Nota de voz a través del Tropi WhatsApp 301-7422-989. Y opinando sobre situaciones de Virgelina y Checho. ¡Que Checho!

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1: ¡Ay, hincha! Hoy tenemos nuestro tema del día. Muy jocoso él, sí. ¿No es cierto? ¡Ay, qué hincha! Nuestras opiniones llegando al Tropi WhatsApp 301-7422-989. Mande la suya en nota de voz. Porque hoy estamos resolviendo un dilema que tiene Virgelina y Checho. ¿Qué Checho, Checho?
0: Ay, qué. Es que Virgelina. ¿Hace cuánto no nace una Virgelina?
1: Ay, qué pecado. Para no perder la costumbre de nuestro registrador nacional de Tropicana. Me encanta.
0: Bueno, hay opiniones divididas, Charlie.
1: Sí, unos dicen que, ay, que ni más faltaba, claro, sí. Después de que el amor lo permita y que haya harto amor, pues que se le casque todos los días. Sin embargo, hay otros que dicen que no, que pues, ¿cómo? Como lo que dijo un oyente, que pues eso todos los días se le pela a uno. Ay, no,
0: el Muri. Muri. Saludemos al Muri.
2: ¿Cómo estás? Muchachos, buenas tardes, saludos. Buenas, Mateo, ¿dónde estás que no te veo? Ay, Charlie. Uno no sabe si abrazarlo, dale la vuelta. Y Don Roto, ese es el berrato, como asexual más lindo de Medellín.
3: Lo mismo,
2: muchachos,
3: el amigo, pero
2: pues
3: no me
2: para
3: el
2: referente al tema, eso no es las veces que usted lo haga en la semana, porque al principio usted está recién casado, recién viendo con la persona, eso en la semana, si le dan el choto lo, diario lo enchola.
1: Bueno,
2: ¿sí me entiende? Ya después con el tiempo se van pasando de lunes, miércoles, viernes o martes, jueves, sábado, descansan los domingos. Ajá. Ya eso es como una rutina. Lo importante es no es las veces que lo haga, sino que cuando lo haga
0: que lo haga bien,
2: las dos personas satisfechas, que vayan, eso. Que le monten escaparate, que el alto del tigre, que el helicóptero malo, que si me entiende, que el boquineto y todo eso. Ya eso es cuestión de gustos, pero desde que se haga bien. Dos veces a la semana, yo creo que con eso basta, muchachos.
1: Dos veces a la semana.
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0: Bueno, sí, pero este sabe cositas.
1: ¿Cómo es la cosa?
0: ¿Cómo?
1: El helicóptero malo. Aterrice aquí.
0: Ay, buen hombre.
4: Charlie.
1: Mi amor.
4: Donoto. Hombre, eso es muy sencillo. Eso casado. Mientras no tenga el periodo, todos los días.
1: Ay, no, ya, silencio, ¿qué pasaste?
4: Todos los días hay que darle a eso.
1: Ay, pero ¿qué es eso?
0: ¿Qué es esto?
3: Esa hurgadera. Es que, ¿por qué terminamos en este tema?
0: ¿Cómo le parece, pues?
1: Solucionando un dilema que tiene una pareja.
0: Ellos quieren saber, a ver si todos los días o dos veces a la semana o como es la cosa.
5: Buenas tardes, amigos de Tropicana. Yo diría que si la muchacha no quiere es porque tiene su arrocito en bajo. Porque eso para cascarle después de cascar todos los días. Y ahí, un saludo. Buenas tardes, Tropicana.
1: Yo solo tengo una cosa para decir, pues. Parce, que parranda de chicaneros. Quien los oiga aquí abriendo la boca en Tropicana dice, no le cascan a eso todos los días.
0: ¡Cierto! ¿O será que eso es la gente que quiere? ¿Quiere que pase eso, no?
1: Pues la gente como una añoranza.
0: Eso, como un deseo, una añoranza. Sí, como yo quisiera.
1: Como un deseo reprimido.
0: Ay, qué pecado. Yo no lo quería decir, pero usted lo dijo, Charlie.
1: Sí, pues pareciera, porque imagínese.
6: Ay, qué pecado. Tropicana, buenas tardes. Pachacho, no, son muy sencillo. Si no lo atienden en la casa, que busque por fuera. Claro, es que si no tiene su esposo, su esposa, es para que pues se atiendan siempre, o pues así pienso yo.
0: ¡Ay!

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2: Con gusto, 12:52 minutos en Tropicana, la más bacana. 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
2: 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Son las
3: 12:56 minutos en Tropicana.
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3: Con gusto, 12:58 minutos.
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0: las 13:14. Son las 13:14, Charlie. Las 13:14. Es que uno no dice las una, uno dice son las 13. Las 13:14. No noto, en hora militar, ¿qué hora sería?
1: No, pero ¿para qué vamos a hablar en hora militar si aquí somos simples mortales, hermano?
0: No, es que como yo no me sé la hora militar, es para que usted me diga qué hora es en hora militar.
1: Las 13:15.
0: Yo que sí, Charlie.
2: No, pues ¿qué haremos con mi teniente?
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0: Tenemos tema del día, Charlie.
2: Tenemos tema del día.
0: Sí.
2: Sí, señores. Y por acá llegó Jota, lo vamos a inaugurar. Jota, camine. ¿Cómo estás?
4: ¿Cómo, Charlie? ¿Bien o no?
2: Bien, tú, ¿qué hay de la vida tuya?
4: Muy bien, ¿qué has hecho, Charlie? Pensarte.
2: Ay, camino.
4: Sí, pero yo tengo claras las cosas, Charlie, que su corazón pertenece a alguien más de aquí, a esta compañía.
2: No, pero no te preocupes, hay suficiente espacio para los dos.
4: No.
2: O para los que necesiten.
0: No, oigan, la coca.
2: Esto es un corazón con varias piezas, no te preocupes.
4: No. Me termino calentando o noto ahí. No.
2: Ah, por eso, caliente o frío. Y si se viene muy frío, lo calentamos, ¿no?
4: No, Charlie. No, yo más bien me quedo con Donut.
1: ¡Ay! Eso, o sea, no, hágale con la loca huepueca.
2: ¡No! Jota, tenemos un tema del día.
4: Vamos a
2: compartir a ti y a todos los oyentes que llegan apenas a la sintonía de los 98.9. Resulta, sucede y pasa que, a diferencia de lo que creo, noto que aquí estamos poniendo en contra a las parejas. Hoy nos escribe una pareja.
4: Ah, te escribió una pareja,
2: sí,
4: ok.
2: Sí, señor. Entonces, dice la nena que fui quien tomó nota y nos envió el mensaje. Nos dice, aquí estoy con mi pareja es completamente consciente del mensaje. Nos pusimos de acuerdo y lo estamos mandando. Resulta, sucede y pasa que ellos tienen su relación sentimental, ¿no es cierto? Viven juntos, están casados.
4: Una familia feliz.
2: Una familia feliz. ¿Sí? Pero tienen un inconveniente, técnico, ¿cierto? Ellos cogen y se encuentran en esta diatriba. Y resulta, sucede y pasa que es que...
4: Póngale pausa a eso ahí.
2: Sí.
4: Yo noto, usted quedó sano con la diatriba, ¿cierto?
1: Tengo ni puerca idea qué es eso.
2: Bueno, tienen una uva. ¡Bendita uva!
4: Eso.
2: Bueno, entonces, ¿cómo le parece, pues, que a la pareja la hemos denominado Checho?
4: Checho, sí.
2: Checho. Y Virgelina,
4: ok.
2: Los nombres han sido abruptamente cambiados para proteger su identidad. Entonces, Checho y Virgelina están casados en una relación formal. Conviven, ¿no es cierto? Y resulta que es que Checho es muy retacón para lo del tema de los actos amatorios.
4: Ah, no jodas.
2: Sí, por él tirititito los
4: días. O sea, quiere mantenerse montado.
2: Exactamente. Y
1: está desmontado en la hijo de perra.
4: Ah, no.
1: Quiere venir a desquitarse aquí porque el hombre quiere montar todos los días. Respete, mano, es escasada, muchacha.
2: No, espere, pues yo le termino de contar. Y entonces, ellos escriben porque entonces... Él quiere todos los días, Checho, quiere meter Checho con...
4: Sí.
2: Pero la nena dice, no, pues una vez a la semana.
4: ¿Una vez?
2: Otro. Pero quien los vea.
4: Pero como que una vez.
2: Sí. Entonces ellos escriben, se pusieron de acuerdo. Ok, listo. Vamos a preguntar en Tropicana a qué les gustan los temas así raros. Entonces vamos a escribir a Tropicana y están escribiendo cuántas veces a la semana una pareja formal debería estar haciendo el tiritití.
4: Día por medio, lunes, miércoles.
2: Día por medio.
4: Viernes y domingo.
2: Listo.
4: Ahora, venga, ¿qué edad tiene el man? Más o menos.
2: Ellos están jóvenes, ellos están, ponele, treintones.
4: Ah, no, es que todavía están en la flor de la vida.
0: Gracias.
4: Donde fuera la edad, por ejemplo, este señor que aquí al lado.
1: ¿Qué fue? ¿Qué es la bobada?
4: No. O sea, la edad de este señor es otra cosa.
2: Sí, porque cada que la circulación permite.
4: Eso. Porque este señor, por ahí cada tres meses.
1: ¿Y eso?
4: Pero Charlie, yo pienso que para una pareja, bueno, con la edad de 30 años, el día por medio está bien. Ahora, ahora es según el trajín que tenga la pareja diariamente. Porque si ella se levanta a las 5 de la mañana.
2: Ay, lo tiene que esperar a él, pues.
4: No, empieza su día a las 5 de la mañana y termina a las 11 de la noche. Uno tiene que entender que esa mujer está cansada.
2: Ah, sí, qué pecado.
4: Y eso todos los días en esa misma, en un mes la vuelve un flequito.
2: Oiga.
4: Pues flaca.
2: Flaca. Amor, ese es nuestro tema del día de hoy. Opiniones encontradas, una variedad de opiniones grande. Esperamos su nota de voz a través del Tropi WhatsApp 301-7422-989.
0: Ay, Charlie. Vamos para México.
2: Órale, acepto.
0: Ve, llevo a Jota, ¿no?
2: Listo. Jota, tú y yo.
4: Sí, hágale, pero yo duermo en la habitación separada. Usted con Mateo y yo
2: le
4: en otra
2: miedo.
4: Habitación.
2: Le da susto.
0: Le da miedo.
2: Le da susto. Pero hágale. Sí,
0: Mateo. 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
1: Escuchas Tropicana, la más bacana, 98.9, Charlie Charlie. Por aquí ya hay gente que está opinando. Ave María. Vea, vamos, ponemos a Patricio Ledesma, ¿o qué?
2: Listo, ¿cuál pato?
1: Vea, Patricio, pato. ¿Qué más, parcero? ¿Qué más?
3: Buenas Tropicanas, la más bacana y ahora la más popular.
2: Venga,
3: pues, le cuento pues, vea. Eso de todas maneras, Eso recién juntado, eso como a rata, eso en el baño, en la cocina, pero ¿sabes qué? Eso después como dicen los oyentes ahí. Eso, ¿sabes qué? Eso hasta la semana dos o tres veces. Hacerlo una vez en la semana y bien hecho, parce, voltear al revés.
2: Ay.
3: Y listo, porque eso al principio, pues si usted la cogía como a rata,
1: bueno,
3: mismo, en el baño, en la cocina, eso, pero eso bendito. No llega muy cansado del trabajo y eso todos los días, no da eso a los pelados de 20 años que creen que eso se va a acabar, parce, pero eso no se acaba, mijo, eso antes, eso está ahí, eso no se acaba.
2: No, el borrador.
3: Eso no. De hecho, mentira, eso ya está, ya.
1: ¿Qué?
3: Mejor dicho, no digo nada. Pero mi canal es la más bacana, ya no va a pular. Feliz tarde, pues.
1: Ay, María, hombre.
2: Me encanta.
4: Charlie. Por una vez está bien, ¿para qué más?
2: Una vez a la semana.
1: Una vez.
2: Que ninguna parte. Bueno, todas las opiniones son bien recibidas y valen.
1: Bueno, por aquí dicen, no digan mi nombre.
2: Hola, no digan mi nombre.
5: Hola, Tropicana. A ver, no estoy de acuerdo con el señor de que si la muchacha no quiere es porque tiene su arrocito en bajo, no. Hay que preguntar qué edad tiene la chica. ¿Por qué? Porque las mujeres entramos a un estado que se llama premenopausia.
2: Sí.
5: Y ya no hay tanto deseo. Entonces hay que estudiar muchas cosas. No es solamente que quiero o no quiero, no. Ahí entra a jugar la edad de la muchacha.
2: La edad de la muchacha.
1: Pero son treintones, Charlie.
2: Son treintones. Son treintones y ya no tiene premenopausia todavía. Pues pienso yo. Además que es que todo hay que decirlo. Hay unas que para que nacieron en premenopausia. Y hay otras que no. Hay otras también que son un tote.
1: Oiga.
2: Hay de todo.
1: Sí.
2: Hay de todo un poquito.
1: Es verdad. ¿Qué dice Kat? ¿Será que digo el nombre?
2: No, mejor no, déjalo frío por si alguna cosa.
6: Muchachos, buenas tardes.
2: ¿Cómo estás?
6: Ustedes no han tomado en cuenta algo muy importante. Que de pronto él tiene un problema.
1: Ah.
6: Y es un depravado sexual.
1: ¡Ay!
2: Ahí será.
1: ¿Y por qué?
2: No, pero un depravado. No, porque estamos hablando de un tema de pareja.
1: Sí.
2: Pues si estuviera, pues. Si el caso fuera que estuviéramos hablando de que lo estaba pidiendo, pues hasta el tendero cuando va por la arepa. Pues.
1: Exacto.
2: Y no. Pues ahora no sabemos, pues no vamos a meter la mano al fuego por nadie. Pero creo que no es del caso. No, sí.
7: Mateito, Charlie y Don Otto. Vea. Para. O sea, mi pensamiento es. Que hacer el amor todos los días. Eso ya no es amor. Eso es adicción. Y yo digo que es como una costumbre, pero no lo disfrutaría, pues, es mi concepto. No lo disfrutaría uno como hacerlo cada mes o una vez en la semana. Como que lo va a disfrutar uno más, pero todos los días, ay, no, qué pereza. Tropicana la más bajada.
2: I love you, amor. Ay, pero cada mes.
1: Parce, ¿te acordás que el Muri dijo ahorita que el helicóptero, que el yo no sé
2: ¿sí?
1: qué, que el yo no sé cuál?
2: ¿Sí?
1: Por aquí me está diciendo un oyente que diga cuál es el helicóptero viejo y el boquineto.
2: Ay.
1: Que nos dé unas clases.
2: ¿Clases?
8: Pero sin demostración, ahora empieza.
1: No,
8: fue perra.
1: No.
8: Es capaz que empiece a ofrecerla, no.
9: Hola, Tropicana, buenas.
1: Hola.
9: Tardes.
1: Buenas.
9: ¿Qué la emisora? Que más me motiva desde que me levanto.
1: Eso, mi amor.
9: Con esa me enamoré de mi esposo.
1: Ay.
2: ¡No fregues!
9: Él ya se me fue para el cielo, pero yo todavía sigo enamorada.
2: ¡Ay, hermosa! ¡Qué pena!
9: Y no dejo la voz de Colombia porque fue con la que me enamoré.
2: tan bella.
0: Para que me hagan el favor,
10: señora,
0: le pongan la canción No Me Enseñaste de Thalía.
1: De Thalía.
0: Feliz tarde, se les quiere mucho, mucho. Tienen unas voces espectaculares.
1: Ay, I love you more. Ay, también la hermanita nosotras, la de Colombia.
2: Sí, correcto.
1: Claro.
2: Me encanta.
1: Aquí. Juancho, ¿qué más
11: bien? Buenas tardes, ¿cómo estamos? ¿Bien o no?
10: Bien.
11: Cordial saludo, Noto.
8: Bien,
11: bueno, eso es según. Si es con la señora, es el efecto Noto. ¿Cómo es el efecto Noto? Si acaso uno a la quincena. Pero si es con la novia, eso es como navaja en agua. Dele, dele, dele, dele.
1: ¿Como navaja en qué?
11: O sea que le dé todo lo que quiera.
10: Ah, güey.
11: Que la coja y... Muchachos, feliz tarde, se les quiere. Donoto. Como una navaja en agua estoy yo, venga.
8: No, deje así. China nomás. Fue pedo.
11: Oiga pues, oiga, qué tema tan interesante. Vamos a escuchar y a opinar a todos los chicaneros de hoy. Oiga, ¿sabe qué? No, eso, imagínese que si los chinos van a colocarle 25 horas al día, ahora imagínese con 24 y con 7 días a la semana se vuelven 8. Ay, ay, ay. Eso por ahí unos 10 veces hay que hacerle a ese. ¿Quieres pelucar ese peluche chino? No sea pingo, mano, y eso, dele para adelante, manito. Unas 10 veces hay que hacerle. Eso yo, su merced, tropicana la más bacana y la más popular.
1: No sea pingo, mano.
10: Pingo, mano.
1: ¿Dónde pueden opinar, Charlie? Charlie,
10: bueno, nota de voz a través del Tropi WhatsApp 301-7422-989. Tropi.

0: Buena versión que hace Morat desde tu cárcel. 1:37 en Tropicana, la más bacana, 98.9. 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
2: 1:43 PM. Seguimos en esta... En esta dilema, en esta bendita uva.
3: Ay, qué belleza. La duda que tienen Virgelina y Checho. ¿Qué Checho? Qué belleza. Averiguando cuántas veces a la semana el promedio sano, saludable para una pareja estar en los actos amatorios, entiéndase, tiritiri.
4: Y lo más perdiendo de todo es que no les tienen promedio, porque la gente opina un de todo.
2: ¿Cómo que de todo noto?
4: Sí, porque que todos los días los que creen pues muy, muy envalentonados. Por ahí sale una señora que una vez al mes, entonces no, esa gente va a quedar con la misma duda.
2: ¿Usted así qué dice usted, o
4: no? Así dicen ustedes que le arreglan la vida a la gente, no hay silencio.
2: ¿Y usted qué dice o no?
4: Vea, primeramente, ese tipo de temas... Para mí es una cosa privada, eso me mantiene en el misterio, ¿no es cierto? Mm. Segundamente, hombre, cuando uno está enamorado de su pareja, hombre, eso le hace solamente cuando le brota, cuando le nazca y le brote, ¿no es cierto? Y más nada. Eso no tienen que ponerlo ahí como si estuvieran desatrasando un triste cuaderno y lo estuviera cogiendo el día, o como si tuvieran una cita con el ortopedista y pues perra, no señor.
2: Don Otto, pero por ejemplo usted, cuando usted era joven y bello y así...
3: Hace harto, ¿qué va a acordar?
2: ¿Usted cómo le retacaba a la chica?
4: No, señor, es que en ese entonces se hacía con respeto y pues puerca.
2: Por eso, pero usted cómo retacaba entonces.
4: No, pero ¿y por qué le voy a hacer el ensayo con yo a usted este si es como que
2: no, también? No, para yo aprender.
4: No, porque
2: para aprender ya... de las personas sabias.
4: Y ahora, hoy en día le dedican 2 reggaetones y pues puerca y con nosotros.
2: Por eso, ¿y en otra hora cómo hacía?
4: En otra hora uno, empecemos porque uno no podía estar a toda retacando a las muchachas, porque uno hacía las cosas por etapas y por partes. Primeramente uno conocía a los taitas, o lo llevaban a uno a la casa, uno hacía la visita en la puerta de la casa y fue no ni siquiera de para adentro, ahora se entran para la pieza y fue puerca y se reblujan.
2: ¿Sabes, Neto, que tirintintina ahí en la puerta?
4: No, pues como respeto, ¿no? Hombre, no señor, porque la muchacha se cortejaba y se visitaba y todo, pero no se ponía uno con agua o nada. En más de una vuelta uno conocía el tema de los actos amatorios en el momento después de haberse casado.
2: No.
3: No. Olvídate.
2: No,
3: parce.
2: No.
3: Ese carro para comprarlo y que ensayarlo. No.
2: Claro, hay que hacer el test drive
3: more, porque si no, parce, no me amañé con el modelito. ¡Bah! Ay, no.
5: Buenas tardes, pues me gusta el tema de hoy. Yo pienso yo, pues soy venezolana, tengo un mes apenas aquí en Medellín y pues siempre estoy activa con Tropicalísima.
3: Ay, gracias.
5: Me parece un tema muy importante y pienso que cuando uno tiene una pareja es para disfrutarla al máximo. El que no la quiere aprovechar, mejor quédese solo. Pero yo pienso que la pareja es para disfrutarla día a día. No importa el tiempo, no importa cuánto demoremos, pero lo importante es hacer todos los días lo que nos gusta para mantener vivo ese amor, para mantenerlo con chispa. Tengo un año con mi pareja y todavía no ha llegado el momento de rechazarlo. Me encanta y un día sin hacerlo para mí es un día de enfermedad para mí. Muchas gracias.
3: Que todos los días.
2: Hay que disfrutarla y el que no quédese solo. Don Otto tiene pareja.
4: No, en este momento no tengo la fortuna.
2: Ok.
3: Por eso quédese solo. Ay, qué pecado. Ay, qué belleza,
2: amigo. Ay, María. Amigo, ¿tiene amigo usted?
4: Pues sí, pero uno no está mecateando los amigos.
2: No, pues yo no dije eso.
4: Pero
2: no,
4: ustedes
2: yo no
4: dije
2: esa
4: eso.
2: Viven, no, pero usted ¿por qué lo lleva todo para allá?
4: Porque así
2: no,
4: son
2: todo.
4: Hoy en día. Hay que ver que los oyentes pudieran ver. Y fue pues acá llegó Jota y eso parecía. Llegó Jota y para saludarlo. Eso parecía una requisa de migración.
2: ¿Pero cómo así?
4: No, no, esa esculcadera, hermano, no. Ah, parecía un allanamiento que hubiera entrado el CTI, fue perra. No
2: sé cómo se saluda con Obdulio.
4: El amigo, Obdulio, y un estrechón de mano y se acabó la historia.
2: Y si están de pronto en un lugar donde no lo, pues, cerrado.
3: Así no también, lo ven
2: ahí. Así también se saluda. Pues el amigo,
4: claro,
2: y ya.
4: El amigo y ya.
2: Muy seco Obdulio, usted.
0: Ya. Pero es que,
2: Don Otto. Con razón no le dan
3: una
0: nada. Don Otto, pero es que hay países... donde los manes se saludan de pico en el cachete.
2: Sí,
0: ¿cierto, cierto,
3: sí.
0: Charlie?
3: Sí, claro, en Francia.
0: Francia,
3: en
0: creo
3: Argentina,
0: que... Argentina también.
3: Vamos lejos, Argentina.
0: Entonces, mire, Don Otto, por ejemplo, usted, que nos vamos todos nosotros a vacaciones a Argentina.
4: ¿Y qué?
0: Allá va a llegar un man que le presentemos a usted y lo va a saludar, hombre, Don Otto, de pico en un lado y de pico en el otro.
4: No, uno le dice, ¿cómo arrila, hermano? Yo vengo de Colombia y allá
2: no sabe qué es eso.
4: Además, yo soy un homosexual.
0: Ah, ¿qué?
4: Sí, señor.
0: Bueno, sí, eso sí lo sabemos, Don Otto.
3: Además que sí.
4: Yo me decía, porque homo de hombre. Y como yo soy bien macho, entonces yo soy homosexual. Entonces okay. A mí no me maiqué.
0: Bueno, no, como quiera. Pero, Don Otto, eso en algunos países es muy normal que los hombres...
3: Es normal.
0: Sí. Ahora, si usted es menos en medio del beso y del saludo con el man, usted se voltea.
3: Así, como...
0: ¿Dónde le cae Charlie?
3: En una tenía, otra...

0: ¿Qué conclusión llegamos con Virgelina y Checho?
1: A ver.
0: Parce que no se sabe.
1: No se sabe.
0: No se sabe. Unos dicen que sí, otros dicen que no. Entonces vamos a hacer una cosa. Les vamos a hacer una sugerencia.
1: ¿Qué?
0: Una semana le hacen todos los días, a la otra lo hacen una vez a la semana. Y felices los cuatro.
1: ¡Ah! ¡Ah, no!
0: Perdón.
2: Yo no le organiza nada a nadie de semana. No,
3: usted
2: no.
3: usted tampoco dijo nada.
0: Y se quedó aquí aplastado, sí. Y tampoco resolvió.
1: No dice nada. Le digo que me enseñe.
2: Cuando las cosas broten, muchachos, cuando la inspiración aparezca, ¿no es cierto?
0: Y cuando la sangre circule.
1: Eso no le brota a usted, ¿no?
2: Sí, señora, mi DPE, pero ya son cosas privadas de yo y pues puerca. Ave María, nadie se imagina uno ver desfilar a una muchacha en enaguas y fue perra.
4: ¿En enaguas?
1: ¿En qué?
4: ¿En serio o no?
2: Ave María, hombre. No, unos tobillos bien bonitos, hombre.
4: Unos tobillos.
2: No, no se han dejado tentar como es debido.
1: No. Y es que para que me enseñara cómo hacía usted para retacar cuando estaba joven, para yo aprender. Pero no.
2: Eso no se retaca, mi hijo. Eso simplemente. No, señor. Con voluntad, visitando a la muchacha, conversando con
1: ella. Por eso, noto, pero es que, pero es que las muchachas de ahora ya tienen mucha voluntad, ¿o no? Entonces, ¿qué hace uno ahí?
0: Ay, pues échele mano a la voluntad, amor.
1: Sí.
0: Ay,
4: no.
0: Sí.
4: Pero, no, entonces en ese tiempo no existía, por ejemplo, el poliamor, ¿no?
2: ¿Cómo dice?
4: Poliamor.
2: No había policía.
4: No.
1: Ay, no. Deje así,
0: más. Deje así, ay. No.

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0: en Tropicana. Son las
1: 13 de la tarde, 55 minutos. Son las 13, sí, ¿cierto, Charlie?
2: Ay, sí, son las 13.
1: O sea, la 1:55 minutos. Ay, en Tropicana.
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1: 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En Tropicana, 1:56.
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1: 1:56.
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0: 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Son las 2 de la tarde, ya 12 minutos. Una feliz tarde para todos ustedes, los tropioyentes de la emisora más bacana de Medellín. Esta es Tropicana 98.9. Tarde de, bueno, todavía iniciando semana. Miércoles, sí, todavía estamos iniciando semana. Aquí los estamos acompañando. Bombillo, ¿cómo vamos? ¿Bien o no?
1: Señor J, con las buenas tardes, con las buenas tardes, ya preocupado.
0: ¿Por qué está preocupado,
1: señor? No, ya va perdiendo el Bayern Múnich. Partido de vuelta por las semifinales de la UEFA Champions League.
0: ¿Cómo va?
1: Gana el Paris Saint-Germain 1-0. Gol de Dembélé al minuto 3. Pues esperemos cómo se desenvuelve el partido. El Bayern está encima y esto apenas comienza.
0: Apenas está comenzando la vaina, ¿no?
1: Sí, señor.
0: Pues mire, durante parte de la tarde, bueno, ¿qué es lo que le vamos a contar a ustedes, los tropioyentes? Viene el tropisueldo de madres con Tropicana. Viene también el emprendimiento gigante de lo que le vamos a dar a las tropimadres con Julián Daza y Tropicana, ¿cierto? Además, venimos a contarles también que, hombre, ya están elegidos los finalistas para el viaje con Marc Anthony, al concierto de Marc Anthony en Las Vegas.
1: ¿No? Sí, ya señor. Están listos.
0: La vaina ya está lista. Ahorita les vamos a estar contando para que ustedes también pues apoyen a aquellos finalistas o aquellos que pasaron y que hicieron todo, hombre, para poder llegar a la final, hombre, Bombillo.
1: ¡Qué belleza, qué belleza! Entonces, pendientes ya en esto, a votar, 301-7421-989, vamos a estarle contando más cositas, pues.
0: ¿Se va a echar una ahí o qué?
1: ¿Qué me voy a echar?
0: Sí.
1: ¿Qué me voy a echar?
0: Una troaza.
1: Ah, okay,
0: dale, okay. Sí, échese una ahí, señor, hágale, señor.
1: Si usted participó,
0: señor,
1: y eso así se realza, se va pues para Las Vegas y allá se va a bailar salsa.
0: Oiga, este.
1: En sus marcas listos ya, si van a participar, ya están los elegidos y solo falta votar.
0: Eso, señor, esa es, esa es.
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0: Manuel con esta canción que, bueno, se llama así, se llama Volverás. Son las 2 de la tarde, ya 25 minutos. 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Es una invitación de Tropicana. ¿Sabe qué, bombillo?
1: ¿Qué,
0: mire,
1: señor?
0: Para participar en el tropisueldo de Tropicana, las madres de Tropicana, ¿qué es lo que tienen que hacer? Una notica de voz cortica, que nos envíen una notica de voz. ¿Qué es lo que tiene que decir?
2: Tiene que decir, yo soy una mamá bacana que quiere ganar con Tropicana.
0: Fácil, y es así de fácil. ¿Y que anexen ahí qué? ¿Nombre completo?
2: Nombre completo, dirección, número de celular, ahí las inscribimos.
0: Mismo. O sea, inmediatamente envían la notica de voz y de una.
2: De una quedan anotaditas.
0: Listo pues, 301-7422-989. Envíen las Tropimamás de Tropicana para que empiecen a participar.

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1: Ustedes escuchan la emisora más bacana de Medellín. Ustedes están ahí conectados con Tropicana. Dolly, ¿qué hubo? ¿Bien o no?
2: Me gusta que Tropicana habla con Dolly Velázquez.
1: Dolly.
2: Para escribirme. Yo soy una mamá bacana porque escucho Tropicana. Muchísimas gracias. Mi número de celular es 320.
1: Espere que ya mismo le vamos a tomar los datos. Recuerden, yo soy una mamá bacana que quiere ganar con Tropicana. Es así de fácil, ¿ok? Yo soy una mamá bacana que quiere ganar con Tropicana. Si usted es una de las que se quiere inscribir, por supuesto, para el Tropisueldo con Tropicana, para el plan de también que estamos entregando con Julián Daza, pues tranquilamente lo puede hacer de esa manera. Yo soy una mamá bacana que quiere ganar con Tropicana. ¡Tropicana! Fácil, eso es fácil, eso es fácil. Un abrazo para Juan Pablo, que ahí está escuchando Tropicana. A ver, ¿quién más hay por aquí? María, ¿qué hubo?
3: Hola, muy buenas tardes, Tropicana.
1: Hola,
3: mi nombre es María Montoya.
1: Hola, María, ¿bien o no?
3: Soy una oyente fiel a Tropicana.
1: ¿Ah, sí? Oíla tan bonita.
3: Y me gustaría ganar porque soy una mamá tropicana y quiero participar.
1: Pero tiene que decirlo.
3: Dios los bendiga. Muchas gracias, Tropicana, la más bacana.
1: Recuerden decirlo entonces, bien clarito. Yo soy una mamá bacana que quiere ganar con Tropicana. Es así, yo soy una mamá bacana que quiere ganar con Tropicana. Fácil. 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
1: ¿Por qué será? ¿Por qué será? 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Sigue el partido, 1-0, gana el Paris Saint-Germain. Minuto 40. El Bayern, nada que nada, hombre, nada que nada. Lucho Díaz, entre que sí que no, pero ahí vamos, ahí vamos.
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0: 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Son las
1: 2:53 minutos.
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0: 2:56 minutos.
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1: 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Ustedes abriendo otra hora más, por supuesto, de este inicio de semana. Miércoles 6 de mayo, estamos activos.
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1: 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Quiero escuchar a los tropioyentes de la emisora más bacana, que dice Patricio. ¿Patricio o Patricia?
2: Buena, buena. JJ. Y me escribió a mi mamá. Mi mamá falta el sueldo del Día de la Madre.
1: ¿Ah, sí?
2: Ya, mi mamá. Se llama Mariana Uribe. Vivo en Roló, Miramar.
1: Ok.
2: Iré a ver, con ese teléfono.
1: Mire, envíeme ahí los daticos. Envíeme ahí los daticos. Yo le inscribo, por supuesto, a la mamá. Recuerden que las mamás tropicanas, con un santo y seña que es una notica de voz cortica que diga: yo soy una mamá bacana que quiere ganar con Tropicana, las inscribo. ¿Quién hay por acá? Hola.
3: Buenas tardes, Tropicana, para participar del programa. Yo soy una mamá bacana que quiere ganar con Tropicana.
1: Eso.
3: Marlene Bedoya de San Javier. Mi número de teléfono es 33.
1: No, espere, ya mismo le voy a tomar, por supuesto, los daticos. ¿Quién más? ¿Quién más? ¿Quién más? En el Tropi WhatsApp, una notica de voz cortica me dice: hombre, yo soy una mamá bacana que quiere ganar con Tropicana. Fácil, los estoy inscribiendo. Ah, es que tengo muchos. Tengo demasiados, demasiados. Me encanta que me hablen. A ver, ¿quién hay por aquí? Maya, hola.
4: Yo soy una mamá bacana y quiere ganar en Tropicana.
1: Eso es. Mire, vea, inmediatamente les estoy pidiendo ahí, en vivo y en directo, les estoy pidiendo los daticos para que me lo envíen. ¿Quién más? Claudia, ¿qué hubo?
5: Buenas tardes, Tropicana. Mi nombre es Claudia. Y yo soy una mamá bacana que quiero ganar con Tropicana.
1: Eso es. Oiga, esto está muy bueno así, ¿no? A ver, ¿quién más? ¿Quién más? En el 301-74-22-98-9, ¿quién hay por acá?
6: Yo soy una mamá bacana que quiere ganar con Tropicana. Habla Estela Pérez de Roledaus.
1: Vea, vea, eso es de una. ¿Quién más? A ver, ¿quién más? Oiga, esto está bueno, hombre, ¿o no? ¿Tú? Charlie, esto está bueno. Llévame a inscribir a las Tropimamá Charlie. Por favor, eso, Charlie. Con ese lapicerito, Charlie, eso. Luz.
7: Tropicana, muy buenas tardes. ¿Cómo están? Tropicana, yo soy una mamá bacana que quiere ganar con Tropicana.
1: Eso
7: Muchas
1: es.
7: Gracias.
1: Muy bien, muy bien. Charlie, ¿otra más o qué? ¿Otra más? Sí, ¿querés otra más? Venga, pues, Charlie, pues. A ver quién hay por aquí. Hola, Tropicana.
8: Buenas tardes, Tropicana. Yo soy una mamá bacana que quiere ganar con Tropicana. Les habla Elsie Zapata de Manrique Central. Sí, el oyente de ustedes.
1: Eso,
8: un abrazo.
1: Chao, te quedo bastante, gracias. Charlie, ¿quiere otra más? Venga, yo le pongo otra más, que este Charlie está todo desesperado. A ver qué tal, vea. Vea, ¿sabe quién hay por aquí?
9: Buenas tardes. Hola, yo soy una mamá bacana y quiero ganar con Tropicana.
1: Eso es facilísimo, es así de fácil. Yo soy una mamá bacana que quiere ganar con Tropicana. Anexan los datos. 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
1: Alexis Escobar, esa canción, cierto. 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Un abrazo para Lucía, que ahí está escuchando Tropicana 98.9. Estela, un abrazo también para ti, gracias. Es tarde de miércoles, escuchando la emisora más bacana de Medallo. Uy, un abrazo para Valentina también en Calatrava.

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0: Da la hora en Tropicana. Son las
1: 3:54 minutos.
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2: Con gusto, 3:55 minutos.
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2: Con mucho gusto, en Tropicana ya son las 4 de la tarde, 13 minutos. 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Oiga, por acá el camionero nos manda un reporte de inmovilidad. ¿Quién nos dirá por acá el camionero? Mijo, bienvenido, ¿cómo vamos?
3: Era la más bacana, era más popular, Tropicana, accidente, una mula que se le volteó el tráiler de chatarra.
2: Ay, Dios.
3: Antes de llegar a la bomba de Cocoroyó. El accidente fue sentido norte-sur. Hacia Caldas, hay un taco, ni el berraco.
2: Ay, Dios.
3: Yeah. Pero feo ese taco. Tropicana, la bacana más popular.
2: Listo, los que van para Caldas, sentido norte-sur. Ya sabe, pues, que hay un taco, ni el berraco, hermano. Ay, Dios. O para por ahí en el camino a tomarse cualquier cosita. O si tiene por dónde meterse por una ruta alterna, pues ahí va goleando, listo, ahí va goleando. Aquí está el cacique de la junta, Diomedes Díaz, Gaby Oterida en Tropicana. ¡Sí!

0: Ay, buen vallenato a esta hora de la tarde, a las 4 de la tarde, 19 minutos, en Tropicana 98.9.
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0: Con una tarde, por cierto, muy, muy, muy, muy, muy chévere. Soleadita de calorcito bacano, ¿eh? Entran los rayos del sol aquí a Tropicana y yo soy un zarco prácticamente, hombre, un zarco. Y yo, ¡ave María! 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

Oiga, recuerde pues que estamos inscribiendo a todas, a todas, a todas las mamás para ese tropisueldo de Tropicana, ¡qué belleza! Para ese tropisueldo, para el plante con Julián Daz y Tropicana. No, no, no, no, es que estamos sacando la casa por la ventana, mejor dicho, por acá como por ejemplo Lucía Rendón, ya se inscribió, Elena Flores, Gladys López desde Copacabana, envían los daticos. ¿Cuáles son los datos? Nombre, teléfono y barrio, ¿cierto? Y aprenderse ese santo y seña. Yo soy una mamá bacana que quiere ganar con Tropicana. Y listo, y listo. Ahí queda inscrito, ahí queda inscrito, ahí queda inscrito. Ya son las 4 de la tarde, 28 minutos. 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Aquí están los Gigantes. En la voz de Daniel Calderón, me parte el corazón. 4:29 minutos.

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0: Ya. 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
1: Es buena salsa. Ella no tiene la culpa. A las 4 de la tarde, 36 minutos.
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1: Quien nos acompaña en esta horita es Bombillo Trovador, bajo la dirección de Yair de las Casas. Excelente programación. Que ustedes, aparte de eso, también pueden mandar notica de voz. Se inscriben por ahí derecho para ese tropisueldo de las madres. Y piden la cancioncita que quieran, ¿cierto? 301-7422-989. Por ejemplo, por acá tenemos a Valentina Barrio, que manda notica de voz. Desde Calatrava se va a inscribir para ese tropisueldo. A ver, ¿qué dice por acá Valentina? Valentina, bienvenida.
3: Hola, buenas tardes. Mi nombre es Valentina. Yo soy una mamá bacana que quiere ganar con Tropicana.
1: ¡Eso! Es muy fácil, ¿cierto? María Zuluaga desde Buenos Aires también manda notica de voz. María.
4: Buenas tardes. Yo soy una mamá bacana con Tropicana. Mi nombre es María Zuluaga, del barrio Buenos Aires.
1: Listo. Recuerda, mi amor, yo soy una mamá bacana que quiere ganar con Tropicana. ¡Listo! Pues muchachos, 301-7422-989.

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¿Cuándo qué? Es el binomio de oro, lo que quieras de mí en Tropicana 98.9. Oigan, saludito muy especial para toda la gente que nos está escuchando en esos momentos, como Marce Valencia, que va y sintoniza en el carro. Bien bacano, bien bacano, bien bacano. 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

0: Es Maluma Baby, Jason Jiménez con el corazón a las 4 de la tarde, 52 minutos. 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
2: 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Son las
3: 4 de la tarde, 54 minutos.
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3: 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Ya son las 4 de la tarde, 55 minutos.
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1: Aquí estamos en Cómo Atardeció de Tropicana. Son las 5 de la tarde, ya 12 minutos. ¿Qué más, Bombi? ¿Cómo vamos, Bombi?
2: Señor Jota, con las buenas tardes. Muy bien, muy bien, muy bien, hermano. Contento, feliz, porque en Tropicana tenemos un montón de cosas para las mamás este mes.
1: ¿Usted vio la tarde cómo se está comportando a esta hora o no?
2: Muy bien, excelente. Una tarde fresquita, fresquita, fresquita.
1: Karina Bella, ¿cómo vas?
3: Muy bien, qué rico saludarlos.
1: ¿Cómo va todo?
3: ¿Qué más?
1: ¿Qué ha hecho doña Karina?
3: Ah, yo les miro las peladas.
1: ¿Qué tal?
3: No? Ah, no, no.
1: La mía es normal, ¿no?
3: Sí, a ver, así.
1: Sí, sí, la mía es normal.
3: No, todavía tampoco.
2: ¿Qué? La mía todavía está bien. Todavía está
3: es
2: bien.
3: Que las dos están bien.
2: Bien peladas.
1: Pero, ¿sabes qué, Bombillo? Ella apenas preguntó por las peladas, inmediatamente te miró tú.
3: ¿Tú qué?
1: Tu cuero cabelludo.
3: El
1: cuero,
3: ay, yo claro, no estoy hablando de
2: claro.
3: Eso.
2: Karina, pero por favor.
1: Karina, ¿cómo va la vaina, pues?
3: Bien, muchachos.
1: ¿Cómo va la vaina?
3: La vaina va excelente, mi amor, en su punto. O sea, exóticamente. Very good.
1: No sí. Sabemos si hoy va a caer agua en Medellín. Yo veo como la claro tarde no. Muy gris.
3: Pero yo digo que no va a caer agüita hoy. No, no.
1: ¿Será que no?
3: Yo digo que después de ese cambio de luna va a empezar como a cuartear. Eso dirían las abuelitas, ¿cierto?
1: Sí, sí, sí.
3: Pero lo único que no cambia son los tacos. Hacia el sur, muchachos.
1: No me imagino.
3: Eso está horrible.
2: Porque una tractomula con chatarra se volteó por allá.
1: No jodas.
3: Me da tanto miedo pasar por allá cuando hay tractomulas cruzando y me dan susto.
1: Hoy tendremos mucha inmovilidad. Estaremos contándoles noticias, curiosidades. Tendremos mucho humor. Mucha trovita también con Bombillo. Hombre, hay cosas muy bacanas para contarles a todos ustedes, los trofioyentes de Tropicana 98.9. Bienvenidos a todos ustedes. Hoy vamos de corrido hasta las 8 de la noche. A las 8 de la noche, Karina Uribe se conecta nacional. O sea,
2: a que no me duermo.
1: ¿Cierto? A que no se duerme, ¿no?
3: Sí, señor, para que te conecta.
1: Aunque nosotros la hemos visto roncando ahí en el programa.
2: Mentira, ay, sí.
3: Ay, no, estoy muy triste. Me pongo muy triste porque en la noche dañamos relaciones.
1: Sí.
2: No, y viene uno y encuentra la consola todavía.
3: De llorar.
1: ¿Oíste cómo les ha ido con dañar relaciones en la noche, Karina?
3: Se llama Soldado Caído.
1: Ah, ya.
3: Soldado Caído. Si usted es uno de esos oyentes que quiere saber si su marido o si su mujer realmente le son fieles, conéctese por la noche que nosotros le ayudamos con
1: eso. Uy, qué miedo eso, hermano.
3: Nosotros le ayudamos, es para que usted abra los ojos.
1: ¿Le echamos una trovita de esa infidelidad o qué, hombre?
2: Claro,
1: ¿qué dice usted?

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1: La tarde, 20 minutos. Ustedes escuchan la emisora más bacana de Medallo. Eso es Como Atardeció Medellín. Hombre, Bombillo, mes de las madres, ¿no?
2: Sí,
1: de
2: las mamacitas.
3: Mamazotas.
2: Obvio.
1: ¿Las mamitas también caben ahí o no?
2: También las mamitas.
1: ¿Cómo más se le puede decir a la mamá?
2: La reina de la casa. ¿Sí? ¿Cómo que cucha? No.
1: El mes de la cucha, el mes de la reina.
3: De la reina.
2: Cucha, no, no.
1: Sí. ¿Qué más? Para las mujeres la mamá es importante porque son como la mejor amiga, ¿no?
3: Sí, la mejor amiga.
2: La princesa.
3: Le cuenta ella todo.
1: La princesa de la casa, sí,
3: la,
1: sí.
3: La dama.
1: La dama la de la
3: number
1: casa,
3: one.
1: Sí. La que manda, la jefa.
2: La jefa. La big boss.
1: La big boss de la casa,
3: o sea. Madrecita.
1: Pues mire, Tropicana 98.9 para este mes de las madres. Hombre, tenemos muchas cosas, ¿no, Millo?
3: Tenemos demasiadas cosas. Vea, J. Karina, oyente, tenemos ese tropisueldo. Hey, Ave María.
1: ¿Qué
3: tiene que mandar para ese tropisueldo? Nombre completo, el barrio donde vive y teléfono. Así de fácil, ¿cierto?
1: Ok.
3: Y también tenemos el plante completo con Julián Daza y Tropicana.
2: Nota.
3: Esas mujeres que quieren salir adelante, que son berracas para trabajar, que se levantan tempranito y que se quieren ganar ese plante, pues mandan esos datos a través del Tropi WhatsApp 301-7422-989 y adicionarle algo muy importante que es ese santo y seña que dice: yo soy una mamá bacana que quiere ganar con Tropicana.
1: Eso es fácil, ¿sí o no? Envían ese santo y seña en una notica de voz, anexan todos los datos e inmediatamente nosotros,
3: exacto,
1: así rápidamente las vamos a estar inscribiendo, ¿sí o qué?
2: Apenas es, ¿qué nota? Conéctese bastante con Tropicana y si la misma mamá no puede de pronto registrarse, hijo, póngase pues mosca a registrarla en Tropicana.
1: A registrar la jefa, ¿no?
2: Sí.
1: Bueno, vamos a ver entonces cómo se está comportando este día en cuanto a noticias.
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1: Karina, ¿cómo vamos? ¿Usted qué es la versión femenina?
2: No, estoy preocupada.
1: De Norbey, ¿no?
2: Sí, pero estoy preocupada, la verdad, con tanto accidente de tránsito. Reportaron en las últimas horas, bueno, en los últimos minutos, una tractomula con chatarra que se volcó en la variante de Caldas. Ojo al dato, entonces, las autoridades de tránsito han estado muy pendientes de este fuerte accidente de tránsito que involucra un vehículo de carga pesado tipo mula en la variante de Caldas, justo ahí en el sector conocido como Monte Azul o Monterrey Azul, sentido norte-sur, o sea, los que van de aquí para el suroeste, muchachos. El vehículo perdió el control y sufrió un volcamiento lateral ocupando gran parte de la calzada. Este camión transportaba un pesado cargamento de chatarra y este quedó entonces derramado sobre el pavimento, complicando entonces aún más las labores de remoción para poder dejar habilitado el paso. Las autoridades y organismos de socorro están en el lugar evaluando entonces el estado de salud del conductor y así descartando que otras personas estén lesionadas. Por el momento entonces se le invita a la comunidad primero a tener paciencia si va hacia el suroeste, hacia Caldas, suroeste, y segundo pues también darle un espacio a las ambulancias, a las grúas y al personal de tránsito que están entonces rumbo a este lugar. Entonces, muchachos, paciencia, mucha congestión en este momento en la variante de Caldas. Gracias a Dios por el momento, entonces no nos han reportado personas o vidas que lamentar.
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2: Por otro lado, les cuento, ¿cómo les parece?
1: ¿Qué pasó? ¿Qué pasó?
2: Cayó la tal reinita de la escopolamina de Itagüí. ¿Ah?
1: ¿Reina de la escopolamina?
2: Sí, señor.
1: Uy,
2: una muchacha, una señora ahí que le encantaba ir a los bares y a las discotecas a usar sustancias como escopolamina para así poder robar.
1: Hoy se le daba cosas a los manes entonces y los manes se ponían a viajar en otro mundo ni se daban cuenta de nada, ¿o qué?
2: ¿Cómo le parece? Entonces en Itagüí esta mujer señalada de usar sustancias para poder robar, cayó, la tienen entonces las autoridades en un operativo que dejó al descubierto entonces esta modalidad delictiva en el municipio de Itagüí. Las autoridades la capturaron, dijeron entonces que usaba entonces en varios momentos estas sustancias para cometer hurtos en establecimientos, casi siempre hurtos nocturnos.
1: Claro, claro. Uh-huh.
2: La policía acudió a la discoteca, a una de estas discotecas, después de que otras dos mujeres fueran ya señaladas por hurto de varios celulares. O sea, robaban celulares, robaban tarjetas, robaban platica.
1: Ah, o sea, que ya las tenían como...
2: Ya las tenían fichadas. Ojito,
1: ya las tenían fichadas.
2: Ya, como dicen por ahí, es un combito de muchachas que ya mantenían en el lugar, ¿cierto? Aquí dicen las autoridades que la identidad de esta mujer corresponde a Indira Shirley Orrego, quien tenía una orden de captura todavía vigente y una condena de 90 meses de prisión por delitos como hurto calificado y agravado.
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1: Oiga, qué cosa, ¿no, Karina?
2: Dios mío. Bueno, y en menos de una semana, muchachos,
1: a ver,
2: dos mujeres han aparecido lamentablemente fallecidas en el río Medellín. En lo corrido de este 2026 ya son al menos 15 personas encontradas entonces en este afluente. La policía del área metropolitana del Valle de Aburrá también han dicho entonces que hay mucha preocupación debido a que en menos de una semana se hayan hallado en el río Medellín dos cuerpos femeninos. La creciente zozobra por personas que mueren entonces en estos lugares o son asesinadas y luego lanzadas al río, tiene entonces a las autoridades muy preocupadas.
1: Claro, me imagino que deben estar las autoridades de una manera preguntándose muchas cosas, ¿no?
2: No, Dios mío, dentro de las investigaciones, muchachos, que se adelantan, las autoridades no descartan aún que estas se obedezcan a de pronto la delincuencia común o incluso ambas hayan fallecidas, que se hayan fallecidas, estén con causas similares o relacionadas también con el consumo de estupefacientes. Todo esto está, mejor dicho, en una labor, en un trabajo arduo de las autoridades esperando pronta solución. ¡Qué susto!
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1: 5:27 PM. Ustedes escuchan cómo atardeció. Vea, en momentos... ¿Cómo atardeció Medellín? Vamos a estar contando a ver cómo se está comportando la movilidad a esta hora, porque hay mucho tropi amarillito ahí enviando notica de voz.
2: Mucho
3: taco. Mándelo, 301-7422-989.
1: Y en momento vamos a montarles algunos videitos que tenemos ahí de ese caquero allá en Caldas con la tractomula ahí toda atravesada y con todo ese voleo de cosas en la carretera. ¡Ya volvemos!

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2: Esto es Cómo atardeció de Tropicana. Son las 5 de la tarde, 38 minutos. Bombillo, humor, humor, humor, humor.
3: ¡Ave María!
4: Llega, llega. Llega el humor y llega y dice: ya estoy todo preocupado.
5: Ay, me despidieron porque estoy embarazada. Porque estoy embarazada.
4: Y llega y le dice otro man ahí, ¿cierto? Y también porque usas las disculpas más bobas, pues, hombre, Carlos, oh, vos sí sos bien charro. Llega ese mismo Carlos.
2: A ver, como, llega el mismo Carlos, sí.
4: Llega el mismo Carlos a otra empresa y le dice: ¿a qué se dedica usted, señor?
2: Sí.
4: Caballero, yo soy manipulador de alimentos.
2: Ah, no me diga.
4: Manipulador de alimentos.
2: Sí.
4: Muy bien, caballero. ¿Y qué tal le va, pues, como en ese oficio? Contanos a ver cómo te va en ese oficio. Excelente. Con decirle que tengo los tomates y a las papas en contra de los rábanos y la leche. No.
2: A ver, ¿qué más?
4: O sea, llega ese man, entonces, como echaron ese man de la empresa.
2: Sí.
4: Porque, pues, no. Llega, se consiguió otro trabajo.
2: ¿Ah, sí?
4: Se consiguió otro trabajo.
2: Ok.
4: Y llega el jefe enojadísimo. Y le dice: hermano, Carlos Bermúdez, ¿usted qué, pues, hombre? Yo le he visto llegar 6 veces tarde este mes.
2: ¿6 veces?
4: Tarde. No, ¿cómo así? Y entonces llega y le dice: Carlos, ¿y entonces por qué todavía pone esa cara de sorpresa, jefe? No
2: entiendo. 5:39 en Cómo atardeció. En momento venimos con la inmobiliaria, cómo se está comportando esta ciudad. Ya volvemos.

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1: Esto es ¿Cómo atardeció de Tropicana? A las 5 de la tarde, 43 minutos. Hombre, Karina, hay mucho caquero a esta hora en Medellín, ¿no?
2: Mucha, mucha inmovilidad. A esta hora me estaban por acá informando de un accidente de tránsito. Esto sería como en la calle Barranquilla y llegando a Coca-Cola. Hay un accidente de tránsito como con un carrito particular volcado también. No tengo exactamente como detalles de qué fue lo que pasó, pero está colapsada. Calle Barranquilla en sentido occidente-oriente y en sentido oriente-occidente. Los dos lados, porque de un lado los que van chismoseando.
1: Sí, señora.
2: Y del otro lado donde está el vehículo. Y al parecer el vehículo quedó como en la intersección de los dos sentidos. Entonces, muchachos, llénense de paciencia. Los que van a tomar la 65 después de Coca-Cola y los que van a tomar la autopista norte también hacia el norte, déjeme decirle que no se mueve, está muy, muy, muy difícil la movilidad para que pueda tener entonces un poquito de paciencia.
1: Vea lo que dice Alejandro. Vea.
3: Aquí en toda la... debajo del puente de la Coca-Cola, y pasando el puente, hubo un accidente de un carro listo que quedó volteado llantas arriba. Que tomen en cuenta que ahí se va a formar un taco kilométrico.
1: Hay un caquero
3: que
1: durísimo.
3: Quedó patas arriba.
1: Caquero durísimo. Bombillo.
4: Bueno, pues vámonos para el sur, a la altura de Postobón, la autopista sur, en la carrera 50, con calle 25, que no. Apretadísima la movilidad en esos lugares.
1: Vamos a ver quién más. A través del Tropi WhatsApp, y usted es uno de los que tiene inmovilidad. Karina.
2: Avenida Guayabal, muchachos. Avenida Guayabal a la altura de Cristo Rey, sentido norte-sur. Muy difícil. La gente, como está viendo tan complicada la autopista sur, por la misma novedad de la variante de Caldas, están tomando como vías alternas una de ellas, que es la Avenida Guayabal. Muy difícil también se va poniendo desde el zoológico, que ya no se llama el zoológico, pero conocemos así, hasta el Parque del Artista. Entonces, llénese de paciencia por ese lado, escuche Tropicana, y si va a subir Las Palmas también, mor, ponga Tropicana ahí a todo volumen un ratico, porque esto va para largo.
1: Sí, señora, 5:45 minutos. Hombre, le veo como cara de maluco a Norbey.
2: ¿Qué me le pasó, doctor?
1: Ah, le veo cara de maluco y eso me preocupa.
5: Sí, señor.
1: Deme un segundo, yo le pongo esto.
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2: Colombia, el mundo, Antioquia, que nos tiene muy preocupados.
1: Señor Norbey, usted le veo cara de preocupado y como usted está preocupado, eso a mí me preocupa también.
5: Sí, señor. Es información y hay que darla. Bueno, traemos una información muy lamentable, ¿cierto? Que está siendo investigada por las autoridades, por supuesto.
1: Sí, señor.
5: Y vamos a contar la historia que ya está circulando en redes, pero que el servicio informativo de Caracol Radio y de Tropicana tienen la historia completa.
1: Contable.
5: Vamos a recapitular.
2: A ver.
5: En redes sociales salió la información de que un periodista del municipio de Yarumal, ¿cierto? El joven, ya le voy a decir que me perdió aquí, Mateo Pérez, ¿cierto? Del medio digital Revista El Confidente de esta población del norte de Antioquia, fue reportado como desaparecido ante las autoridades, ¿cierto? Uh-huh. Resulta que este muchacho había indicado la intención de irse para el municipio de Briceño, ¿cierto? Vecino, ¿no?
1: Okay.
5: De Yarumal.
1: Sí, sí.
5: A cubrir el conflicto que se está viviendo allá y que pues hemos reportado aquí a todos los oyentes de Tropicana. Al parecer el muchacho entonces llegó al pueblo, hizo unas gestiones y se fue para el corregimiento de Travesías.
1: Ay, Dios. ¿Travesías queda?
5: Travesías es aquel corregimiento donde hemos estado manifestando.
2: ¿Dónde está todo el conflicto?
5: Se tiran drones con explosivos.
1: Okay.
5: Se enfrenta el Clan del Golfo con las disidencias. Okay. Atacan al ejército. En fin, es una situación muy complicada. El muchacho, el muchacho está reportado como desaparecido y ya ha trascendido que el muchacho habría sido asesinado. Pero ¿cuál es la información que tiene en exclusiva el servicio informativo de Caracol Radio? Mucha atención. Caracol Radio ha conocido que este muchacho, Mateo Pérez, alcanzó a llegar al corregimiento de Travesías en una motocicleta de su propiedad, sí, marca Honda.
1: Ok.
5: Preguntó en la comunidad, ¿cómo hago para llegar a la vereda Palmichal? La comunidad se sorprendió al escuchar dicha solicitud, ya que sabemos del conflicto que se está reportando allá. La gente, por temor, porque era una persona desconocida en el territorio, no le dio mayor indicación, no le prestó mayor información y le dijo, Palmichal, queda por aquí. Es una vía que es hacia abajo y esa zona va hasta Gurimán, Gurimán el Hoyo, donde se está concentrando el conflicto.
2: Sí. El muchacho. Perdón, Norbey, ¿eso limita con San Andrés de Cuerquia o no, es para otro lado?
5: No, San Andrés de Cuerquia es más hacia el otro lado. Okay. Pero es relativamente ajá, cerca. Lo que pasa es que el hoyo sí limita con el proyecto. El hoyo sí limita con el proyecto de Ituango, pero como San Andrés de Cuerquia, como es por el otro cañón,
2: sí. Y
5: por el corregimiento de Yarumal, que queda, en este momento se me fue el que ese corregimiento de Yarumal que limita muy cerquita de San Andrés de Cuerquia, de Ochalí.
2: Entonces los
5: fue por Ochalí.
1: Ochalí.
5: Ahí queda.
2: Entonces lo mandaron.
5: Entonces el
2: la
5: muchacho.
2: La gente lo guió.
5: Le dijo, pues sí, como no lo conocían, la gente lo guió y le dijo, me queda por ahí. El muchacho en su motocicleta se fue y un grupo ilegal lo interceptó. Este muchacho, al parecer, en medio de esta situación y en el susto, hizo caso omiso. Al parecer, salió huyendo. Con tan mala suerte que cerca de un kilómetro se encontró con una chiva y como las carreteras rurales son tan estrechas, pues lamentablemente no pudo por dónde seguir y ahí lo interceptó el grupo ilegal, al parecer las disidencias del Frente 36 que lidera alias Primo Gay y su segundo comandante alias Chalá. Allí lo interceptan y se lo llevan sin rumbo conocido. En este momento, de manera extraoficial, algunas autoridades han manifestado a Caracol Radio y al Servicio Informativo y a Tropicana que esta persona fue asesinada. Y, aparte de eso, torturada.
1: ¿Torturada?
2: ¿Pero por qué sacar información?
5: Pues porque huye, porque le quieren sacar información, porque piensan que de pronto es un infiltrado del ejército o un infiltrado del grupo contrario, Clan del Golfo. Entonces, como en este momento, allá en Briceño, para todas las personas que viven allá y lo saben, y para los que piensan ir, por favor, no es el momento de ir a Briceño, porque la orden, Caracol Radio también conoció que la orden en el territorio es persona desconocida, que nadie responda por ella, es asesinarla. Esa es la orden en este momento.
1: Así está el conflicto de caliente, ¿no?
5: Simplemente por sospecha. Resulta que entonces, para rematar la historia, es este muchacho lo asesinan y al parecer entonces desaparece en su cuerpo, pero hay una pista y es la motocicleta. ¿Cómo les parece que la motocicleta, unas 2-3 horas después de que desaparece el muchacho, un ilegal lo ven montado en esa motocicleta? Y esta motocicleta, Caracol Radio y el Servicio Informativo está en capacidad de informar que en este momento está abandonada y parqueada en el corregimiento de Travesías, a donde inicialmente él había llegado preguntando cómo iba para Palmichal. En este momento las autoridades están en esa investigación porque todo apunta a que sí, fue asesinado y torturado.
1: ¿Y el cadáver que...?
5: Desaparecido, como lo he contado aquí ya durante varios días. Por ningún lado, pero ya es la información que está manejando inteligencia de la fuerza pública, ¿sí?, sobre esta situación y nos dicen, sí, lamentablemente fue asesinado. Esa es pues la información que se tiene de último minuto y que estamos relatando acá. Esta historia, para que puedan ir

0: Información que se tiene de último minuto y que estamos relatando acá. Esta historia, para que puedan ir a las redes sociales de Caracol Radio Medellín, a su cuenta de X, también a la cuenta de Instagram y también a la página web, ya está toda esta historia que acabo de relatar, está ahí ya publicada.
1: No, muy triste.
0: No, la situación es bastante complicada. Como reitero, las personas oyentes que en este momento nos escuchan de Briseño saben que es así. Persona que vaya para esta población tiene que ir recomendado por alguien. No puede aparecerse así. Si se aparece así sin decir nada, es bajo su propio riesgo y puede correr la misma suerte del colega. Ojo que no estamos hablando de cualquier persona. Estamos hablando de un colega.
2: Un periodista.
0: Independientemente de la situación, es un periodista que al parecer iba a ir a cubrir el conflicto. Aquí no hay excusa y aquí a quien venga, porque lo digo a título personal, como periodista, aquí no viene la excusa de las personas que digan, es que muy sano que se metió por allá, es que eso es nuestro trabajo y nosotros estamos precisamente en la responsabilidad de informar, íbamos a buscar la información. Estoy hablando en el caso de este muchacho, iba a buscar la información. La situación, sí hay que tener más autocuidado, ¿cierto? Hay que tener autocuidado, pero no vengamos aquí a decir que la culpa es de él. Él iba a trabajar, iba a hacer su trabajo para poder exponer las situaciones en su medio de comunicación. Esta es la noticia que se tiene hasta el momento, de última hora, y como siempre, la tiene en exclusiva el servicio informativo y también Tropicana.
2: Norbey, gracias.
0: No les digo que con todo gusto, porque es una situación muy lamentable. Reitero, se trata de un colega.
2: Sí, señor.
0: Que en el cumplimiento de su deber ha perdido la vida, lo han asesinado.
2: Sí, señor. Bueno. 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
2: 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Son las...
3: Con gusto, 5:59.
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3: 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En Tropicana son las 6 de la tarde.
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1: Sí, señor, esto es ¿Cómo atardeció de Tropicana? Son las 6 de la tarde, ya 15 minutos en esa tarde de 6 de mayo. Miércoles, señor. Miremos a ver cómo se está comportando la movilidad a esta hora, hombre. Bombillo Alexander dice, Alexander.
2: Estamos aquí todos jumbo de la 35 hacia Castilla. Ya estoy con la usuaria, mi viejo, y llevamos aquí ya más de 40 minutos.
1: ¿40?
2: Así está, no sé, no sabemos qué pasa hacia adelante.
1: Está
2: vuelto un caquero. Cuando tú nos la verdad que sea más adelante hacia Colombia, a ver qué es lo que está pasando. Porque
1: está vuelto un caquero,
2: no,
1: eso, a ver.
2: Tropicana, se mueve más el metro que nosotros, vean.
3: Ay, Dios.
2: Mejor dicho. Sáquenme de aquí, compañero. Tropicana informa, Tropicana la mejor, Tropicana la más bacana.
1: Chao, papá, gracias.
3: Un abrazo. Por acá el puente de San Juan J está imposible. Por ahí toda la carrera 62 con calle 44. Está imposible la movilidad por ahí. Ay, Dios, ¿qué está pasando?
1: A ver, ¿qué más? Eliezer, ¿qué hubo? Dice Eliezer. Hey, señores, ¿cómo van? Hay un accidente en el puente de la Universidad de Antioquia. Un vehículo patas arriba, para que le informe a todo el mundo. Ok, gracias, hermano. Muy amable. ¿Quién más? Usted tiene inmovilidad a esta hora, los tropiamarillitos que están escuchando Tropicana 98.9. Hombre, eso en Caldas todavía está
3: complicado.
1: En un caquero completo. La tractomula regó todo ese boleo de chatarra y toda esa vaina. Eso está en el piso, está tapando la vía. Me compadezco con la gente que va hacia Caldas o saliendo de Medellín por ese lado de la ciudad, ¿no?
3: Échese la bendición. Tome rutas alternas. Como lo dije ahorita, si va para Caldas y esa es la única ruta, pare por allá, tome alguna cosita.
1: Sí, claro. Mire, Ener dice, señores, ¿cómo vamos? ¿Bien o no? Está fluida en ambos sentidos, de la 33 hasta ¿dónde? Hasta la Iguana. Pero, no, él dice, la 80 fluida en ambos sentidos de, hasta la Iguana, dice el man. Listo, Ener Palacios, Tres Palacios, gracias. Ey, entonces, ¿qué le va a tirar a eso? Que un groseroncillo.
4: Vamos a echarle groseroncillo a esto. Señor, entonces... Y esto que dice, puro jamón serrano con vino de consagrado. Y esto que dice...
3: El que se va para Caldas y la escucha no practica. Ay, se metió al caquero. Pues espere por Mariga. Ay. El que está en el trancón y esta que busca pelea. Ay, pues yo le mando decir, cálmate o me gonorrea.
1: Ahí se veró, me
5: veo. Sácame una duda, hombre. Si hay tanto caquero, si hay, no se puede andar a más de 10, ¿cómo me voltea un carro? Pues, sácame esa duda.
1: Oiga, buena pregunta, ¿no?
3: Buena pregunta. ¿Ah?
1: No sé, o sea, quién sabe qué pasó ahí. No sé, se azaró, a mí me parece que se azaró más bien.

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1: Son las 6 de la tarde, ya 23 minutos.
2: Don Norbey, ¿cómo vamos? ¿Bien o no? ¿Volvió usted por este lado, no, señor?
3: Hombre, yo, ¿cómo es? Uno vuelve donde es feliz.
2: Sí, claro.
3: Ah, otro sabemos, ahí usted, con una frase.
1: Usted cada vez que entra a esta cabina de Tropicana se siente alegre.
3: Sí,
1: le
3: sí,
1: cambia
3: sí.
1: La aura.
3: Sí, lo que pasa es que yo creo tener buen sentido del humor, ¿cierto?
1: Ah,
3: me considero
1: bueno,
3: ser una
1: claro.
3: Persona feliz. Me gusta reírme mucho. No sé si lo han visto en los pasillos.
1: Sí, señor.
3: Cuando
1: sí.
3: Nos reunimos ahí en la del cafetín a tomar tintico.
1: Sí, señor.
3: Sí, sí. Lo que pasa es que también hay situaciones que lo acongojan a uno, como lo que contamos más temprano.
1: Sí, señor. Totalmente de acuerdo.
3: Que de todas maneras, como la frase que hemos dicho que es de Fausto, es de la canción de Fausto, Soñando con el Abuelo, aquí no pasó un día sin un hecho que lamentar.
1: Un hecho que lamentar, sí, señor.
3: Pero bueno,
1: sí, señor.
3: Entremos en materia con más información. Había una chica, o sea, no había una vez, ¿no? ¿Cierto? Sino había una chica que tenía una condena por 90 meses.
1: 90 meses.
3: ¿Cierto? Estaba condenada. La muchacha estaba prófuga. ¿Por qué estaba condenada? Pues la fiscalía le dijo, le imputó los cargos de, mire, usted tiene varias denuncias por robos con escopolamina.
1: Ok.
3: ¿Cierto? Y también le dijo, usted tiene estos delitos donde están relacionados menores de edad, o sea, utilización de menores de edad para la comisión de delitos.
1: Sí.
3: ¿Cierto? La muchacha estaba prófuga porque estos hurtos se han cometido en diferentes partes del Valle de Aburrá. La muchacha, me preguntarán ustedes, ¿pero por qué estaba prófuga? ¿Por qué no la habían capturado?
1: Sí, señor.
3: Pregúnteme, por favor.
1: ¿Por qué estaba prófuga o por qué no la habían capturado, don Norbey?
3: Porque andaba con la cédula de la hermana.
1: ¡Ave María!
2: ¡No joda!
3: Sí, señor. Cada vez que la paraban, ella decía, sí, señor agente, con todo el gusto del mundo, aquí está mi documento de identidad.
1: Cédula de la hermana.
3: Cédula de la hermana. Bueno, ¿cómo les parece que durante el fin de semana denunciaron en una discoteca del municipio de Itagüí? Mire, es que un hurto aquí, dos muchachas implicadas, y necesitamos que vengan, hagan presencia para esclarecer la situación.
1: Sí, claro.
3: Pues obviamente la autoridad llegó al lugar y requirió a dos damas. Les dijo, muchachas, qué pena con ustedes, esta denuncia contra ustedes, nos va a tocar llevárnoslas para la estación de policía para poder aclarar la situación.
1: Okay.
3: Eso fue en una discoteca, ¿no? Tarde de la noche, el fin
1: sí,
3: de semana. Listo.
1: Sí.
3: La policía llegó y se las llevó. Allá, pues, las muchachas entregaron sus documentos de identidad. ¿Cómo les parece?
1: ¿Qué pasó?
3: Que una de las muchachas era nada más y nada menos que la prófuga de las autoridades y que ya estaba condenada.
1: ¿Condenada?
3: Sí, señor. Y entonces entregó la cédula y dijeron, es que no nos da. Verifiquemos con sus huellas digitales. Cuando empieza y pone las huellas digitales, pues, ¿cómo les parece que se dieron cuenta que no era la hermana, sino que se trataba de Indira Surgey Orrego? Tenía orden de captura por hurto calificado y agravado, además de uso de menores de edad para la comisión de delitos, con una condena vigente de 90 meses. Entonces, esta muchacha prófuga de la justicia al ser condenada por robar con escopolamina y utilizar menores de edad para la comisión de delitos, cayó por un hurto. Pero esta vez no con escopolamina.
1: No jodas.
3: Un hurto cualquiera. No, es que me robaron unos celulares, por unos celulares.
1: Por unos celulares.
3: Entonces llamaron a la policía la identificó y pues entonces la muchacha hoy, ya Indira, ya hoy está pues bajo las rejas, tras las rejas mejor.
1: ¿Es compatriota?
3: No,
1: es compatriota,
3: no.
1: Okay.
3: Sí, no es compatriota, es de acá de el Valle de Aburrá y está ya, guardadita. Entonces la estaban buscando por robar con escopolamina. Oiga, según las autoridades, ya era reconocida. De manera que la llaman que es que la reina de la escopolamina.
1: Ah, bueno, ya tenía la chapa
3: ya
1: como
3: tenía
1: tal, ¿no?
3: La chapa, ya tenía el alias. Es que la reina de la escopolamina y ya tenía estas denuncias y bueno, ya hoy está a buen recaudo. Y obviamente ya llevada a la cárcel para que cumpla su condena de 90 meses.
1: 90 meses allá.
3: Un par de años, ¿no?
1: Sí, claro.
3: Un par de años.
1: Larguitos.
3: Estamos hablando de ocho años más o menos.
1: Sí, 8 años.
3: Más o menos.
1: Sí, más o menos.
3: Mal contados. Ahí me disculparán pues ahí el tema de la matemática, pero que no es mi fuerte, lo fuerte mío es contar la información.
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1: Hombre, don Norbey, usted siga calentando esas noticias allá como le encantan a usted, señor, llenando esa página de Caracol, señor.
3: Sí, señor. Ah, venga, aquí, rápidamente.
1: A ver, señor.
4: ¿Qué pasó?
3: El señor gobernador, aunque nosotros ya fuentes nos han indicado que la persona fue asesinada, el señor gobernador Andrés Julián Rendón acaba de emitir un trino donde dice que sigue desaparecido. Lo que pasa es que esa es la información. La información es que él estaba desaparecido y las autoridades. Un dato final. Les cuento esto para que las autoridades, cuando nuestros oyentes de Tropicana, cuando lean la información y digan, es que Tropicana está mintiendo. No, ojo, hay un dato muy, muy específico para que ustedes entiendan cómo funciona esto.
1: Ok.
3: Hasta que no haya cuerpo, no hay delito.
1: Ok.
3: ¿Sí me va a entender?
1: Sí.
3: Solo que es que Caracol Radio ha ahondado y ha ido más allá con fuentes del territorio, de la zona, que ya le han indicado la información que hemos relatado, y es que lamentablemente la persona habría sido asesinada.
1: Habría sido asesinada. Don Norbey, gracias.
3: Hombre, no les quito más tiempo. Ustedes son unas personas muy ocupadas. ¿Saben qué? Un abrazo gigante para los oyentes de Tropicana que en este momento se van dirigiendo desde sus lugares de trabajo hacia sus casas a abrazarse con sus familias después de un día arduo y largo laboral.
1: Vea lo que está escribiendo Doris.
3: ¿Qué dice Doris?
1: En estos momentos la vamos a acompañar durante 4 horas de trancón en la autopista 94 en Chicago, Detroit.
3: Uy, pero.
1: Que va camino a casa.
3: No, pero.
1: Cuatro horas.
3: Un abrazo y la estaremos acompañando, hombre. Desde aquí, desde la tierrita. ¿Será de Medellín, de Antioquia o
1: sí,
3: de?
1: Sí, claro. Ella dice, hombre, vea, nosotros escuchamos Tropicana la más bacana, Trancona lo paisa. En la autopista 94, en esta ruta de Chicago, Detroit.
3: Oiga, un abrazo desde aquí, desde la tierrita, desde.
1: 4 horas.
3: Olemos a tierra, donde somos montañeros y donde ella se le extraña.
1: ¡Sí, señor!

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2: 6:35. Ustedes escuchan cómo atardeció de Tropicana. ¡Vamos con el humor, el humor, el humor!
3: ¡El humor! Oiga, J, oyente, yo no es que quiera llamar la lluvia.
2: A ver, señor.
3: Yo no es que quiera llamar la lluvia, pero un chiste de suegras.
2: Ah, chiste. Ok. Me gusta.
3: Está el señor en la casa sentado y dice, no para de llover. Mi suegra desde hace una hora mira tristemente.
2: ¿Cómo?
3: Las gotas que se deslizan por el cristal de la ventana. Ay, no, qué pesar. Yo creo que mejor me voy a parar a abrirle la puerta para que se entre. Ay, no. ¿Cómo le parece otro chiste por acá que se me hizo? Llega un señor donde al hospital.
2: A ver, señor.
3: Porque la suegra estaba, pues, hospitalizada.
2: Sí, sí, claro.
3: Y dice, doctor, mi suegra se salvará. Sí, señor, esperemos que sí, gloria a Dios. ¿Está seguro, doctor? Y el doctor le va diciendo, ¿y usted por qué me está dando tantos billetes, mi hijo? ¿Qué le pasa? Ay, Dios mío. A ver, otro por acá, de suegra. Lo encontré. Llega y le pregunta al esposo.
2: Okay.
3: Pero, amor, ¿has visto el libro de cómo vivir 100 años? Ah, no, mija, yo lo escondí. ¿Lo escondiste? Ay, ¿y por qué lo escondiste? ¿Pero por qué? Ay, no, mija, porque su mamá anda por ahí de visita y donde los vea, pues usted no va a pretender que viva 100 años. Ahora, ¿qué?

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2: 42 minutos. 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
3: ¡Va, mujer emprendedora! Porque

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1: Esta es el Tropicana, 6 de la tarde, 47 minutos.
2: Vení, escuchemos a ver a quién es.
3: ¿A quién? Mira, John.
4: El más bacán, ahora más popular, Maniguito.
1: Maniguito.
4: Taco, pero taco con taco. La 65 desde San Juan para salir a Colombia. La parte de atrás. Taco, pero bastante taco. ¡Hey! Wilfredo y Mambo, no recibieron el saludo, muchachos. Tropicana, por acá dándole durito, todavía dándole durito.
2: Y ahí con morro.
4: Y taco y con bastante morro, vea. Y Ave María. De San Juan para salir a Colombia por la 65.
2: Listo, vea. Papá, gracias por estar ahí escuchando la emisora más bacana de Medallo. Hombre bombillo. ¿Usted manejaba muy bien cuando estaba en el colegio, le dejaban manejar el celular o no?
3: Hombre, no. Yo soy de esa época que no, celulares poco, no. Por lo menos yo no llevaba celular al colegio.
2: Pues imagínese que Ibagué.
3: Ibagué, sí.
2: Ahora es la primera ciudad en Colombia que prohíbe los celulares en los colegios.
3: ¡Qué belleza!
2: Ahora
3: está consumiendo.
2: La gran pregunta aquí es la siguiente. Entonces, por ejemplo, que uno necesite al peladito de afán o a la niña de afán. ¿Dónde llama uno? ¿A rectoría?
3: Es el problema. Muchas veces no contestan en coordinación y en rectoría. Más fácil tener el contacto de un profesor fijo. O sea, el director de grupo. Más fácil.
2: Bueno, director de grupo. Ahora, escuche muy bien. Ibagué se convierte en la primera ciudad de Colombia en establecer restricción al uso de celular y tableta de colegios públicos. Pero para estudiantes menores de 14 años.
3: Okay.
2: Porque usted ve un peladito de 10 años ya con teléfono.
3: Sí.
2: Y
3: sí.
2: Con tablet.
3: Y esos son así pegados y de él.
2: Y lo maneja eso mejor que un adulto, ¿no?
3: Sí, es verdad. Uno viene enchonchado ahí manejando que el celular, que esto, que como me salgo de acá. Y esos peladitos no. Vea, funciona esto así. Hasta manejan la inteligencia artificial mejor que uno.
2: ¿Cierto que sí?
3: Sí, señor.
2: Pues mire, la vaina, hombre, hay una controversia con eso, porque un concejal promovió la iniciativa y él dice que, hombre, esa vaina es con un propósito, cuidar la salud mental de los menores y para que los menores sí estudien.
3: Sí, porque, o sea, literalmente, ya independientemente del caso de Ibagué, póngase a ver el caso aquí en Medellín. O sea, ya los niños no quieren estudiar.
2: No, quieren estudiar pegados del teléfono. Pero no. Entonces la vaina es que, bueno, en el teléfono, en el colegio se lo quitan, pero llegan a la casa a hacer tareas con el teléfono en la mano. Ahí no están haciendo nada.
3: Absolutamente nada.
2: 6:50 minutos.

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1: Tarde 52 minutos. Ustedes escuchan cómo atardeció en Tropicana 98.9. ¿Qué va a decir usted, hombre Bombillo?
2: Pues señor J y oyentes, para las personas que están buscando trabajo, pues trabajo se escribe con Tele Tropicana. Trabajo sí hay, sí señor. 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
2: Correo electrónico, muy fácil. bendyrepuestostalentohumano@gmail.com.
1: Muy bien. Vamos a ver qué dice por aquí, Yesido. Yesido, ¿qué hubo? Sí,
3: buenas tardes, Tropicana.
1: Bien, no, no.
3: Cuénteme, ¿por dónde es que está la mula volcada acá en Caldas? Qué caquero tan horrible.
1: Ah, no. Imagínate que la tractomula está hace más o menos una hora y algo allá. Y apenas están retirando lo que
2: nada
1: es.
2: De nada.
1: No, nada de nada. Ahí les dejamos de caquero, muchachos.
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1: Es con gusto, 6:57.
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1: 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En Tropicana 6:58.
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